0: compañeros de Casa Albirroja. Usted se enteró de todas las alternativas del equipo bogotano y ahora nuevamente otro equipo bogotano. Para nosotros, el que tenemos en el corazón, el que tenemos en el alma, obviamente el equipo de Internacional de Bogotá. Hoy día ya, vamos a presentar algunas incorporaciones nuevas para que usted pueda, en este caso, estar informándose también del fútbol femenino ya desde el próximo año. Hoy día, aprovechando que teníamos al Proferazo, la invitamos también porque va a ser nuestra nueva incorporación para el próximo año de Casa Albinegra, de la casa donde hablamos del Inter de Bogotá. Prontamente ya se va a conectar nuestro invitado, nuestro gran invitado que tenemos el día de hoy, porque hoy día vamos a hablar de la campaña, del equipo femenino. Ustedes recordarán que obviamente nuestro equipo femenino, que desempeñó una gran labor en el... Dale, Inter, profe, te echamos de menos, profe, te echamos de menos hoy día, profe. Bueno, tuvimos un viaje largo a Bucaramanga. Bueno, ustedes pueden ver ahí en las redes de Casa Albinegra y de ADN Inter, obviamente la pasión con lo cual vivimos nosotros acá. Estuvimos en Bucaramanga el día de ayer, pero hoy día vamos a hablar también con Felipe Illich, también tuvimos. Vamos a estar hablando hoy día un poquito también del, como digo, del fútbol femenino. Hoy día el masculino vamos a dejar un poquito de lado, porque ya el día viernes vamos a volver a hablar del masculino, pero hoy día la atención se va a centrar hoy en el equipo femenino. No vamos a entrar en eso porque obviamente hicieron un, para mí al menos, algunos pueden decir que no, que esperaban un poco más, pero hicieron una excelente campaña. Sí, de hecho, profe Cristian, de verdad, te echamos de menos, profe. Estuvimos compartiendo, obviamente, la mesa de trabajo de ADN Inter, de Casa Albinegra, obviamente estuvimos allá. Y sí, profe, te mandamos muchos saludos. Obviamente también a Alejandro Suárez Ayure, que también estuvo con nosotros. Felipe Illich también, que es otra incorporación que también vamos a tener el próximo año. También está creciendo Casa Albinegra, obviamente, ADN Inter. Bueno, vamos primero que todo con quienes hoy día nos auspician. Posterior a eso voy a presentar a quienes hoy día está conmigo en la mesa de trabajo. Vamos con el Gym Partner. Claramente el Gym Partner. Y también quien está hoy día en nuestros controles, Jim Perlaza, el Gym Partner, mi Gym Partner, obviamente Jim Perlaza, y Canapro, obviamente, que hoy día están con nosotros.
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0: Bueno, estamos de vuelta, son las 7:05, obviamente, en nuestra casa. Ya usted lo está viendo, desde ahí, lo está mirando. Profe, en un momento lo voy a presentar, pero primero voy a presentar a mi mesa de trabajo. Obviamente, hoy día estamos con Antonio José González. ¿Cómo estás, Antonio?
4: Hola, Dani. Y para la nueva incorporación, un saludo y bienvenido. Un saludo de bienvenida. Y, Dani, pues bueno, ese viajecito literalmente consume mucha energía, pero sí, la verdad se da a entender cuál es la pasión que hay en estos momentos.
0: Sí, en nuestro equipo, obviamente. También voy a presentar en la mesa de trabajo quien nos va a acompañar desde el próximo año. La invitamos hoy día porque, obviamente, hoy día es el día del fútbol femenino. Stephanie García. ¿Cómo está, Estefanía? Stephanie, perdón, no Estefanía. Estefanía, nuestra querida fotógrafa, que va a estar desde el próximo partido ahí en Once Caldas, va a estar en la cancha con su cámara también. Estefanía, Stephanie, se me olvida.
5: Stephanie,
0: ¿cómo estás? Muy buenas noches.
5: Hola, muy buenas noches para todos, pues gracias por esta invitación, espero aportar mucho con mi punto de vista y lo que sé del fútbol.
0: Exactamente, también, bueno, obviamente desde el máster ahí en compañía de Jim Perlaza también está hoy día Liz Quijano, nuestra amiga ahí que también, fotógrafo, que también está partido ahí con su camarita allá en techo, obviamente, para este medio. Bueno, voy a presentar a quien hoy día nuestro invitado, usted lo puede ver. Por favor, quiero que le haga un close-up, por favor. Quiero que pinche su cámara. Exactamente. Profesor Albeiro Erazo, campeón de Copa Libertadores, el único técnico campeón colombiano de Copa Libertadores, actualmente DT de nuestro equipo, del equipo más grande, del equipo de esta camiseta, Internacional de Bogotá. ¿Cómo está? Buenas noches, profe.
6: Dani, buenas noches. Un saludo muy especial para usted. Y para todos los integrantes de la mesa, los invitados y todas las personas que nos están viendo en este momento y siguiendo en este momento. ¿Cómo están? Dios los bendiga.
0: Todo bien, profe. La verdad de las cosas que acá estábamos conversando fuera de micrófono, obviamente la evolución del equipo que usted dirigió este año, obviamente se vienen bonitas cosas, pero, profe, vamos a conversar con usted y vamos a partir, en realidad, con algo muy puntual. Profe, ¿cómo se da esta opción de usted llegar? Obviamente me imagino que llegó porque lo vi en algunas fotos también con la Equidad en el escudo acá. ¿Cómo se dio la opción de poder llegar acá al equipo capitalino y poder, un hombre con tanta trayectoria, obviamente un hombre que tiene laureles a su haber, usted, profe, es el, como decía en la presentación, es el único técnico colombiano, y cualquiera no puede decir eso, que tiene una Copa Libertadores? ¿Cómo se gesta su llegada acá al equipo capitalino?
6: Bueno, Dani, es una historia bastante bonita. En 2020 y 2021 yo estoy con Santa Fe, por cosas de resultados, y no se renueva el contrato. Esa final de Copa Libertadores contra Santos, que perdimos 2-0, nos avisan como en diciembre, como el 21 de diciembre, y ya por cosas de tiempos, todos los equipos tenían sus entrenadores de los equipos profesionales. El año 2022 nos quedamos sin club profesional para participar en la liga, y me voy para el Huila, y trabajo con la selección de Huila en todas las categorías, gracias a que me abrieron las puertas de la liga. Y ese año trabajo con ellos, trabajando con ellos en noviembre de ese año, me recibo una llamada, como el 28 creo que fue, una llamada del doctor Carlos Mario Zuluaga, actual gerente de la I-Mayor, y me dice que sí puedo ir a una entrevista con ellos a ver si puedo coger el equipo femenino de la Equidad. Efectivamente, yo el 2 de diciembre estoy allá, hago la entrevista y bueno, ahí logro vincularme a la institución, y a partir del 2022 en diciembre, luego salimos a descansar y empezamos a trabajar con Equidad a partir de 2023 para la liga ese año. Luego viene todo ese proceso de cambio, de venta de la Equidad y todo ese proceso, y bueno, y afortunadamente y gracias a Dios y al trabajo que hemos hecho, pues logramos quedar en la institución y seguimos al frente del equipo femenino.
0: Profe, qué importante, obviamente, lo que usted dice, importante el hecho de que usted llega a un equipo que está en formación, que está en este caso, como se dice, quizás antes como la Equidad, ahora como Inter de Bogotá, obviamente, un técnico de sus características, llega a un equipo tan, pero tan querido, en este caso, como era la Equidad, y que obviamente después se toma la decisión de que usted ingrese a este proyecto nuevo, un proyecto a lo mejor con una visión muy diferente, muy distinta a la que hoy día obviamente es el Inter de Bogotá. Un equipo que cambia escudo, cambia su visión y me imagino que usted también le atrae este tipo de proyecto que en cierta forma también nos identifica a todos y que en cierta forma por algo también estamos acá desde, obviamente desde esta tribuna para poder hacer esta entrevista, obviamente con el técnico del femenino del Inter de Bogotá femenino.
6: Sí, Dani, buen proceso que estuvimos ahí. Gracias. Pudimos mostrar el trabajo, nos atrajo también la visión que tenían el grupo de inversionistas y todos los directivos de poder hacer un equipo un poco más competitivo en cuanto a nombres de jugadoras y de un poquito de ser más ambicioso en disputar más las ligas. Eso va de la mano de mejorar un poco el presupuesto y bueno, creo que fueron dos retos importantes que asumí, uno con equidad porque afortunadamente para mi carrera y para mí pude estar en equipos muy grandes del país con nóminas realmente de lujo, las nóminas que manejamos en Atlético Huila y en Santa Fe eran unas nóminas de lujo con jugadoras de selección y pasar a un proyecto con equidad era probarme a mí mismo, probar mi trabajo y saber para qué estaba hecho Albeiro Erazo y creo que dimos lucha, varios torneos quedamos por un gol con un grupo de jugadoras que no eran muy conocidas y quisimos darles un nombre y al final creo que el trabajo estuvo bien hecho y tratamos de disputar en 2023 cuando clasificamos los playoffs, nuestro correspondió con América que era el primero y era un equipo de Catahoumen uno de sus mejores niveles y fue duro y aguantamos en Bogotá un 0-0 y después 4-1 allá en Cali, que no era fácil jugar en Cali, ¿no? Ya después de los otros torneos tratamos de mantener el grupo, tener una base, pero bueno, se hizo complejo porque los equipos se iban armando y eso va creciendo y ya era un poco más difícil, pero estuvimos ahí. Ahora con Inter creo que va a ser bonito seguir un proceso y poder luchar la primera estrella para esta institución.
0: Profe, antes de pasar a mis compañeros que necesitan hacer estas preguntas, me imagino también, porque obviamente hoy día en exclusiva solamente vamos a hablar del femenino. Si bien es cierto, tenemos noticia, tenemos toda la cosa de la derrota del día de ayer de 2-0 ante Bucaramanga, pero hoy día nos vamos a centrar únicamente en el femenino, muchachos. Bueno, Jim, por favor, proyéctame una alineación que el profe yo creo que tiene que conocer. Bueno, la alineación está Córdoba, Guizámano, nunca lo pude pronunciar bien, Torres, Lizol Castillo, Rondón, Casa Machín, Rusi, Gaviria, Cabrera, Rodríguez, Mosquera. Sáqueme nomás la imagen, por favor. Profe, esa fue la primera alineación que usted usó en este año, en el primer partido, en este caso del campeonato. Y hoy día esa alineación tiene nombres que se repiten, pero en la última alineación cambia totalmente el mediocampo. ¿A qué se atribuyó esto, profe? Y le hago como primera pregunta, ya entrando en materia del Inter, ¿a qué se atribuyó todo esto?
6: Sí, me repite el mediocampo, por favor, y ya vamos aclarando.
0: Sí, Dana Gaviria, que entró de titular, ahí lamentablemente fue expulsada, fue un partido medio accidentado, profe, porque hubieron dos penales, tanto para nosotros, digo nosotros porque me siento parte del equipo, obviamente usted sabe que soy hincha, y obviamente el otro equipo, por ende, le digo el mediocampo, Dana Gaviria, que usted la utilizó mucho, me recuerdo, entrando los segundos tiempos, ya Casa Machín, que ya al final creo que por un tema de una lesión, no sé, usted a lo mejor me aclarará, profe, esa situación. Y Camila Rusi, que es creo que la que se ha mantenido en ese, se mantuvo, perdón, en ese punto ahí en el medio campo.
6: Es importante ese medio campo, no creo que. Lo importante de medio campo, creo que para nosotros era difícil porque estamos considerando un equipo muy nuevo. Tuvimos que echar mano de las jugadoras que tenemos en su momento, porque hubo algunas lesiones, hubo algunos problemas con el transfer de algunas jugadoras que no estaban habilitadas. Teníamos prácticamente la defensa era toda nueva. Veníamos con un trabajo, pero pues no traían una huella muy larga de lo que nosotros queríamos. Y fue complejo. Yo creo que el tener a jugadoras por fuera, como el caso de Balbuena, que no pudo estar en ese partido, el caso de Arcila, que no pudo estar en ese partido, bueno, y ahí para allá empezamos a hacer cambios por el rendimiento de las jugadoras, por lo que nos podían dar. Entonces fueron importantes en su momento. Creo que esos tres primeros partidos dimos ventaja, porque Gaviria, que venía con un trabajo con nosotros, pues fue expulsada, nos tocó empezar a meter más jugadoras, pero sobre todo yo creo que la deficiencia que tuvimos nosotros en los primeros partidos era adecuar la zona defensiva o la línea defensiva a lo que nosotros queríamos, porque eran jugadoras muy nuevas. Entonces, pero esas muchachas fueron importantes, ¿no? Creo que Casamachín sufrió una lesión contra Medellín y eso nos mermó un poquito de ataque, porque venía pasando un buen momento. Casamachín está pasando por uno de los mejores momentos en su fútbol, y eso fue debilitando también la estructura de nosotros. Después regresa Balbuena y bueno, empezamos a rotar a las jugadoras, porque a los rivales no se les puede competir de la misma forma, ¿no?
0: Claro. Ahora le voy a mostrar la última para que usted haga ahí ¿cómo se podría decirle? El parangón, haga la diferencia. Por favor, Jim, ¿me puedes ahí? Ve, mire. La última que usted usó, vamos a ver si hay mucho cambio. Córdoba, Arcila, que usted la menciona, Vero, Castillo, Torres, que sigue siendo nuevamente la línea de centrales, que usted la mantiene, Rondón también se repite, Rusi, que le digo yo que se repite, pero aquí hay dos nombres que usted utilizó posteriormente, que usted me mencionaba, que es Paula Balbuena y Dana Lambraño, que también es obviamente una jugadora que usted hizo mucho rotar, y en la delantera obviamente la de siempre, Mosquera, Guarecuco y Rodríguez.
6: Sí, bueno, a ese partido llegamos nosotros con una bajada sensible, que durante el torneo yo creo que fue una de las jugadoras más destacadas, ¿no? Que era Wendy Cabrera, y nos tocó abrir a Mosquera por el lado de Wendy. Rodríguez y Guarecuco, que Guarecuco llegaba de una lesión, jugó los dos últimos partidos, creo que no al 100, y nos tocó utilizarla, sin embargo no respondió. Y Balbuena Lambraño, que tuvo que hacer el puesto de Mosquera porque no estaba Wendy, ¿no? Entonces sacamos a Mosquera de los carriles interiores para ponerlo en los carriles laterales. Eso fueron las modificaciones, pensando en que Lambraño nos daba un poquito más de en la parte defensiva a la hora que Rusi y Balbuena se soltaran al ataque.
0: Perfecto, profe, ¿no? Y yo le hacía ¿cómo se podría decir? Comparación, obviamente.

0: Pues lo que cambiaría y que me hubiera gustado que pudieran tener esas jugadoras o sobre todo el equipo como tal era la experiencia de la jugadora, no tenemos jugadoras con tanto bagaje o recorrido en el fútbol internacional como lo tenían esa jugadora en su momento del Atlético Huila, pero creo que pudimos darle todas las herramientas pensando en que si íbamos a la Copa Libertadores íbamos a tener un equipo consolidado para poder enfrentar a los equipos más duros que son los equipos brasileños. No es un secreto, aunque viene subiendo mucho Argentina, viene subiendo mucho Chile, los mismos equipos ecuatorianos, y ahora siendo locales van a dar la pelea.
1: Gracias, profe, por mencionar a Chile, ¿eh? Gracias por mencionar a Chile,
2: Ajá.
1: profe. Hay buena materia prima ahí en Chile, así que ojalá algún día, profe, me traiga alguna jugadorita ahora acá, para poder en este caso ahí
2: De Colo-Colo,
1: de
2: profe.
1: Colo-Colo. No, de Colo-Colo es
2: Colo-Colo.
1: muy complicado, porque Colo-Colo tiene un buen plantel, ahí es complicado sacar a alguien, pero como le digo, así en forma de medio broma, medio chiste, le digo medio en serio. Le digo que me traiga una chilena. Bueno, le voy a preguntar acá, obviamente, a nuestra nueva incorporación, Sofía, quien. Perdón, Sofía le dije. ¿Dónde estaba
3: Ay,
1: leyendo?
3: Dios
4: No,
3: mío.
4: ya
3: Dios
4: empezamos
3: mío.
4: mal.
1: No, Stephanie, por favor, nuestra nueva incorporación, profe, el próximo año la va a estar viendo ahí, obviamente preguntando también en rueda de prensa, porque aquí el hombre tiene que descansar un poco también ya, obviamente, pero siempre ADN Inter con el fútbol femenino. Stephanie.
4: Bueno, muy buenas noches, compañeros desde la mesa. Buenas noches, profe. Espero se encuentre muy bien. Un placer tenerlo acá. Qué orgullo decir
0: Gracias,
4: que hemos tenido una Libertadores y es gracias a usted, a su trabajo, a su trayectoria. Entonces, digamos que eso es muy gratificante para el fútbol femenino. Profe, mirando las estadísticas del Inter, la edad promedio de sus jugadores es de 25. Me gustaría preguntarle si usted cree que eso influye de pronto en los resultados de los últimos cuadrangulares que tuvo el Inter, teniendo en cuenta que de visitante y tanto de local surgieron varios empates, solamente dos victorias. ¿Qué cree que le hizo falta al Inter, además de esa experticia, además de concretar jugadas, de, por ejemplo, el último partido contra Millonarios? ¿Qué cree usted que le hizo falta al Inter para poder clasificar dentro de su cuadrangular y poder pasar a la siguiente instancia?
0: Gracias, buenas noches, Stephanie. No, es una sumatoria de muchas cosas, ¿no? Yo creo que la edad no tiene que ver. Desde que preparen las jugadoras de la mejor manera, pues van a tener que responderle en la cancha. Al final, creo que nos hizo falta un poco más de recambios, ¿no? Porque la acumulación de partidos, la acumulación de las cargas, hizo que el desgaste fuera mayor por la seguidilla de partidos en los cuadrangulares y no pudimos rotar mucho la nómina. Tenía muchas jugadoras jóvenes, algunas de las sub-20, otras jugadoras que venían sumando minutos con nosotros en el proceso anterior y que quisimos darle la oportunidad, pero era complejo porque jugar con nóminas como la de Nacional, jugar con nóminas como la de Millonarios, inclusive nóminas como la de un Internacional, se hace complejo porque pues el trabajo que ellos llevaban desarrollado, que traían de varios años, hizo la diferencia. Creo que también nos faltó un poquito de jerarquía al momento de cerrar los partidos en nuestro patio. Tal vez si nosotros concretamos, como tú dices, esas opciones que tuvimos contra Nacional y hemos podido sacar al menos del empate, habíamos puesto en aprietos a Nacional y habíamos podido llegar con esa diferencia o con posibilidades a clasificar el último partido. Creo que también se nos fueron los puntos del partido contra Millonarios y no supimos tampoco darle manejo al resultado, no cerramos el partido.

0: cuando quisimos hacer las variantes por agotamiento de algunas jugadoras, pues encontraron el gol de Millonarios en una desconcentración de nosotros y en lo que habíamos trabajado. Entonces, creo que más que pronto nos hubieran faltado cosas, creo que fue un descuido de todo el equipo, y que al final pagamos caro con la eliminación de los cuadrangulares de la semifinal, faltando una fecha.
1: Estamos con el profe Alveiro Erazo, obviamente va a estar con todo nuestro programa de 7 a 8, obviamente la Casa Albinegra, la casa que sigue al Inter, y el profe está más. Y obviamente, claro, que nosotros estuvimos ahí, siempre con el micrófono preguntando, nos veía las caras conocidas ahí de Casa Albinegra, de ADN Inter, sobre todo estuvimos en la campaña femenina. Vamos a ir a una pequeña pausa, está buena la conversa con el profe Alveiro Erazo. Posterior a la pausa vamos a ir con el tablón virtual ahí con nuestra querida Liz Quijano. Vamos a la pausa con Abaco, Bodytech, el gym partner obviamente, y ACB Noticias.
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0: Bueno, estamos con el profesor Albeiro Erazo, al cual agradecemos obviamente que él ha estado con nosotros hoy día, obviamente, pero todavía no termina nuestro programa. Estamos en la mitad, en el Ecuador, en el segundo tiempo, como podríamos decir, obviamente, de este programa. Hay preguntas del tablón virtual, a Liz Quijano, por favor, me las va dando ahí, de una persona que es muy conocida por nosotros.
1: Claro que sí, Dani. Tenemos dos preguntas, en este caso las dos van a lo mismo. Una pregunta de Alejandro y una de Felipe. Nos dicen, ¿qué esperamos para el otro año, profe? ¿Qué proyección tenemos en cuanto a jugadoras? ¿Qué expectativas y posiciones en el plantel?
2: Bueno, no, las expectativas son grandes, ¿no? Creo que seguimos soñando con darle la primera estrella a la institución. Creo que ese año hicimos un grupo fuerte, como te digo, nos faltó algunas variantes, que pudieron alternativas para solucionar lo que estaba pasando dentro de la cancha. Creo que seguimos trabajando junto con los directivos para poder hacer un equipo más grande, un equipo más sólido. Por eso vamos a seguir con el proceso de algunas jugadoras y lo más importante es que tenemos un objetivo claro con los directivos y con las jugadoras que van a estar en el plantel y que queremos darle esa alegría a la institución. Creo que la invitación es para que toda la gente del mundo Inter sueñe y empiece a soñar con una estrella para el escudo el próximo año en la rama femenina.
0: Profe, consulta igual, que también me llegan algunas consultas aquí a mi teléfono, obviamente, porque están emocionadísimos que usted haya estado hoy día con nosotros y obviamente nos hace soñar con lo que dice usted. Profe, me imagino que usted siempre trabaja, en este caso, para un equipo competitivo, para un equipo ganador, para un equipo que siempre se meta en finales. ¿Cree usted con lo que dijo, me recuerdo una de las preguntas, creo, de Antonio José González, pensando, obviamente, evaluando lo que sucedió, ¿cree usted que teníamos equipo como para poder avanzar de ronda? Porque, como digo, fueron dos partidos que nos hicieron soñar, profe. No, yo al menos pensando el partido con Millonarios, empatarle en casa. Millonarios en cierta forma, en su casa se trató de hacer respetar, tanto con Atlético Nacional como Internacional de Palmira, un grupo, como usted decía, muy, muy, muy reñido. Pero después le ganan 3-0 al equipo de Internacional de Palmira y realmente a nosotros nos entró, como se dice el bichito, de decir, este equipo que tiene el profe ya se conoce, pero también, y también directamente a esto va la pregunta. ¿Cree usted que incidieron mucho el tema de las lesiones, de no tener usted, no contar en este cuadrangular en ocasiones con el equipo completo?
2: Sí, Dani, mira, nosotros, desafortunadamente, Dios nos ha dado la oportunidad y el espacio para conocer el fútbol femenino en Colombia y uno tiene sensaciones. Nosotros teníamos buenas sensaciones de que este equipo podía darnos una buena alegría y poder disputar la final y ganar la liga ese año. Creo que a pesar de las lesiones que sufrimos, el Casamachín, la misma Vanessa, las expulsiones, Rusi, Cabrera, pudimos mantener un 11 casi que el mismo durante todos los partidos. Y las jugadoras que teníamos la posibilidad de que nos apoyaran en las deficiencias que estamos presentando dentro del terreno de juego en los diferentes partidos, pues nos estaban dando la solución. Pero fueron pasando cosas que hicieron que el equipo empezara a debilitarse, las lesiones, como tú dices, por ahí algunas malas decisiones que tomaban las muchachas por el cansancio, la acumulación de las cargas. Y bueno, al final creo que el partido que más nos toca a nosotros es el partido que perdemos en casa contra Nacional. Un partido bien disputado, además que las expulsiones también nos hicieron mella a nosotros en el rendimiento, porque En varios partidos tuvimos que jugar con 10 jugadoras un largo tiempo y eso hizo doblar los esfuerzos a las muchachas. Al final, sumado con algunas malas decisiones de los jueces, hicieron que nosotros no pudiéramos estar en el último partido disputando un cupo para las semifinales y nos deja triste porque realmente teníamos un equipo para competirle a esos equipos que estaban jugando la final. Yo creo que de los equipos que nos pasó por encima nosotros fue Santa Fe que nos ganó 3-1, Millonarios que nos tocó enfrentarlo en la segunda fecha, que realmente al final el partido 4-2, pero fue un partido, un resultado mentiroso donde Millonarios prácticamente nos dominó todo el partido y nosotros nos encontramos con 2 goles. Pero los últimos partidos con Millonarios, ellos lo sufrieron, vieron la intensidad de nosotros, el ritmo que habíamos tomado, y por eso yo en alguna entrevista cuando empezamos y no encontramos el horizonte, que sabíamos que íbamos a sufrir los primeros partidos, dije que no era lo mismo jugarle a un Cali en las primeras fechas que jugarle a un Cali de pronto por ahí uno con un tiempito más de trabajo, y bueno, nos quedamos con ese pesar de poder enfrentar a un Cali de pronto en una semifinal o en una final, que sabíamos que es un equipo que tiene mística y que sabíamos que de pronto íbamos a encontrarlo, si íbamos a jugar nosotros la final, iba a ser con Cali o algún otro, Santa Fe o Millonarios, que eran los equipos más fuertes que habíamos visto.
0: Profe, a mí, bueno, antes de darle el micrófono a Stephanie, ahora lo dije bien. Profe, yo siempre decía, al menos a mí me dolió la lesión de la Guare, de Yomemar, porque Yomemar se transformó en una killer, que de hecho yo conversaba con ella fuera de micrófono, le decía, Guare, yo creo que una delantera con tus características no vamos a encontrar en el fútbol colombiano, con ese poder de gol que tú tienes. O sea, yo al menos en Chile, profe, no he visto una goleadora de estas características, y nosotros la teníamos. O sea, por eso le preguntaba el tema de las lesiones, porque a lo mejor hubiendo teniendo la Aguare, yo creo que a lo mejor también damos como un pasito más adelante y podíamos anotar.
2: Sí, Dani, yo creo que también nos tocó la lesión de Aguare, ¿no? Eso hizo que el equipo sintiera un poquito la ausencia de ella, pero creo que los partidos que hizo Liz Alzate lo hizo bien contra Internacional y nos prestó su ayuda, pero encontrar una goleadora así como Guare, yo creo que no se puede, y también nos tocó, realmente quisimos cambiar módulo, pero forma de jugar, pero por ahí no encontramos y al final son cosas que pesan, ¿no? Y pesaron.
0: Exactamente. Stephanie.
1: Bueno, profe, para terminar, me gustaría saber que de cara a un nuevo torneo para el próximo año, una nueva competición donde se vienen nuevos retos, me gustaría saber usted qué cree que puede potenciar o mejorar a sus jugadoras, si le gustaría mantener su plantel, ampliarlo, recurrir a jugadoras extranjeras, no sé, no solamente del mercado venezolano. Me gustaría saber. Chileno. El mercado chileno.
3: Colo-colo.
1: Colo-colo. Me gustaría saber, profe, cuál es esa visión que usted tiene a futuro de cara a un nuevo torneo.
2: No, nosotros estamos construyendo nuevamente el equipo. Es decir, o se van a quedar unas jugadoras con nosotros, una base. Los directivos están dispuestos a sostener el proyecto, que es lo importante, ¿no? Darle continuidad a ese plantel. Lógicamente que hay algunas jugadoras que en definitiva por rendimiento, por números, nosotros en la evaluación cualitativa y cuantitativa, algunas jugadoras no les favorecen los números, y eso va a hacer que pronto no nos acompañe para la próxima liga. Pero sí vamos a mantener un grupo, estamos pensando en jugadoras, ya tenemos algunas jugadoras con las que estamos adelantando algunas charlas con ellas para ver si nos acompañan en la próxima liga. Creo que mantener un 9 arcos en cero no es fácil. Sí. Hacerle goles a Internacional no era fácil tampoco. Sobre todo, como te digo, Santa Fe y Nacional lo hicieron de a 3 goles, pero Nacional con nosotros con una jugadora menos, con un gol que hace Manuela bajándolo con la mano, y Millonarios pues fue en los primeros partidos, ¿no?, donde estamos consolidando una línea defensiva, un modelo de juego, y Santa Fe sí realmente quisimos apostarle a un plan de partido diferente, y por ahí nos emocionamos y nos hizo daño Santa Fe, pero creo que estamos para competir. Nosotros estamos dispuestos y los directivos a hacer un equipo un poco más competitivo de lo que tuvimos este año. La verdad sí estamos mirando jugadoras por fuera. Realmente a nosotros nos gusta la jugadora venezolana porque es una jugadora muy aguerrida, muy técnica, jugadoras que manejan muy bien la pierna izquierda y donde derechas, y por ahí eso hace la diferencia, ¿no? Yo creo que también el fútbol está evolucionando y no echamos en saco roto de pronto traer o la posibilidad de traer una jugadora de otro país. Tenemos una experiencia un poco traumática con una jugadora de Brasil porque el idioma se nos dificulta un poco, que nos entienda, que ella se haga entender, y por ahí no estamos pensando en jugadoras de Brasil, que hay jugadoras muy buenas. Siempre para traer una jugadora, Estados Unidos.

0: pero estamos haciendo lo que nos gusta, diferente a algunas personas que tienen que trabajar en lo que les toca. Creo que lo más importante que tenemos la vida, abrimos los ojos todos los días, esa motivación se la brindamos a las jugadoras. Somos muy creyentes, tratamos de transmitirles esa fe y ese amor por la vida a nuestras jugadoras. Siempre trabajamos con amor y yo creo que nuestras sesiones todas basadas en el buen trato, en las buenas relaciones, lógicamente que exigiéndole a las jugadoras, pero tratando de entender que también son mujeres y necesitan un poco de cariño, porque nosotros los hombres de pronto somos un poco más, no le ponemos cuidado a eso, ¿no? Cuando el tono de voz cambia el profesor o cuando uno gesticula con las manos. De pronto ahí poder ir o maltratar a una chica, a una deportista. Entonces, adicional a lo que tú dices de que necesitamos del jugador 12 para motivarnos, pero creemos también que esto es un proceso. La liga de nosotros lleva apenas 10 años. Los equipos tienen un gasto también, hacen un esfuerzo grande con nosotros. Estamos tratando de que todos los partidos, como es el fútbol, es un espectáculo que se pueda vender, que la gente pueda comprar una boleta a un precio justo, donde podamos nosotros recompensar también la inversión que hacen los directivos. Y eso es un trabajo de todos, de nosotros, prepararnos para poder darle herramientas. Nosotros como cuerpo técnico darle las herramientas a las jugadoras para que pueda vender un espectáculo, para que haya un buen espectáculo. Yo creo que los partidos que dieron con Millonarios fueron unos partidos atractivos para los seguidores y bueno, eso va a ir mejorando. Depende de todos los que estamos inmersos en el fútbol femenino. Ustedes que nos ayuden a hacer la difusión, es grato ver tantos periodistas en la rueda de prensa o cubriendo los partidos en Bogotá, a diferencia de otras ciudades, ¿no? Que hay un par nomás y eso hace la diferencia. Yo creo que todos tenemos que ayudarnos para que en un futuro las graderías se llenen, podamos tener público acompañando a estos deportistas y que podamos que así se pueda motivar la empresa privada e invierta en esos procesos del fútbol femenino.
1: Profe, de hecho, bueno, yo creo, al menos yo no he visto, al menos en el estadio, somos una de las pocas radios que transmite el fútbol femenino, porque esta casa obviamente lo hace. Yo he visto que Casa Albirroja también, la Casa Azul también transmite, Casa Verdolaga también está transmitiendo a sus equipos, por ende, al menos, y usted me ha visto harto en el estadio, así que no me dejará de mentiroso que nosotros radialmente al menos transmitimos el fútbol femenino, somos una de las pocas emisoras que lo hace. Vamos con el tablón virtual para la última pregunta que también la hace nuestro gran amigo, que ayer estuvo con nosotros allá en Bucaramanga, Alejandro Suárez Ayure. Por favor, ahí la hace nuestra querida Liz Quijano.
2: Bueno, profe, nos dicen, ¿usted considera necesario o le gustaría que implementaran el VAR en todos los partidos del torneo femenino?
1: Epa. Pregunta importante, ¿eh?
0: Yo creo que ya es necesario, yo creo que ya es necesario. Se dio una jugada polémica en el partido ahorita con Santa Fe, Millonarios Santa Fe, donde el primer gol viene precedido de una falta que comete Garavito Aroca en un tropezón o una zancadilla. Entonces yo creo que es el momento, al menos en esos cuadrangulares, en la fase más decisiva del torneo, porque uno a veces juzga a los árbitros o a las jueces que están en el partido, pero hay jugadas muy apretadas, demasiado apretadas, como el gol que le anularon a Guarecuco. Yo creo que uno en la emoción dice

0: cosa y bueno, pero es una jugada muy apretada, muy ajustada a la velocidad de la vista. Yo creo que sería bueno, pero también somos conscientes de que eso está empezando, de que es un proceso, así como ha venido creciendo el fútbol masculino, que ha tardado tanto tiempo, así va a ser el fútbol femenino. Por eso les digo, tenemos que estar todos los que estamos dentro del fútbol femenino, aportar al crecimiento y que posiblemente las nuevas generaciones y tal vez nosotros no puedan disfrutar de todos los beneficios que tiene ser un futbolista profesional.
1: Exactamente. Bueno, estamos con el profe Albeiro Erazo, quien gentilmente él nos concede esta entrevista en exclusiva. Lo tuvo aquí en ASB con Mundo Radio, en Casa Albinegra. Tuvo esta entrevista, obviamente, con el profe Erazo. Bueno, muchachos, el final, despedirnos del profe. Voy a empezar por las damas. Hay que ser caballero. Vamos a empezar por las damas. ¿Algún mensaje al profe, obviamente, en estos minutos finales?
2: No, profe Albeiro, muchas gracias por concedernos este espacio acá. De verdad que muy agradecida, se lo dice una chica que alguna vez jugó. De verdad que muchas gracias por ese apoyo, por esa visibilidad que antes no había, porque uno antes veía que jugadoras de, no sé, era muy raro ver niñas jugando de 4, 5, 6 años. Hoy en día eso es completamente normal, antes no era normal. De verdad que muchas gracias por este espacio, por compartirnos un poco de sus historias, de sus vivencias, y nada, profe, muchas gracias. Esperamos que el otro año podamos conseguir esa primera estrella.
0: Amén, no, gracias a ti, de verdad que por la invitación, por los bonitos deseos, y ahí estamos tratando de dar lo que ustedes merecen. Eso es lo que queremos, que podamos darle la primera estrella a Internacional.
1: Antonio, también está ahí con... Es que estoy cambiando los nombres, profe, porque somos tantos, profe, ya ha crecido tanto Casa Albinegra que en realidad... Antonio.
3: Profe, muchísimas gracias por este espacio. Desearle los mejores éxitos, que las decisiones que se tomen sean de manera conjunta para pensar en un equipo más sólido el próximo año. Y de verdad, admirarlo, porque ese 2018 yo literalmente estuve siguiendo los partidos del Atlético Huila. No era tan fanático del fútbol femenino, pero desde que vi esa competición y ese campeonato estilo Once Caldas en 2004, yo digo, qué genial que de verdad existan profes que todavía le metan la ficha, y más que todo que su merced es del Huila.
0: Antonio, gracias por esas lindas palabras. Yo creo que lo más importante de todo eso es que queremos y deseamos, soñamos con la estrella para Inter el próximo año, y que Dios lo pone a uno en el lugar preciso a la hora precisa, ¿no? Y creo que hicimos un bonito proyecto junto con un ángel que me puso en el fútbol femenino, que el ingeniero Diego Perdomo, siempre lo recuerdo, porque fue la persona que me dio la oportunidad de poder estar en este deporte tan, tan hermoso, y que pudimos darle una alegría a Colombia, sobre todo que creyeran en la mujer deportista.
1: Bueno, profesor Albeiro Erazo, al menos de mi parte, usted sabe que le tenemos mucho cariño, particularmente, y obviamente ahí siempre lo saludamos con un afectuoso apretón de mano, obviamente ahí en cancha, y esperamos nuevamente poder desde esta tribuna poder seguir difundiendo, obviamente, lo grandioso que es el fútbol femenino, y sobre todo a este escudo que es tan hermoso, el escudo más hermoso de Colombia, que es Internacional de Bogotá. Agradecerle y pedirle las últimas palabras a los hinchas para el próximo año.
0: No, darle las gracias por la invitación, de verdad que me apena no poder estar en las instalaciones de ustedes, por motivos de trabajo me tocó viajar. Gracias por estar siempre pendiente de nosotros, por darnos ese aliento en las derrotas, darnos esa sonrisa, ese cariño en las victorias. creo que seguimos soñando como el cóndor que tiene el escudo, volar alto el próximo año y poder dar una alegría a toda la institución, a la hinchada y hacer crecer este club tan grande que ha empezado a soñar con no solo con el femenino, sino con el equipo masculino. Quiero darle o enviarle un mensaje a todas las familias o las madres o los padres de esas niñas que sueñan con ser futbolistas, que las acompañen, que ya es una realidad, que se puede hacer un proyecto de vida en el fútbol profesional en Colombia y que sigan apoyando a sus hijas, que sueñen, que las acompañen, que hemos jugado

0: Espero que te hayas sentido muy bien, Stephanie.
1: Claro que
0: obviamente
1: sí.
0: Con nosotros y ya nuestra próxima, obviamente, refuerzo para el 2027, obviamente, si Dios así lo quiere, en nuestro medio. Así que muchas gracias a todos. Muchas gracias también. Agradecer a nuestro gym partner, a nuestro Jim Perlaza que estuvo ahí en los controles. Esperamos el próximo viernes, 7 de la tarde, obviamente cuando se abran los micrófonos nuevamente para Casa Albinegra. Que estén muy bien. Buenas noches.

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0: 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En ASB Colmundo son las 8 en punto.
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0: 11:04 de la mañana, sean todos bienvenidos a este su nuevo mano a mano deportivo. ¿Por qué me miras así, Julián?
1: No, es que estoy cuadrando el sonido.
0: Ah. No. Y empezamos bien la semana, magnífico, gracias a Dios. Una nueva semana, un nuevo lunes de mucho resumen del fútbol colombiano, como siempre, dejándonos el debate, las estadísticas, el análisis y sobre todo la voz de los protagonistas. Sumado a eso, a las polémicas que, como siempre, nunca faltan en nuestro fútbol colombiano. Le damos las gracias a todas las personas que se van conectando. También recuerden compartir y comentar en las distintas plataformas digitales. Estamos en Facebook, YouTube, Twitch, Kick, Instagram, TikTok. ¿Qué más? Tuning Radio, la app de ASB Radio. Y en todas las plataformas digitales y en Colmundo Radio a nivel nacional. Porque hoy, más allá de analizar esa fecha número 11 que dejó el fútbol colombiano, vamos a hablar de la Liga Femenina, vamos a hablar de los colombianos en el exterior. ¿Cuál es su risa?
2: No, estoy como atorado, Davidito.
0: Sí, venga, le ayudo.
2: ¿Sí?
0: A que se siga atorando. No, a las 11:05 de la mañana presentamos este mano.

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0: Y estos son los titulares del día de hoy.
2: El profe Lucas González rota toda la nómina y flaquea contra un fuerte Llaneros.
3: Hoy asamblea definitiva de Dimayor para definir quién obtendrá los derechos de transmisión del fútbol colombiano a partir de 2027. ¿Cambiará la repartición de recursos?
4: Mamá es mamá. Santa Fe tumba el mejor proyecto deportivo que tenía la Liga Femenina.
5: Junior de Barranquilla gana su primer partido en la liga y busca la épica clasificación.
0: Juan Guillermo Cuadrado debutará contra Atlético Nacional, pero Di Mayorada no le permitieron jugar contra Boyacá Chicó. Ya se ven las manos de James Rodríguez.
2: James Rodríguez será titular el jueves contra Millonarios. Se enfrentarán dos conocidos en la Selección Colombia.
0: No fue titular ni contra Llaneros, ni contra Águilas. Leámonos estadísticas del partido.
2: Señor, es algo que va por default. Mire, el señor Rengifo se va a la Selección Colombia. Cardona sigue lesionado.
0: Gaula.
2: ¿Cuál es el que queda?
3: Dylan está cerquita de que le saquemos clip.
0: No, sí, no es que ya.
4: Le queda el Chicho. Partidazo, ¿no?
2: Oiga, no, este Chicho de verdad impresionante. Que oiga, sea el cuarto que más
3: lo de Nacional.
4: Cinco días hábiles para arrancar un pique de verdad, o sea.
2: No, en serio,
4: el Chicho, de verdad.
2: En serio, el Chicho, qué decepción, hermano. O sea,
0: es como nos decía Andrés en la transmisión de pasada. Hay un jugador que le decían el búho. Yo creo que le toca que le digan hacia el Chicho.
2: ¿Por qué?
0: Porque en la noche solo hace goles.
2: ¿Es la nocturna? Buena novela esa.
3: Uno, dos. ¿Quién lo trajo?
0: ¿A qué vino? Bueno, señores, vamos a hablar y principalmente claro. Ese resumen de la fecha número 11 de nuestro fútbol colombiano, desmenuzadito con las voces de los protagonistas, porque como siempre aquí en ASB Radio, en el Mano a Mano Deportivo, traemos la prioridad, los protagonistas y ese resumen. 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
0: 11 y 9 de la mañana, señor Mateo Rodríguez, ¿cómo está? Bienvenido a su Mano a Mano Deportivo.
4: David, Dylan, Julián y a todos nuestros oyentes, muy buenos días. Bienvenido a este nuevo Mano a Mano. ¿Cómo le terminó de ir ayer?
0: Porque su vato cayó, no lo saluda.
4: Porque no lo ha presentado. Es una incógnita, señor.
0: Camilo.
4: Era una incógnita.
2: Uy, vea.
4: Sí, no, pues. ¿Cómo le terminó de ir ayer, señor?
0: Yo bien, pues, algo cabizbajo, pero pues, es normal.
3: Sí, ya
0: es costumbre que tanto en el masculino como en el femenino beneficien al equipo.
4: Ay, ¿qué se siente perder dos clásicos en menos de un mes?
0: No, normal. Uno de ellos,
4: así es normal, sí.
0: Uno de ellos es Liga, y el otro de ellos con un arbitraje pésimo, horrible, terrible.
4: Ah, el penal
0: y...
4: estúpido.
2: Triste. ¿Qué tiene la niña?
0: Este es el menos indicado, perder contra un Llaneros allá y con el estadio lleno y que James ya empezó a robar en Nacional.
3: Venga, no entren a YouTube porque este man canta y eso pues nos da como
0: sí,
3: vergüenza.
0: No. Ya da vergüenza James en Nacional, imagínese este tipo también hablando.
2: Oye, hermano, estamos hablando del fútbol femenino, si quiere molésteme con el fútbol.
4: ¿Cómo le fue con el Cali?
0: ¿Cómo le fue con el Cali? ¿Cómo le fue con el Cali?
2: Duro, no, yo sigo sin poder.
0: ¿Lo pusieron y cuántos goles le hicieron?
2: Sigo sin poder sentarme bien.
0: Uy. Ordinario.
3: No entren a YouTube para no ver lo que hace Dylan, por favor.
0: Señor verdad. Julián Varela, ¿cómo está? Bienvenido.
3: Davidito, muy buenos días para usted, igual para toda la mesa y los oyentes del Mano a Mano Deportivo. Verá, estoy contento, estoy tranquilo, expectante sobre todo a la gran final del fútbol femenino, a ver si Santa Fe por fin logra sacarse al Cali encima.
0: Sí, no han podido, ¿no?
3: Nazo, ganarle al Cali debe ser el último nivel de este reality.
4: Ahí es mamá. Sí, mamá. Y aplica ahí mamá, también. Mamá.
3: Pero no, yo creo que Santa Fe, esta es como la oportunidad. Pues si no es ahorita, no sé cuándo vaya a ser.
0: ¿Y usted considera que a hoy es mucho mejor equipo Santa Fe que Cali?
3: Lo que pasa es que en esas instancias, mano a mano, bien, cabe bien dentro del programa, pues cada partido es diferente y es como aparte, ¿no? Entonces, por ejemplo, las últimas veces Santa Fe llegaba siempre mejor que Cali. Y Cali llegaba y le ponía la mano encima. Y ahorita es diferente.
0: No sé, Rick.
3: Ese sí.
0: No lo sé, yo sí ahí no estoy tan de acuerdo que digamos, ¿sabe? Si se pone a observar, Cali tiene a hoy mejor plantilla que Santa Fe.
3: Ah, sí, lejos.
0: Y de fútbol, también.
3: Sí.
0: Pero de aquí a que Santa Fe le gane.
3: Pues usted decía que Millonarios era el mejor proceso y que Santa Fe, mejor dicho, que fueran haciendo maletas.
0: Yo
3: que
0: tocaba
3: ir a buscar técnico, quién sabe en qué entidad del estado. Entonces, pues.
0: O extranjero, que es lo que les gusta.
3: Pero ya
0: extranjero e irrespetuoso.
3: Pero es bueno el profe Ramírez.
0: Sí, 4 finales, 1 ganada nomás.
3: Pero ha ganado.
0: 1.
3: Y vaya, y llega a las finales. Es que aquí, vuelvo y digo, el nivel de exigencia de ustedes es como si todo el mundo fuera al Real Madrid y tuviera costumbre ganadora. Y pues, señor, no es así. El fútbol colombiano es mediocre, es pobre y no gana nada.
0: ¿Y no se puede cambiar esa mentalidad?
3: Ah, no, de poder se puede, pero pues es que tiene que pasar.
0: Pues hay que empezar cambiando con ese tipo de comentarios tan mediocres como el suyo.
3: No es un tipo. No, porque es un, por no decirlo, facto. Pero es verdad. ¿Qué ha ganado importante el fútbol colombiano, aparte de la Sudamericana y la Libertadores y la única Copa América que tenemos que...?
0: ¿En clubes? Lo que hizo el equipo, la selección Colombia acá en la Nations, la Liga...
5: La Nations League.
3: Ah, bueno, yo hablo... Ah, bueno, también, sí, señor.
4: No está refiriéndose al masculino.
3: Sí. Pero bueno, al femenino sí.
0: El femenino le está pegando una patada al masculino en todas las creces.
3: Pero hace rato, señor.
0: Finalistas, ahorita está en semifinal...
3: Sí.
0: En cambio acá celebramos haberle ganado a Gana.
5: Pero yo tengo aquí un ligero, no sé, como un debate conmigo mismo, y es que a la selección masculina se le pega mucho porque perdió la Copa América en 2024.
0: Y pero se le
5: tiene... Pero ¿por qué no se le pega?
4: Él solo.
5: Sí. O sea, literario. Sí, yo conmigo mismo, pues lo quiero exteriorizar con ustedes.
0: ¿Cuál tiene la razón? ¿El interior o el exterior?
2: Le he dicho, señor Barbosa, que hay que traer un psicólogo.
0: ¿Y por qué me dice amígale, señor Ricardo Martínez? ¿Por qué a mí?
2: Martínez y Andrés Ruiz, que lo estoy viendo en ese momento, hay que traer un psicólogo.
5: Pero de igual manera siento que la vara en cierto sentido es un poco más desmedida con la masculina que con la femenina.
0: No, yo creo que tiene que ser exactamente la misma.
5: Sí. Pero no se les califica con la misma vara.
0: No, yo sí. Yo los califico. Usted tiene...
3: Entonces le pregunto, si Colombia no, digamos, pasa a la semifinal, ojalá.
0: Está en la semifinal.
5: Está en la semifinal.
0: Quiere mirar fútbol.
3: Pasa a la semifinal.
0: Hay que preparar. Está en la semifinal. No,
5: que pasa a la final.
3: O sea, pasa a la final, pues.
4: Es que usted no dijo pasa a la final, sino pasa a la semifinal. No.
3: Toca arreglar los audífonos.
0: No, usted dijo pasa a la semifinal.
3: Bueno, me retracto. Si Colombia pasa a la final... Bueno, a ver, va a tocar poner subtítulos. Si Colombia pierde la final, es papelón, ¿para usted?
0: Sí.
3: Sí, claro.
0: Es que usted acá en Colombia tiene que cambiar la mentalidad de competir por ganar. Acá estamos famosos de, es que competimos, ay, gracias guerreras.
3: Bueno, es que usted también tiene que ponerse a comparar procesos.
0: No,
3: es
0: ¿cuál proceso? Otra vez, vamos con lo mismo. ¿Usted compite los torneos para jugarlos o para ganarlos?
3: Para ganarlos, pues.
0: Si usted no gana una final, es papelón, punto. Llámese el club que se llame.
4: Es que el para papelón para ellos es menos grave que para nosotros.
3: Increíble.
0: No tiene nada que ver los clubes. No, vamos netamente a selección. Si la selección sub-20 femenina no gana... En caso tal de que pase a la final, no la ganas, papelón. Punto.
4: ¿Era favorita en la previa?
0: No tiene nada que ver.
4: Respóndame.
0: Nada, no es. ¿Favorita que uno diga favorita? Top 5 de pronto.
4: ¿Candidata obligada a ganarla?
0: Pues.
5: Pero es que esa es la mentalidad que hay que cambiar.
4: No, le estoy diciendo que sea por mentalidad, le estoy preguntando. Porque ya una cosa es lo que nosotros queremos, que es cambiar la mentalidad, y otra cosa es lo que ya de verdad se plasma en el campo. Es como lo que traíamos los ejemplos. Usted le va a pedir al Boglin que gane la Champions, y si queda afuera es un papelón. Porque acá estamos quitando el nombre. Es el equipo. El equipo juega para ganar el torneo, y si no lo gana es un papelón.
2: Pues sí, es que eso es lo que es.
0: Eso le estoy diciendo. Es que uno juega los torneos es para ganarlos, más no competirlos.
4: Con usted, sí, pero para mí eso ya varía, depende del equipo.
5: Pero entonces para ustedes es un logro que la sub-20 femenina haya llegado a semifinal.
4: No hay que ganar un logro.
5: No, pues.
4: Pero depende de cómo se planifica el torneo, puede ser una decepción. O si se cumple el objetivo, que son dos cosas diferentes.
5: Pero digamos, colocando el caso de la de mayores, la masculina ahorita en el Mundial, por segunda vez en la historia llegó a su quinto partido. ¿Qué fue octavos de final? Pues por lo del 16avos.
3: Entonces, eso sí es papelón.
5: Eso es papelón, pero entonces ¿por qué? Que se quede en semi no puede ser papelón.
3: Es que hay que ver los rivales. ¿Congo?
4: No, hay una cosa distinta, quedarse que eliminado en octavos.
3: Uzbekistán.
4: Ahora.
3: Portugal, bueno.
5: Bueno, floja.
2: Pero Portugal.
3: Gana.
0: Y pierdes contra Suiza.
4: No, aparte, una cosa es diferente quedarse en octavos que quedarse en semis. Dos cosas totalmente diferentes.
5: Pero lo que hoy es que. ¿Cuánto ha sido el número máximo de partidos que jugó la selección Colombia en los mundiales? 5. Que ahorita se llame octavos de final y no cuartos de final, porque metieron los 16avos, es diferente.
2: No, son otras cosas diferentes. Sí.
3: Yo mío es la instancia.
4: Sí, es la instancia.
3: Tan cerca está del
5: título. Pero es lo...
3: Que Colombia quedó igual que en el 90 y que en 2018. Es decir, más de lo mismo.
4: Es diferente. Si hubiera llegado a semis y hubiera quedado en tercer puesto, es una cosa totalmente diferente porque es algo histórico, un podio mundialista para la selección Colombia.
0: Eso, no, para mí es...
5: Me sigue siendo papel, la verdad. O sea, no sé si estoy dando mérito, pero es que lo que estoy diciendo, o sea, la idea es medir con la misma vara tanto a la femenina como a la masculina.
4: Por eso, pero para los dos sería un histórico, un podio mundialista, porque nunca lo han sido.
2: A ver, ¿qué es lo que pasa? Que en este tipo de instancias, este tipo de torneos, siempre hay que superar el torneo inmediatamente anterior, y no solamente el inmediatamente anterior, sino el mejor. Entonces, si usted llegó a cuartos, no quinto partido, no sexto partido, porque en un momento van a ser 10 partidos y usted está apenas en octavos, sino que si usted llegó a cuartos, pues la siguiente meta y el siguiente objetivo es llegar a semifinal.
0: O sea, el otro mundial, el objetivo de la selección es llegar a semis.
2: No,
5: el objetivo, es ser cuartos. Campeón.
4: Es que todo viene en un proceso. Usted no le puede pedir a una selección que no ha ganado nada en su historia, que en los mundiales es una selección de las más pequeñas que existe, sí, que vaya y le gane el mundial.
3: De repente se levanta, se refiere a los ojitos, ay, hoy vamos a salir campeones del mundo. Eso no es así.
4: Usted puede medir el torneo por la actualidad, pero también tiene que ver la historia. Y eso pasa en los partidos. Cuando un equipo lleva con más historia, es el que generalmente juega mejor esas instancias. En este caso, no le estoy resaltando que Suiza tenga más historia que Colombia. No le estoy diciendo eso.
0: Entonces, si Marruecos, que llegó a semifinal del 22, no llegaba a semis, ¿es papelón? ¿En el que acaba de pasar?
4: ¿Por el proceso que tenía? Sí. Usted mira el proceso que hizo Marruecos para llegar a semifinal del 2022.
0: Entonces, ¿es la obligación de Marruecos es llegar a la final?
4: Si el objetivo es ganarla, sí, porque es parte de un proceso ir superándose cada
0: Ahora,
4: vez.
0: Ahora, yo le pregunto, ¿no es papelón que una selección subcampeona de América no haya pasado de cuartos?
4: Una cosa es continental y cuando juega a nivel mundial.
0: No tiene nada que ver. ¿No es una de las mejores, según ese torneo, las mejores de Sudamérica? Debería competir contra las mejores del mundo. Si acaba de ser subcampeona.
4: Para mí no.
0: Para mí sí.
4: Son torneos totalmente distintos.
3: Hablando de Colombia, de Copa América. Colombia siendo subcampeón de América, ¿tenía que haber competido mejor en el mundial? Sí.
5: Obvio. 100%.
0: Y no lo hizo, entonces papelón.
3: Papelón. ¿Eh? Y la renovación de Lorenzo, papelón.
5: Papelón también.
0: Pues es que es obvio, Yesurú no va a tener.
3: Pero es que el club de amigos y seguramente James juega tres partidos más y van a decir, no, está a nivel de selección. Y entonces todo lo que está haciendo ahorita Lorenzo con estos jóvenes se va a ir al traste. Y eso no puede ser así.
2: ¿Qué está haciendo con los jóvenes? Perdóneme.
3: ¿Ya los llamó? Se llegó a una final de un Mundial Sub-20, pero no le sirve.
2: Lorenzo llegó a la final Sub-20.
3: La selección.
2: Ah.
3: Y si usted como entrenador nacional, usted tiene una Sub-20 que llega a la final de un Mundial, cosa que no había pasado nunca, ¿tiene que ser la base del próximo proceso?
4: ¿Cuántos jugadores de Marruecos que ganaron el Mundial Sub-20 están en la selección hoy?
2: Justo ahora ninguno.
4: Listo.
2: Ya.
4: Y no llegaron a semis porque es diferente.
2: Es lo mismo.
4: Mire, el promedio, y antes fue más meritorio porque fueron campeones del mundo.
3: El promedio de edad de Marruecos es inferior al de Colombia. Y a la selección
4: eso
3: absoluta.
4: Eso no tiene nada que ver.
3: Tienes que renovar. Es que
4: no tiene nada que ver. James, Argentina llegó a la final con una promedio de edad de las más altas del mundial.
5: ¿Ustedes cómo quieren que se haga un cambio de generación en una selección que tiene el promedio de 25 años a una que la tiene de 32?
4: Pero si hicimos la convocatoria y dimos los números y ninguno de esos cambios generacionales, ninguno juega.
2: Sí, literal.
4: Ninguno juega. ¿Cómo usted va a hacer el proceso? Porque en inferiores es distinto el ritmo competitivo cuando usted va a jugar en mayores.
2: Sí, lo que pasa es que un cambio generacional no solamente es traer gente joven.
4: No solo es que usted coja 11, los quita a todos y meta a todos los 11 de cambio generacional. Eso no se puede hacer.
3: No es eso.
4: Por eso, y hicimos la lista. ¿Cuántos tenían de verdad minutos para ser convocables?
3: ¿Rengifo?
2: Yacer.
0: Una cosa es minutos y otra cosa es rendimiento.
2: Por eso,
4: pero partamos pero, de ahí. Primero, para, minutos.
2: Oiga, pero para tener rendimiento.
4: Pero una cosa conlleva la otra. No, no, obvio, sí. Sí.
2: ¿Cómo me va a decir que usted puede tener rendimiento sin tener minutos, Barbosa?
0: Pero ¿rendimiento destacable para ser llamado a la selección?
5: Usted puede jugar 90 minutos todos los partidos, pero si usted no destaca.
4: Pero una cosa con la otra, si no juega 90 minutos, ¿cómo va a destacar? O si no pero juega, ¿cómo va a destacar?
5: Si
4: juega,
5: si entra en segundo tiempo y es un jugador que todos los partidos resuelve.
4: Y tuvo minutos, yo le estoy hablando de los minutos. Si no tiene minutos, ¿cómo va a destacar?
0: Por ejemplo, ¿Silveira de qué nacionalidad es? ¿Uruguayo?
4: Sí. Sí,
2: señor.
0: Y Silveira es mucho mejor arquero que Fermarín.
4: Sí.
0: ¿No? Entonces, ¿por qué fue llamado primero Fermarín
2: que Silveira? Lo que pasa es que a Silveira usted lo está inflando porque le atajó dos penales, uno a Rodallega y creo que...
0: Primero no se lo atajó, fue el palo.
5: Pegó el palo.
2: Creo que ni siquiera se lo atajó.
5: Y el otro se lo atajó a Dairo.
2: Exactamente. Entonces, tampoco podemos inflarlo por eso porque en esta liga, ¿qué va? Todos los partidos ha concedido gol. Todos los partidos ha concedido gol, entonces tampoco puede inflarlo.
0: Y Fermarín.
5: Y Fermarín también.
2: Sí, en casi pero, todos. Pero no puede inflarlo, que porque los dos sean malos.
0: No, pero yo pregunto, ¿por qué Fermarín si es convocado y Silveira no?
5: Ah, no sé. Aunque no, Fermarín lleva un proceso Uruguay. Más largo con Uruguay.
0: Ah, bueno, entonces, ¿qué quiere decir? Que tenga más minutos no quiere decir que tenga que ser 100%.
4: Es que yo no dije eso. Yo dije que una cosa es lleva a la otra. Si usted sin minutos no puede tener rendimiento, es algo ilógico.
0: Entonces, por ejemplo, ¿por qué no convocan a Rodrigo Ureña a Chile?
4: Yo no sé, problema de Chile. Y
0: juega todos los minutos.
4: Pero no son todos buenos, ¿o sí?
2: Mire, David Barbosa.
4: Ah, pero una
0: vez que...
4: Yo no le estoy diciendo que los minutos lo van a llevar al rendimiento. Estoy diciendo que usted necesita tener minutos para demostrar su rendimiento.
2: Obviamente.
4: Una cosa conlleva a la otra.
0: Yo sí, ustedes, si no es blanco es negro.
2: Sí, pues yo, mire David, la verdad es que yo...
0: Yo a usted no lo he presentado, siempre, entonces mire, no meta la cucharada.
2: Yo siempre, no, pero yendo a las 11 y 22.
0: No, pues ¿sí? Déjeme, pues, si el otro llegó y se tiró un podcast.
2: Bueno... Mire,
0: yo le 12 y 22, cosa. Vamos con Seeker y sí, presento al señor Dylan Rodríguez. Con Seeker. Bueno.
8: Estamos bien. 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
0: Señor Rodríguez Dylan, ¿cómo está?
2: Hola, muy bien. ¿Y usted, señor David? ¿Cómo le va? ¿Qué pasó?
9: Hola.
2: Hola.
9: Buenos días.
2: Hola, how are you?
0: I am fine, and you?
2: Good morning.
9: Ah, jue madre.
0: Venga, ¿cómo está?
2: No, muy bien. ¿Y usted?
0: Yo bien.
2: Sí, muy bien.
4: ¿Necesita crema?
2: No.
0: Porque femenina 4.
4: Una pregunta.
0: ¿Y llaneros 2?
4: Yo quiero hacer una convocatoria. Levante la mano, ¿quién hizo un gol este fin de semana?
9: Yo no jugué el fin de semana.
5: Pues yo tampoco jugué el fin de semana, pero esta fecha.
4: ¿Quién hizo 2?
9: Jugó Santa Fe.
2: No, usted no puede alzar. El fin de semana, las preguntas son claras, ¿listo? Las preguntas son claras.
4: ¿Quién hizo 3?
0: Ay, pero se la va a montar entonces, porque es nuevo.
2: Por nuevo.
0: Yo me voy a hablar de nuevo, un nuevo de su casa que yo dije, es que la Copa Colombia es una copa de cartón.
2: ¿Y lo ha vuelto a ver?
9: No, uno, pero espera, y uno antiguo de la casa del señor, es que Millonarios es el Envigado.
0: Antiguo no es.
2: Pero sigue.
4: Sí.
2: Yo corté el problema de raíz.
0: Por poco.
9: Dylan se dijo, no nos llames, nosotros te llamamos.
0: Yo estoy intentando aplicar la misma.
9: Papelón.
0: Un saludo para el señor Daniel Pérez. No me llame, nosotros Dios te mío. Llamamos.
9: Para que vuelva.
0: Uy, pero para la casa.
2: No, directo.
0: Continúe.
9: Estamos bien.
0: Yo lo veo sentado como mal. ¿Qué pasa?
2: No, señor. Lo que pasa es que ayer, muy triste, prácticamente Nacional perdió 6-0. Estábamos
0: transmitiendo. Prácticamente no, perdió.
2: Perdió 6-0. Estábamos transmitiendo el partido de la semifinal vuelta femenina. Y qué errores, señor. Qué errores. Incluso la desesperación de Manuela González hace que salga expulsada, la verdad, pues... En la segunda amarilla se la sacan muy inocentemente. Uh-huh. Para mí esa no era amarilla, pero muchas otras sí, se la habían perdonado y se la cobraron.
9: Venga, hay que hacer recapitulación del mano a mano el día que no vengan aquí estos dos señores a llorar por temas arbitrales.
2: No, yo no estoy llorando por temas arbitrales, yo lo que dije.
4: Digo que está bien expulsada.
2: Sí, yo dije está muy bien expulsada, pero no vieron expulsarla en esa acción puntual, sino antes.
0: Yo creo que además de un psicólogo necesitamos un médico, porque acá el tipo no ha podido escuchar hoy bien.
2: ¿Cómo? Y bueno, sí, de verdad. Hay una cosa que me da rabia. Ya después profundizaremos en esto a las 2 de la tarde.
9: No,
2: sí.
9: No más gritar.
0: Profundizamos
2: en esto.
9: Eres un ser de luz. Alinea los chakras.
0: Pero si quiere un adelanto.
2: Sí, mire, la señora con la número 22 Castaño, portera Atlético Nacional.
9: Señor.
2: está comprometida en 3 de los 4 goles. Okay. Y le digo, ¿qué es lo que me da rabia? Que le pitan un penal, el primer penal, a favor del Deportivo Cali. Y oiga, ese penal que ataja la señora Castaño, no lo ataja ni siquiera el señor Courtois. Oiga, pero de verdad, y me dio tanta rayo. Yo prefiero que le metan ese penal a que lo ataje
4: ya
2: así.
4: Ya que las otras tres.
2: A que lo ataje, sí, que lo ataje así, como lo va a atajar así. Ya después 4-0 y yo dije, bueno, no está todo perdido. Falta perder contra Jan. Bueno, no dije eso. Dije, no está todo perdido. Todavía falta el partido de la noche.
4: Y sí estaba todo perdido.
2: Y bueno, y se empieza a perder que... Venga, le voy a decir una cosa, señor Milton Casco. Yo sé que usted es un campeón de Copa Libertadores.
0: Se va a venir aquí a pegarle a Milton Casco, mejor. Pero dedíquese a pegarle al Chicho Arango.
2: Milton Casco, no, sí. También. Es que eso ya lo sabemos. Y lo he dicho en recurridas ocasiones, pero Milton Casco... Mal. En los dos goles entran por su banda, la banda izquierda que defiende Milton Casco, la derecha que atacaba el señor John Vázquez.
4: Bravo. O sea, ¿cuál es el problema? Bravo. Fran Castañeda le hizo un gol.
2: No, y o sea, bueno, ahí voy. Pero ahora, sí. El otro portero, el señor Luis Miguel Martínez. Oiga, estaba...
0: Si no supiste amar.
2: Estaba por allá... Estaba por allá buscando mariposas y le dio un gol.
4: Podía ser Martínez o Armani igual. Muy igual, probablemente hubiera sido gol.
2: No, pero es que
4: porque ustedes están atacando y sales una contra.
2: Sí,
4: una contra.
2: Y adivine quién es tan pasivo en la marca.
0: ¿Qué le pasó a Ospina?
2: El señor Milton Casco.
4: ¿Pero hubiera sido Armani o Martínez?
2: No, porque es que está mal. Mire, está número uno mal posicionado y número dos se resbala.
5: Y pudo haber hecho más.
2: Resbala. Pudo haber hecho más también. Se resbala y es un tema que ha pasado continuamente en Atlético Nacional. Es que los jugadores no salen a ver cómo está la grama y sí, así. Y
0: primero no es así, es con el pie.
9: Pero es que había trocha, por eso va.
2: Es que es el estadio de Horizonte. Entonces,
4: Velo.
2: Horizonte. No,
0: tu Horizonte, tu rey.
9: Catramiento.
2: Ah, oui, oui. Y.
9: Venga, en serio, qué pena con ustedes, oyentes.
0: O sea, confundir el portugués.
9: Grame, con mi señor no maneja el español, quiere manejar el francés hablando portugués, mi señor. Bueno.
2: Hasta va. Bueno, no, el hecho que muy mala imagen ese centro,
0: sí,
2: del campo.
0: Pero no se me adelante, no, porque pues, está dando la resumen y pues y... vamos más adelante. Sí. Tenemos hora y media de programa, así que bueno,
9: se acabó.
0: Si quiere hablar, pues si quiere, abrase un podcast.
2: Oh. ¿Ah, sí?
0: No, pero lo digo de buena fe. Si
2: mire, quiere, mire, señor David, yo siempre, mire, yo todas las noches le agradezco a Dios y le pido. Todas las noches le agradezco a Dios y le pido que no me permita meterme en las vidas de los demás. Debería hacerlo usted también.
9: Oh.
2: Siga presentando.
9: Davidito, usted tiene el poder.
0: Sí, él ya le cortó manda. Uno de la casa.
9: Póngalo de patitas en la calle. Eso es una falta de respeto. No, no se deje, tenga carácter. ¿Patitas?
0: Yo sí le corto las piernas. Bueno, señor Camilo, ¿cómo está? Bienvenido.
5: Buenos días, David. Buenos días, muchachos. ¿Cómo van? Nada, yo muy bien, la verdad. Muy feliz, muy tranquilo. Gracias a Dios, o no tan gracias a Dios, Medellín no jugó este fin de semana. Entonces fue un fin de semana tranquilo, sin tanto estrés.
2: Sí, como bonito.
0: Venga, espere.
5: Fue algo mucho más.
2: Oiga, de pronto ahí, mire sus audífonos.
0: Mire, a ver si...
2: No, oiga, atrás de sus gafas.
0: ¡Oye!
2: ¿No?
0: ¿Y Juanfer?
9: ¿Quién?
4: ¿Quién?
0: ¡Juanfer!
4: No. La tractó una.
0: Creo que no ha llegado a Colombia.
2: Creo que sigue mirando a los hinchas que le están tirando botellas.
0: ¿Sí? Sí. ¡Juanfer!
5: Creo que están haciendo el peor... Es para hacer ese chiste, lo están haciendo en el peor momento. Viene a hacer gol y asistencia en el mismo partido contra el Bucaramanga.
2: ¿Quién?
5: Y tiene tres asistencias y le anularon dos que le robaron.
0: ¿Contra quién?
2: ¿Contra quién?
5: Contra el Bucaramanga, contra el único invicto.
2: ¿Y ya lo denunció? Porque la fiscalía está recibiendo casos.
5: Ya llegó uno de Nacional Llaneros de ayer.
2: ¿Sí? Espere, ¿Ya llegó?
0: ¿El que se retiró hace 4 años? ¿Dónde está Jackson?
9: No, 6 años.
0: 6 años.
9: Señor.
4: 6 años.
0: Ja, peor, ese no está en Colombia.
2: Oiga,
0: ¿y Jackson?
5: Jackson Martínez
0: llegó. ¿Prefirieron a Jackson que a Cuadrado?
2: Oiga, sí, ¿no?
0: Está.
2: ¿Qué hinchada tan malagradecida?
5: ¿Malagradecida con la hinchada del Medellín?
2: Sí.
5: ¿Por qué?
2: Por cómo ha preferido a un señor que no juega hace 6 años que a Juan Guillermo Cuadrado.
9: Que no juega hace 2.
2: Que no juega hace 2, claro, es importante.
5: A ver, desagradecido el señor Juan Guillermo Cuadrado. Se preguntarán por qué. Se le preguntó las condiciones y todo, y lo que él dijo, le respondió a Daniel Oso, presidente del Medellín. Le dijo, no, es que ahorita yo estoy pensando en seguir mi carrera en Europa porque mi familia, la esposa, se quiere quedar allá.
2: No, y no lo culpo, yo tampoco me meto allá.
4: Es un pacto.
0: 11:29 de la mañana, ya continuamos con ese tema. Vamos a entrar en materia con la Liga Femenina, ya hablamos de la Liga Masculina, lo vamos a hacer con MSD Colombia y Banco Agrario.
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0: 11 y 31 de la mañana. Bueno, vamos a entrar en materia rápidamente porque tenemos finalistas de la Liga Femenina. Dylan, empecemos con el primer partido a primera hora a las 4 de la tarde. ¿4 o 3 de la tarde fue ese compromiso?
2: 4 y cuarto, señor.
0: Ok, entre Atlético, bueno, Deportivo Cali contra Atlético Nacional.
2: Sí, señor, que nos deja un 4-0, global de 6-1. La cuarta vez, sí, señor, la cuarta vez que Atlético Nacional Femenino le hacen 4 goles en un mismo partido. Las anteriores dos veces había sido en la liga local contra Independiente Santa Fe en 2023 y 2024. Y en 2023 el Palmeiras le metió 4 también. Ese partido queda 4-0.

0: dos semifinales le metieron 14. Entonces, complicado. Complicado el tema, no sabemos qué pasó. Oh,
1: perdón, ¿me repite el dato?
0: Sí, señor, en 16 fechas, sí. Todos contra todos le metieron apenas 8 goles. ¿Sí?
1: Bien.
0: En los 8 partidos de cuadrangulares y de las dos semifinales le metieron 14. Entonces, no sé qué pasó con el equipo, se vino abajo y no encontró nunca su buen fútbol. Entonces, nada, muy triste, muy decepcionado y, bueno, quiere que... Bueno, no, primero haga referencia al partido que siguió después de ese en el estadio Nemesio Camacho del Campín y le traigo el dato de cómo quedan clasificadas la posible ganadora y la subcampeona en la Copa Libertadores. Entonces, de nada.
1: Preparo programa.
0: Ah, yo siempre lo preparo.
2: Buena, Ferrito.
3: No, ya era hora. Ya era hora. Bueno, ayer en el Estadio del Campín, más allá de eso, algo histórico.
1: Un minuto de silencio. Para ver. No, mentiras, qué pena de visitos.
3: Venga, espere. Sí, tiene sarampión, don Rosado.
1: Oh.
3: Yo sí quiero destacar algo histórico y fue la hinchada. Que no merecía.
0: No, dicho por un integrante de su casa, cualquiera llena el Campín, ¿listo?
3: No, sí, cualquiera.
0: Mire,
3: les habilitaron la misma tribuna. Los de Santa Fe no llenaron.
0: Ah, bueno, entonces.
2: Ustedes pues, tampoco llenaron. No mienta.
3: Nosotros llenamos.
2: No mienta.
3: Las tribunas habilitadas.
2: No mienta. Habían butacas vacías. Yo estuve presente. No mienta.
3: ¿Butacas vacías en dónde?
2: Las teníamos enfrente en la donde cerraba. Estamos enfrente de Oriental.
3: No, si no conoces su mismo estadio, es muy difícil. Si no conoces su estadio, es muy difícil. Cuando nos habilitan la misma, ustedes tuvieron 2.000. Y nosotros 9.000, por si acaso. Hay más apoyo a un equipo que no es campeón como al otro.
2: Le estoy hablando
3: si eso pasa en el femenino, no me imagino en el masculino. Es que ni siquiera contra Vasco llenaron.
2: Dijo, llenamos. Mentira, ¿no llenaron?
4: Es verdad.
3: Las tribunas habilitadas se llenaron.
2: No llenaron. No le mientan a la
3: gente. Se vendieron 10.000 boletas, las cuales fueron 9.000 asistentes.
2: Ah,
1: entonces no llenaron. 1.000.
0: O sea, no está llegando.
3: Y a ellos de 6.000 nomás fueron 2.000.
2: No, yo no estoy hablando de mí, le estoy hablando de usted. Usted dijo que llegaron, ¿no llegaron?
3: ¿La hinchada?
2: No, yo no le estoy criticando.
3: Esa hinchada que es más fiel que la suya.
2: Usted fue el que dijo.
3: Su hinchada que es mediocre y que el presidente tiene que hablar que es una hinchada pobre.
2: ¿Por qué me ataca, señor?
3: Si la verdad, usted está atacando por la hinchada por una butaca.
2: No, yo no le estoy atacando por la hinchada, yo le estoy atacando por lo que usted dijo. Usted dijo, llenamos.
3: En realidad llenamos.
2: No llenamos.
3: Prácticamente llenamos.
2: Ah, prácticamente, ya cambió.
3: Llenamos.
2: No llenaron.
3: Pero llenamos.
0: La única vez que estuvo lleno algo cerca en el Campín fue en el concierto del presidente.
1: Pero es que allá estábamos. Irme por la paga. Nos van.
3: Pero
1: a
3: no fue el concierto, fue al lado. Partamos de ahí.
1: Ay, Dilancito, de verdad.
0: Ay, ya, pero.
1: Hay que ayudarse.
0: Pero no, yo solamente le voy a decir una cosa al señor David.
3: Vaya al Guaula.
0: Que si usted tiene. al Guaula de la policía.
1: No, tiene que entrar un tratamiento también.
0: Porque las familias están bravas.
1: Las familias.
0: Bueno, el hecho. Que, mire, Davidcito, si usted tiene una botella de 10 litros y solamente llenó 9 litros...
3: Y si usted va a defender, ojo.
0: Ah,
3: No, usted va a defender a Independiente Santa Fe, pues preocúpese primero por su equipo.
0: Yo no estoy...
3: Que es peor equipo que Millonarios, hay que decirlo, ¿no?
0: Mire, yo no estoy defendiendo a Independiente Santa Fe, lo estoy atacando a usted, listo, son cosas diferentes. Siga, por favor.
3: Pues en vez de preocuparse por Millonarios y Santa Fe, preocúpese por su ladito.
0: No estoy atacando.
3: Que bien mal se vieron. 6 goles se comieron.
0: No estoy atacando.
3: Y es que el mejor equipo como institución.
0: No estoy atacando a mí.
3: Goleadora desaparecida.
0: No estoy atacando a usted.
3: ¿Por eso? Porque no tiene argumentos para atacar en el ámbito futbolístico. Qué pena.
0: Bueno, pues.
3: Continúe, Mateo,
2: Angie,
3: por favor.
2: Era, oye, ¿usted Angie, estaba hablando?
0: ¿Era Angie o el profe Gamero? Porque igualitos.
3: No, igualitos.
2: Era David González.
3: Sí, igualitos. Cuando nuestra compañera de casa de Verdolaga llegó y ya pidió la cabeza de Barreneche.
0: Y sí.
3: Bueno, entonces, ¿por qué no se preocupa?

0: Mira que hoy terminaron las dos haciendo los goles para la victoria.
1: Bueno, yo creo que hay cosas por mejorar. Lo que dice el profe, creo que a veces estos encuentros, el hecho de que tú tengas el balón no te garantiza que vas a ganar el partido. Se demostró hoy un equipo muy ordenado tácticamente. Me quedo con eso. Es importante siempre esa parte táctica y que todas estemos metiditas en ese aspecto. Atacamos defendiendo, lo repetimos siempre. Es muy, muy importante atacar defendiendo. Por mejorar, hay una parte física también, un desgaste, y por momentos creo que hasta la misma ansiedad te lleva a regalar a veces balones que son innecesarios y te toca volver a correr para recuperarlo. Entonces empieza a generar un desgaste quizá innecesario. Creo que es importante mejorar un poquito en eso, en lo personal un poquito más de esa pausa. A veces me acelero mucho en la toma de decisiones, pero bueno, gracias a Dios sacamos el resultado adelante. Siempre va a ser bueno corregir ganando y hoy es así.
2: A mí no me clavaron 6, Dylan.
3: 11 y 44 de la tarde.
4: ¡Dame!
5: Te trae una imagen.
3: A ver. Sí, la de Will. Y la comparación con la celebración de Zambrano. ¿Zambrano?
6: Zamorano.
5: Ah, no.
3: No la ponga.
5: ¿Por qué?
3: Bueno, póngala.
5: Ya, que la ponga.
3: Bueno, póngala.
6: Póngala.
5: Ay, qué lindo.
3: ¿Y qué?
5: El segundo hiciste, gol Zamorano. De local. Digo, de visitante.
3: Ajá,
6: soleras. ¿Sí?
3: Mira esa.
6: Mira esa.
3: Increíble. Increíble, ¿no, Tata? Bueno, ¿y qué decir de Daniela Garavito?
5: No, es Garavito más 10. Se notó en la serie, en ambos partidos, y ayer se va con gol y asistencia. Entonces, la más determinante. Hay que ver cómo va a llegar el miércoles con los temas físicos que viene arrastrando.
6: Sí.
5: Ajá. Y si no, pues si es una baja para la final, ya sea la ida o la vuelta con el Cali, es una baja, si no la más sensible que tiene el cuadro Independiente Santa Fe.
3: Julián.
6: De acuerdo. Lo que pasa es que ayer Santa Fe, vuelvo y le digo, cambió las maneras, sobre todo para complicar a Millonarios.
3: Sí.
6: Y todo indica que lo hizo. Millonarios se ve incómodo con la pelota.
3: Totalmente de acuerdo. No, y no remató el arco.
6: No,
5: no.
3: Con generación de peligro real, no muy poco.
5: Los dos palos.
3: Sí, ya lo último.
5: Y ya.
3: ¿Y
5: cómo valora usted su proceso, señor?
3: Yo creo que ya darle fin. Sí, muy lindo todo, una familia. Pero este año sí se le hizo un equipo para Angie. Y no dio fruto, entonces no sé si ya es hora de profe Angie, muchas gracias.
5: ¿Pero no cree que con este proceso está más cerca de ser, de conseguir algo a empezar todo de cero otra vez?
3: No.
5: Ok.
3: Ojo. Son tres años, cero títulos.
5: ¿Está bien?
3: Lo que yo les decía extra micrófonos, Juan Masiri, técnico internacional de Palmira, ha hecho más con ese equipo. Y sin nombres, sin grandes nombres. Y los ha metido en cuadrangulares. Este semestre y el año pasado.
5: ¿Está bien?
3: Internacional de Palmira.
5: Sí.
3: No es ni Santa Fe, ni Nacional, ni Millonarios, ni no sé quién más puede estar en ese, ni el Cali,
6: América.
3: Es Inter de Palmira. Que se supone que por inversión debería estar el Junior, debería estar por encima el mismo, si quiere, aquí vamos a agregar, Internacional de Bogotá.
5: Sí.
3: Por lo menos. Pero, ¿Palmira? A mí, como en lo personal, me gusta ese nombre. Pero ya es cuestión de las directivas. Si quiere, escuchamos a, para mí, la figura del compromiso ayer, Garavito.
5: Sí.
3: Escuchemos la voz de Daniela Garavito en Zona Mixta, en los micrófonos de la Casa del Viejo. Garavito.
1: Nos gritamos, celebramos mucho, pero mucha mesura, celebrarlo sí, no fue un partido fácil, también las circunstancias en las que estamos con tantas bajas, creo que es de aplaudir y bueno, ya ahorita cambiar el chip, tenemos una final y nuestra energía, mentalidad está en eso. Bueno, yo creo que en esta nueva final contra el Cali, ya nos conocen, nosotros nos conocemos también a ellas, es importante aprender de los errores que hemos cometido en partidos pasados y que no vuelvan a suceder, y también la parte emocional juega un papel

0: fundamental. Nos hemos sentido muy bien últimamente, también el Cali viene haciendo las cosas muy muy bien y va a ser un partido muy bonito de jugar y sobre todo para los televidentes hinchas de ver. Entonces nada, feliz, ya ahorita en estos días estaremos hablando más de lo táctico, de lo técnico y poder preparar la estrategia para el partido. Que están totalmente invitados, los esperamos, queremos ver una fiesta aquí en Bogotá, nos lo merecemos, más allá de las dificultades que hemos tenido que pasar, el equipo se ha sobrepuesto a eso, nos lo merecemos. Merecemos que vengan, que asistan y que apoyen el fútbol femenino. Sí, siempre Leona.
1: No, yo creo que hay que normalizar que no tiene que, uno tiene que volver a donde fue feliz. Sí.
2: Eso aplica para todo en la vida, ¿no? Hay que volver a donde fue feliz.
3: No, oh, madre.
2: ¿No?
4: Sí, de acuerdo con usted.
5: Laurita, salga de YouTube. es molesta, no es interno.
3: Estamos enamorados. Lo que pasa es que el señor David Barbosa siempre ha sido feliz con ella.
4: Sí. Entonces,
3: cada día decide volver a sus brazos.
5: Es verdad.
4: Porque cada día es más feliz.
3: Claro.
5: Sí, eso porque sí. Mira la asistencia, Xavi Iniesta.
2: ¿Cuándo viste una dupla como esta? y así de fiel, ¿no? Sí, como ellos fueron fieles al Barcelona, no
5: estoy fiel. El humor, mi amor.
2: Para culminar y cerrar este tema y ya también dar, porque tenemos ya programación de las finales.
4: Sí, señor.
2: Escuchemos la rueda de prensa Millonarios y los protagonistas de Millonarios. Qué bueno. Liliana Salazar, que le han pegado en redes sociales, ¿no? Pero es que también. La rueda de prensa de Millonarios Femenino ayer en los micrófonos de la Casa Azul Radio.
6: Buenas noches, profe Angie, Liana, David Barbosa para Casa Azul Radio con Mundo 1040. Liana, usted como capitana referente y también importante en el mediocampo de Millonarios, algo que acaba de decir la profesora Angie Vega, esos detalles claves para hoy sacar ese resultado a flote con la hinchada y darnos esa clasificación histórica. ¿Qué le faltó a ese Millonarios, esos detalles claves para poder sacar ese resultado a flote? Gracias.
7: Bueno, pues yo creo que ya la profe dijo los detalles individuales, los duelos individuales en dos jugadas, en el primer gol que nos hacen, un duelo individual que se pierde y una falta que yo siempre he dicho, yo creo que en estas instancias debería haber un VAR, ya debería haber VAR porque el VAR, esa jugada cambia todo el partido, entonces es importante que a la Liga Femenina ya le pongan VAR en estas instancias porque es importante. Ya lo profe habló de los detalles individuales, los duelos.
2: Y también es un llamado, ¿no? A ver si le invertimos al fútbol femenino.
4: Sí.
2: Le digo, o sea, no voy a sacar el paraguas.
3: Pero lo voy a sacar.
2: Pero lo voy a sacar.
5: El paraguas.
2: El paraguas. En estas instancias. No, es que. En estas instancias hay que tener VAR.
4: Sí. Ayer hubieron como 3 o 4 fuera de lugar mal cobrado.
5: Hubieron mal.
2: Ay, vamos.
4: El lunes.
2: Haga planas igual que el señor que dice Guaula.
5: Uy, eso vale. Venga, si quieren verlo del Guaula, entren a SB Noticias 6 AM. Eso es lo que era. Pasadita a las 10.
2: Sí.
5: Las 9.
2: Es un operativo importante. No, es que el Guaula de la policía.
3: No, venga, no, el Guaula militar, ¿listo?
5: Del Guaula militar y el Guaula de la policía y el Guaula de los perros. Genio, crack.
2: Pero yo sí quedo con la duda del gol de Santa Fe. Para mí es falta.
4: Ahora, su arquera.
2: Y es fuera de lugar del de Millonarios, también hay que decirlo.
4: Ahora, su arquera no puede renunciar a la jugada como renunció.
2: Sí, renunció. Pero no es remate.
4: Sí, pero
2: si no es falta previa.
4: No, yo no le estoy diciendo eso.
2: Partamos de ahí.
4: No he visto una imagen clara donde me
2: corro. Se la mostré ayer. Viene la cruza por detrás.
3: Opa. Y es falta.
4: Después vi otra imagen que parece que se tropieza sola.
2: No, se tropieza sola. Si pasa gravito por la espalda y le cruza la pierna.
4: Se puede tirar. ¿Cuántas faltas han cobrado así?
2: Es verdad.
4: Que se tiran. Ahora, sí.
2: Venga, hermano, si quiere hacer la casa verde y roja, bien puede hágala.
4: Ahora.
3: ¿Esa de qué equipo sería?
2: Pues de la que usted se hincha, el Inter de Bogotá, de Nacional, de Santa Fe.
3: No sé qué está hablando, creo que usted es daltónico, señor.
2: También
3: David.
2: A veces es hincha del Tolima, más que todo. Creo que tiene más prioridad por la del Tolima que por la de Nacional. 11:52, ¿algo para culminar del partido de ayer, señores?
5: Del partido de ayer no, pues Ya todo está dicho, como dijo Liana. Ya la profesora dio los detalles.
4: Le actualizo el historial, a si ver. Quiere.
5: Ay.
4: Pues,
5: ay, datos. Sí. Mateito.
4: Son datos y hay que darlos. A mí no es que me guste.
5: No.
4: O sea, antes de la serie, estaba 8 victorias para Santa Fe, 5 empates, 4 victorias para Millonarios. Después de la serie, 9 victorias de Santa Fe, 6 empates, 4 Millonarios. Millonarios sigue estando tercero en un historial entre dos.
3: Bueno, y lo último que le complemento, bueno, ¿quiere responderle algo al señor Mateo?
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3: No, pero le quiero
2: complementar. 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
5: con
2: permite?
5: Con Chevrolet y con Estoy Canapro, bien. Señor.
2: Hágale, hágale. ¿Me permite? O si quiere, dirija usted.
3: No, siga.
5: No, señor. Davidito, pero... Davidito, no.
2: Porque si dirige usted no, solamente habla de James.
4: No fue un domingo duro, Davidito, pero tranquilo.
5: No, está bien.
2: Domingo duro, pero más duro el de él.
4: Si usted lo dice,
2: vamos con. Venga.
3: Ay, le salió el tiro por la culata.
5: Literalmente.
2: Como los seis en su culata. Bueno, vamos con Chevrolet y Canapro y escuchamos la zona mixta de Laura Tamayo.
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1: La familia que hicimos, creo que hicimos una familia, este equipo se destacó mucho por las ganas, por la garra, por el querer, el soñar, soñábamos con esta estrella, día a día luchábamos por ella, en los entrenamientos, en los partidos, un equipo muy aguerrido, que sin importar si íbamos abajo, como fuera lo remontábamos, entonces pues yo valoro el equipo que hicimos, la familia, la unión, el respaldo, el sacrificio de la una por la otra. No, se nos escapó por dos detalles ahí defensivos mínimos, donde ellas convirtieron. Nosotras tuvimos ahí dos palos, que lastimosamente ahí sí no pega y entra. Entonces pues siento que ahorita es como, no he visto el partido, ahorita llego como a hacer mi reflexión, a mirarlo, a darme duro, porque siempre es difícil no estar en esa final. No, a la profe, gracias. O sea, ella sabe que el grupo es muy agradecido con ella, con todo el cuerpo técnico, porque siempre nos entregaban lo mejor y nosotras también dentro y fuera de la cancha le entregábamos lo mejor porque era un sueño de conjunto. La profe sabe el cariño que le tengo, que le tenemos y que pues la profe, la verdad, o sea, increíble cómo confió en nosotras, en este proyecto, en este proceso, en todas las jugadoras que trajo este año para lograr esa tan anhelada estrella, pero pues digamos que aquí nos queda este año. No, a la hinchada, que muchas gracias, que nos perdonen porque pues sentimos el respaldo siempre, hoy no se nos dio, pero decirles que gracias, que nos perdonen, que todas dejamos el alma en la cancha, la verdad no nos ahorramos nada porque queríamos estar en esa final, pero pues desafortunadamente no lo logramos porque hicimos una
2: 11:57 de la mañana. Bueno, vamos a iniciar con el tema de la fecha número 11. Antes de lo que usted nos iba a decir.
5: Se fue esta hora rapidito.
3: Bueno, resulta ya pasaron la pre-Libertadores, las semifinales, porque no solo se clasificaron a la final, sino también a la Copa Libertadores. Y ojo, la ganadora de esta final entre Santa Fe y Cali va a repechaje Colombia 1. Y la perdió la repechaje.
2: Venga,
3: Colombia 2.
2: No, qué pena con representante. Usted es representante, sí, no repechaje. Pues,
4: no es repechaje.
2: Es directo ya grupo.
3: Representante. Listo. ¿Sí? Perdóneme, señor Barbosa, lo siento. La próxima preparo
5: papelón,
3: el programa.
5: Papelón.
3: Representante Colombia 1, que sería la campeona de esta liga 2026, compartiría el grupo D con Libertad de Paraguay. No, señor. Libertad Nacional de Uruguay y Universidad de Chile. Y la subcampeona compartiría el grupo A con Corinthians, actual campeona, Colo-Colo de Chile y Caracas de Venezuela.
2: Que no le toque ese grupo a Santa Fe.
3: Sí, duro.
5: O sea, quiere que salgamos campeonas.
2: Gracias, no, porque gracias. Siempre, no, porque siempre que enfrentan a Corinthians pierde o se le olvida las dos finales.
4: Hay fecha de la
2: a
4: final,
2: ver la fecha, señor, de las finales, por favor.
4: Ida, miércoles 23 de septiembre, se va a jugar en el Campín. Se está rumoreando
2: al que final, iba para el techo. ¿Rumoreando?
4: Rumoreando,
2: sí. Sí, está bien decidido.
4: Gracias.
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4: Por el concierto que va a tener BTS en el Campín, se habla de que no iba a estar disponible el escenario. ¿Va a ir? Para la ida.
5: ¿Va a
2: ir?
4: ¿A qué?
2: No, a los dos.
4: No, a uno.
2: Ah, el concierto. Al BTS.
4: El partido está programado para las 7 de la noche y la vuelta es el sábado 26 de septiembre en Palma Seca a las 6 de la tarde.
2: El Estadio Deportivo Cali, ya no se llama Palma Seca.
4: Sí, señor, perdón, discúlpeme, pero perdone.
3: En nuestro corazón siempre será Palma
4: Seca.
2: Sí, yo siempre le digo Palma Seca.
5: Claro, pues, un saludo para Alejandra Velázquez, ella decía, es que el zancudero.
3: Pues también tiene sus...
2: ¿Pero sí?
4: Sí.
5: Yo había mucha avispa.
3: Ah.
4: Mel.
5: Bueno. Pero, venga, ¿quién tenemos de una vez favorito para la final? ¿Y por qué el Cali?
2: Ya usted respondió, ya. Para mí el Deportivo Cali.
5: Listo, gracias. Siguiente sección, la visito.
2: Qué tan tonto.
5: No, yo soy genial.
2: Pues.
5: Vamos con...
2: Sí, Liga. Vamos con con MS Colombia y le damos paso a lo que fue la fecha número 11 de la Liga Colombiana.
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0: tema de financiamiento, es un tema de platas que muy seguramente el alerta de la ministra va a ayudar a solucionar para que los colombianos tengan su pensión en los meses de noviembre, diciembre y la mesada 3.
1: Luis Alberto Cárdenas, director de gestión del riesgo en el Tolima, atribuyó a ciclos variables los recientes incendios en su departamento.
2: Estos ciclos de los incendios son muy variables. Por ejemplo, tuvimos una crisis en el oriente, en los municipios de Cunday, Carmen de Apicalá y Suárez, que nos atendió durante casi 2 semanas, también con unas capacidades importantes allí. Lo superamos y se nos presentan en otros sectores.
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En ASB Colmundo son las 9 en punto. 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

Amigos oyentes, tengan todos ustedes muy buenas noches. Bienvenidos a este su programa de Casados y Aún Felices. Qué alegría poder compartir con ustedes este tiempo. Aquí estamos contentos, felices de poder tener este espacio, esta oportunidad de llegar a cada una de sus casas y poder dejar estos mensajes de fe, de esperanza, mensajes que llegan a lo profundo del corazón. Hoy estamos muy contentos de poder tener este espacio, de poder llegar a todos ustedes, especialmente en lo que tiene que ver con este trabajo que venimos desarrollando con el Ministerio de Parejas en todas las ciudades aquí en Colombia. De igual manera, estamos también trabajando a nivel internacional y eso para nosotros es extraordinario, el poder impactar vidas, poder llegar a las familias, poder dar mensajes de fe, de esperanza, mensajes que llegan a lo profundo del corazón y que transforman vidas, transforman corazones. Quiero decirles a todos ustedes que ustedes

0: pueden escucharnos a través de Colmundo Radio, el dial de Colmundo Radio, y a la vez también ustedes nos pueden escuchar a través de la página web de Colmundo Radio, y en YouTube nos puede encontrar allí también de igual manera con el mismo nombre. Pero también es importante mirar que cuando ya usted entre allí a Colmundo, usted ya va a tener la oportunidad, más específicamente cuando usted llegue allí a YouTube, usted va a buscar Colmundo Radio y va a buscar entonces el programa de Casados y Aún Felices. Ya como para darle un poco más de claridad, ustedes nos pueden escuchar a través de YouTube en cualquier momento. Si de pronto a ustedes del horario no se le, no es como el pertinente para usted, usted puede escucharnos en cualquier momento. Sencillamente esa es la idea, bueno, la base de la tecnología, el facilitarnos todas las cosas. Qué bueno entonces seguir compartiendo con ustedes estos tiempos. Saludo a todos los líderes del Ministerio de Parejas. Quiero agradecer a Dios por sus vidas, por el trabajo que se viene desarrollando en cada una de las ciudades, especialmente en estos días que hemos estado desarrollando nuestro seminario Más que Piel. Qué maravilloso los comentarios que hemos venido recibiendo y cómo realmente este seminario ha llegado al corazón de muchas parejas que han experimentado a través de este seminario cómo realmente Dios nos da, nos equipa con todo lo necesario para que nosotros podamos tener una vida en pareja, especialmente una vida íntima que sea muy productiva, donde nos podamos amar, disfrutar con libertad. Especialmente en este seminario hablamos mucho de la intimidad. Esta semana particularmente hablamos del deseo. Bueno, son muchos aspectos que realmente se tocan allí. Hay parejas que, por ejemplo, cuando reciben este seminario les parece increíble que la palabra de Dios hable de todos estos temas y los hable con esa contundencia. Y es que es maravilloso. Estamos hablando del manual de vida. Y ese manual de vida tiene esa particularidad. Como es un manual de vida, le habla acerca del matrimonio, nos habla de la sexualidad, nos habla de tantas cosas. El libro de los Cantares es extraordinario. Aquí ya hemos tenido la oportunidad de compartir algunas cosas, pero realmente todas estas cosas que están allí escritas en la Biblia fueron dadas para nosotros, para que a través de eso tuviéramos la manera de poder tocar temas que realmente son importantes, que son determinantes para nosotros. Muchos creemos que la Biblia solamente es un libro religioso, por allá con cuentos reforzados, pero realmente la palabra de Dios es extraordinaria. Tiene una riqueza profunda que cuando usted se sumerge en ella, usted encuentra allí todo lo que usted necesita para afrontar su día a día. ¿Cómo puede ser usted un buen esposo, una buena esposa, un buen hijo, un buen trabajador? Todo eso lo contiene la palabra de Dios, y es extraordinario cuando nosotros ahondamos en todo lo que en ella está escrito, porque sabemos que todo eso que está allí es bueno para nosotros. Hoy vamos a estar hablando de un tema muy especial, que es la historia de dos grandes perdonadores. Vamos a hablar un poco acerca del perdón, un tema que así lo tratemos una y otra vez, siempre nos vamos a quedar cortos, porque es un tema demasiado amplio, demasiado profundo, que todos lo necesitamos vivir, todos necesitamos algo de todo esto que está allí escrito, y por ende yo le motivo para que realmente esto no sea un tema más, sino que realmente sea la oportunidad también de abrir un poco el corazón frente a situaciones que sencillamente tengo que hacer y hoy no las estoy haciendo. Ahora, quiero aquí hacer una mención particular. En estos días en Israel se está celebrando la fiesta del Yom Kippur. ¿Qué es la fiesta del Yom Kippur? Es la fiesta del perdón. Es muy interesante el trasfondo de esta fiesta, porque particularmente después de que ellos celebran el Rosh Hashaná, que es la celebración del Año Nuevo Judío, ellos después de esto entran en ese proceso de lo que tiene que ver con hablar de la fiesta del perdón. Y bueno, digamos que llevar a la gente a que a través, digamos, de sumergirse en estos temas, puedan tener, digamos, un espacio para que también puedan abordar situaciones que tienen que ver con el arrepentimiento, que es algo que es crucial. Todos en estos momentos en Israel hacen el ejercicio, especialmente en estos días, de reflexionar con quién están disgustados, cuáles son las situaciones que tienen que cambiar, qué es lo que tienen que mejorar en su matrimonio, bueno, y en tantas cosas del día a día. Por eso me parece pertinente que hoy también toquemos algo de lo que es esta, de lo que es esta fiesta, pero bueno, más una mención, un reconocimiento también a lo que significa Israel para nosotros, pero enfoquémonos específicamente en lo que hoy queremos tocar, porque hoy estamos hablando del perdón y estamos hablando de nuestra relación matrimonial, estamos hablando de algo que atañe con nuestra vida y que bueno, tiene que ser crucial. Entonces, frente a esto, por favor, tengamos siempre presente que de lo que tiene que ver con la palabra de Dios, la Biblia siempre me va a incitar a decir que yo tengo que estar en paz con todos los hombres, y eso definitivamente es un llamado para que nosotros cada día podamos tener unas relaciones que sean realmente buenas y que podamos sacar el mejor provecho de ella. Dios nos creó para vivir en sociedad y necesitamos estar bien con el entorno donde hoy estamos. Necesitamos estar en paz, necesitamos estar tranquilos para que día tras día podamos avanzar en muchos aspectos. Hay una frase que dice: no levantes muros, pues son peligrosos. Aprende a traspasarlos. Qué lindo, y es que realmente estamos viviendo un tiempo donde es más fácil levantar muros, es más fácil generar odios, resentimientos, iras, y ese es el punto, esa es nuestra sociedad de hoy. Hoy nosotros no estamos llamados a levantar muros, estamos llamados a traspasarlos, a que nosotros a través de una buena relación, a través de una comunicación asertiva, podamos cada día, que podamos confrontar aquellas situaciones que llevan a que hoy estemos alejados, esas situaciones que nos llevan a estar disgustados, y más bien lo que nos lleva es a que nosotros realmente con estas decisiones que tomamos podamos mejorar nuestra comunicación, podamos mejorar nuestra vida en pareja. Quiero tomar esta frase de William Shakespeare que dice lo siguiente: el perdón cae como lluvia suave desde el cielo a la tierra. Es dos veces bendito. Bendice al que lo da y al que lo recibe. Qué maravillosa frase. La voy a repetir porque creo que vale la pena hacerlo. El perdón cae como la lluvia suave desde el cielo a la tierra. Es dos veces bendito. Bendice al que lo da y al que lo recibe. Qué maravilloso esta frase. Pero piense un poco, ¿por qué especialmente esta frase? ¿Qué hay en esta frase que para usted sea significativo? Exprese con sus propias palabras lo que para usted significa esta frase. Si usted quiere escribirlo, si usted quiere colocarlo allí en un cuadernito, hágalo. Pero definitivamente hay un mensaje profundo detrás de todo esto que nos habla sobre la necesidad de perdonar. No solamente soy bendecido por darlo, sino que también soy bendecido por recibirlo. Entonces, téngalo presente. ¿Cómo podemos relacionar esto a nuestra vida matrimonial? De muchas maneras. Qué bueno sería que nosotros entendiéramos que por encima de ese ego, ese orgullo que a veces manejamos, donde se nos hace difícil perdonar, se nos hace difícil darnos. Qué bueno que nosotros realmente tomáramos hoy esa decisión acertada de poder realmente mejorar nuestra vida matrimonial a través del poder perdonar aquellas situaciones que acontecieron en el pasado, aquellas situaciones que nos hicieron daño. Qué bueno que nosotros realmente pudiéramos colocarle a esto toda nuestra atención y que a través de esto nosotros realmente pudiéramos mejorar en todos los aspectos que son necesarios mejorar en nuestra vida matrimonial. Las ofensas que provienen de nuestros seres amados duelen más porque al daño recibido se le suma el sentimiento de haber sido de alguna manera traicionados en nuestra confianza, nuestros afectos o nuestras expectativas. Ojo con eso. La persona que más tiene poder para hacernos daño es la persona a quien nosotros amamos. Por eso es que duele más, porque es una persona a quien nosotros, que para nosotros es importante. Todo lo que proviene de esa persona va a tener un peso. Quiero que usted lo entienda muy bien. Por eso, cuando alguien cercano a nosotros nos falla, sentimos que traicionaron nuestra confianza, nuestros afectos, nuestras expectativas. Eso es más que cierto. Y por eso es que usted tiene también que ser claro de que así como usted hoy espera tanto del entorno suyo, de las personas a quienes usted ama, de igual manera ellos esperan mucho de usted. Porque claro, somos muy buenos para exigir nuestros derechos, pero somos muy malos para reconocer también que los demás también tienen derecho. Por eso también hay que tener en cuenta este tipo de situaciones. Entonces, por eso es que los errores entre los esposos realmente tienden a convertirse no solamente en problemas por resolver, sino en dolores del corazón que amenazan la misma relación y hasta hacen dudar del amor. Nuestra vida en pareja requiere un completo compromiso. Nuestra vida en pareja requiere que nosotros estemos cada día muy compenetrados el uno con el otro. Por favor, entienda muy bien. Siempre en nuestro matrimonio nos va a demandar algo más. Siempre en nuestro matrimonio va a ser algo que va a ser determinante para muchas cosas en nuestra vida. Entonces, no solamente es un problema por resolver, es un dolor del corazón. Nos amenaza a nosotros y nos hace llevar a que nosotros estemos hasta dudando de que si realmente esa persona con la cual estoy compartiendo, si realmente me ama. Y ojo, eso no solamente pasa conmigo, pasa también con mi pareja. Por favor, evalúe muy bien desde los dos ángulos, porque la idea es esa. Hoy de nuevo les digo, es muy fácil analizar las circunstancias pensando solamente en mí mismo, pero ¿por qué no pensamos en qué hay en el corazón de la otra persona y cómo esa persona también espera tanto de mí y tal vez yo hoy no estoy haciendo lo pertinente, lo necesario para trabajar en mi relación? Muchas parejas empiezan así por preguntarse, ¿cómo pudo hacerme esto? ¿Cómo a mí, que tanto lo amo, que tan importante es para mí? ¿Por qué si yo he hecho tanto o he dado tanto por él o por ella? ¿Por qué estoy recibiendo esto? Tremendo esto. Tremendo. Y es que el tema es ese, muy fácil caer en esta trampa y en este tipo de situaciones. O en esta misma situación, entonces, podríamos decir lo siguiente. Y es que el perdón que no crea dos o más ganadores no es perdón, es compasión. Es crear un mártir y un villano. Es dejar a un inconsciente y a un resignado. Qué interesante esto y qué bonito poder elaborar esto y ponernos a pensar en la importancia misma del perdón. Es que realmente el perdón nos da a nosotros la oportunidad de ganar, y es lo que nosotros no hemos entendido. Y es que definitivamente tenemos que trabajar muchísimo en esto para que nosotros realmente podamos en esto disfrutar de lo que Dios a nosotros nos entregó. ¿Qué es entonces el perdonar? Perdonar es liberarse de los sentimientos negativos y destructivos, tales como el rencor, la rabia, la indignación, y optar por entender que está en mis manos agregarle sufrimiento al daño recibido. Claro que sí. Entonces la idea es que ya me hicieron mal, y aparte de todo, empiezo en el tema de añadirle a esto sufrimiento o dolor, o poner el problema donde está, en la limitación que tuvo mi cónyuge de amar mejor en una determinada circunstancia. Y es como bien se los decía ahorita, siempre estamos esperando que nuestra pareja, mejor dicho, o sea, siempre tenemos unas altas expectativas de la pareja que nosotros tenemos, y es por eso que nos cuesta tanto perdonar, porque a veces tenemos unas expectativas demasiado altas frente a un ser humano frágil, débil, limitado, y eso es lo que nosotros no hemos podido entender. Muchos hemos colocado a nuestra pareja en un pedestal muy alto, en un pedestal donde, mejor dicho, o sea, lo único que nos falta es rendirle adoración, y eso no está bien. Nosotros estamos hablando de personas de carne y hueso que se equivocan, que hacen mal las cosas, que muy seguramente, si no la embarran a la entrada, la embarran a la salida. Demasiadas expectativas frente a personas que son tan frágiles, y es por eso tan importante que usted entienda por qué es tan difícil perdonar. El problema tiene que ver con nosotros y con las expectativas que nosotros nos hemos hecho. Perdonar es aprender a ver las cosas de otra manera. Es no rotular ni juzgar al cónyuge. Resentir es no permitir que la herida sane para poder vivir en el presente. El pasado no lo podemos cambiar, pero lo podemos observar de otra manera. Allí está la clave para el perdón. Observe el pasado desde otra perspectiva, con otra perspectiva más bien, para que usted a través de eso le pueda hacer más fácil el perdonar a la persona que a usted le hizo daño, especialmente aquella persona a quien usted ama, valora y siempre ha querido colocar en un lugar alto. Sí, es cierto, pero la idea es olvidándose de que también es un ser humano. Bien, entonces, otra pregunta, o bueno, más bien una pregunta que también nos pone en el contexto de esto que estamos hablando, y es: ¿por qué debo perdonar? Porque mientras con el odio y el rencor nosotros quedamos atados al mal que nos han hecho, y estancamos la relación matrimonial concentrándonos solamente en el error y el dolor de una determinada acción que se hizo, el perdón a nosotros nos da la oportunidad de ver la falta como un error real, pero sin la carga emocional que nos daña. Ese es el tema, y aquí es donde es importante enfatizar la carga emocional. Eso es lo que sucede especialmente cuando nosotros enfatizamos más en el odio, en el resentimiento, cuando nos quedamos atascados, nos concentramos solamente en el error cometido, en el dolor hecho, y ahí entonces, en esa carga emocional que nosotros le añadimos a esto, es donde realmente nos perjudicamos. Esto nos afecta. Entonces, además de recuperar la paz, nosotros debemos recuperar la lucidez mental para evaluar el daño en su dimensión real y tomar las medidas necesarias frente a la acción. Entonces la idea es, sí, hay cosas que son delicadas, muy delicadas, especialmente cuando tiene que ver con temas de violencia intrafamiliar. Son asuntos donde no podemos hacer a un lado la carga emocional. Ya cuando entramos en niveles de maltrato, aquí ya estamos hablando de otro tema. Y yo no le estoy diciendo a usted que no deba perdonar. Lo que sí es muy importante que usted entienda es que una persona que es violenta, maltratadora, normalmente no suele cambiar así porque sí. Eso es importante mencionarlo. Porque claro, hoy estamos hablando del perdón. Entonces resulta que este tipo de personas que generan maltrato, que normalmente están recurriendo a la violencia, siempre le van a jugar a usted con el tema del perdón. Y usted tiene que perdonar. Y es que la Biblia dice que tú tienes que perdonar. Y yo no le estoy diciendo a usted lo contrario. Hay que perdonar, sí. Y sí, hay errores que son definitivamente temas que tenemos que evaluar. Pero ojo con esto. Una persona maltratadora, una persona que ya tiene antecedentes de ser una persona violenta, no va a cambiar de la noche a la mañana y muy seguramente va a volver una vez más a maltratar. Y eso quiero que usted le quede muy claro. Yo le puedo decir, perdone, pero sí, hay momentos donde usted ya tiene que recurrir a otras situaciones, a otras instancias, porque el maltrato no tiene justificación desde ningún punto de vista. Y tal vez hoy usted me escuche y me diga, pero ¿cómo es posible que usted diga entonces que yo no puedo perdonar? Yo no le estoy diciendo que no perdone. De nuevo enfatizo, perdone. Sí, eso está bien, pero la idea es, usted también tiene que evaluar esta situación con una persona que ya está entrando en términos que a usted lo están perjudicando, le están dañando, porque pues claro, aquí hablamos de lo que tiene que ver del maltrato a la mujer, pero sé que también en el caso de los varones también pasa. Entonces también hay cosas que sí tenemos que evaluar. Hay momentos donde es necesario denunciar y se denuncia, y eso no es falta de perdón, es coherencia. Esto tiene que ver con coherencia. Sí, de nuevo le digo, hay que perdonar, pero eso no significa, por ende, dar licencia para que la sigan maltratando o para que lo sigan maltratando. Eso ya es otro nivel. Estamos entrando a hablar de situaciones recurrentes que son perjudiciales para usted. Entonces, de nuevo, sí, voy de nuevo, hablar del perdón es necesario, necesitamos sanar, y hay cosas que ya tienen que ver con el comportamiento normal, el día a día, situaciones en las que yo tengo, como ahorita hablábamos, de quitar la carga emocional que nos está afectando para que podamos perdonar situaciones que sí son necesarias perdonar. Pero aquí yo también quiero hacer la claridad. En ningún momento yo estoy entrando en el terreno de decir que si usted ha recibido maltrato, si usted ya está entrando en un terreno donde ha recibido violencia psicológica, violencia física, o sea, perdón aquí, pero ya tengo que ser claro, y es que hay terrenos que son demasiado complejos, demasiado difíciles, y que en eso tenemos que poner sentido común para entender que sí, yo puedo perdonar y toda esta situación, pero tampoco es darle largas a una situación que se está, en la que se está incurriendo una y otra vez, y sobre todo que está afectando mi bienestar físico, el bienestar de mis hijos. Allí ya entramos a hablar de otras situaciones que no eximen el perdón, o sea, no lo quitan. Hay que perdonar, pero no seguir en la situación de seguir avalando algo que no está bien. Por eso hay una ruta, por eso usted tiene que buscar la manera de denunciar situaciones donde ya el tema no es normal. Ahora, mire qué interesante. Entramos entonces ya a tocar aspectos importantes dentro de todo esto que tiene que ver con el tema del perdón. Entonces necesitamos recuperar la paz, necesitamos recobrar la lucidez mental, empezar a evaluar el daño real de las situaciones y tomar medidas pertinentes para nosotros poder, digamos ya, saber cómo manejar cada situación. Entonces, Importante que nosotros hoy nos evaluemos. Y quiero hacerle una pregunta para esto. ¿Cómo será el corazón de alguien que decide perdonar? ¿Cómo deberá ser? Qué interesante la pregunta, porque claro, un corazón que se dispone a perdonar, un corazón que se dispone a sanar, tiene que ser un corazón diferente. Un corazón que experimenta lo que la Biblia también le llama el fruto del Espíritu Santo: amor, gozo, paz, paciencia, benignidad, fe, bondad, mansedumbre, templanza. Elementos que realmente solamente pueden estar en alguien que en su corazón ha decidido saldar todas esas deudas que normalmente tenemos. Aquí ya también quisiera dar claridad a este tema de por qué hablar de saldar deudas cuando estamos hablando del perdón. Es que es particular. En el Padre Nuestro, nosotros vemos en la oración del Padre Nuestro, vemos una situación particular, porque allí nos habla acerca del perdón. Y qué interesante, porque ese es el punto. El punto es aprender a perdonar a aquellas personas que nos han hecho daño, pero también allí particularmente me habla en el Padre Nuestro de que nosotros también tenemos que aprender a perdonar a aquellos que nos están debiendo. O sea, la expresión puntual para esto lo dice el Padre Nuestro. Mateo capítulo 6, versículos del 9 al 13 dice lo siguiente: Padre nuestro que estás en los cielos, santificado sea tu nombre, venga tu reino, hágase tu voluntad como en el cielo, así también en la tierra. El pan nuestro de cada día, dánoslo hoy. Y perdónanos nuestras deudas, como también nosotros perdonamos a nuestros deudores. Es que ahí está la clave. Perdona nuestras deudas cada vez que nosotros estamos, digamos, hiriendo a alguien, maltratando a alguien, estamos generando una deuda. Entiéndalo muy bien, así lo han hecho también con nosotros. No solamente es un tema de tipo económico, estos también son situaciones que tienen que ver con un saldo en contra, producto de nuestras malas acciones. Entonces, mire qué interesante que aún en esto también es importante que nosotros nos demos cuenta que aún la Biblia habla acerca de esto y cómo nosotros podemos manejar cada una de estas situaciones. Qué bueno, amigos oyentes, poder compartir con ustedes este tiempo. De verdad, poder traer este tipo de temáticas para nosotros es un desafío y es un reto diario. El poder llegar a todos ustedes y transmitirles estos principios que marca la palabra de Dios, que son indispensables para el día a día, que nosotros también tenemos que vivirlos, profundizarlos y a través de esto cada día mejorar en todos los aspectos que son importantes. Importante mejorar. Les pido una vez más pues que estén muy atentos a nuestros programas y que a través de estos programas ustedes puedan ser edificados en lo que tiene que ver con su vida de fe. Vamos a hacer entonces una pausa y ya regresamos con ustedes aquí en Casados y Aún Felices.
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Muy bien, amigos oyentes, aquí estamos de regreso. Estamos compartiendo esta noche especial, compartiendo una temática muy bonita, hablando acerca del perdón. Pero no puedo seguir avanzando hasta no recordar que dentro de poco tendremos nuestro Congreso de Involucrados de Pareja. O sea, este congreso está diseñado para usted, amigo oyente, junto con su esposa. Usted va a sacar un fin de semana para apartarse de todo. Nos vamos específicamente hacia el Valle del Cauca, kilómetro 27, vía Buenaventura. Allí tenemos nuestro lugar de retiros, un lugar extraordinario, maravilloso, llamado El Redil. Allí especialmente vamos a tener un espacio y una oportunidad para crecer juntos como pareja. Estaremos tomando diferentes charlas que realmente son importantes para su vida. Allí hablamos de comunicación, hablamos de la vida sexual, hablamos también de finanzas, todos estos aspectos que son tan claves, y estamos también desarrollando talleres que también son importantes para su vida en pareja. La idea es que ustedes del día viernes sobre las horas de la tarde hasta el día domingo al mediodía va a tener un espacio para recibir todo este tipo de charlas que sé que van a ser determinantes para usted, y usted se va a desconectar. Usted va a pasarlo rico, va a pasarlo bien. Le invito a que vaya a este congreso. Le llamamos Mi Casa, Mi Legado. Ese es el tema de este año. Va a ser maravilloso. Sé que lo van a disfrutar. Lo vamos a pasar muy bien. Le invito a que usted realmente pues disponga su corazón para este espacio, para este tiempo, y que usted pueda disfrutar de todas las cosas extraordinarias que tenemos allí para cada uno de ustedes. Así que dispongan sus corazones, dispongan sus vidas para que nos acompañen y que puedan disfrutar de todo esto que tenemos para ustedes. Bueno, muy bien, hoy estamos hablando acerca del perdón, y sé que aquí todavía tenemos mucho, mucho de qué hablar. Lo importante es que nosotros hoy podamos realmente pues digamos reflexionar y detenernos en situaciones que hoy nos golpean, que hoy nos están dañando. Hablábamos ahorita de cómo es el corazón de una persona que decide perdonar. Entonces, tenga algo muy claro: cuando el Espíritu Santo gobierna nuestro ser, se produce un carácter semejante al de Cristo. Ojo, o sea, nuestra vida empieza a ser la extensión de la vida de Cristo en la tierra. ¿Eso qué significa? Significa que nosotros vamos a vivir de acuerdo a como Cristo viviría en la tierra. O sea, reflejando el amor, la paz, la misericordia, todo aquello que realmente está allí encerrado. Téngalo muy presente. Es un reto. Es saber que como cristianos hoy nuestro deber es reflejar la vida de Cristo. Eso es ser cristiano. Por lo tanto, por favor, aprenda a perdonar. Cuando se recibe una ofensa, hay que permitir que el Espíritu Santo produzca en mí el más importante de los frutos: el perdón. Necesitamos experimentar el perdón, y que a través de eso nosotros realmente podamos ser libres de tantas situaciones que hoy nos hacen daño. Un corazón perdonador es un corazón amoroso. O sea, no guarda rencor por las cosas malas que el ofensor ha hecho. Sé que podríamos decir y apelar de que tenemos todo el derecho de resentirnos, de estar dolidos. Y sí, amigo oyente, usted tiene todo el derecho de resentirse y estar dolido. Pero así como tiene el derecho de resentirse, también tiene el derecho de perdonar. De saber que nosotros, de por sí, todos los seres humanos cometemos errores. Y la idea es que hoy, tal vez a usted le hicieron una falta, lo suyo fue grave, fue delicado. Pero de igual manera entendamos, eso que pasó con usted, usted también lo puede hacer en otra persona. Usted me puede decir, no es posible, yo soy una persona buena, yo no daño a nadie. Pero es que realmente al ser humanos todos estamos expuestos
al dolor y a la ira. Todos estamos expuestos a hacer algo mal, sea de manera consciente o sea de manera inconsciente. Esa es una gran verdad. ¿Cuántas situaciones de pronto han pasado que generan amargura y dolor en el corazón? Tuve la oportunidad alguna vez de tener, digamos, digamos que dentro de todo este campo laboral, alguna vez tuve la oportunidad de trabajar en un banco aquí en Bogotá. Y una de las cosas que pasó especialmente en este banco es que allí no tuve un buen ambiente laboral. Y allí particularmente había muchas cosas que pasaban que nos daban a nosotros, digamos, como que nos generaban a nosotros como esa situación de que por el solo hecho de no ser de aquí, de la ciudad, ya de por sí generaba cierta fricción, cierta situación que no era buena. Y esto venía de parte no solamente del, digamos, de los compañeros de trabajo, sino también de la persona que estaba a cargo. Tuve muchos contratiempos. Yo no tenía, digamos, una idea de que en un momento determinado me viera con sentimientos de rencor en mi corazón y más en un tema laboral. Uno llega a trabajar y es con la idea de querer hacer las cosas bien. Pero la situación es que a veces nos encontramos en un entorno laboral que lo único que genera en nosotros es resentimiento, ira, rabia. Porque el tema es que muchas veces pasan por encima de muchas de las situaciones que nosotros tenemos. Me acuerdo que uno de los jefes con el cual estaba, al saber que yo era paisa, en pocas palabras, pues me decía lo siguiente. Y me decía que al banco yo no iba a ser familia, que yo iba a ir a trabajar. Y pues me pareció muy particular eso, porque realmente es un tema que es claro, especialmente para alguien que lo único que quiere es trabajar y recibir, digamos, un sueldo que retribuya también lo que uno hace. Pero el tema es ese. Siempre va a haber alguien que va a ir a colocar como el dedo en la herida. Siempre va a haber alguien que va a querer molestarnos, disgustarnos. Y la situación es esa. Nosotros, especialmente, digamos, por la cultura paisa, somos muy dados a hacer amistad, somos muy dados a la gente. Pero el punto es ese, que digamos que eso en ciertos lugares es mal visto. Yo amo mucho Bogotá. Para mí Bogotá es mi segunda casa. Eso quiero ser claro con eso. Definitivamente mis hijos son más de aquí que de cualquier otra parte. Ellos prácticamente están ya, ellos ya tienen claro de que esta es su ciudad y amo esta ciudad. Pero sí es triste a veces ver ese tipo de escenarios. Y lo que también es claro es que siempre van a haber personas que van a generar en nosotros que muchas veces, digamos, como hasta por tonterías, nos disgustemos y entremos en temas que no son buenos, del resentimiento y la ira. Yo no pude trabajar mucho tiempo en este banco. Y no es solamente por lo que pasó con el jefe, es por todo, por una serie de situaciones. Pero el tema es, yo decidí saldar esa situación. Eso no estaba bien para mí. Pero lo importante detrás de todo esto es que siempre tengamos un corazón dispuesto a perdonar, a no quedarnos con la herida y a dejar que esas situaciones queden allí. Dice en primera de Pedro, capítulo 4, en el versículo 8. Y ante todo, tened entre vosotros ferviente amor, porque el amor cubrirá multitud de pecados. ¡Qué lindo! El amor cubre multitud de pecados. Y eso siempre va a ser determinante más en una persona cristiana. Muy bien, un corazón perdonador es un corazón gozoso. Hace suya la bondad de Dios sobre los acontecimientos de su vida. Un corazón perdonador es un corazón pacífico que trata de resolver cualquier dificultad, dolor o división y desea que el ofensor tenga una buena relación con Dios y reciba su bendición. Un corazón perdonador acepta que el ofensor tiene remedio y puede cambiar. Un corazón perdonador es benigno. Busca maneras prácticas para expresar actos de bondad. Un corazón perdonador es un corazón bueno.
todavía muestra pureza en medio de la controversia. Es fiel. Ora por quien lo ha lastimado para que su vida sea transformada. Un corazón perdonador es un corazón manso. Responde a la aspereza con gentileza y con calma. Un corazón perdonador tiene templanza. Decide de antemano cómo responder cuando el conflicto aflora. Qué maravilloso, qué lindo poder tener esto presente y que nosotros hoy tomemos esa decisión de perdonar por encima de. Que eso para nosotros sea algo crucial, determinante en nuestra vida. Voy a hablarles de una ilustración y aquí es donde viene el título de los dos perdonadores. Y es la historia de dos hermanos. Voy a hablar aquí de esta ilustración que se llama El Puente. No hace mucho tiempo, dos hermanos que vivían en granjas continuas tuvieron un conflicto. Este era el primer problema que tuvieron después de 40 años de cultivar las tierras hombro a hombro, compartir el duro trabajo y de intercambiar cosechas y bienes en forma continua. Esta larga y beneficiosa colaboración terminó repentinamente. Comenzó con un pequeño malentendido que fue creciendo hasta llegar a abrir una tremenda brecha entre ellos, que explotó en un intercambio de palabras amargas seguidas de semanas de silencio. Una mañana, alguien llamó a la puerta de Luis. Al abrir, encontró a un hombre con herramientas de carpintero. «Estoy buscando trabajo», dijo el extraño. «Quizás usted requiera algunas pequeñas reparaciones aquí en su granja y yo pueda hacerle de ayuda». «Sí», dijo el mayor de los hermanos. «Tengo un trabajo para usted. Mire al otro lado del arroyo. En aquella granja, ahí vive mi vecino. Es mi hermano menor. La semana pasada había una hermosa pradera entre nosotros y él tomó su bulldozer y desvió el cauce del arroyo para que quedara entre nosotros. Bueno, él pudo haber hecho esto para enfurecerme, pero le voy a hacer una mejor. ¿Ve usted aquella pila de desechos de madera junto al granero? Quiero que construya una cerca de 2 metros de alto para no verlo nunca más». El carpintero le dijo: «Creo que comprendo la situación. Muéstrame en dónde está la madera, los clavos y las herramientas, y le entregaré un trabajo que le dejará satisfecho». El hermano mayor ayudó al carpintero a reunir todos los materiales y dejó la granja por el resto del día para ir de compras por provisiones al pueblo. El carpintero trabajó duro todo el día, midiendo, cortando, clavando. Cerca del atardecer, cuando el granjero regresó, el carpintero había terminado su trabajo. El granjero quedó perplejo con lo que vio. No había ninguna cerca de 2 metros en su lugar, en el lugar. En lugar de esto, había un puente. Un puente que unía las dos granjas a través del arroyo. Era una obra de arte. En ese momento, su hermano menor vino desde su granja cruzando el puente, abrazó a su hermano con los ojos llenos de lágrimas, le dijo: «Eres un gran hombre por construir este hermoso puente después de lo que te he hecho. Gracias y perdóname». En silencio, el carpintero guardó las herramientas y se dispuso a marchar. Cuando Luis, el hermano que había contratado, gritó: «No te vayas, espera, quédate, tengo muchos proyectos para ti». «Me gustaría quedarme», dijo el carpintero, «pero tengo muchos puentes por construir». Dios y el hombre están separados por un abismo, pero como el carpintero, Jesucristo en la cruz se ofreció como puente. Tú no tienes que hacer nada, el puente ya está ahí. Crúzalo y podrás recibir el abrazo restaurador de Dios. Qué lindo este ejemplo y qué hermoso poderlo también colocar en contexto para esto que estamos hablando, porque estamos hablando de algo tan bonito como lo que es el perdón. Ya ejemplo hemos tenido. Jesús hizo todo en la cruz del Calvario, nos perdonó. Él mismo fue el que tendió el puente para que hoy nosotros podamos cruzar. Nosotros éramos los más merecedores de castigo.
Nosotros no merecíamos absolutamente nada, pero Él decidió ir a la cruz por nosotros. Por eso quiero que por favor usted lo piense, que usted hoy, que a través de este tema reflexione y usted mismo se dé cuenta en qué momento de su vida usted hoy, usted ha levantado una cerca o un muro contra su cónyuge. Y aquí quiero que por favor usted realmente entienda que lo que nosotros hoy tenemos que hacer es reflexionar sobre lo malo y lo peligroso de hacer muros. Y que nosotros hoy podamos entonces a través de esto tomar la decisión de traspasar los muros tendiendo puentes. Por eso quiero que a ustedes les quede muy claro el trabajo que hoy nosotros tenemos que hacer. No es un trabajo fácil, es complejo, es difícil. Nos toca dar un paso más. Nos toca correr la milla extra, pero por amor a nuestros hijos, por amor a nuestro matrimonio, estamos dispuestos a hacerlo. Hoy yo le invito a que usted sencillamente reflexione. ¿Cuál es el motivo de su odio? ¿Cuál es el motivo de su amargura? ¿Por qué hoy usted está viviendo como está viviendo? ¿Por qué no está permitiendo que el amor de Dios le llene y le satisfaga? ¿Cuáles son esas situaciones que hoy usted mismo está tomando como base y como excusa para seguir en el dolor? Quiero decirle que Dios le ama y le ama de una manera profunda. Quiere rescatar su matrimonio, quiere salvar su matrimonio. Por eso hoy tomemos la decisión de acercarnos a Dios. Vamos a orar y vamos a darle gracias a Dios por todo lo que hemos recibido en este tiempo, en esta noche, donde Dios a nosotros nos ha hablado de una manera clara y contundente. Padre, muchas gracias por este tiempo. Gracias por todo lo que tú, Señor, hoy nos has permitido compartir. Permite que no sea una reflexión más, que realmente sea vida para nosotros. Hoy reconocemos que hemos pecado, que hemos hecho lo malo delante de ti. ¿Cuántas deudas, Señor, hemos generado contigo? Pero tú has decidido pagar todas nuestras deudas. Lo hiciste en la cruz y hoy entendemos esa obra en la cruz. Te agradecemos porque allí saldaste todas nuestras deudas pendientes. Y no solamente eso, Señor, dijiste consumado es. Ya todo fue saldado, todo fue pagado. Y lo único que tengo que hacer es disfrutar de tus muchas misericordias. Bendigo este tiempo, bendigo sus vidas. Señor, te pido que nos dé la oportunidad de perdonar a aquellas personas a quienes amamos, aquellas personas que son importantes para nosotros, aquellas personas a quienes hemos ofendido. Hoy, Dios, de todo corazón, perdónanos. Y permítenos también, Padre, que en nuestro corazón hoy también tengamos la actitud de perdonar, Señor, a aquellos, Señor, que realmente, Señor, han hecho mal contra nosotros. Dios, de todo corazón nos volvemos a ti. Muéstranos el camino de la vida, muéstranos el camino de la salvación. Hoy, de todo corazón nos volvemos a ti, pidiéndote, Dios, ten misericordia, guárdanos y líbranos por el poder de tu gran amor. Hoy bendigo sus vidas, que Dios guarde, proteja, bendiga sus vidas y les llene cada día con el poder de su Santo Espíritu. En el nombre de Cristo Jesús, amén y amén. Bueno, amigos oyentes, ha sido un placer compartir con ustedes esta noche. Muy contento de poder tener este espacio con ustedes. Sigan conectados allí con nosotros en Casados y Aún Felices.

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1: Laura Bonilla, subdirectora de la Fundación Paz y Reconciliación, se declaró a la expectativa de lo que suceda con el presupuesto de la JEP en el Congreso de la República.
2: Tomar esa decisión de bajar el presupuesto es complicado porque digamos que la JEP tiene una tarea y esa no es una tarea fácil.
1: Andrés Mauricio Velasco, presidente de Asofondos, dijo que confía que Colpensiones solucionará la falta de recursos para pensiones de los dos próximos meses.
3: Yo honestamente no creo que esté en riesgo. Esto es un tema de financiamiento, es un tema de platas que muy seguramente el alerta de la ministra va a ayudar a solucionar para que los colombianos tengan su pensión en los meses de noviembre, diciembre y la mesada 3.
1: Luis Alberto Cárdenas, director de gestión del riesgo en el Tolima, atribuyó a ciclos variables los recientes incendios en su departamento.
4: Estos ciclos de los incendios son muy variables. Por ejemplo, tuvimos una crisis en el oriente, en los municipios de Cunday, Carmen de Apicalá y Suárez, que nos atendió durante casi 2 semanas, también con unas capacidades importantes allí. Lo superamos y se nos presentan en otros sectores.
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En ASB Colmundo son las 10 en punto. 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

0: En ASB Colmundo son las 10, 13 minutos.
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En ASB Colmundo son las 10:29 minutos. 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

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En ASB Colmundo son las 11 en punto. 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

En ASB Colmundo son las 11:16 minutos. 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

En ASB Colmundo son las 11:46 minutos. 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

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En ASB Colmundo son las 12 en punto. 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

En ASB Colmundo son las 12:33 minutos. 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

En ASB Colmundo es la 1:31 minutos. 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
1: Laura Bonilla, subdirectora de la Fundación Paz y Reconciliación, se declaró a la expectativa de lo que suceda con el presupuesto de la JEP en el Congreso de la República.
2: Tomar esa decisión de bajar el presupuesto es complicado porque digamos que la JEP tiene una tarea y esa no es una tarea fácil.
1: Andrés Mauricio Velasco, presidente de Asofondos, dijo que confía que Colpensiones solucionará la falta de recursos para pensiones de los dos próximos meses.
3: Yo honestamente no creo que esté en riesgo. Esto es un tema de financiamiento, es un tema de platas que muy seguramente el alerta de la ministra va a ayudar a solucionar para que los colombianos tengan su pensión en los meses de noviembre, diciembre y la mesada 3.
1: Luis Alberto Cárdenas, director de gestión de riesgo en el Tolima, atribuyó a ciclos variables los recientes incendios en su departamento.
4: Estos ciclos de los incendios son muy variables. Por ejemplo, tuvimos una crisis en el oriente, en los municipios de Cunday, Carmen de Apicalá y Suárez, que nos atendió durante casi 2 semanas, también con unas capacidades importantes allí.

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En ASB Colmundo son las 2:00. 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

En ASB Colmundo son las 2:33 minutos. 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
1: Laura Bonilla, subdirectora de la Fundación Paz y Reconciliación, se declaró a la expectativa de lo que suceda con el presupuesto de la JEP en el Congreso de la República.
2: Tomar esa decisión de bajar el presupuesto es complicado porque digamos que la JEP tiene una tarea y esa no es una tarea fácil.
1: Andrés Mauricio Velasco, presidente de Asofondos, dijo que confía que Colpensiones solucionará la falta de recursos para pensiones de los dos próximos meses.
3: Yo honestamente no creo que esté en riesgo. Esto es un tema de financiamiento, es un tema de platas que muy seguramente el alerta de la ministra va a ayudar a solucionar para que los colombianos tengan su pensión en los meses de noviembre, diciembre y la mesada 3.
1: Luis Alberto Cárdenas, director de gestión del riesgo en el Tolima, atribuyó a ciclos variables los recientes incendios en su departamento.
4: Estos ciclos de los incendios son muy variables. Por ejemplo, tuvimos una crisis en el oriente, en los municipios de Cunday, Carmen de Apicalá y Suárez, que nos atendió durante casi 2 semanas, también con unas capacidades importantes allí. Lo superamos y se nos presentan en otros sectores.
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En ASB Colmundo son las 3 en punto. 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

En ASB Colmundo son las 3:16 minutos. 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

En ASB Colmundo son las 3:46 minutos. 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

0: 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En ASB Colmundo son las 4 en punto. 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
1: Por fe conquistaron reinos, hicieron justicia, alcanzaron promesas, taparon bocas de leones, apagaron fuegos impetuosos, evitaron filo de espada, sacaron fuerzas de debilidad, se hicieron fuertes en batallas, pusieron en fuga ejércitos extranjeros. Hebreos capítulo 11, versículo 33 al 34. Por fe conquistaron reinos. 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Bienvenido.

Occidental a nuestra margen izquierda, muy cerca del Océano Pacífico colombiano. Bueno, qué alegría, de verdad, poderles saludar a ustedes que están conectados por la radio, por las emisoras de Colmundo. Usted que tiene ahí su radiecito, permítame enviarle un gran abrazo. Igual usted que está ahí conectado por internet, por nuestra plataforma digital www.colmundoradio.com.co, y también aquellos que se conectan por YouTube. Gracias por darle like ahí en YouTube, darle un me gusta al programa y poder también colocar ahí un comentario, saludito, y desde dónde nos están sintonizando, desde dónde nos escuchan. Muchas gracias de verdad por su sintonía, siempre tan amable. Bueno, aquí voy a dar saluditos especiales. Voy aquí al YouTube. Tengo mensaje de Beatriz Morante. Bueno, gracias por este programa que nos enseña mucho. Dios los continúe bendiciendo. Gracias, Beatriz. Bueno, qué bien. Nos dice que, bueno, no nos dice Beatriz desde dónde nos escucha, pero espero, Beatriz, que nos cuentes desde dónde sintonizas el programa, desde qué ciudad, desde qué lugar de Colombia o fuera de Colombia. Bueno, tenemos saludito también de Margarita Domínguez, muy juiciosa siempre, desde Quito, Ecuador. Aníbal Molina, desde Cali. Leonardo Fabio Franco también nos envía su saludo. Yadira Álvarez. Bueno, aquí Leonardo dice, como siempre, hermoso el programa. Yadira nos envía mil bendiciones. Luz Marina Jiménez, desde La Dorada, Caldas. Bueno, agradecida por los temas, por la oración. Chévere. Leonardo Fabio, entonces, ya lo saludamos. Leger Miguel Negrete, desde Río Negro, Antioquia, nos dice presente. Bueno, gracias a todos por estar ahí. Atentos, atenti al programa. Muchas gracias. Bueno, aquí tengo otros saluditos también muy cordiales. Continúo aquí viendo por YouTube. Sus comentarios son importantes. Bueno, María Esneda Gallego. Excelente, muchas gracias. Bueno, Luz Estela Lozano de Ibagué. María Esneda, pues nos escribes por favor desde donde nos escuchas. Eliana Ramírez, buen día, saludos desde Puerto Boyacá, Boyacá, claro, hermosa tierra. Gladys Carbonell, también reportando sintonía por YouTube desde Ibagué, la capital musical de Colombia. Bueno, aquí siguen muy conectados por el YouTube, enviándonos sus saluditos. Muchas gracias a todos, de verdad que nos alegra muchísimo escuchar, leer, ver que están allí siempre atentos al programa que con mucho cariño, con mucho esfuerzo preparamos y realizamos para cada uno de ustedes, mis queridos oyentes de AMPM. Estamos aquí en Colmundo, en la radio que te acerca. Ya saben, ¿no? Que te acerca a la familia, a las buenas costumbres, a la fe, a la esperanza, al amor. Ahí está, siempre pendiente para ustedes, este es su programa AMPM. Bueno, vamos a ver qué otros saluditos tenemos por aquí en YouTube. Margarita Sofía Vargas, desde Zarzal. Carmen Cecilia Rodríguez, feliz, bendecido día, mis líderes, familia ICT. Los saludos de el distrito Rincón de Girón. Ah, Carmencita, gracias. Qué bueno, qué tierra tan linda, qué gente tan bella. La de Girón, en el departamento de Santander. Siempre, siempre lo recordamos con mucho cariño. Bueno, aquí tengo otro saludo de Damaris Camilo. Damaris Camilo, desde La Banda, Vereda La Banda, El Tambo, Cauca. Bueno, también nos escucha por YouTube. Muchas gracias. Aquí todos dándole like al programa. Melba Londoño, buenos días desde Manizales. Manizales, la ciudad de las puertas abiertas.

0: Ahí está mi mamá desde Manizales sintonizándonos. Y bueno, por aquí seguimos viendo todos estos saluditos especiales de ustedes. De verdad que nos motivan, nos animan permanentemente, nos da mucha alegría. Muchas gracias a todos por acompañarnos. Ángela Cardona, desde Apartadó. Bueno, Apartadó, el Distrito Centro, en Apartadó, en el Urabá antioqueño. Qué bien, muy bien. Gente preciosa, la de Apartadó. Aquí tengo otro saludito desde Quito, Ecuador, pero pues aquí me falta el nombre, no lo entiendo. Hay una sigla ahí, pero me saluda MBL9664 desde Quito, Ecuador. Bueno, muchas gracias. Yadira Álvarez, desde Tangua, Nariño. Gracias, Yadira. Primera vez que veo aquí tu saludito. Bueno, desde Tangua. Qué bien. Allá también está Mari Rubielita Andrade, siempre muy fiel al programa. Gracias a todos. Qué bueno poder leer sus saludos y poder enviar mi saludito de gratitud a sus vidas, de todo corazón. Bueno, ya estamos aquí. Ahora, más tardecito, saludo a los que me reportan sintonía también por el chat del WhatsApp. Ya saben, 311-364-5093. Ahí nos pueden escribir también al WhatsApp sus comentarios, desde donde nos escuchan. Y eso sí, ayúdenos por favor a compartir el programa. Usted que está ahí en YouTube lo puede compartir. Si usted lo escucha por las emisoras, me puede escribir y con mucho gusto le envío el programa ya grabadito para que lo comparta con sus amigos y familiares. Escríbame al 311-364-5093. Aquí su amigo Juan Carlos Gaviria, siempre atento para acompañarles, para servirles, en compañía también de mi esposa Yolanda Salazar. Bueno, vamos a prepararnos ya con la tacita de café, libretica de apuntes, y nos vamos a nuestra primera sección del programa. Hoy comenzamos con nutrientes para el alma. Nutrientes para el alma, aquí en AM, PM, en Colmundo, la radio que te acerca.
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0: Muy bien, nutrientes para el alma. Estamos nutriéndonos como siempre debemos hacerlo. Bueno, acabo de tomarme aquí un sorbito de café. Café de Colombia, el mejor café del mundo. Saludos para todos los cafeteros. De verdad que cumplen una labor muy especial. Nos hacen quedar muy bien a lo largo y ancho del planeta con ese café tan delicioso que ustedes mismos cultivan, cosechan, y bueno, está bien preparado para exportarlo a muchos países del mundo. Y bueno, parte de ese café también nosotros podemos disfrutarlo, gracias a los que nos ayudan a darnos ese café que es de calidad. Bueno, eso es importantísimo, hacerle promoción al buen café de calidad. Ahora está el café orgánico, bueno, dependiendo de la altitud, sobre el nivel del mar, con prácticas ecológicas, agroecológicas, que nos ayudan a tener un mejor café, y variedades también especiales como las más antiguas, como la variedad arábiga. Ahí vamos con toda, con nuestro cafecito. Bueno, luego les hablaré de otros productos importantes que se mueven por el mundo desde Colombia, como la caña de azúcar, como el banano, las flores, en fin. Bueno, les recuerdo lo que leíamos al comienzo del programa en Hebreos 11:33. Que por fe conquistaron, sí señores, por la fe se conquista, por la fe es como vivimos una mejor vida, por la fe, gracias a la presencia de Dios en nuestra vida, gracias a su palabra que nos llena, por la fe también recibimos todos los lo que Dios tiene guardado para nosotros, lo que tiene ahí en su secreto, a través de la inteligencia que Él nos da, que es la inteligencia espiritual. Bueno, podemos nosotros entender estas palabras como aquí las estamos escuchando. O sea, claro que sí, por fe se conquista. Y hace mención a grandes hombres y mujeres, claro, que participaron en los planes de Dios a través de la historia y que nos dejan estas enseñanzas. Ya estuvimos mencionando a Moisés. Hoy hablaremos un poquito más de una mujer muy especial como lo fue Rahab. Y aquí en el versículo precisamente 31 de Hebreos 11 nos habla de Rahab. Por la fe, Rahab o Rahab era una mujer muy especial que vivía allí en Jericó. Y Rahab, pues ella no pereció. Ella no murió juntamente con aquellos desobedientes, porque ella recibió a los espías en paz. Estamos hablando de Jericó, de la toma de Jericó, de aquel lugar que sería la primera conquista del pueblo de Israel rumbo hacia la tierra prometida, llegando desde Egipto. Y aquí pues había un obstáculo muy grande para ellos poder entrar a la tierra de Canaán, y era pasar por Jericó, la cual estaba rodeada de muros, muy cerrada, y los que allí habitaban pues no eran pues amigos del pueblo de Israel, eran personas que ya estaban allí establecidas con otras creencias, con otras culturas, con otros propósitos. Y bueno, ahí había una mujer que escuchó, ella escuchó de las maravillas de Dios, ella escuchó de los planes que Dios había ejecutado con su pueblo, ella escuchó, se dio cuenta, como muchos se dieron cuenta de la maravilla de Dios, del milagro de que ellos hubiesen pasado por en medio del Mar Rojo en seco, partiendo de Egipto, y para ellos pues esto causó muchísima impresión. Sabían de que cómo Dios los había respaldado, derrotando a muchos ejércitos en medio del camino, del desierto, para llegar a aquel momento de poder entrar a la tierra prometida. Ella no era el pueblo de Dios, ella no era una mujer que conociera de Dios, solo lo había escuchado, como también nos dice la palabra de Dios, de oídas te había oído, está allí en Job, pero ahora mis ojos te ven. Ella había escuchado y ella le da el auxilio, la ayuda, la protección a los espías, primeramente que fueron a espiar, a preparar la conquista de Jericó. Y por eso dice el versículo 31, ella no pereció, porque ella recibió, le dio campo, le dio ayuda, le dio auxilio a los que venían de parte de Dios, a los espías. Lo recibió en paz. Fue instrumento de Dios. Fue una mujer que salvó su vida, salvó su familia. Así como decíamos al comienzo, conquistaron. Ella, bueno, llegó a tener tal fe que conquistó a su familia para que fuera salva. Fueron salvados de esta guerra que enfrentaron, y los desobedientes y los rebeldes y todos aquellos en Jericó, pues, y todos los que no estaban en acuerdo de que su pueblo, el pueblo de Dios, entrara a la tierra de Canaán, pues muchos de ellos, la gran mayoría, pues fallecieron. Pero Rahab no. Rahab fue rescatada junto con su familia, porque los espías nunca olvidaron lo que ella hizo por ellos. Josué y Caleb nunca olvidaron la obra de fe de Rahab, de ponerse al lado de los hijos de Israel, de ayudar a aquellos que estaban preparando la conquista, de protegerlos, de darles paz a ellos y evitar que fueran asesinados por el pueblo que estaba en Jericó. Pues ella lo hizo por fe. Ella creyó, claro que sí, que ese Dios maravilloso que había hecho tantos milagros con su pueblo de Israel, con el pueblo de Israel, pues también se acordaría de ella y de su familia, y toma la decisión de hacer parte de esta gran conquista del pueblo de Israel, y los protege a los espías para que ellos luego volvieran con todo el pueblo y tomaran a Jericó y pasaran a la tierra de Canaán. Ahí estaba Rahab, que se puso de parte de Dios, al lado de Dios y con el pueblo de Dios, siendo una mujer extranjera, siendo una mujer que no era del pueblo de Dios. Recordemos la historia tan bonita, ¿cierto?, de aquella Ruth, que siendo extranjera, la moabita, se puso de parte del pueblo de Israel. Le dijo a su suegra Noemí: no me pidas que te deje, no me pidas que te abandone, donde quiera que tú vayas, yo iré, tu pueblo será mi pueblo, tu Dios será mi Dios. Muy parecido pasa con Rahab. Y por cierto, en la genealogía de nuestro Señor Jesucristo, ahí en Mateo capítulo 1, aparecen, bueno, tanto Ruth, la moabita, como también aparece aquí Rahab, aquella mujer. Ambas grandes protagonistas. ¿Por qué? Porque la fe no faltó en ellas. Y al decir la fe en Dios y en sus promesas, pues estamos hablando también de que abrazaron la inteligencia espiritual. Abrazaron primeramente tener la inteligencia que viene de parte de Dios, tener la sabiduría que viene de parte de Dios, tener el entendimiento espiritual que solo Él puede colocar para tomar decisiones correctas. Y ella tomó la decisión correcta y fue proteger a los espías que venían a conquistar la tierra de Canaán y que eran parte fundamental del pueblo de Dios, nada más y nada menos que estaban allí Josué y Caleb, dos hombres extraordinarios que nos enseñan a vivir con inteligencia espiritual, a vivir con un espíritu superior, a vivir con entendimiento espiritual y a vivir la vida de ser un conquistador. Como aquí lo dice el versículo 33, claro, por fe conquistaron reinos, hicieron justicia, alcanzaron promesas, taparon bocas de leones, apagaron fuegos impetuosos, evitaron filo de espada, sacaron fuerzas de debilidad, se hicieron fuertes en batallas, pusieron en fuga ejércitos extranjeros. Esto era lo que tendría que aprender, vivir, experimentar y recibir también Rahab, porque hace parte de estos hombres y mujeres que vivieron por fe. Mire todo lo que conquistaron ellos. Aquí es una lección para todos nosotros. No hay nada que no podamos lograr con la ayuda de Dios. Con Dios todo es posible. Todo lo puedo en Cristo que me fortalece, dice Filipenses 4, versículo 13. Y en Romanos 8:37 nos dice que somos más que vencedores en Cristo Jesús, Señor nuestro. Todo lo podemos lograr. Si Dios está con nosotros, ¿quién contra nosotros? Y nada ni nadie nos podrá separar de su amor. Con Él entonces somos conquistadores, somos victoriosos, pero es con Él, que es de la mano de Dios, de la mano de Jesucristo nuestro Señor, y de la mano del Espíritu Santo, que vamos a vivir una vida de fe, una vida inteligente en el Espíritu, para ser conquistadores, conquistar reinos. Imagine usted conquistar reinos, algo maravilloso, ¿no? Hacer justicia, alcanzar promesas, tapando bocas de leones, apagando fuegos impetuosos, evitando filo de espada, sacando fuerzas aún de la debilidad y haciéndonos fuertes en las batallas y aún haciendo que muchos ejércitos extranjeros huyan de nuestros contornos. O sea, todo esto tan, tan especial es lo que podemos vivir con la inteligencia que viene de Dios, para ver con la inteligencia espiritual aquello, ¿sí?, que está guardado para nosotros, que está escondido, que está encubierto, aquello, bueno, que es invisible para muchos, pero que para nosotros sí se hace visible. Vamos a entrar en materia con Rahab, recordándolo un poquito más. Rahab vio lo invisible. Entonces podemos recordarlo una vez más. Cuando Josué envía entonces los espías a Jericó, esos entraron en casa de aquella mujer llamada Rahab. El rey de Jericó fue informado y fue a buscar a los espías, pero Rahab los escondió. Rahab les dijo a los espías que ella tenía claro que Dios había entregado al pueblo de Israel a Jericó. Y en Josué 2:11, la palabra nos muestra los pensamientos de Rahab. Y dice allí que, oyendo esto, ha desmayado nuestro corazón. Ni ha quedado más aliento en hombre alguno por causa de vosotros. Porque Jehová vuestro Dios es Dios arriba en los cielos y abajo en la tierra. Qué precioso lo que Rahab le dice a los espías, ¿no? Oyendo lo que ella había escuchado de Dios, pues dijo: nosotros, pero nuestro corazón desmaya, no hay aliento alguno porque Dios está con ustedes. Dios, el Dios de ustedes, es el Dios que va a triunfar en esta conquista, en esta batalla. Rahab vio y entendió que lo que acontecería con Jericó venía de parte de Dios. Oyó y creyó respecto al poder del Dios de Israel. Todos los hombres de Jericó habían oído también y estaban sin aliento, pero solo ella fue la única, ¿cierto?, que oyó y que creyó. Y así estamos en este mundo. Todos pueden oír, todos pueden ver las maravillas de Dios, pero no hacen caso, ¿no? Se debilitan, se van para atrás, se echan atrás y toman mano de otras cosas contrarias a la voluntad de Dios. Pero usted y yo hoy podemos tomar la actitud de Rahab. Bueno, hemos escuchado de Dios, hemos visto de sus maravillas, de sus prodigios. Sí, no tenemos otra alternativa sino de postrarnos delante de Dios, abrir nuestros corazones a Él, convertirnos en sus hijos, en sus discípulos, convertirnos en sus siervos y ver sus maravillas también en nosotros y ver su salvación también en nosotros. El resto de Jericó estaba listo para morir sin razón y se preparaban para la guerra. Recuerden, ella fue la única que oyó y creyó, fue Rahab. Bueno, ellos estaban ya derrotados, los que habitaban Jericó. No había nada que hacer y no decidieron creer. Y tal vez pensaron que los podrían vencer. Rahab fue una mujer con entendimiento, pues tomó decisiones sabiendo que el Dios invisible de los cielos era el mismo que se manifestaría con poder en la tierra. Y así lo expresó ella. Se mostró como una mujer con una convicción clara de lo invisible. Una mujer que actuó con inteligencia espiritual. Rahab ayudó a escapar a los espías. Y cuando Jericó fue destruida, solo ella y su familia fueron salvados de la destrucción. Cristo es el que sostiene mi fe, así como Él sustenta todo el universo con tan solo su palabra. Mi decisión entonces, mis queridos oyentes de AMPM, nuestra decisión inteligente siempre será sostenernos viendo al invisible, como lo hizo Rahab. Ella se sostuvo viendo al invisible, como también lo hizo Moisés. Y la pregunta que se hace, y la pregunta que hoy nos hacemos, ¿y yo cómo puedo ver al invisible? Lo puedo ver cuando veo a Cristo, porque Él es la imagen del Dios invisible. Rahab se preguntó, ¿cómo puedo ver al invisible? Nosotros nos preguntamos hoy, ¿cómo podemos ver al invisible? ¿Ver lo invisible? Pues lo podemos ver cuando vemos a Cristo, cuando tenemos nuestros ojos puestos en Jesús, puestos nuestros ojos en Cristo, cuando lo vemos, luego de recibirlo en nuestro corazón como Señor y Salvador, y luego de creer con todo nuestro corazón que Él es nuestro Salvador, nuestro Señor, nuestro Rey. El recibirlo y creerle nos lleva a verle. Y cuando vemos a Cristo, vemos al invisible, vemos las cosas escondidas, lo profundo, vemos las maravillas, vemos los milagros que se van a presentar, porque Dios está allí, guardando todo eso para nosotros, a los que vemos a Cristo, a los que tenemos puestos los ojos en Jesús, como lo hizo Rahab, de tal forma así lo hizo ella. Lo puedo ver cuando veo a Cristo, porque Él es la imagen del Dios invisible. Lo inteligente entonces es creer, porque el inteligente ve lo invisible. El inteligente espiritual ve lo invisible. Los hombres y mujeres que se sostienen viendo lo invisible, pues dejan su pasado, dejan su Egipto y no temen. Ponen sus ojos en el autor y consumador de la fe y buscan, como lo hizo Rahab, las cosas de arriba, donde está Cristo sentado a la diestra de Dios. Escrito está en Hebreos capítulo 12, versículo 2, y escrito está también en Colosenses capítulo 3, versículo 1 al 2. Así Rahab salvó su vida, Rahab salvó a su familia, Rahab vio lo invisible y la encontramos entonces en la genealogía, en la vida, claro que sí, de nuestro Señor y Salvador Jesucristo. Cuando nosotros vamos a Mateo, en el capítulo 1, cuando se habla de la genealogía de nuestro Señor Jesús, bueno, ahí encontramos esta cantidad de hombres y mujeres que hicieron parte para que nuestro Señor Jesucristo llegara a salvar nuestras vidas. Y dice Mateo capítulo 1, versículo 1 hasta el versículo 17. Voy a leer solo unos apartes. Libro de la genealogía de Jesucristo, hijo de David, hijo de Abraham. Abraham engendró a Isaac, Isaac a Jacob, y Jacob a Judá y a sus hermanos. Judá engendró de Tamar a Farés y a Sara. Farés a Esrón, Esrón a Aram, Aram engendró a Aminadab, Aminadab a Nazón, Nazón a Salmón. Salmón engendró de Rahab, ahí aparece Rahab, versículo 4, ¿cierto? Versículo 5, perdón. Salmón engendró de Rahab a Booz. Rahab, entonces, es la madre de Booz. Y Booz engendró de Ruth a Obed. Obed es el hijo de Ruth. Y Obed a Isaí. Isaí es el nieto de Rahab. E Isaí engendró al rey David. El rey David es el bisnieto de Rahab. De Ruth, perdón. Qué impresionante. De Rahab, viene Ruth, de Ruth viene David, de David entonces se extiende la genealogía para que llegue nuestro Señor Jesucristo, el Rey David. El Rey David engendró a Salomón, de la que fue mujer de Urías, y ahí sigue compartiéndonos toda esta genealogía tan maravillosa, donde están hombres y mujeres inteligentes en el espíritu, mujeres inteligentes en el espíritu como Rahab y como también Ruth. Pero aquí en lo específico vemos entonces cómo viene la vida de una mujer que vivió y creyó en la inteligencia espiritual, vivió en la fe, y ella es Rahab. Rahab entonces nos enseña que lo inteligente es creer, porque el inteligente ve lo invisible. Los hombres y mujeres que se sostienen viendo lo invisible dejan su Egipto y no temen, dejan su pasado esclavitud y ya no tienen miedo. Ponen sus ojos en el autor y consumador de la fe. Buscan las cosas de arriba, donde está Cristo sentado a la diestra de Dios. Con esto entonces en la mente y en el corazón, pues les invito, mis queridos oyentes, que oremos. Vamos a darle muchas gracias a Dios por enseñarnos todas estas palabras, por enseñarnos su escritura, por enseñarnos su inteligencia espiritual, que fue colocada en hombres y mujeres extraordinarios, como dice Hebreos capítulo 11. Y la lista es larga, y la lista es maravillosa. Aquellos como Enoch, aquellos hombres tan especiales como Abel, primeramente, luego viene Enoch, hombres como Noé, preciosos también, y dispuestos para ver la gloria de Dios, para ver lo invisible de Dios, hombres como Abraham, mujeres como Sara, bueno, vieron la gloria de Dios, vieron al Dios poderoso que levanta aún de entre los muertos, de donde en sentido figurado también le volvió a recibir. Bueno, ahí está también Moisés, José, el gran José. Por la fe José, al morir, mencionó la salida de los hijos de Israel y dio mandamiento acerca de sus huesos. ¿Cómo no hablar de José? Por la fe, el mismo Jacob. Por la fe, el mismo Isaac. Isaac, hijo de Abraham. ¿Sí? Jacob, hijo de Isaac. José, hijo de Jacob. Y Moisés, que vendría también más adelante a ser el libertador de su pueblo. Vivieron por fe. Y aquí también encontramos a la gran Rahab, extraordinaria mujer. Y bueno, la lista continúa con Gedeón, con Sansón, con Jefté, con David, con Samuel, con los profetas que conquistaron reinos, hicieron justicia, alcanzaron promesas, taparon bocas de leones, apagaron fuegos impetuosos, evitaron filo de espada, sacaron fuerzas de debilidad, se hicieron fuertes en batallas, pusieron en fuga ejércitos extranjeros. Todos estos alcanzaron buen testimonio mediante la fe. Y Dios proveyó para ellos, sí, proveyendo Dios, ¿cierto?, para ellos, el ver lo invisible, lo vieron, lo disfrutaron, lo palparon. Bueno, también, Padre, estamos nosotros llamados a ver todas tus maravillas, a ver tus milagros, tus prodigios, a ver lo invisible, a ver lo encubierto, a ver lo que tú tienes guardado para nosotros. Por eso te pedimos que nos des inteligencia espiritual, Señor. Que nos des la sabiduría espiritual, Padre. Que nos llenes de tu Espíritu Santo para poder comprender tantas cosas. Para poder entender, comprender y hacer tu voluntad, cumplir tus propósitos, Señor. Agradarte a ti. Vivir para ti, Señor, para tu gloria. Ver tus promesas que se cumplen en nuestras vidas y en todos aquellos que nos rodean. Ver tu voluntad y tus propósitos. Tu voluntad que es buena, agradable y perfecta. Padre, gracias por hablarnos, por ayudarnos, porque continúas con nosotros, como lo hiciste con todos aquellos hombres y mujeres de la fe, hombres y mujeres que vivieron con inteligencia de lo alto, con inteligencia espiritual para tomar las mejores decisiones en cada etapa de nuestras vidas, Señor, en todo lo que tú nos desafías a vivir para tu gloria. Muchas gracias, Padre, por tus hijos que están aquí en el programa escuchando, que tú les hagas ver milagros, maravillas y prodigios en sus vidas, en sus hijos, en sus familias, en sus trabajos, en sus emprendimientos. En el nombre de Jesucristo, Padre, gracias, y en el poder del Espíritu Santo. Amén. Mis queridos oyentes de AMPM, tiempo de tomarnos una tacita de café, bien sabrosa. Vamos a la pausa y ya viene Manejando tu Vida, Mi Vida y Nuestras Vidas, con Yolanda Salazar aquí en AMPM. 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
0: Muy bien, continuamos aquí en AMPM. Ya nos tomamos la tacita de café, estaba pero deliciosa. Bueno, usted seguramente tomó agüita aromática. Todo es bienvenido. Y gracias por tomar notica de todo lo que a usted le puede llegar al corazón allí para que lo guarde y lo pueda compartir con su familia, con sus seres queridos. Poder compartir estos mensajes será muy, muy importante.

conforme al plan de Dios para nosotros. En manejando tu vida, pues yo manejo mi vida o a mi parecer, o al parecer de Dios, o a la voluntad de Dios, o a la verdad de Dios, a lo que Él tiene, porque sabe qué es lo que yo necesito, qué es lo mejor para mí. Solo Dios lo sabe. Y por eso sus mandatos son para mi vida bendición. Sus mandatos, sus mandamientos, sus preceptos, sus principios son de verdad lo que yo necesito. Y usted necesita, mi querido oyente. Por eso nos dice Génesis 1:28. Los bendijo Dios y les dijo. Les dijo lo que tenía que hacer. ¿Qué tenía que hacer? ¿Y qué tenemos que hacer nosotros en estos tiempos también? Bueno, primeramente tener la bendición de Dios. Nunca olvidemos esto. La bendición de Dios es la que enriquece y no añade tristeza con ella. Nos pueden faltar muchas cosas en esta vida. Nos puede faltar mucho nuestro caminar. Muchas cosas aún materiales pueden faltar. Pero, y aún muchas cosas hasta sentimentales y emocionales podrían faltar. No, que no me miraron bonito, que no me felicitaron, que no me aplaudieron, que no me dijeron que me querían. Cualquier cosa de esas puede pasar. Pero lo que no puede faltar es la bendición de Dios que vaya conmigo. Si la bendición de Dios va conmigo, todo lo tengo. Todo lo demás lo podré lograr. ¿Por qué? Porque la bendición de Dios es la que nos enriquece en el espíritu, en el alma, en el cuerpo. Y no añade tristeza. Es decir, nos mantiene alegres, llenos del fruto del espíritu, con alegría y con gozo. Entonces, primero la bendición. Y ya con la bendición yo puedo hacer todo lo que el Señor me envía a hacer. Y el Señor quiere que yo fructifique en todo lo que yo hago. El Señor quiere que yo fructifique. El Señor quiere verme multiplicado. El Señor quiere bien ver que yo cumplo las metas, los objetivos, lleno la tierra. Y que yo también puedo sojuzgar la tierra y señorearla. Y eso tiene un significado muy importante. Cuando el Señor entonces creó al hombre, mis queridos oyentes, le dio instrucciones claras respecto a lo que debía hacer. Así es como el hombre debía emprender desde que comenzó a existir. Y así es como debe seguirlo haciendo, siguiendo las instrucciones del Creador. En primer lugar, Dios nos dice que debemos fructificar, o sea que Él espera que demos y llevemos fruto a donde quiera que

al mundo completico, que ha dado a su Hijo unigénito para que todo aquel que en él cree no se pierda, mas tenga la vida eterna. Entonces, así como yo me puedo extender hasta lo último de la tierra, llenar la tierra en mi emprendimiento, llenar la tierra con mi trabajo, con mi producto, pues por supuesto llenar la tierra con la presencia de Cristo en muchas familias. Ahora que la internet nos ayuda a todo esto, a extender los mensajes. Como les digo, ayúdenme a compartir el programa a familias que ustedes tengan en Europa, en África, en Asia, en cualquier parte del mundo. Y la semilla se va regando, se va extendiendo. Eso es también llenar la tierra. En cuarto lugar, el Señor nos pide que sojuzguemos la tierra. Y sojuzgar es conocer la tierra, trabajarla, atenderla y aprovecharla eficiente y responsablemente. Pero sojuzgar también es tener un buen juicio en la medida en la cual vamos fructificando, multiplicando y llenando la tierra. O sea que vamos tomando buenas decisiones, valorando al máximo lo que estamos construyendo. Y eso es entonces el sojuzgar. El sojuzgar es tomar buenas decisiones, es valorar al máximo lo que estamos construyendo. Y finalmente, en quinto lugar, Dios nos encargó también que debíamos señorear. ¿Qué significa? Bueno, significa traer todos los sistemas terrestres y todos los procesos a un estado de productividad y de utilidad óptima, con temor de Dios y con absoluto respeto por la creación de Dios. Esto es señorear. Bueno, esto es cuidar, esto es hacer producir, esto es hacer más útil, con el respeto a nuestro Dios, de los recursos que Dios nos dio aquí en la tierra, de todos los sistemas terrestres y todos los procesos que se vuelvan o se conviertan en productivos y con utilidad óptima. Esto es muy importante. Bueno, aquí un recuerdo importante de lo que define lo que es la agronomía, por ejemplo, que es la ciencia que estudia todos los factores vivos y no vivos, o sea, factores bióticos y abióticos que interactúan para la producción de, sí, para la producción de alimentos a partir de la materia vegetal, para producir entonces. Esos son todos los factores bióticos y abióticos que interactúan para la producción de materias primas a partir de todos los vegetales y de todo lo que produce la tierra. O sea, es poner en utilidad, en productividad, de manera óptima, los recursos que Dios nos ha permitido tener. Y esto es lo que significa señorear como administradores y como mayordomos que somos de la creación de Dios. Esto es entonces lo que el Señor quiere que hagamos. Sencillo, ¿no? Pero requiere de esfuerzo, requiere de entrega, requiere de trabajo, y eso es manejar nuestra vida. Y manejando nuestra vida así, manejamos también la vida de los que nos rodean, amando al prójimo para que todos podamos comer y vivir y cumplir nuestras metas. Como vemos desde el comienzo de los tiempos, entonces Dios ha manifestado claramente su deseo de que seamos prósperos y bendecidos. Él no solo nos dio estas indicaciones, sino que nos dio todo lo necesario para que pudiéramos llevarlo a cabo. Y de este modo, le mostráramos siempre al mundo su gloria y su amor. ¿Cómo? Bueno, haciendo como aquí lo dice la enseñanza de hoy, claro, con los mandatos para bendición, fructificando, multiplicando, llenando la tierra, sojuzgando y señoreando en los peces del mar, en las aves de los cielos y en todas las bestias que se mueven sobre la tierra. Está escrito en Génesis capítulo 1, versículo 28.

Bueno, con esto en la mente y en el corazón, vamos a pedirle a Dios que nos ayude a vivir este hermoso regalo que Él tiene para con nosotros. Y digámosle, Señor Jesucristo, Tú eres el Rey de Reyes, y hoy quiero rendir mi vida delante de Ti, dígale, porque reconozco que eres el Señor de la creación. Y me dispongo, Señor, diga, yo me dispongo a acatar esos mandatos que desde siempre me has dado para bendición. Hoy me dispongo mucho más a permanecer en Ti para poder llevar mucho fruto. Y asimismo, Señor, te pido que me lleves a experimentar cada vez la multiplicación y que pueda ser cada vez más para honrar Tu nombre y glorificarte, Señor. Yo te pido que Tú me lleves a experimentar cada vez más, Dios, la multiplicación. Y yo te pido, Señor, que yo pueda hacer cada vez más para Ti, más para honrar Tu nombre y glorificarte. Que me ayudes a llenar la tierra en la que me has puesto, no solo dándole el éxito a mis proyectos para que se extiendan, sino para que a través de mí muchos conozcan Tu nombre en todo el mundo. Quiero también sojuzgar la tierra, aprovechando y valorando todo lo que has puesto a mi alcance, Señor, para que yo entonces pueda salir adelante y ser un referente para otros en todo lo que emprenda. Hoy te damos gracias, Señor, por Tu amor y por dejarnos tan claro la manera que Tú quieres que vivamos de aquí en adelante. Padre, gracias por regalarnos la vida y la manera como debemos vivir, aquí en manejando Tu vida, mi vida y nuestras vidas. Queremos vivir, Señor, cumpliendo Tu propósito. Queremos vivir siempre, Señor, fructificando, multiplicando, llenando la tierra, sojuzgándola y señoreándola, Padre. Señoreando en ella, llevándola a la mayor productividad y utilidad y bienestar para todos los que nos rodean. Así entonces, podemos decirte que te amamos a ti, Padre, y que amamos al prójimo como a nosotros mismos. Te damos gracias, Padre bueno, en el nombre de Jesucristo nuestro Señor y en el poder del Espíritu Santo. Amén. Amén, mis queridos oyentes de AMPM. Bueno, muchas gracias por su amable compañía. Recuerden, por favor, escribirnos al chat de YouTube, desde donde nos escuchan, al chat del WhatsApp 311-364-5093, y siempre atentos para contestar sus saluditos y unidos, por favor, a compartir el programa con muchos otros que lo necesitan seguramente. Que el Señor les bendiga de una manera muy especial. Y nos encontramos en nuestro próximo programa aquí en AMPM. Que el Señor les bendiga rica y abundantemente. Chao.

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0: 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En ASB Colmundo son las 5 en punto. 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
1: Muy buenos días, bienvenidos a Teoterapia y Meditación, el primer espacio del día en torno a Dios. Continuamos con nuestra serie, En Medio. Dios está en medio mío. Dios estuvo en medio del río Jordán, mientras Josué y su pueblo cruzaban este río y llegarían a la tierra prometida. Cuando llegaron a la tierra prometida, acamparon en un lugar, y ese lugar lo llamaron Gilgal. Gilgal tiene un significado más allá del tiempo de Josué. Y la verdad es que no se queda ese lugar donde acamparon allí. Gilgal se constituye en un referente, aún para tiempos muy posteriores. Vamos a Jueces capítulo 2. En Jueces capítulo 2 ya vemos que Josué ya no está. Josué ha muerto. Nos estamos adelantando aquí un poco en la historia, pero seguimos aquí con este tema de Gilgal. Jueces 2, versículo 1. El ángel de Jehová subió de Gilgal a Boquim y dijo: yo os saqué de Egipto y os introduje en la tierra de la cual había jurado a vuestros padres, diciendo: no invalidaré jamás mi pacto con vosotros. Este es un capítulo que nos va a tomar algunos programas. Entonces vamos a verlo, como seguramente tantos temas que hemos compartido, pues

previas y aún posteriores que emplea ese término refiriéndose a un personaje, el ángel de Jehová. Pues es absolutamente claro que es el mismo príncipe de los ejércitos de Jehová que se le aparecería a Josué en Gilgal antes de la toma de Jericó. Eso lo vimos, por cierto, en el programa del día de ayer. Yo os saqué de Egipto. ¿Y quién sacó a Egipto? De Egipto al pueblo de Israel. Pues Dios. Y el ángel de Jehová dice, yo os saqué de Egipto. Clarísimo, entonces. Aquí, ¿quién es el ángel de Jehová? Este pasaje es muy importante. No solamente este versículo 1, sino los que le siguen. Pero comenzando con este. Porque conecta directamente a Gilgal con el comienzo de la etapa de los jueces. Entonces, está el periodo de Moisés en el desierto. Está la conquista de Josué. Pero Josué muere. Y luego viene el tiempo de los jueces. Pero ¿saben lo interesante? Es que Gilgal es como ese punto conector entre la conquista de la tierra prometida y la etapa de los jueces. Ahora, ¿qué estaba pasando en Gilgal? Recordemos que Gilgal había sido el primer gran lugar de Israel después de cruzar el Jordán. Se establecieron allí y llegó a ser, pues, un campamento muy importante, pero todavía aparece Gilgal. Recordemos que Gilgal se ha convertido en un lugar extraordinariamente significativo. Allí acamparía Israel después de cruzar el río. Allí serían levantadas las 12 piedras que sacarían del medio del río. Allí Dios reafirmaría su pacto con la nueva generación. Allí se celebraría la Pascua por primera vez en la tierra de Canaán. Y desde allí comienzan las campañas de la conquista, obviamente empezando por Jericó. Y de una manera muy significativa, recordemos que ahí aparece el príncipe del ejército de Jehová. Eso lo vimos el día de ayer en Josué capítulo 5. Y esto es fundamental para entender Jueces 2. Ya estamos iniciando otro periodo. Recordemos que en Josué 5 aparece un personaje misterioso, que ya sabemos que no es tan misterioso, el que tenía la espada desenvainada en su mano. Y que se presenta como el príncipe del ejército de Jehová. Y que Josué se postra delante de él y lo adora. Y luego recibe una orden prácticamente idéntica a la que recibió Moisés en la zarza. Quita el calzado de tus pies porque el lugar donde estás santo es. Ese mismo personaje de Josué 5, como lo anunciamos al principio, vuelve a aparecer en Jueces 2. O sea, cuando inicia el tiempo de conquista, antes de conquistar la primera nación, aparece el príncipe. Y cuando comienza el periodo de los jueces, aparece ese mismo príncipe. Ahora se presenta como el ángel de Jehová. Yo os saqué de Egipto. Yo os traje hasta acá. Entonces, Dios aparece siempre al inicio para decir, aquí estoy. Claro que Jueces 2, vamos a ver en la misma en la cual vamos avanzando y al día de mañana vamos a ver que el tema es un poco distinto o muy distinto al contexto de Josué 5, Josué 2. Recordemos que el ángel del Señor se le había aparecido a Moisés en una llama de fuego en medio de una zarza. Se le apareció y desde allí le hablaría el ángel de Jehová. Entonces miren que el ángel de Dios se aparece cuando va a iniciar una etapa. Vemos la etapa de liberación del pueblo de Israel, la etapa de Moisés. Se le aparece a Josué en la etapa de la conquista, habiendo cruzado el río, o sea, en la tierra de Canaán. Y ahora, claro, ahí como príncipe. Y ahora se aparece el ángel de Jehová para iniciar la etapa de los jueces. ¿Coincidencia? Pero también en el futuro hay apariciones que el ángel de Jehová, pues del ángel de Jehová en el Antiguo Testamento, con Agar, ¿se acuerdan de esa historia con Abraham?

Hay en Génesis 16, en Génesis 22, cuando con el tema, pues se le aparece a Abraham. Ya mencionamos Éxodo 3, cuando se le aparece a Moisés en la zarza. Pues Jueces 6, cuando se le aparece a Gedeón, por cierto. Ya hablan del tiempo de los jueces, ese famoso personaje de los 300 de Gedeón. En Jueces 13 se le aparece a los papás de Sansón, Manoah y su esposa. Y este pasaje de Jueces, bueno, o lo que nos referimos el día de ayer, el príncipe del ejército de Jehová. Ahora, ¿por qué el ángel me dice este pasaje de Josué 2:1 subió de Gilgal? Dice que subió de Gilgal y se fue a Boquim. Aquí simplemente tenemos que mencionar algo, pues, que seguramente no debe ser trascendental para la mayoría. No es que el ángel de Jehová vivía, pues, o residía en Gilgal. No, no, no necesariamente está diciendo esto. Pero ¿por qué Gilgal? Porque dice que él subiría de Gilgal a Boquim. Este tema de Boquim lo abordaremos el día de mañana. ¿Por qué Gilgal? Porque Gilgal representa lo que Dios había hecho por Israel. Representa esto. Gilgal. Recordemos que lo que Dios había hecho. Y lo resume aquí el ángel de Dios en el versículo primero. Dice, yo os saqué de tierra de Egipto. ¿Qué fue lo que Dios hizo? ¿Y qué significa Gilgal? Gilgal, claro, rodar. O sea, yo he quitado lo oprobio de Egipto de ustedes. Entonces, Gilgal representa que Dios quita ese oprobio que yo llevo desde Egipto, desde por allá atrás. Hay gente que tiene un oprobio de años, de años. En el caso del pueblo, pues 40 años, tranquilamente. Gilgal representa que Dios me llevó por el desierto, que Dios detuvo las aguas del Jordán. Gilgal me recuerda que Dios es aquel que me introdujo en la tierra prometida. Gilgal, que Dios es aquel que derrota a mis enemigos. Gilgal. Gilgal representa el cumplimiento de las promesas de Dios. Pero saben algo importante, la fidelidad de Dios. Eso es Gilgal, que Dios es fiel, que su palabra es fiel. Eso es Gilgal. Y de allí sale el ángel de Dios. Y va a Boquim. Sale el ángel de Dios desde ese lugar. Recordemos que es un memorial. Gilgal era prácticamente eso, un monumento vivo de la fidelidad de Dios. Dios es fiel. Y él sale, y el Dios fiel viene y se manifiesta a su pueblo en Boquim. Ahora el ángel viene desde ese lugar, pero ¿a qué viene? A confrontar a Israel. Y en este versículo les dice, yo os saqué de Egipto. Segundo, yo introduje la tierra. Tercero, no invalidaré jamás mi pacto. Lo confronta. Todavía nos falta unos versículos por abordar, pero este es un buen comienzo de lo que, pues, que buen comienzo en el sentido que nos ilustra lo que habría de ocurrir. Pero que debe quedar claro, Dios confronta a su pueblo, sí, así, el mismo Dios que lo saca, lo confronta, el mismo Dios que lo saca, que lo redime, lo confronta también. El mismo Dios misericordioso, de gracia, poderoso, que permitió que el pueblo pasara en seco por el Jordán, los confronta. Los confrontaría muchos años después. Pero que quede claro que Dios nunca invalida su pacto, o sea, su palabra. Dios nunca invalida sus promesas. Pero hay uno que sí la invalida, y no es Dios. ¿Quién es? ¿Quién ha sido? ¿Quiénes son aquellos que invalidan ese pacto con Dios? En su tiempo los tuvimos. Hoy todavía seguimos teniendo personas que invalidan la sangre de Cristo, que invalidan el pacto de Dios.
Eso lo estaremos abordando el día de mañana. Vamos a acercarnos a Dios y vamos a orar. Señor, sí, oh Dios, tú eres aquel que como el pueblo de Israel, Dios, tú me has redimido. Tú eres aquel que me ha librado, que ha quitado el oprobio de mi vida. Tú eres aquel en quien yo tengo una nueva identidad. Pero tú también, Dios, tú eres aquel que siempre está conmigo en cada etapa de mi vida, como estuviste en cada etapa de Israel. En la etapa de la salida, del éxodo, de la redención de Egipto, en la etapa del cumplimiento de las promesas, aún de la prueba, y ahora en esta nueva etapa, en la etapa en la cual está el pueblo ya en la tierra prometida. Pero Señor, tú nunca invalidas el pacto. Pero qué buen momento, qué buen día es hoy para recordar, para hacer memoria de tu fidelidad, Señor. Y tú nunca invalidas el pacto porque tú eres fiel. Hay otro que no permanece fiel, pero tú sí, Señor. Ahora, Dios fiel, Dios bueno, prepara el corazón de cada uno de nosotros, de cada uno de tus siervos, para tu palabra, a lo largo de toda esta semana. Amén. Muchas gracias por acompañarnos nuevamente y muchas gracias de verdad a todos aquellos

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3: Andrés Mauricio Velasco, presidente de Asofondos, dijo que confía que Colpensiones solucionará la falta de recursos para pensiones de los dos próximos meses.
5: Yo honestamente no creo que esté en riesgo. Esto es un tema de financiamiento, es un tema de platas que muy seguramente la alerta de la ministra va a ayudar a solucionar para que los colombianos tengan su pensión en los meses de noviembre, diciembre y la mesada 3.
3: Luis Alberto Cárdenas, director de gestión de riesgo en el Tolima, atribuyó a ciclos variables los recientes incendios en su departamento.
6: Estos ciclos de los incendios son muy variables. Por ejemplo, tuvimos una crisis en el oriente, en los municipios de Cunday, Carmen de Apicalá y Suárez, que nos atendió durante casi 2 semanas, también con unas capacidades importantes allí. Lo superamos y se nos presentan en otros sectores.
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En ASB Colmundo son las 5:30 minutos. 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

Cuando parece que todo ha terminado, Dios puede comenzar algo nuevo. Hola, hola, mi querida y hermosa familia de Colmundo Radio, la radio que te acerca. Mi nombre es Edgar Jaimes y estamos iniciando este programa Despertando Corazones. Saludamos a nuestra audiencia, a nuestra hermosa audiencia, a todos los que nos comparten, nos escuchan, nos comentan. A todos ustedes un abrazo y ojalá sigan siendo aquellas personas que comparten siempre este tipo de enseñanzas a otras personas, invitándolos también a que nos dejen sus comentarios, las sugerencias de programaciones, de temáticas, para nosotros seguir sembrando paz, ayudando a muchas personas. Recuerda, debemos liberarnos del pasado. Para ser felices debemos soltar ese pasado. Tenemos que hacerlo, sí, tenemos que hacerlo. Necesitamos seguramente paciencia para aceptar lo que no podemos cambiar. Necesitamos también fuerza para cambiar lo que podemos e inteligencia para distinguirlo. El camino más largo es quedarse inmóvil. Claro, usted puede quedarse quieto, se frenó, no avanzó ni para adelante ni para atrás. Pero recuerda que para ser fuerte no es necesario levantar mucho peso. Con levantar el nuestro cada vez que nos caigamos es más que suficiente. Por eso sigue adelante y siempre repítete: no me rendiré, ni ahora ni nunca. Yo valgo, yo puedo. Yo puedo seguir. Sí, yo puedo seguir. Con Cristo todo lo podemos. Yo puedo seguir y me voy a levantar. Porque Dios tiene muchas bendiciones para todos y cada uno de nosotros. Familia linda, preparémonos para seguir avanzando y aprendiendo cosas muy interesantes. Y ahora les invito a que podamos seguir aprendiendo en el Rincón de las Curiosidades. Atenta nota, el Rincón de las Curiosidades. Muy seguramente has escuchado a un personaje llamado Gamaliel. Seguramente que lo has escuchado. Te presento aquí cuatro curiosidades, cuatro datos increíbles, cuatro datos importantes sobre Gamaliel. Primer dato: Gamaliel fue un doctor de la ley. Así es, era un hombre muy respetado por todo el pueblo, lo que muestra su gran autoridad espiritual e intelectual dentro del judaísmo. Eso lo puedes ver en Hechos capítulo 5, verso 34. Un segundo aspecto: fue maestro del apóstol Pablo, imagínense. Fue el que le enseñó a Pablo. Eso lo encuentras en Hechos 22, versículo 3. Pablo fue instruido a los pies de Gamaliel, lo que explica su profundo conocimiento de la ley. Un tercer aspecto: Gamaliel defendió a los apóstoles. ¿Cómo les parece? Aconsejó no matar a los apóstoles, afirmando que si la obra era de Dios, no podrían destruirla, mostrando sabiduría y temor reverente. Esa bonita historia la encuentras en Hechos 5, del 38 al 39. Y un cuarto aspecto: Gamaliel recordó movimientos fallidos del pasado para enseñar que no toda obra proviene de Dios. Esa misma historia en Hechos 5, 35. Gamaliel mostró prudencia ante el fanatismo religioso. Estamos en Despertando Corazones y ahora prepárate, sí, prepárate, porque viene el mensaje central. Muy bien, querida familia, llegamos a la parte más importante, a la parte central de este programa. Cuando abrimos la Biblia y dirigidos por el Espíritu Santo, pues recibimos de él la sabiduría que viene de lo alto. Por eso papel y lápiz y Biblia bien abierta, porque hoy les voy a hablar bien, pero bien bonito, de mi papá Dios. Y el título de nuestro mensaje para todos los buenos estudiantes, los que toman atenta nota, el título: Buscando la Fuente Verdadera. Muy bien, hoy vamos a hablar de la Fuente Verdadera. Y para hablar de la Fuente Verdadera, tenemos que pensar cuál es la sed
que tenemos hoy? ¿Cuál es la sed? ¿Cuál es la sequía por la que estamos atravesando? Si usted está súper bien, dele gloria a Dios. Pero si usted está pasando por un momento de sequía, usted tiene sed de algo, pues bien, este tema va a ser de mucha, pero de mucha bendición. Porque hay una sed que no se ve. Hay necesidades humanas que definitivamente son evidentes. Cuando una persona tiene hambre, busca comida, busca alimentos. Cuando una persona tiene frío, pues busca algo con que arroparse, algo con que abrigarse. Cuando una persona está cansada, busca descanso, una buena cama, un buen sofá, en fin. Pero existe otra gran necesidad mucho más profunda. Es esa sed que no se puede detectar a simple vista. Podemos encontrarnos con personas que sonríen, que aparentemente son felices, que aparentemente disfrutan y sin embargo están sedientas por dentro. Personas que tienen un excelente trabajo, pero viven preocupadas, estresadas, deprimidas. Personas que tienen mucho dinero, pero no tienen paz, no pueden dormir bien, no gozan de la tranquilidad. Personas rodeadas de gente, pero son personas solitarias. Personas aburridas, personas tristes, personas aisladas. O personas que tienen una hermosa familia, pero llevan grandes heridas en su corazón. Personas que han alcanzado muchas metas, pero cuando llegan a ellas descubren que todavía sienten un vacío. Y entonces aparece una pregunta bastante interesante. ¿De qué estamos sedientos? El ser humano ha intentado saciar sus necesidades interiores de muchas maneras. Algunos buscan saciar su sed con el dinero. Otros buscan saciar esa sed con una relación sentimental. Otros buscan el reconocimiento. Otros buscan el éxito profesional. Otros buscan saciar su vida con el placer. Otros con el entretenimiento. Otros intentan llenar su corazón con actividad constante para no tener que enfrentarse a lo que llevan por dentro. El problema es que muchas de esas cosas pueden dar alivio momentáneamente a esa sed. Cuando hablo de sed, hablo de faltante. Pero ninguna puede convertirse en esa fuente definitiva que necesita el alma. Es como beber agua salada. Por un momento parece que estamos bebiendo, pero después tenemos más sed todavía. Y aquí encontramos una de las grandes enseñanzas de la Biblia. Dios no solamente conoce nuestra sed, Dios también conoce dónde está la fuente que nos puede saciar. Por eso el profeta Isaías hace una invitación maravillosa para todos nosotros. Y quiero que hoy tomes atenta nota, porque seguramente usted que me está escuchando puede pensar o puede decir: no, yo estoy viviendo bien, estoy tranquilo. Económicamente estoy bien, mi familia está bien, tengo buena salud, todo en calma, en fin. Pero muy seguramente conoces a alguien, tal vez muy cercano, tal vez familia, tal vez amigo, que está pasando por momentos de dificultad. Isaías, capítulo 55, versículo 1, dice: a todos los sedientos, venid a las aguas, y los que no tienen dinero, venid, comprad y comed. Venid, comprad sin dinero y sin precio vino y leche. Mire que dice a todos los sedientos, no dice a todos los perfectos, no dice a todos los que tienen la vida solucionada, no dice a todos los que de pronto no les falta nada. Dice a todos los sedientos. Tampoco dice a todos los que nunca han fallado. Es decir, si hoy tienes sed, hay una invitación especial para ti. Y cientos de años después, Jesús se presenta como el cumplimiento de esa invitación. Isaías presenta la invitación: venid a las aguas. Esta conexión me parece impresionante. Que Dios comience hablando de sed, porque antes de hablar de lo que Dios quiere hacer, necesitamos reconocer lo que nos hace falta. Porque la sed nos obliga a reconocer nuestra necesidad. Una persona que no identifica su sed, que no reconoce su sed,
no busca agua, y espiritualmente ocurre lo mismo. Mientras muchos, debido a su orgullo o a su obstinación, dicen: yo puedo solo, yo puedo resolverlo, yo no necesito a nadie. Con el tiempo esto va a pasar. Probablemente esas personas están buscando fuentes equivocadas. Pero cuando finalmente decimos: Señor, tengo sed, entonces ahí comienza el camino hacia la fuente. El profeta Isaías ofrece una invitación especial. El Espíritu Santo, por medio del profeta Isaías, nos invita de una manera especial: venid, venid. Dios no solamente dice dónde está el agua, Dios invita al sediento a que se acerque. Porque Jesús identifica al sediento, si alguno tiene sed. Entonces llegamos a esta conexión tan bonita que está en Juan capítulo 7, verso 37 y 38. Dice: en el último y gran día de la fiesta, Jesús se puso en pie, alzó la voz, diciendo: si alguno tiene sed, venga a mí y beba. El que cree en mí, como dice la Escritura, de su interior correrán ríos de agua viva. Y aquí vemos esa conexión extraordinaria. Isaías dijo: venid a las aguas. Jesús dice: venga a mí y beba. Y eso me parece demasiado bonito. Isaías habla de las aguas. Jesús se representa como el lugar al que debemos acudir los sedientos. Y aquí está el centro de toda esta enseñanza. La respuesta definitiva de Dios para nuestra sed tiene un nombre. ¿Sabes cuál es? Jesús. Jesús dijo: venga a mí. Jesús mismo es la invitación, porque Jesús es la fuente. Vemos también otro caso, el de una mujer de Samaria. La mujer samaritana nos enseña que podemos estar bebiendo y seguir teniendo sed. Juan capítulo 4 nos presenta una de las conversaciones más bonitas, más profundas de Jesús. Una mujer que llega al pozo de Jacob para sacar agua. Ella tenía una necesidad física, agua. Pero Jesús sabía que detrás de esa necesidad visible había una necesidad mucho más profunda. Jesús le dice: cualquiera que bebiere esta agua volverá a tener sed. Juan capítulo 4, verso 13. Jesús está hablando del agua del pozo, pero también está revelando una verdad sobre la vida. Hay cosas que podemos beber repetidamente y aún así volveremos a tener sed. Podemos conseguir una meta y después necesitar otra. Podemos recibir reconocimiento y después necesitar más reconocimientos. Podemos comenzar una relación y descubrir que seguimos vacíos. Podemos aumentar nuestros ingresos y descubrir que la ansiedad continúa. Podemos cambiar de ambiente, de barrio, de ciudad, de país y descubrir que llevamos el mismo vacío por dentro. ¿Saben por qué? Porque hay una sed que ninguna cosa externa puede resolver. Por eso Juan capítulo 4, verso 14 nos dice, cuando Jesús se refiere en la conversación a esta mujer: mas el que bebiere del agua que yo le daré no tendrá sed jamás, sino que el agua que yo le daré será en él una fuente de agua que salte para vida eterna. Aquí Jesús cambia completamente el panorama. No está hablando solamente de tomar agua, está hablando de convertirse él mismo en una fuente.

0: la restauración. Algo dentro de ti se rompió, alguien te lastimó, te hirió y no sabes cómo volver a empezar. Jesús te dice, venid a mí. O tal vez tu sed simplemente es, Señor, estoy cansado de intentar llenar mi vida con cosas que no consiguen satisfacerme. Entonces la respuesta sigue siendo la misma. Ven a mí y bebe, porque yo soy tu fuente. Hay cosas, recuerda esto, hay cosas que pueden producir alivios momentáneos, pero no te sacian. Puedes distraerte, sí, con el entretenimiento, pero no necesariamente te sanas, porque eso pasa. El dinero puede solucionar algunas cosas, pero no necesariamente te va a producir paz. O esa relación te puede dar compañía, pero no va a llenar esos vacíos que tienes, pero Jesús sí. O el éxito, el reconocimiento, seguramente te va a traer satisfacción, pero no necesariamente te dará propósito en la vida. Por eso debemos preguntarnos hoy, ¿estoy tratando de solucionar esa sed espiritual con recursos materiales? Y la respuesta es imposible, porque cuando usamos una fuente equivocada, tarde o temprano, vuelve la sed a nuestra vida. Familia, la sed que estás atravesando, la sed que puedes sentir hoy es una oportunidad para acercarte a Jesús. Normalmente queremos eliminar inmediatamente nuestras dificultades, pero algunas adversidades tienen la capacidad de hacernos reconocer nuestra dependencia de Dios, porque el desierto produce sed. Pero precisamente en el desierto comenzamos a valorar el agua. Y hay momentos en los que Dios permite que descubramos nuestra insuficiencia para que podamos descubrir su suficiencia en nosotros. Como lo dijo el apóstol Pablo, cuando soy débil, entonces soy fuerte. Y esto no significa que debamos buscar el sufrimiento, no, de ninguna manera. Significa que nuestras limitaciones pueden convertirse en los mejores escenarios donde descubrimos que Dios es suficiente para nuestra vida. Querida familia, vamos a orar, vamos a darle gracias a Dios. Padre, gracias. Gracias por tu palabra viva, cortante y eficaz. Gracias, Señor, por este mensaje. Y si hoy estás pasando por un momento de aridez, por un desierto, y sientes que tu vida está llena de sed, lo primero, identifica tu sed. No escondas lo que estás viviendo. Pregúntale a Dios, Señor, ¿qué necesidad profunda hay detrás de todo lo que estoy buscando? Identifica dónde estás intentando beber, porque seguramente estás recibiendo de una fuente equivocada. ¿Dónde estás buscando tu satisfacción? ¿En el dinero? ¿En las personas? ¿En el trabajo? ¿En el placer? ¿En los vicios? Lo que ocupa el lugar de la fuente puede terminar convirtiéndose en el sustituto de Dios. Y un punto muy importante, busca a Jesús. Él lo dijo, venga a mí y beba. No es una invitación solamente para el día de nuestro problema, es una invitación para siempre. Cuando estés angustiado, busca a Jesús. Cuando estés cansado, confundido, busca a Jesús. Cuando no sepas qué hacer, busca a Jesús. Pero también cuando estás feliz, cuando tienes prosperidad, busca a Jesús. No busques solamente a Dios cuando tengas problemas, búscalo siempre y permite que Él transforme tu interior. Deja que el agua viva fluya en tu interior y fluya a otras personas. Muchas gracias, Señor. Permítenos seguir adelante y seguir disfrutando la vida en el nombre de Cristo. Amén. Muy bien, querida familia, llegamos al final de otro maravilloso programa, Despertando Corazones. Recuerden que estos programas están en YouTube, puedes descargarlos perfectamente y compartirlos a otras personas. Querida familia, recuerden también que estos programas los hacemos desde Barranquilla, el del sector de Alto Prado. Si tienes a alguien cercano, pues contáctalo con nosotros, que con mucho gusto lo atenderemos. Un abrazo y muchas, pero muchas bendiciones.
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2: Muy buenos días, en Colombia 6 en punto de la mañana. Gracias por acompañarnos, pero también por dejarnos ser su compañía en estas mañanas de noticias, de información, de análisis, incluso de debate en ASB Noticias 6 AM aquí en Colmundo Radio. Dicen en Villa de Leyva que ya el incendio está controlado en un 75%. Pero llevamos desde el sábado pasado controlándolo. El problema es que se vuelve y vuelven las llamas a reaccionar. En el Tolima, entre ayer y hoy, en el Chaparral, se dice que ha temblado más de 114 veces. En diferentes escalas, ¿no? Pero ha temblado. La última hace muy poco, tal vez con 4.2 en la escala Richter. Anoche hubo un Consejo de Ministros y como lo expresará el presidente y lo hablaremos más adelante aquí en ASB Noticias, el tema central fue la salud. Pero las autodefensas de la Sierra Nevada hicieron paro armado en Santa Marta. Después de ese Consejo de Ministros, el presidente viajó a Santa Marta y dio un análisis, tal vez, de todo lo que tiene que pasar con ellos. Fuerte el presidente de la República. 6:03, Hermanín Jiménez, buenos días.
3: Andrés, oyente, buenos días. Entre tanto, en la otra orilla política, la de la izquierda, como lo había anunciado el expresidente Gustavo Petro en las últimas horas, la bancada del Pacto Histórico, liderada por el expresidente, realizó una asamblea, digamos que extraordinaria, y se convocó a un congreso del partido. Se está trazando una hoja de ruta que también plantea o planea fijar una posición frente al escenario internacional, Israel, las decisiones de Donald Trump y, por supuesto, las decisiones de Abelardo de la Espriella.

0: Recordemos que esta medida no aplica en la zona rural ni en las vías concesionadas del municipio, de 7 de la mañana a 7 de la noche. De otro lado, recordemos que ayer a las 2 de la tarde se llevó precisamente la audiencia del hermano del exalcalde de Medellín, Daniel Quintero, Miguel Andrés Quintero Calle. Eso fue a las 2 de la tarde, donde la audiencia en la que la Fiscalía y la Procuraduría solicitaron medidas de aseguramiento intramural, es decir, envío a prisión por presuntas irregularidades y direccionamiento de contratos en el área metropolitana y el Cuerpo de Bomberos de Itagüí. Se espera que el juez tome una decisión sobre la solicitud de cárcel en los próximos días. Continúa entonces, Andrés, esta novela. De otro lado, EPM anunció un nuevo racionamiento sectorizado de agua en Medellín debido precisamente a la caída en los niveles del embalse de Piedras Blancas por el fenómeno del Niño y la falta de ahorro. Recordemos que comienza de nuevo de 8 de la noche a 4 de la mañana, es decir, del día siguiente. En los barrios, en la Comuna 1 Popular, Manrique Comuna 3, Aranjuez Comuna 4, 8 Villahermosa, 9 Buenos Aires y 10 La Candelaria, que es el sector del centro de la ciudad de Medellín. Es decir, comienza desde hoy y tendrá dos grupos, martes 22, jueves 24 y sábado 27 de septiembre. Y el grupo 2, miércoles 23, viernes 25 y domingo 27 de septiembre, Andrés.
1: 6 de la mañana, 5 minutos, seguimos aquí en ASB Noticias SAM. En la página de aspirantes de la Presidencia de la República ya aparece la hoja de ¿quién? De Tatiana Gilinski. ¿Y ella quién es? Pues la hermana del señor Jaime Gilinski. ¿Y qué va a hacer ella, embajadora en Israel?
2: ¿Se graduó? ¿Estudió?
1: Oh, yo creo que sí.
2: Esa es una buena pregunta, pues, para... Sí.
1: Su papá también ocupó esa embajada en algún momento, en el año entre 2009 y 2012. Isaac Gilinski fue el que tuvo esa sede diplomática en Israel. Señor Muñoz, ¿cómo le va? Buenos días.
3: Muy buenos días, Andrés. Saludo cordial a todos los seguidores y oyentes de ASB Noticias en Colombia. En el mundo, 21 grados centígrados. En la ciudad de Cali, pico y placa para el día de hoy. Placas terminadas en 1 y 2, desde las 6 de la mañana hasta las 7 de la noche. El aeropuerto Alfonso Bonilla Aragón funciona con total normalidad. Y dos titulares rápidamente. El primero, hoy arranca el racionamiento en las comunas 18 y 20, parte de la área del costado occidental de la ciudad, por los niveles bajos del río Meléndez. Entonces, estas dos comunas tendrán servicio intermitente durante el día. Esperemos que esto no aumente la cantidad de comunas debido a los fluido de agua del río Meléndez, que es el que presta el servicio a ese sector de la ciudad. Y el segundo, se levantó obviamente la medida de arresto de 5 días. Un juez de segunda instancia profirió obviamente este acto y dijo: no, señores, los documentos se entregaron completo de lo de Propacífico, por lo tanto el señor alcalde Alejandro no tiene que pagar ni la multa ni los 5 días de cárcel. Andrés.
1: 6 de la mañana, 7 minutos, la Unidad Nacional de Protección le retiró el esquema de seguridad a varios integrantes del Gabinete por la Vida. El grupo de exministros en el que Gustavo Petro busca hacerle control político al nuevo gobierno. En esta medida agrupa, por ejemplo, a los exministros Armando Benedetti, Interior, Guillermo Jaramillo, Salud, Yesenia Olarte, Ciencia, Antonio Sanguino, Trabajo, Germán Ávila, Hacienda y Rosa Villavicencio, Cancillería, se quedaron sin la protección de la UNP. Pero también figuras muy cercanas a la parte del petrismo, ¿no? Daniel Quintero, Carlos Carrillo y Jorge Lemus, exdirector de la Agencia de Inteligencia, tampoco tendrán más esquema de seguridad. En fin, y quedaron.
2: ¿Quién de ellos es inminente que deba sí o sí tener esquema de seguridad? ¿El doctor Quintero? ¿El doctor Carrillo?
1: Yo creo que todos.
2: ¿Todos?
1: Claro, porque se acostumbran a eso. Todos se acostumbran a eso. Y lo que usted no tiene, cuando lo pierde, lo pierde.
2: Si ya no están ejerciendo cargos públicos.
1: Sí, pero quedaron con personas que no lo quieren.
2: Debería ser un costo, sí, personal.
1: Sí. Que dile a nuestro productor que el señor de alcalde de Villaleiva no ha podido salir esta mañana, ¿no? Que dile a nuestro productor. Ricardo Martínez, buenos días. Hoy hay fútbol, ¿no?

0: 2010 había escogido el Campín para hacer sus ensayos de todos sus conciertos y tal. Por lo otro que no entiendo es cómo usted hace mantenimiento en plena o en la mitad de temporada. Esa no, tuvo mundial. Exacto. 2 meses y medio. Uh-huh. No lo entendí. Pero bueno, ellos son los que sabrán cómo hacen sus ensayos y sus situaciones de mantenimiento.
1: Otra noticia
0: pero no la entendí, sigo sin entenderla.
1: Otra noticia deportiva, muy rápido se la entrego, Andrés. Ya están fijadas las fechas para la gran final del fútbol femenino en Colombia. El partido de ida será en el Estadio Nemesio Camacho El Campín, cuando Independiente Santa Fe reciba al Cali el próximo miércoles a las 7 de la noche. Y la vuelta.
0: ¿Desde cuándo es que no hay estadio?
1: Después de este partido.
0: ¿Después del de Santa Fe?
2: No, aún no es seguro. Le cuento un poco.
0: Escuché que no iba a ese partido.
2: Sí, le cuento un
1: poco. Tenía la información que después del partido Santa Fe-Cali, pero masculino.
0: O sea, hoy.
1: Hoy, sí.
0: No, tengo información de que Santa Fe, esa final... No.
2: ¿Podrán jugar en techo? La Dimayor la colocó o publicó que jugaban en el Campín, pero el distrito le dijo que no, y en la programación del distrito aparece en el Metropolitano de Techo. A hoy Santa Fe no ha colocado a disposición la venta de boletería, hablo para el partido de la final femenina. Porque no tiene una respuesta todavía. Hoy deben solucionar eso, pero sí se le están volatando el tema porque faltan que 48 horas para esa final y aún Santa Fe no ha sacado el tema de la boletería.
1: Bueno, igual Andrés, es que en el partido de semifinal cuando fueron locales llevaron creo 300 personas, 500 personas.
0: No, digo, el estadio de techo está bien, pero a lo mejor como los santafereños son tan clasiqueros, uh-huh. A lo mejor hasta sí iban.
1: Bueno,
0: a
1: ir. La final pasada.
0: Sí, iban. Sí, llenaron. Sí,
1: sí. Y sí. La vuelta será el próximo sábado a las 6 de la tarde.
0: ¿Qué va a hacer entonces Santa Fe y Millonarios de aquí para arriba?
1: Bueno,
0: ¿dónde van a jugar? ¿En Tunja?
1: Lo que pasa es que Millonarios tenía una seguidilla de partidos.
0: Visitante.
1: Sí. Entonces, no, el que va a sufrir más es Santa Fe. Que sí
0: y todavía no saben dónde van a jugar en Santa Fe, Alejo. En techo, ¿dónde más va a jugar Santa Fe?
2: No, Santa Fe en este, viendo
3: acá
2: el calendario, tiene partidos también de visitante, no va a extender los partidos de local, no va a jugar por ahora de local, porque no quiere jugar tampoco en una plaza alterna.
0: ¿Y entonces Millonarios cómo va a ser también? Es un mes, ¿no?
1: Además,
0: ¿no ves algún partido tendrá que jugar de local?
1: Además, Andrés...
2: No, pero en teoría no, porque el concierto de BTS es 2-3 de octubre. Estamos hablando que ya después del 3 de octubre el estadio se puede utilizar.
0: No, señor, porque se da para mantenimiento un mes.
1: Se habló que hasta el 15 de
0: octubre. Uh-huh. Pues yo le digo que eso es un mes.
2: Veremos por qué.
3: O sea que están previendo que
1: el estadio va a quedar libre. En teoría, el 14 de octubre jugaría Santa Fe versus Jaguares.
0: ¿Cuándo?
2: 14 de octubre.
0: Ah, lo mejor esa fecha ya entregaron el estadio.
2: Pero entonces no es un mes, porque hasta después del concierto empezaría el tema del mantenimiento, y el concierto del último es el 3 de octubre, sería una semana aproximadamente.
1: Lo que pasa es que ya es 22 de septiembre, es decir, sería el 23 de septiembre aproximadamente hasta el 15 de octubre, cerca de...
0: Germán, ¿será que usted me puede prestar 91 millones de dólares?
3: No entiendo.
0: No, pues se me quiere? Puede prestar 91 millones de dólares.
1: No, si no entienda, préstemelos.
0: Sí, préstemelos de todas maneras.
3: No tiene que entender, préstelos.
0: ¿Los puede prestar, Germán? Es a ver si me meto en la puja del fútbol profesional colombiano.
1: ¿Quiere que le cuente, Andrés? Ha salido
0: Germán, algunas... 90 millones de dólares ofertaron por el fútbol profesional colombiano.
1: Han salido algunas versiones, Andrés, que Win ya no es... No, eso no es cierto. ¿Sí? Eso no es cierto. Se realizó la asamblea de la Dimayor, donde había...

0: Ese señor Correa jovencito con el señor Yesurún jovencito.
1: Entonces, usted va bien, hermano.
2: Son viejos conocidos. Me aterra
0: eso. Eso es una trama con muchos millones de dólares, entiendo ya.
3: Sí, mucho.
0: En donde el protagonista es el mismo.
3: Hay una cosa que quedó en segundo plano y es el cómo se le distribuye el dinero a los equipos. Dicen.
1: Ya va a pasar un segundo
3: plano. Dicen que cuando se sepa quién sigue, ese dice cómo lo reparte. En el momento se está repartiendo igual para los equipos que son categorizados como tipo A, tipo B. Se tiene que permanecer 3 años mínimo en la categoría A para que sea considerado un equipo A. Hay equipos en la B que son categoría A, como el Quindío, como otros tantos, ¿sí?
1: El Cúcutas.
3: Pero el Cúcuta ya está.
1: El Unión Magdalena, que ahorita vuelve a bajar. Uh-huh. El Boyacá Chicó, que ahorita vuelve a bajar ya ese equipo de la A. Pero Germán, usted va bien encaminado. Claro,
0: no,
1: va bien encaminado.
0: Que yo siento, bueno, hay
2: amigos,
0: algo que.
2: Amigos de vieja data.
0: Hay algo que todos sabemos. El fútbol es un negocio, tristemente, como es la educación y muchas otras cosas. Pero entonces, cuando prima el negocio, los señores de los que vienen a la asamblea de la I Mayor. Y eso es todo una, eso es todo un protocolo. Yo conocí eso hace unos años, no muchos. Sencillamente se vuelven unos negociantes, Andrés.
1: No, eso es una compañía persa.
3: Exacto. El fútbol no solo es un negocio, don Germán, es un muy buen negocio. Imagínense, ya están hablando de 90
1: millones de dólares por año.
3: Por año, ¿no?
2: Sí, ah, es señor. Por año.
3: Sí, señor.
1: ¿Usted creía que era por 5 años o qué? No, por año.
0: Sí. ¿Y da para tanto?
1: Yo creería que sí.
2: Sí.
4: Bueno. Armemos el equipo de fútbol.
3: Este señor Mauricio Correa tiene inversión extranjera, ¿no? Para.
1: No, se apalancan.
2: Con razón el señor Pimentel no quiere perderse esa tajada. Claro, obviamente, ya entiendo.
1: No sé. Sí. Bueno, señores, ya hablamos de fútbol mucho. Hablemos de salud, ¿le parece?
3: Ah, pero es que había subido el rating, ¿no?
1: ¿Será? Entonces hagamos un programa deportivo toda la mañana para que suba el rating. Sí, según el señor Martín, hagamos un programa deportivo toda la mañana.
2: Noticiero de 6 a 11.
1: De 6 a 11. Y hagamos palabras mayores y hagamos que eso era penal. Y hagamos toda esa vaina. No,
2: eso ya existe. Exacto. Ponemos la cancioncita.
3: Hagamos palabras menores.
0: Hagamos cero fútbol.
1: Hagamos cero fútbol.
0: Hablemos de todo menos de fútbol.
1: Eso.
0: De todos los deportes menos de fútbol.
1: A propósito de todo menos de fútbol, es el deporte que más mueve en Colombia, ¿no? Pero, qué casualidad, siempre el mismo apellido, Ricardo. Correa.
0: ¿Ese señor es el mismo Lalo Correa?
1: No. Lalo Correa era el vicepresidente.
0: ¿La radio?
1: Sí, sí.
3: Ese es otro que tengo.
1: Ese es otro quinto. Y una cosa adicional, dos apellidos en las negociaciones de televisión.
2: ¿Quiénes?
1: Siempre. Yesurún y Correa. Debería llamarse la sociedad JIC. Y listo, se va
2: con todo. Por ejemplo.
1: ¿Hablamos de salud, les parece? No todos al tiempo, por favor.
3: Me parece maravilloso.
2: Maravilloso, señor director.
1: Todos al tiempo, ¿no?
3: Me parece maravilloso.
1: A propósito de salud, ayer el niño de la operación del corazón salió bien de la operación, pero hay que esperar un tiempo. El señor padre del presidente de la República estuvo ayer en la cardioinfantil, también estaban en operación de corazón abierto, esperamos que le haya ido muy bien y que haya salido de esta operación. Ayer en el Consejo de Ministros se habló de muchas cosas, según el presidente de la República, pero se metió más que de lleno, más que todo, a la parte de la salud. Así comenzó la locución presidencial anoche, después de ese Consejo de Ministros.
5: Ministros, en donde por supuesto se tocaron varios temas porque son varios frentes y muy complejos los que tiene que atender este gobierno, pero lo hacemos con toda la entereza, con toda la ardentía y con el patriotismo que demanda un momento tan complejo para la nación. Me voy a referir a uno solo de los temas que tocamos en el Consejo de Ministros, el plan de choque en salud. Como lo prometí durante la campaña presidencial, estamos poniendo en

0: marcha ya el plan de choque en salud. Me comprometí con los colombianos a actuar para poner al día las atenciones represadas y empezar a recuperar la capacidad del sistema para responderle al paciente cuando más lo necesita. Y la palabra empeñada se cumple, porque la palabra de un hombre es su honor. No podemos normalizar que una persona que tiene cáncer, por ejemplo, tenga que esperar por un medicamento. Que un paciente tenga un procedimiento ordenado y pasen semanas o meses sin que ese procedimiento se realice. O que una familia colombiana tenga que convertir cada autorización y cada tratamiento en una batalla, en una lucha contra el sistema. Las cifras, queridos compatriotas, muestran la dimensión del problema. Entre enero y julio de este año se registraron más de 1.2 millones de reclamos ante la Superintendencia Nacional de Salud. Son aproximadamente 5.772 reclamos diarios y el 92% está relacionado con barreras para acceder al servicio y a las tecnologías en salud. Por eso he dado instrucciones a la señora ministra de Salud para poner en marcha inmediatamente la primera fase del plan de choque en salud, para precisamente identificar a los pacientes que tienen medicamentos o procedimientos pendientes, para destrabar su atención y hacer seguimiento hasta comprobar que efectivamente los pacientes recibieron lo que necesitan. Con el cruce de información.
1: Hay un cruce de información que el presidente está hablando, donde está, dice que hay 1 millón de personas que no han recibido medicamentos, tratamientos, en fin. Pero dio una solución, Germán. Y dijo, no es un cheque en blanco, de una vez lo dijo. Y es compra de cartera a las IPS al 0% de interés. Okay. Y les va a dar un año de gracia.
2: Ok.
1: La pregunta es, no es un cheque en blanco, o sea, que no crean que eso pues es para solucionar el tema de compra de medicamentos y sobre todo de, hay una cantidad de...
3: Pero permítame una cosa, ¿los medicamentos los compran las EPS o las IPS? Usted me está hablando de las IPS.
1: Claro, es que hay, o sea, las IPS, Verbigracia, Cruz Verde, Cruz Verde es la que compra los medicamentos, ¿cierto? Y dispensa a quién, a la EPS, que es Sanitas, para poner ejemplo. Pero resulta que EPS Sanitas no le paga a Cruz Verde, siendo IPS la prestadora del servicio, ¿no? No le paga a Cruz Verde. Entonces, ¿qué dice Cruz Verde? Yo no le vuelvo a hacer. Tomé el ejemplo de Cruz Verde, pero podría ser la clínica Fermán. ¿O se acuerdas del señor que hablamos de Antioquia, de todos los hospitales, que en un momento ya no atiendo más? La nueva EPS, esas son IPS. Lo que es cierto es que la EPS es la que recibe el dinero.
2: Ah.
1: Y la EPS horizontalmente paga primero a sus IPS, sí, para salvar el negocio.
2: Ah, Andrés, hay una pequeña precisión para claridad de nuestros oyentes, sí. Usted está muy bien enfocado en decir que las EPS son las encargadas como de revisar y de dictaminar
1: y pagar
2: y gestionar todo lo que es la salud y dirigir quién entrega los medicamentos y quién no. Las IPS son clínicas y hospitales, claro, más pequeños, que hacen procedimientos,
1: hacen el trabajo,
2: ambulatorios, hacen el trabajo, como terapias respiratorias, como tal, sí. Las IPS manejan medicamentos, pero solo que requieren en sus procedimientos.
1: Claro.
2: Y hay otro ente que es el que usted sí nombra, Andrés, que son las empresas que dispensan los medicamentos. Entre ellas no están, no figura como EPS ni como IPS, sino como dispensario de medicamentos.
1: Sí, lo que pasa es que lo tomé porque al final del ejercicio usted en ese factor común suma las IPS, que son los hospitales, y se van a esos dispensarios, y con los dispensarios, pues finalmente el que les paga es la EPS.
2: Sí.
1: La EPS es la que le gira, luego que la ADRES le gira a la EPS. Eso es lo que está pasando.
2: Sí, y es que a propósito de las EPS y de las IPS, Andrés, se descubrió algo que no está claro. Y es dinero que se le debe girar a EPS y a IPS por contratos, pero que no está claro qué están haciendo, ni cómo lo están haciendo, ni dónde lo están haciendo. Si usted me permite, tenemos un video de donde habla Presidencia de la República, específicamente el doctor Miller Soto, hablando y aclarando de que se van a suspender unos pagos, ¿sí? Se van a detener unos pagos hasta que haya claridad. Entonces escuchemos al doctor Miller Soto hablando de las EPS, IPS y el dinero que debería ser girado para algunas instituciones.
4: La Superintendencia Nacional de Salud, que dirige la doctora María Andrea Godoy, revisó las postulaciones de septiembre que algunas EPS le prestaron a la ADRES para pagar servicios del régimen subsidiado. Cruzó la información y saltaron las alarmas. ¿Qué se encontró? Valores postulados por encima de las obligaciones registradas. Giros pedidos a terceros sin deuda reconocida en la información analizada. ¿Y qué hizo la Supersalud? Excluyó de forma temporal a 26 prestadores y proveedores por 38.724 millones de pesos. La medida es preventiva, mientras se verifica si esas obligaciones existen, si son reales, si son consistentes y si se pueden rastrear. Esa plata no se gira. Se les va a pedir a las EPS y a las IPS explicaciones, documentos, soportes. Lo que no se demuestre, no se paga. Esta es la línea del gobierno del doctor Abelardo de las Piedras: auditar el flujo, cuidar el giro, proteger al paciente.
2: ¿Auditar el flujo?
1: Sí, es que mire, Ricardo, el ejemplo es tan...
2: ¿Cuidar el giro?
1: Sí, mire, Ricardo, sí. Germán y todos los en la mesa de trabajo. Hay una empresa que se llama la ADRES.
2: Sí, señor.
1: Que es del Estado. Que es la que le paga a las EPS para que las EPS le paguen a las IPS. Y voy a tomar el ejemplo a ustedes, a los que dispensan la droga en el país.
2: Sí, señor.
1: ¿Qué hace la EPS? Decían que no les alcanzaba la plata que les daba el gobierno y que giraba. Pero aquí vino el doctor de los hospitales de Antioquia y dijo, la ADRE siempre giró puntualmente. Siempre. Entonces, cuando usted mira que la EPS, cualquier dinero que le llegaba ya no le alcanza, es que no le alcanzaba, porque también acuérdense que las EPS armaron un negocio con IPS, que eran sus propias clínicas.
2: Sí, señor.
1: Y entonces a ellos les llegaban esa plata y primero le pagaban a quién. De este bolsillo pasaba para este bolsillo. Y a otros los dejaban ahí tirados. Entonces llegaron a los dispensarios. ¿Cuántos dispensarios se han dejado de dar droga o medicina a los pacientes? Muchos. ¿Por qué? Porque las señoras de la EPS no pagan. ¿Qué es lo que está pasando hoy con Sanitas y Cruz Verde? Cruz Verde le dijo hace 2 meses, desde octubre primero no te voy a vender más, no te voy a dispensar más porque me debes plata. Entonces, ¿qué está diciendo el gobierno hoy? Venga, yo les voy a comprar la cartera a ustedes. Y les voy a 0% de interés y les va a dar la plata por un año, Ricardo, por un año, periodo de gracia, para que se pongan al día. En un año volveremos a hablar. ¿Qué hicieron las EPS? En un año volveremos a hablar. Ya no les alcanzó el préstamo, ya no alcanzó, porque volvemos al tema transversal, Germán. Y es que el problema transversal es que primero están mis IPS que el resto.
2: Mis intereses.
3: Exactamente. Es lo que se llamó desde siempre integración vertical.
1: Exactamente.
2: Andrés, ¿qué es la ADRES? La administradora de los recursos del Sistema General de Seguridad Social y en Salud. Y como usted nos explicaba,

0: no, no, dicen, o sea, que el paro que... armado es en represalia del deceso, sí, de José Luis Pérez Villanueva, alias Cholo.
1: Pero es que, ¿usted qué siente como padre que le maten a su hijo? Eso es lo que le está pasando hoy a Pinocho. O sea, la situación está complicada y se dice que en Santa Marta la situación va a estar muy compleja.
2: Sí, para mí la noticia hoy es Santa Marta, Troncal del Caribe.
1: Esa es la noticia.
2: Lo que se vio ayer, sí, y hasta anoche cuando tuve, hasta en horas de la tarde o en la noche en X, lo que estaba pasando en Santa Marta es muy triste y muy preocupante. La gente, el ciudadano del común, Andrés,
1: no, el que va a pie.
2: No estoy hablando de alcalde ni de gobernador, no, el ciudadano de a pie. Sí. Muy preocupado, asustado, porque esto puede ser en principio el principio de una escalada de retaliación de las autodefensas, en este caso de la Sierra Nevada.
1: Y no le quepa la menor duda de que Pinocho, que se había de... ¿Se acuerdan de esa entrevista con Salud Hernández de la revista Semana? Que había dicho que se quería someter y...
0: Sí.
1: Yo no sé qué pase después de esto, Ricardo. La verdad, yo no sé qué pase.
2: Una de dos, o se revela del todo o se somete del todo.
1: Pero ya está... es que miren lo que pasó también en Villavicencio, con esos tres soldados que mueren.
2: Sí.
1: Es que ya todos los días... Yo no sé si es impresión mía o antes no contaban. Pero esto se ha ido...
2: Yo creo que antes no contaban.
1: O no contaban. 6 de la mañana, 40 minutos, estamos en ANCB Noticias, 6 AM.
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1: Mira, Andrés, como lo dijo ayer el presidente cuando termina, lo que sí hay que decir algo es, Germán, el presidente corre para uno y corre para el otro, ¿no?
2: Eso sí, eso es innegable.
1: Eso sí, yo no puedo decir algo diferente. Mira lo que dijo, por favor, al finalizar el Consejo de Ministros ayer.
5: Voy para Santa Marta, nos vemos allá. Tengo Consejo de Ministros, salgo de aquí y personalmente voy a dirigir las operaciones porque nadie va a hacer paro armado en la era del tigre. Vamos por todos esos bandidos y el que no se someta va a terminar como el Cholo y los otros 6 bandidos dados de baja. En una bolsa y muertos, porque en este

0: Les cuento algo anecdótico, pero muy real, que me pasó la noche del sábado y la noche del domingo. Este domingo. Frente a la casa, frente a nuestro conjunto residencial, ocurrió la tragedia que ustedes seguramente vieron en fotos en Usaquén. Que una camioneta se estrelló con un taxi, se fue a un sitio de locales, ahí murió una señora.
1: Sí.
0: Y pues para poner en contexto a los oyentes, desde el sábado en la tarde me empezó a fallar el WhatsApp. Cuando sucedió eso, yo estaba sin WhatsApp.
1: Ajá.
0: El domingo que hicieron la velatón, nuevamente estaba sin WhatsApp. Y hoy ya, según leo, amanecí definitivamente sin WhatsApp. La frustración que sentí porque tuve la noticia al frente de la casa.
1: Pero porque usted sí la sabe hacer.
0: Sí.
1: O sea, usted la sabe desarrollar. La frustración mía es el no poder.
0: Claro. Es diferente.
1: Pero también la suya es por tecnología que le falló.
0: Sí.
1: La mía es que yo cuando veo eso, lo primero que hago es arrancar el carro e irme.
0: Sí.
1: Y cuando voy como 6 cuadras allá adelante, ahí sí llamo. Y le digo a Henry Pava, que en paz descanse, le digo, acaba de pasar eso. ¿Y usted por qué no se quedó? Le dije, no, yo no soy capaz. Pero es toda la vida, Germán.
0: Uh-huh.
1: O sea, esa es mi manera de ser, esa es mi manera de actuar. Uh-huh. Usted no lo pudo hacer por tecnología, porque sí, le falló el teléfono, porque se le acabó la pila, por lo que quiera.
0: Y al no funcionar el WhatsApp, se me inutilizó el celular. Estoy con este celular hoy, como dicen, medio.
1: Sí.
0: Y el domingo lo mismo con la velatón. Yo dije, bueno, no pude estar, pero voy a estar en la velatón. Y lo mismo. Uh-huh. Y ya hoy amanecí clausurado en WhatsApp. Así que, quien me esté escribiendo por WhatsApp, por favor, no lo haga.
1: O que los muchachos le revisen si es actualización, Germán.
0: Ojalá fuera solo eso.
1: Eso puede ser solo actualización. 6:47 a.m, pero Germán, eso que hizo Andrés de bajarse en chancletas, por ejemplo. ¿Por qué él se bajó en chancletas? ¿Fue así o no, Andrés?
2: Sí, señor, así fue, tal cual. 8 pisos.
1: Yo admiro los reporteros. ¿Usted es reportero?
3: Sí, señor.
1: Yo admiro los reporteros.
3: Varias coberturas de reportero.
1: Yo admiro los reporteros. Se tienen que tener sangre, se tienen que tener muchas cosas en la vida. Eso yo lo admiro. Eso no, yo no lo puedo hacer. Entonces les decía, a ver si me ayudan a buscar el audio para que...

0: 6:52. Estamos aquí en ASB Noticias 6 AM. Noticias del Valle del Cauca, Andrés.
1: Sí, señor. Tenemos inmediatamente la reacción de la abogada Ana Catalina Castro, directora jurídica de la Alcaldía de Cali, que explica por qué y cómo en segunda instancia se quita precisamente esa orden de arresto por 5 días al alcalde Alejandro Herrera. Aquí están sus palabras.
2: Quiero contarles que acaba de salir el fallo de segunda instancia de un juez del circuito en donde le da la razón a la Alcaldía de Santiago de Cali. Ya ustedes habían sabido desde esta mañana que había una orden de arresto por supuestamente no haber dado respuesta oportuna y completa a un derecho de petición del señor Elmer Montaña. Pues resulta que el juzgado nos dio la razón. De manera clara, el juzgado dice que el núcleo esencial del derecho de petición fue contestado de manera clara, diáfana por parte del Distrito de Santiago de Cali. Finalmente, la autoridad judicial concluyó en su providencia diciendo que exigir la reproducción y envío de expedientes tan voluminosos desconoce los principios de celeridad, eficacia y el uso adecuado de la tecnología en la función pública, toda vez que los archivos ya se encuentran alojados en los canales oficiales del Estado. Tal como lo dijimos, toda la información solicitada por el peticionario fue albergada en la plataforma de contratación pública del Estado, SECOP2. Así que con esto reafirmamos el compromiso que tiene la alcaldía emitiendo la información de manera transparente y nunca aceptaremos insinuaciones de ocultamiento de información porque no le pertenece a esta administración ese tipo de actuaciones.
1: Ahí están las palabras de la directora jurídica de la Alcaldía de Cali, la doctora Ana Catalina Castro, que ya deja este tema resuelto, obviamente, y el alcalde Alejandro debe poder seguir trabajando en la reconstrucción de la ciudad.
0: Pero entonces aquí se salvó de él, ¿no, Germán?
3: Sí, sí. Pero de todas formas, harto el asunto, ¿no? Para el señor Eder.
0: Sí, porque... Claro, y
1: todo por unos documentos que había solicitado un abogado por el tema...
3: Yo siento que, Andrés, usted me dirá, que conoce mejor el asunto, yo siento que hay una malquerencia constante al señor Eder.
1: Sí, en muchas cosas. Y
0: pero ¿por qué le cargan tanto las pilas,
3: exacto,
0: Germán?
3: Exacto, esa es
0: la... Lo del abogado en medio de tanta vaina.
1: En esa situación que vive la ciudad.
0: Sí, claro. En esa situación que vive la ciudad. Entonces, no 6 de la mañana, 54 minutos.
3: ¿No era que hizo algo por ahí?
0: ¿Quién?
3: ¿Señor alcalde?
0: De hacer como... No. El señor alcalde lo que mejor tiene es primera dama de Cali. Eso sí, no hay problema.
1: Eso sí está claro.
0: 6 de la mañana, 54 minutos. Seguimos en ASB Noticias.
3: Le voy a decir como le dije que había aquí dentro de bambalinas.
0: Sí.
3: Lo de... Eso que usted menciona es otro cuento. Como le dijo Pinocho a Caperucita.
0: Estoy en otro cuento.
3: Estoy en otro cuento.
0: 6 de la mañana, 55 minutos. Noticias en el departamento de Antioquia. Pendiente Cartagena, por favor.
4: Así es, Andrés. Y es que, pues, con la noticia que abrimos esta mañana, EPM advierte además que en caso de no alcanzar metas de ahorro, será necesario hacer interrupciones en diciembre. Aunque esta semana ya inician las interrupciones en los circuitos que son abastecidos por el embalse de Piedras Blancas, otros como el de La Fe, que surte el sur del Valle de Urrá, también tienen niveles muy críticos por este fenómeno del Niño. Y es que en medio de la sequía por el fenómeno del Niño, Empresas Públicas de Medellín, EPM, advirtió que el problema apenas está arrancando y que la ciudadanía debe prepararse para el mes de diciembre, enero y febrero, incluso los meses más exigentes para el ahorro de agua por la sequía. Así lo reconoció públicamente Humberto Iglesias, gerente encargado general de EPM, quien puntualizó que el hecho de que se presenten precipitaciones no significa que el problema sobre el bajo nivel de los embalses se haya acabado. Abro comillas, las lluvias puntuales ayudan sin lugar a dudas, pero no son suficientes y seguimos consumiendo más agua de lo que está entrando a nuestras fuentes y caudales, sostuvo precisamente el gerente de EPM, Andrés.
0: 6 de la mañana, 56 minutos, estamos aquí en ASB Noticias 6 AM. Germán, ¿será que usted me puede prestar, ya que no me prestó 91 millones de dólares, me puede prestar 40?

0: 30 millones de pesos.
1: Eso sí, eso sí.
0: ¿Eso sí?
1: ¿Lo necesita en efectivo?
0: No, es que voy a pasar papeles para arrendar un apartamento. El 901 de las del barrio Chico.
1: Oiga, Andrés, mire que...
0: Se quedan calladitos todos.
2: Que hay 40 millones de pesos.
0: Sí, aquí. Eso vale.
1: Andrés, mire 10. Que hay una bomba inflacionaria inmobiliaria que yo creo que el gobierno, o por lo menos el gobierno de Bogotá, ni se ha dado cuenta.
0: Germán, yo no he visto...
1: Y eso que aquí el terremoto no tuvo efecto.
0: No. Pero mire, Germán, yo no sé si a usted le pasa lo mismo que a mí. Yo hacía rato no bajaba por la 170 en Bogotá. Pero rato.
1: Eso está transformado. O sea,
0: absolutamente lleno de edificios.
1: Sí, sí.
0: Ayer venía por la... ¿por dónde fue que yo venía? O por la 30, por la 60. Y edificios. Y esos bis. Vivienda de interés social. Sí. Claro, todos de 30 metros, ¿no?
1: Sí.
0: Todos de 30 metros. Por eso yo necesitaba que usted me prestara 40, Germán.
1: Cuente con eso, decía
0: Jeche. Que me voy al apartamento 900. Voy a pasar papeles a Andrés. Me voy al apartamento 901 que está arrendando el expresidente de Ecopetrol. Está arrendando el apartamento.
2: Ya sabe cómo, ¿no? Si necesita la póliza, ya sabe cómo.
0: 40 millones de pesos vale el arriendo, Germán.
1: Sí.
0: Me hicieron la pregunta, ¿si hay alguien, Alejandro, que pague 40 millones de pesos de arriendo?
3: Sí, claro, hay gente que paga hasta más.
0: Germán, 40 millones, ¿está bien? Pues tiene terrazas, tiene cocina italiana, tiene 3 habitaciones, me imagino.

0: delincuencial que viene siendo alimentado, podríamos llamar así, desde hace mucho tiempo en la ciudad de Santa Marta, porque de una u otra forma hay incidentes paramilitares de tiempo atrás y que de una manera muy estratégica se vienen dividiendo en grupos de disidencias paramilitar. Y entonces antes se conocía como los pachencas y ahora se están haciendo ver como el grupo de la Sierra Nevada, Autodefensas Conquistadoras de la Sierra Nevada, allí en la ciudad de Cartagena. Hay tensión porque se quemaron algunos buses, hay hombres armados y encapuchados que interceptaron y prendieron fuego a dos busetas de servicio público allí en la Troncal del Caribe, a la altura del puente 11 de noviembre, que es prácticamente un barrio de la ciudad de Santa Marta, allí en los sectores de Calabazo. También obligaron a un tractocamión a atravesarse en la vía para bloquear el paso hacia La Guajira. Los hechos estarían motivados, ya decíamos, como retaliaciones a la ofensiva militar. Ha dicho el señor presidente de la República, Abelardo de la Espriella, que habrá un consejo extraordinario de seguridad en la zona y se ha reforzado la fuerza pública para contrarrestar estos ataques de este grupo prácticamente en la ciudad de Cartagena, Santa Marta, las autodefensas conquistadoras de la Sierra Nevada.
1: Es cuando estamos hablando de dos busetas, ¿no? Fueron dos,
2: sí,
1: busetas.
2: Fueron dos, sí, yo solo vi una. Luis Manuel, para ilustración nuestra y de nuestros oyentes, esa Troncal del Caribe, más o menos, ¿hasta dónde llega? ¿Con cuál empalma? O cuando uno viene de allá, ¿dónde llega? O a la inversa, cuando uno sale de acá, ¿cómo coge la Troncal del Caribe?
0: La Troncal del Caribe es una continuación, por ejemplo, de la carretera de la Cordialidad aquí en la ciudad de Cartagena, para unir los departamentos como Bolívar, Atlántico, Magdalena y La Guajira. Entonces, desde Cartagena, iniciando por la carretera de la Cordialidad, llega a Barranquilla y se inicia entonces la Troncal del Caribe, que tocaría los departamentos de Atlántico, Magdalena y Guajira. Y llega, como le decíamos al inicio de este informe, hasta Maicao. Esta Troncal del Caribe en Maicao, sí, entonces se empalma para allá hacer el ingreso a la frontera con Venezuela.
2: Luis Manuel, digamos que de Cartagena hacia arriba, espero que me esté haciendo entender, claro, llega hasta allá, y de Cartagena hacia abajo, llega hacia el interior del país, ¿hasta dónde llega? ¿O llega hasta ahí? Y de ahí en adelante hacia abajo, quiero decir, hacia el interior del país, ¿cómo se llama o cómo cambia de nombre?
0: Sí, acá.

0: Antioquia.
1: Mil gracias, esa es mi inquietud. Entonces pasa por Córdoba, Sucre y llega a Antioquia.
0: Efectivamente. Allí ya entonces se empalma con otras troncales del país.
1: ¿Qué se sabe de cómo está la situación, al menos en Cartagena? Pues su jurisdicción no es exactamente Santa Marta, Luis Manuel, pero por lo menos en Cartagena, ¿qué se sabe? ¿Qué se dice? ¿Hay preocupación? ¿Hay alarma? Uno sale a la calle y ve ejército, ve policía. ¿Cómo está por lo menos Cartagena hoy?
0: No, usted sabe que las tres perlas del Caribe, lo que es Cartagena, Barranquilla y Santa Marta, prácticamente se convierten en una sola
1: Sí.
0: aquí en la costa norte colombiana. Y lo que sufre Santa Marta lo vive la ciudad de Cartagena, al igual que la ciudad de Barranquilla.
1: Sin
0: Estamos muy
1: duda, claro.
0: atentos a lo que suceda en Santa Marta y especialmente con estos enfrentamientos, porque ya se están dando enfrentamientos entre la fuerza militar y este grupo subversivo al que también pertenecía el Bendito, entonces el Bendito Menor. Entonces, por eso la preocupación, porque sería ya el segundo de los líderes de esta organización criminal que han sido dados de baja.
1: Luis Manuel, uno como periodista también es quien se encarga de transmitir a la opinión pública la opinión ciudadana. Entre anoche y hoy, o por lo menos viendo redes sociales, ya insisto, digamos de la costa norte, la gente siente que este golpe era necesario, está esperanzada o está asustada o está temerosa. ¿Usted qué siente del ciudadano del común, por lo menos en Cartagena?
0: Como es lógico, hay la expectativa de las instrucciones que está dando la Presidencia de la República para contrarrestar no solamente a esta banda criminal, sino todas las bandas y grupos subversivos en el país. Entonces, se está manejando una situación en donde está la instrucción presidencial, pero también está la contra o la defensa de estos grupos subversivos que también quieren hacerse ver. Y esa es la tensión en la que se siente el habitante de Cartagena, el habitante de Barranquilla y el habitante de Santa Marta de manera especial, lógicamente cubriendo otros departamentos como La Guajira, como el mismo Cesar, en donde parece que esta banda criminal tiene algunos asideros y está implementando estas situaciones difíciles para la ciudadanía.
1: Bueno, esto nos presiona como
2: Este es un
1: periodistas
2: contexto,
1: a
2: ¿no?
1: estar más atentos, sí, señor.
2: Mire lo que dijo el presidente, incluso ayer, yo creo que Luis Manuel eran como las 12:30, 1 de la mañana. No, no tengo, yo lo tenía aquí, ¿dónde lo puse? Yo es que usted no me ayuda. Tatán, ¿a qué horas tiene ese video? Ahí tiene que tener la hora, ¿no? Del video. Y mire lo que dice
1: No, lo tiene el video original.
2: El que yo tengo.
1: Sí, señor.
2: Ya les digo la hora. Mire lo que dijo el presidente.
3: Siendo las 10:50 de la noche, desde Santa Marta, me permito como presidente de la República informar un resultado operacional excepcional de nuestra fuerza pública. Uno de los bandidos más temibles y sanguinarios de la región fue dado de baja, alias Cholo, del grupo narcoterrorista Los Pachenca, de las autodenominadas autodefensas conquistadores de la sierra. Este delincuente ha sido dado de baja junto a 6 narcoterroristas más. Según reportes de miembros de nuestra fuerza pública, en el lugar del combate quedaron cerca de 6 cuerpos más. Este, sin duda, es un golpe contundente contra esta estructura narcoterrorista. Y lo he dicho de manera clara, insistente e inequívoca. Cuando el Estado se decide los criminales.

0: Siempre cae. Cuando los criminales están empoderados y hacen lo que les da la gana, sojuzgan al pueblo, cometen toda suerte de delitos, es porque el Estado está asociado con ellos. Esos tiempos de asociación entre el gobierno y los criminales acabaron. En la era del Tigre, con el apoyo de nuestra fuerza pública, que está retomando con total decisión las actividades, vamos a derrotar al crimen organizado. Este narcoterrorista, que a buena hora fue dado de baja, cuenta con una trayectoria criminal de más de 15 años. Inició su accionar delictivo con el grupo narcoterrorista del Clan del Golfo, donde se desempeñaba como jefe de sicarios. Posteriormente se unió a los Pachenca, donde asumió el cargo de cabecilla de su estructura. Posteriormente a la captura de alias Muñeca, asume como segundo cabecilla de la organización. Bajo su mando estaban aproximadamente 80 hombres, con quienes coordinaba la ejecución de homicidios selectivos entre la población civil y el cobro de extorsiones al sector turístico, comercio en general, sector ganadero y de transporte en los departamentos de Magdalena, Cesar y Guajira. Era un articulador de la cadena de narcotráfico hacia países centroamericanos mediante el uso de lanchas rápidas tipo Go Fast, y además utilizaban semisumergibles con salidas desde la Alta Guajira. Este miserable, que hoy está aquí en una bolsa como corresponde, coordinaba directamente las confrontaciones armadas con el Clan del Golfo, al que en un momento de su vida perteneció, y todo por el control territorial y las disputas, por supuesto, por las economías ilegales. Este bandido de alias Cholo, narcoterrorista, fue gestor de paz. Yo acabé con esa farsa. Hace un par de semanas se dio de baja también al narcoterrorista alias Bendito Menor. Hoy ha caído el segundo de esa organización y el que sigue es alias Pinocho. Pinocho, tienes fecha de expiración.
1: Pinocho tiene fecha de expiración. Doctor Simón Molina, ¿cómo le va? Muy buenos días.
2: Buenos días, Andrés. Un saludo muy especial para ti y para todos los oyentes.
1: Doctor Simón Bolívar. Bolívar. le iba a hacer la broma, pero no. ¿Usted qué fue más? ¿A quién le fue mejor, a ella o a usted? Cuando le dijeron Simón Bolívar. A ella, a Mafe Carrascal.
2: No, pues eso hay que tomárselo así como simplemente pues una anécdota que fue muy charra en ese momento. Pero bueno, eso es parte de lo que pasa también en todo esto.
1: Doctor Simón Molina, usted es el vicepresidente de la Cámara de Representantes. ¿Alcanzó a escuchar las palabras del presidente en Santa Marta después del Consejo de Ministros de ayer?
2: Sí, señor.
1: ¿Cómo le parece? Creo que él está cumpliendo lo que dijo en campaña, lo está cumpliendo en el mandato. ¿O usted siente que está algo más?
2: A mí me parece que el presidente está haciendo lo que corresponde, y sobre todo en su campaña hizo siempre mucha alusión a que iba a trabajar fuerte por recuperar la seguridad de este país. Y a mí me parece que está haciendo y está dando golpes contundentes a la criminalidad. Especialmente llegó y desde los primeros minutos se vio cuál iba a ser, digamos, su política en términos de seguridad. Nosotros estábamos en Cali, en la posesión del presidente, y mientras estaba posesionando, en ese mismo momento, estaban trasladando a los líderes de las organizaciones criminales del área metropolitana del Valle de Aburrá, que delinquen en Medellín y todos los municipios cercanos, que estaban viviendo como unos reyes en la cárcel de Itagüí, hasta hacían parrandas vallenatas. Y a pocos minutos de su posesión los trasladó, los separó y los envió a cárceles de máxima seguridad sin los beneficios y sin los privilegios que les había dado el gobierno de Gustavo Petro. Creo que desde ahí marcó cuál iba a ser la ruta y cuál iba a ser la tendencia, y por supuesto, pues después hemos visto cómo el gobierno ha dado de baja a objetivos de alto valor, cómo ha hecho tantas capturas, cómo ha enfrentado con contundencia la criminalidad, cómo volvieron los bombardeos, cómo volvió la fumigación aérea, en fin. Así que a mí realmente me gusta lo que estoy viendo. Me gusta un presidente concentrado que no vino a darle más beneficios y privilegios a los terroristas, a los criminales, sino que vino a combatirlos con toda la fuerza del Estado.
1: Doctor Simón, ahí estamos hablando de la ley antivandalismo. ¿Vio el vandalismo ayer en la carretera en Santa Marta?
2: Terrible, terrible eso que está pasando en Colombia. Nosotros creo que, y hablo ahí en nombre de los ciudadanos, estamos cansados de que unos pocos violentos terroristas, criminales, impidan la libre movilización, impidan que la gente llegue a su trabajo, impidan que los niños y los jóvenes vayan al colegio, impidan que pasen ambulancias con enfermos. Ese tema no puede seguir sucediendo en Colombia, y por eso nosotros hemos radicado ante el Congreso de la República una ley antivandalismo, una ley que permita que nuestras autoridades puedan intervenir de manera inmediata en el momento en el que las protestas pacíficas pasan ese límite y dejan de ser pacíficas, se vuelven violentas, se vuelven terrorismo urbano, se vuelven afectaciones contra los bienes públicos, contra los bienes privados. Entonces estamos proponiendo esa ley que lo que busca es precisamente que la policía, que nuestras fuerzas del Estado puedan proteger a la gran inmensa mayoría de colombianos, que nada tenemos que ver con la violencia ni con esos actos de vandalismo o de terrorismo.
3: Representante, en este caso específico, ¿cómo entraría a operar la ley si llega, o su proyecto si llega a convertirse en ley?
2: Bueno, lo que queremos es que las autoridades tengan unos protocolos definidos de actuación, pero que sean actuaciones inmediatas. Hoy, lastimosamente, hay muchas maneras de ir dilatando esa intervención de las autoridades. Es complejo, no hay un aparato normativo que le dé tranquilidad a las autoridades para poder intervenir. Hoy se dan demasiadas garantías a la protesta, a la mal llamada protesta, porque realmente se convirtió en violencia. Entonces, ¿nosotros qué es lo que queremos? Definir muy claramente qué es la protesta social pacífica, y aquí es muy claro esa palabra, protesta pacífica. Vamos a darle todas las garantías a la protesta pacífica, pero no vamos a permitir que en ningún momento esa protesta deje de ser pacífica. En el momento exacto en el que haya cualquier indicio de violencia, en el que haya un encapuchado, en el que haya un acto de terrorismo, en el que se use una papabomba, en el que se afecte un bien público o un bien privado, que la policía tenga herramientas claras de actuación inmediatas para que eso no siga cogiendo fuerza y no siga creciendo. Eso es lo que nosotros pretendemos con esta ley, que además tiene también un par de artículos que son muy importantes y que siento también que en las grandes ciudades y en muchos lugares los estamos pidiendo los ciudadanos, y es que esa ley va a facultar a los alcaldes para que den la orden a las autoridades de intervenir dentro de las universidades cuando también hay actos de violencia, de terrorismo y de vandalismo al interior de las universidades. Nosotros respetamos la autonomía universitaria, pero cuando hablamos de autonomía universitaria, hablamos en términos académicos, en términos administrativos, pero nosotros no podemos seguir permitiendo que bajo ese concepto de la autonomía universitaria, los campus universitarios se hayan convertido en nidos de terrorismo.
1: Doctor Simón, ¿usted vio la protesta en el Ministerio de Cultura?
2: Sí, señor.
1: ¿Cómo la cataloga usted?
2: Pues realmente a mí me parece que hay muchas personas que, insisto, protestan de manera legítima, y eso no es lo que vamos a entrar a cuestionar, pero muchos de ellos instrumentalizados, sin lugar a duda. El Ministerio de Cultura recibió más de 75 mil millones de pesos en deudas a los premios de los artistas. ¿Y por qué no le protestaron al gobierno anterior? ¿Qué fue el gobierno que les quedó mal? ¿Qué fue el gobierno que no les pagó? Que fue el gobierno en el que hay múltiples hechos de corrupción en diferentes ministerios y que finalmente no dicen nada. Yo creo que también, pues, uno tiene que aprender en esto a diferenciar que a veces esas protestas, pues, tienen más fines políticos que otra cosa.
1: No, me refería a algo, es para que nos ayude a entender, doctor Simón Molina, porque yo estoy de acuerdo con usted. Uno protesta y protesta, yo como quisiera que las protestas en Colombia fueran como en Estados Unidos, con pancartas y callados. Eso es una manera de protestar, ¿cierto? Pero
2: sí, señor.
1: Cuando yo veo la del Ministerio de Cultura, ¿cuál es la línea que puede pasar de pacífica a agresiva? Hay una línea muy delgadita, porque es que la gente está enardecida, ¿verdad? Y no es el caso de lo del Ministerio de Cultura, sino que la gente sí está como brava, está enardecida, y llega alguien y puede tocar una sola chispita y se vuelve otra cosa. ¿Cómo se debe manejar esa línea? Bueno, ¿cómo se debe manejar esa línea? Necesito su ayuda para entenderlo, por favor, doctor Simón.
2: Yo insisto en un término que es muy importante en todo esto, y es la protesta pacífica. Ese es el término más importante, porque yo también te lo digo, o sea, yo creo que hay que garantizarle a los ciudadanos el derecho a manifestarse, el derecho a la protesta pacífica, el derecho a disentir, a que los propios ciudadanos, pues, cuando no estén de acuerdo con algo, lo pueden manifestar. Frente a eso no podemos nosotros tampoco dejar ninguna duda, porque nosotros no queremos proponer una ley que le prohíba a la gente el derecho a manifestarse, ni mucho menos. Nosotros somos demócratas y queremos que las diferentes visiones estén siempre que puedan decir lo que sienten o no sienten. Ese no es el tema. El tema acá es que, usted mismo lo dijo, una cosa es que un grupo de personas se reúna, manifieste su inconformidad, lleve pancartas, inclusive que haga arengas, no hay ningún problema con eso. Pero otra cosa es cuando esos mismos que están protestando cogen un aerosol y empiezan a rayar las paredes, a insultar, empiezan a quebrar vidrios, empiezan a utilizar artefactos como papas bombas, empiezan incluso a cerrar el paso en las vías y a que los ciudadanos no puedan movilizarse libremente por el territorio. El Estado está para garantizarle la tranquilidad y la seguridad a los millones de colombianos que nada tienen que ver con las protestas que se están dando. Entonces, lo que nosotros queremos es eso, que la gente pueda protestar sin afectar a los demás. En el momento en el que hay una afectación a la libre movilidad de los ciudadanos, en el momento en el que hay una afectación a los bienes públicos o a los bienes privados, en el momento en el que se empieza a utilizar la violencia, en ese mismo instante, es en el instante en el que tiene que intervenir la fuerza pública para que esos desmanes no sigan creciendo y para que ese ejemplo, pero además, para que quienes lo hacen sean judicializados y tengan que pagar las consecuencias de sus actos. Eso también es fundamental, porque no podemos seguir teniendo un montón de impunidad en Colombia frente a este tipo de hechos.
1: 7:23 a.m, doctor Simón, vamos a ir a las regiones de Colombia, SB Noticias, 6 AM, Radio de las Regiones. Arranco con usted en Cali, Andrés Muñoz.
4: Representante Molina, este proyecto de ley contempla penas, castigos, sanciones a esas personas que sean capturadas. ¿Cuáles son?
2: No, es que digamos que las penas, los castigos y las sanciones están estipuladas en el Código Penal y están tipificadas como delitos ya. Lo que necesitamos es que realmente esto se haga valer, ¿cierto? Porque la ley no puede ir en el sentido de darle lineamientos a las autoridades de intervención, pero además modificar, digamos, asuntos del Código Penal. Entonces nosotros estamos trabajando para darle herramientas a las autoridades y que cuando las autoridades intervengan, pues simplemente quienes terminen capturados en estos hechos sean judicializados y se les aplique lo que el Código Penal indica, que por supuesto hay muchos de esos delitos que están ahí tipificados.
1: 7:24 a.m. Usted, Luis Manuel Madero, en la ciudad de Cartagena.
5: Mil gracias, Andrés. Doctor Simón Molina, definitivamente nosotros somos conscientes de que la costa norte colombiana estuvo muy, pero muy acechada por los paramilitares cuando estaban en su litigio, en sus enfrentamientos con la guerrilla. Todavía estos grupos que quedan son rezagos de esas organizaciones paramilitares. ¿Está debidamente comprometido el gobierno nacional? ¿Está debidamente comprometida la fuerza pública para contrarrestar estos grupos?
2: Pues yo veo una política del gobierno contundente y un cambio de enfoque completamente notorio frente a lo que hacía el gobierno de Gustavo Petro. El gobierno de Gustavo Petro, amparado en su fracasada paz total, lo único que hizo fue darle beneficios y garantías a los criminales, nombrar los gestores de paz, cancelarles sus órdenes de captura, darle órdenes a la fuerza pública de que no los persiguiera, de que no los combatiera. Y usted ha visto que en un poco más de un mes del gobierno de Abelardo de la Espriella ha dado resultados contundentes. Ha dado de baja a objetivos de alto valor, Bendito Menor, Max, lo que pasó también el día de ayer. Ha hecho cosas que demuestran que el gobierno tiene un enfoque completamente diferente y que la seguridad es nuevamente una prioridad. Ha trasladado presos, ha capturado muchísimos otros cabecillas de alto valor, ha dado las instrucciones para que haya nuevos bombardeos. Yo creo que se está dando una lucha frontal contra la criminalidad y se está acabando con esa payasada de esa fracasada paz total que tanto daño le hizo a este país. Es que pasamos en el gobierno de Gustavo Petro de tener 15.000 integrantes de las organizaciones criminales a tener más de 29.000. Se duplicaron el número de criminales en este país porque había una política que lo que indicaba era que era bueno ser delincuente. El gobierno los trataba de manera amistosa. Creo que hoy eso ha cambiado completamente con el presidente Abelardo de la Espriella, con el nuevo ministro de Defensa, que lo vemos, ya estuvo en la Comisión Segunda contándonos cuáles iban a ser las estrategias para combatir la criminalidad. Y yo realmente lo que veo es un gobierno comprometido con devolverle la tranquilidad a la región. Yo soy de Antioquia, una de las regiones más afectadas por la violencia en este país. Soy de Medellín, una ciudad donde opera el 43% del crimen organizado de Colombia. Y con mucha contundencia el presidente ha anunciado incluso desde Medellín que va a ser la sede del Escudo de las Américas, una gran estrategia para combatir el tráfico de drogas y para combatir el crimen organizado de la mano del gobierno de los Estados Unidos, recuperar la relación bilateral para que haya nuevamente capacidades operativas, capacidades en términos de inteligencia, recursos para poder hacer operaciones que permitan dar de baja a estos criminales. A mí me parece que este país eso era lo que necesitaba y por eso insisto, me parece que el gobierno del presidente Abelardo de la Espriella tiene un enfoque claro en materia de seguridad y no solo eso, sino que está dando resultados contundentes a pocos días de arrancar su gobierno.
1: 7:27 a.m. John Freddy López en la ciudad de Medellín.
6: Doctor Simón, ¿cómo evitar que una autoridad pues pueda utilizar esta ley para criminalizar una protesta pacífica?
2: Eso es una muy buena pregunta, porque obviamente nosotros queremos darle herramientas de intervención a las autoridades, pero en ningún momento queremos que las autoridades utilicen una fuerza desmedida. Y por supuesto, pues también ellos tienen que tener unos protocolos de intervención. Eso tiene que seguir siendo acompañado también por las municipales, por la Procuraduría, por las organizaciones que tienen las alcaldías para proteger los derechos humanos de los ciudadanos. Y nosotros no queremos nunca que haya una fuerza desmedida, pero sí que haya capacidad de respuesta. Porque lo que estamos viendo hoy que está pasando en el país es que en esas protestas, hasta que eso no se sale de control del todo, la policía y las autoridades no pueden intervenir. Así que lo que nosotros pretendemos es que esto pueda ser una intervención en el propio momento exacto en el que pasa cualquier cosa, en el que se, insisto, cruza ese límite y deja de ser una protesta pacífica y empiezan a ocurrir cualquier tipo de violencia. Y no hay que esperar a que pongan una papabomba o a que maten a un ciudadano, no. Que inmediatamente se empiecen a afectar bienes públicos o bienes privados, o que inmediatamente haya un solo acto de violencia dentro de esa protesta, la policía inmediatamente pueda intervenir.
1: 7:29 a.m. Alejandro Cortés.
7: Doctor Molina, con respecto a lo que puede ser vandalismo, bueno, sé que obviamente para algunos puede ser algunos actos, para otros no, pero sí quiero, digamos, enfatizar en una cosa. Para muchos vandalismo también es ocultar la identidad y sé que en la Cámara de Representantes se está debatiendo otra ley que va con el tema de los encapuchados.
3: La ley anticapuchos.
7: Correcto, sí señor. Pero ustedes tienen contemplado en esta ley antivandalismo también, ya sea directa o indirectamente, una especie de vandalismo que las personas vayan encapuchadas a estas marchas.
2: Usted hace referencia a algo que es muy importante también, que es la complementariedad. Esta ley anticapuchos de mi compañero del Valle, Jaime Arizabaleta, gran amigo, pues tiene también un enfoque diferente. Digamos que la ley que yo presenté antivandalismo es una ley un poco más amplia, que tiene más articulado y que tiene un enfoque mucho más integral. Pero por supuesto nosotros apoyamos también este tipo de iniciativas. Es que no es posible que una persona que tiene buenas intenciones no tiene que taparse la cara para ir a protestar. Siempre esos encapuchados tienen malas intenciones, son los que terminan tirando las papas bombas, son los que terminan aporreando otros transeúntes, son los que terminan rayando los locales comerciales de la gente, las tiendas, quebrando los vidrios. Así que nosotros no queremos que en Colombia eso siga pasando. Y por supuesto que respaldamos también esta iniciativa, que la vemos más como una iniciativa que puede complementar la nuestra. Lo que yo sí resalto es que hoy hay varios congresistas que tenemos muy claro que es necesario tener autoridad para poder recuperar la seguridad en este país.
1: ¿Tiene más preguntas usted, señor Germán René Jiménez?
3: Sí, representante, ¿usted a qué comisión pertenece?
2: Yo soy de la Comisión Segunda, que es la Comisión de Seguridad y Defensa Nacional.
3: Es que hay, cuando uno escucha y ve a otros senadores hablar, hay cierta preocupación por el hecho de que las definiciones de presupuesto no avanzan porque los ministros no van. Pero aparte de eso, dejan entrever que hay cierto ánimo dictatorial de parte del presidente de la Espriella, que también en alguna medida transmiten sus ministros. ¿Usted qué piensa al respecto?
2: No, la verdad es que yo he estado en varias de las sesiones de las comisiones conjuntas donde se está discutiendo el presupuesto y he visto un ánimo de un gobierno y unos ministros que han ido a contar la realidad de cómo encontraron el país. El país lo encontraron en una situación fiscal bastante compleja, con el nivel de endeudamiento más alto de la historia, con muchos problemas y sobre todo con un presupuesto que se presentó inicialmente que era un presupuesto mentiroso. El presupuesto que el gobierno de Gustavo Petro le presentó al país era un presupuesto engañoso, tanto así que no hay una decisión en contra del exministro de Hacienda por darle información falsa al Congreso de la República, y le he pedido a la Fiscalía que lo investigue por varios delitos. Pero yo he visto un gobierno que ha hecho las socializaciones en el Congreso, las explicaciones de los enfoques, y por supuesto, tienen que pasar por el Congreso. En el Congreso se han presentado más de 600 proposiciones para modificar ese presupuesto. Por ejemplo, nosotros, con varios compañeros, con Daniel Briceño, con Jaime Arizabaleta, y yo le hemos pedido al gobierno que le quite 100 mil millones de pesos a la JEP, un organismo de impunidad que lo que se convirtió fue en un aparato burocrático ineficiente, que le quite 100 mil millones y que se los mande al Ministerio del Deporte, que le quite 100 mil millones a RTBC, que fue el canal de la propaganda política del gobierno anterior, y que le llevemos esa plata a nuestros entrenadores, a nuestros atletas, a nuestros deportistas, a nuestros niños, a nuestros jóvenes, a nuestros deportistas que necesitan entrenar en el ciclo olímpico. Así que en el Congreso hay un montón de propuestas también y de proposiciones que seguramente terminarán modificando ese presupuesto y por eso yo pues no veo que haya como un espíritu dictatorial ni mucho menos, porque al final el Congreso pues es el que tiene la última palabra.
3: Entonces si hoy se retoman los trabajos en las comisiones terceras y cuartas, ¿usted cree que todo va a salir bien?
2: Pues eso siempre es una discusión compleja, ¿cierto? Porque, insisto, mire, los que hemos estado muchos años trabajando en lo público, pues tenemos que entender que hay necesidades infinitas, pero el presupuesto es finito. Y al final uno tiene que hacer un ejercicio muy serio de priorización. Y seguramente hay gente que quiere que vayan más recursos para sus regiones, para algunas carteras, para algunos temas que tienen mayor interés, pero yo creo que al final va a terminar siendo un presupuesto en el que se va a reflejar no solamente lo que quiere el gobierno, sino también lo que quiere el Congreso de la República. Así que yo creo que finalmente el presupuesto va a ser aprobado en los términos en los que se requiere.
1: Doctor Simón, ¿en algún momento usted cree que pueda ser por decreto o que va a salir aprobado?
2: No, yo creo que eso va a terminar siendo un ejercicio de aprobación del Congreso.
1: Ya. Doctor Simón, lo va a saludar a alguien que usted lo conoce. Señor alcalde, lo escucha el señor Simón.
6: Hola Simón, ¿cómo estás?
2: ¡Qué alcalde!
6: Hombre, por aquí esperando que la gente ahorre agüita, hombre, que se bañe a dos personas.
2: Cierto, nos va a tocar, hombre, yo que estoy en Bogotá solo.
6: Hombre, ¿y vos cómo vas, hombre? Contame.
2: Muy bien, por aquí alcalde, en estas nuevas tareas que nos puso la gente de representarlo en el Congreso.
6: No, eso está muy bien, hombre, ahí tenemos representación. Vos sabes que vos sos siempre un aliado que creemos.
2: Bueno, no sé si ustedes saben, pero yo era secretario privado del alcalde Federico Gutiérrez, así que tengo con él pues una gran relación y una gran amistad de muchos años. Una persona a la que quiero y admiro mucho.
6: Bien, hombre, muchas gracias, hombre, Simón.
2: Muchos años.
1: Doctor Simón, me lo tengo que aguantar todas las semanas aquí. No al alcalde, a nuestro periodista de Medellín. ¿Cómo le pareció? ¿Se parece o no?
2: Muy bien, muy bien.
6: Simón, un abrazo. Parece, claro.
1: Doctor Simón, tenemos que, por lo menos riámonos de algo en la vida, ¿cierto? País convulsionado, muchas cosas.
2: Hay que ponerle humor a todo, hay que ponerle
1: sí,
2: humor.
1: Sí, ¿qué hacemos? Ya vemos. Doctor Simón Molina, le agradezco mucho esta conversación. Algo que no le haya preguntado, ¿usted le quiere decir a los colombianos, desde la Comisión Segunda, desde la Cámara de Representantes, usted como vicepresidente, que de pronto no le preguntamos, pero usted lo quiera decir?
2: No, yo creo que hemos llegado al Congreso de la República por primera vez. Yo es la primera vez que aspiro a la Cámara de Representantes. Ya hemos llegado a hacer un trabajo serio, juicioso. Hemos presentado ya varias iniciativas, varios proyectos de ley. Y vamos a trabajar no solamente por Medellín y por Antioquia, sino por ayudar a resolverle problemas a todos los colombianos. Hoy, muy contentos de lo que estamos viendo con el nuevo gobierno, insisto, un gobierno que está cambiando el enfoque en muchas cosas que venían haciéndose muy mal en el país. Y bueno, esperemos que por el bien de los colombianos termine siendo un gran gobierno.
1: Doctor Simón Molina, le agradezco mucho esta conversación con ASB Noticias de ASB. ¿Cómo se sintió?
2: No, súper bien. Muchas gracias por la invitación y bueno, aquí siempre pendientes para hablar de los temas importantes del país.
1: Gracias, doctor Simón, vicepresidente. Señor alcalde, por favor. 7:37 a.m. Andrés, ¿cómo hago para manejarlo?
4: Eso es imposible, Andrés. Eso es imposible.
1: Se me mete en las entrevistas y todo, hace lo que quiere.
4: Exactamente.
1: Sí.
4: Creo que por un momento el representante pensó, uy, estoy hablando con el alcalde.
1: Sí. No, le digo, señor alcalde. También es de respeto.
4: Así es.
1: ¿Qué hacemos con el señor de Medellín?
4: No podemos hacer nada.
6: Aumentarle y
4: controlarlo.
1: ¿Cómo no? Vamos a pagarle más arriba. Le vamos a pagar en la montaña de Santa Elena. Le vamos a subir el sueldo, pero a la montaña de Santa Elena. 7:38 a.m. Qué genio y figura, ¿no? Andrés Muñoz con el hombre.
4: Eso, exactamente. ¿Qué haríamos sin él?
6: Sí, hombre, no. Eso parece ya sábado felices.
4: No.
1: Señor alcalde, ¿en serio va a ser más... ¿Va a racionar agua entonces?
6: Hombre, toca ahí, como le dije yo precisamente, representante, hombre, a Simon, bañarnos de a dos, Simon, con la pareja y todo.
1: ¿Sabe qué? Seguimos, era este señor desordena lo que sea. Seguimos.
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1: Germán, Luis Manuel tiene ya nuestro amigo y corresponsal en la ciudad de Santa Marta. Luis Manuel, por favor.
12: Efectivamente, tenemos contacto con Junior Beltrán Rodríguez, un destacado amigo y periodista de la ciudad de Santa Marta, quien nos va a entregar las últimas informaciones de lo que sucede en Santa Marta con esta situación. Junior, nos imaginamos que el Consejo de Seguridad que está adelantando el presidente de la República se está adelantando en el batallón José María Córdoba, ahí a orillas del Cerro Ciruma. Tenga usted muy buenos días.

de zona, comandante de zona, el comandante militar, alias el Cholo de la Frontal del Caribe y La Guajira, y al Comando 57, quien residía en el barrio Tayrona, y además 6 integrantes de Conquistadores de la Sierra Nevada, aún por identificar. Fue recuperado armamento militar en estas operaciones, material de intendencia, entre ellos se destaca pues que fueron 10 fusiles, un Barrett calibre .50, un arma de alto poder de fuego, 2 lanzagranadas, 2 pistolas, 8 granadas, uniforme y material de intendencia. Este material fue recuperado por las fuerzas del Comando Élite de la Policía Antinarcótico y de militares que en fuerzas combinadas penetraron en este territorio en las horas de la tarde del día de ayer. Pues como resultado, lo dije anteriormente, 8 integrantes de Conquistadores de la Sierra fueron abatidos. Se dice que hay 3 capturados. Hay una versión no oficial que entre ellos hay mujeres que fueron capturadas también en estas operaciones. Pero paralela a la actuación del ejército, a esa hora de la tarde un comando urbano de Conquistadores de la Sierra Nevada quemaron 2 busetas de servicio público cerca al puente del barrio 11 de noviembre, en la vía que va hacia La Guajira, ya en los extramuros de Santa Marta, en las goteras de la ciudad. Bloquearon la vía a La Guajira desde el 11 de noviembre, que aún permanece en algunos sectores bloqueada. Bomberos atendieron la emergencia que dejó destruidos totalmente a los 2 automotores. El presidente de la República, Abelardo Lestrella, arribó a Santa Marta en horas de la noche y a las 10 en punto de la noche lideró un consejo extraordinario de seguridad en la base antinarcóticos ubicada en la Troncal del Caribe, con autoridades del Distrito y Magdalena, donde entregó el resultado de esta operación relámpago de las Fuerzas Especiales. Por su parte, la gobernadora Magdalena, a las 12 y 10 de este nuevo día, en un comunicado respaldó las acciones militares y pidió más presencia militar y efectiva para garantizar la seguridad y la movilidad en el departamento, especialmente municipios como Fundación Ciénaga y El Retén, donde se han presentado en los últimos días hechos violentos, sobre todo delitos de alto impacto como son los homicidios. El gobierno distrital, por su parte, suspendió las clases en colegios públicos de la zona urbana y semirural de Santa Marta y La Rural, especialmente en los corregimientos de Huachaca, Honda, Minca, en la parte alta, y en el barrio 11 de noviembre. Suspendió también, mediante un decreto transitorio, el tránsito de parrilleros, sea hombre o mujer, en motocicletas por calles de la ciudad de Santa Marta. La movilidad apenas se está recuperando a esta hora de la mañana. Eran las 5 o 6 de la mañana y había una quietud total en la ciudad. Algunos sectores de barrios marginales que colindan con la Sierra Nevada de Santa Marta, el comercio amaneció cerrado, especialmente las tiendas, ferreterías y algunas pequeñas empresas que hay en los barrios circundantes a la Sierra Nevada de Santa Marta. Es una situación que se ha presentado, repito, y que mantiene a la ciudad en un alto grado pues, de tensión, especialmente en el sector del mercado público. Sin embargo, las autoridades, y por orden expresa del presidente, antes de partir, deben garantizar la seguridad y la movilidad de los habitantes del departamento de Magdalena, especialmente la capital Santa Marta. En esta operación del Ejército Nacional y la policía contra estructuras señaladas de pertenecer a las autodefensas Conquistadores de la Sierra Nevada de Santa Marta, conocidas en la región como los Pachencas, habría generado nuevas tensiones en diferentes sectores de la zona rural. De acuerdo con la información suministrada, compañeros, durante el lunes las tropas adelantaron acciones militares en Quebrada del Sol, donde fueron intervenidos varios campamentos que serían utilizados por integrantes de esta estructura criminal. Se dice que allí estaba también alias Pinocho, y que sus compañeros que fueron abatidos aguantaron a la tropa mientras él huía sierra adentro, entre la manigua, y es buscado también por fuerzas del ejército especial que quedaron en la zona y están patrullando y rastreando palmo a palmo todo este sector de la Sierra Nevada de Santa Marta, en sectores como Marquetalia y Calabazo. Estos operativos, según se reporta, han registrado manifestaciones también por parte de las comunidades. La presidenta de la Acción Comunal de Quebrada del Sol, la señora Ana Torres, ayer entregó una declaración pidiéndole al presidente que por favor parara los bombardeos, porque estaba población civil, especialmente colonos y campesinos e indígenas arhuacos y cogis que habitan ese sector en medio del juego cruzado. No se han reportado si hubo personas heridas, si hubo impacto en población civil, porque apenas se están haciendo las averiguaciones luego de la tarde de ayer y la noche y esta madrugada, que fue de mucha tensión.
Se espera que las autoridades entreguen un balance oficial sobre los resultados.

0: resultados de la operación en Quebrada del Sol, así como información sobre posibles víctimas de población civil y más personas capturadas que son buscadas ya, por las autoridades. A esta hora, compañero de Colmundo Radio, gracias. La Alcaldía, Gobernación, Fuerza Pública, Fiscalía, CTI y el Ministerio Público mantienen presencia permanente en el sector de Bureche, mientras continúan las labores para restablecer la movilidad y atender la emergencia de seguridad. Por situación de orden público en el corredor de la Troncal del Caribe, que es la vía que comunica a La Guajira y a Venezuela.
1: Sí.
0: Junior. Continúa bajo seguimiento permanente de las autoridades.
1: Junior, le agradezco.
0: Ahora permanece activo el puesto de mando unificado PMU en el comando de la Policía Metropolitana en Bureche, donde representantes de las distintas instituciones permanecen de manera presencial coordinando las acciones.
1: Le agradezco mucho, Junior, esa información desde el departamento de Santa Marta. Un informe completo, ¿no, Germán?
2: Sí, señor.
1: La ciudad de Santa Marta, del departamento de Magdalena. Doctora María Clara Posada, ¿cómo le ha ido?
3: Buenos días, ¿cómo están? ¿Cómo les ha ido?
1: Aquí usted que dijo que iba a volver, nunca más volvió.
3: Pues no me ha vuelto a invitar, me llaman el día antes y así es muy difícil.
1: ¿Cómo?
3: Así es muy difícil, pero vea que siempre estoy pendiente en la llamada.
1: Usted no necesita invitación, usted siempre llega y tiene el mejor café aquí en la...
3: Bueno. Así, bueno, me debe el café.
1: Sí, le debo el café. Usted sabe que el café aquí es bueno. Doctora María Clara, sí, doctora María Clara, ¿es muy alto el gasto de la JEP? ¿Fue muy alto?
3: A ver, la JEP le ha costado a los colombianos al día de hoy 3,8 billones de pesos. Si se les da el presupuesto que ellos piden, nos estaría costando 4.5 billones de pesos. Y eso suena escandaloso solo con la cifra, pero venga, le doy más datos. ¿Sabe cuántas sentencias ha emitido la JEP? 21 sentencias en 8 macrocasos. Eso quiere decir que cada sentencia de la JEP le está costando a los colombianos 180 mil millones de pesos. Lo mínimo, en un momento de crisis fiscal como el que está atravesando el país, es revisar los números, apretarnos el cinturón y pedir resultados.
1: Cuando usted me habla de la proporcionalidad entre fallos y lo que costó o lo que ha costado hasta ahora la JEP, pues claro, uno lo mira así y es muy difícil. Pero la pregunta que le quiero hacer era algo que también investigué y escuché, es que esos macrocasos tienen muchas, muchas cosas. ¿Usted miró eso también, doctora?
3: Claro que sí, son 333 imputaciones que terminan reveladas en 21 sentencias, que es al final el entregable. Y las 21 sentencias han sido, en la mayoría de los casos, con penas, cuando se refiere a las FARC, con penas simbólicas. Penas simbólicas que se materializan en prestar un ejercicio, un tipo de alfabetización, lo que nos tocaba cuando yo estaba en el colegio, que es una labor social los fines de semana. Eso, pues, para un colombiano que toda la vida ha respetado la ley, tiene que hacer mucho ruido y tiene que producir mucha rabia ver a unos violadores, secuestradores, asesinos, extorsionistas, a los tipos que más daño le han producido en la historia de Colombia, a la ciudadanía, pagando, de pronto barriendo calle y sembrando árboles los fines de semana.
1: Germán René Jiménez.
2: Senadora, entendemos que, es decir, Colombia no ha entendido aún el verdadero alcance de la justicia restaurativa. Uno pensaría por momentos que ni siquiera en el Congreso de la República se ha entendido ese mensaje, porque se está esperando condenas contundentes, que sean equiparables a las de la justicia ordinaria, y así no es. ¿En esa argumentación que ustedes tienen, han contemplado ese asunto?
3: Absolutamente. ¿Con quién hablo?
1: Con Germán René.
3: Germán, ¿cómo estás? Germán, absolutamente, y por lo menos en lo que tiene que ver conmigo, entiendo perfectamente qué es la justicia restaurativa y entiendo que en el concepto de justicia restaurativa, resultado de los acuerdos de la paz, iba a haber penas de prisión efectiva de no 60 años, sino de 8 años. Cierto, y entiendo que eso es pues la negociación a la que uno tiene que llegar para poder llegar a un acuerdo. Lo que no entiendo es que esas penas efectivas no se hayan pagado, no se hayan establecido y no sean el resultado de ninguna sentencia. Asimismo, pues para que haya justicia restaurativa tiene que haber precisamente restauración y perdón. Cualquiera de esas dos conductas tienen que ser aprobadas, tienen que ser avaladas por las víctimas. Y las víctimas hoy se sienten agredidas en su buena fe. Las víctimas hoy no sienten que hayan sido reconocidas en los resultados de esta jurisdicción especial para la paz. Entonces ahí no hay ningún tipo de restauración. Y tampoco hay restauración toda vez que las conductas que han manifestado después de la firma de los acuerdos de paz no se compadecen con lo establecido en el acuerdo. No han entregado las rutas, no entregaron las armas, no acabaron con los cultivos de coca, no mantuvieron muchas veces la presencia en esas regiones, no entregaron los recursos económicos, resultados de esos de esas economías ilegales. Entonces ahí no hay ningún tipo de restauración. Es que con que esté el nombre no basta para que sea suficiente.
2: Pero entonces, ¿cómo quedaría con el recorte o con la disolución? No sé si ya se ha planteado la disolución de la JEP, el cumplimiento del acuerdo de paz. Claro, hay muchas inconsistencias, hay muchos sinsabores. Es muy difícil tener contentos a 40 y pico o 50 y pico millones de colombianos. Pero no se está, debilitando esa parte de la Constitución al debilitar a la JEP.
3: Absolutamente no, y la JEP tomó como una afrenta personal lo que es en este momento una decisión de responsabilidad por parte del gobierno de Abelardo de la Estrella. El Estado tiene aproximadamente 350 entidades, ¿cierto? Que incluye la presidencia, que incluye los 18 ministerios, que incluye 6 departamentos administrativos, que incluyen las superintendencias, las agencias del Estado, las altas cortes, los ministerios públicos, etcétera, etcétera, etcétera. Los únicos que se quejaron por el recorte fueron los de la JEP. Y yo le voy a decir algo, para una persona que toda la vida ha sido respetuosa de la ley y la Constitución, entender que todos los beneficios están pensados para quien todos los días se levantaba a ver cómo transgredía la norma, pues no ayuda para nada a la reconciliación que el país reclama. Nadie está hablando, eso lo habló el presidente Abelardo de la Estrella en campaña, pero nadie en este momento está hablando de acabar la JEP, pero sí estamos hablando de amarrarnos los pantalones como procede en un momento de déficit fiscal. La única corte que se está quejando de la forma en que lo está haciendo y que está llevando esto a la CPI es la Justicia Especial para la Paz. Eso no lo ha hecho ni la Corte Constitucional, ni la Corte Suprema de Justicia, ni el Consejo de Estado, ni el Consejo Superior de la Judicatura, ni el Ministerio de Justicia. Entonces aquí sí hay una desconexión absurda, absoluta, con la realidad de los colombianos y sobre todo en esa sensación que hemos tenido por años. Se deja de manifiesto esa sensación de que se sienten que están por encima de la ley, de que se siente que no tienen que rendirle resultados a los colombianos y de que se siente que para ellos el control constitucional no existe.
1: Si va a la Corte Penal Internacional, ¿de qué le sirve?
3: De nada, porque es que acuérdense que en la Corte Penal Internacional hay responsabilidades individuales, acá además es un recurso subsidiario y están llevando a la Corte Penal Internacional una decisión soberana del Estado colombiano de reducir el gasto. Y se tiene que reducir porque es que ¿qué hacemos? No hay plata. Y no hay plata porque el gobierno pasado se dedicó al derroche. Entonces de nada le sirve, me parece a mí, para reafirmar esa actitud que les acabo de narrar, una actitud de soberbia, una actitud de arrogancia, una actitud de estar por encima de la ley y de la Constitución, y sobre todo una actitud que no lo digo yo, lo dicen la propia boca del magistrado cabeza de la JEP, de que ellos están por encima de cualquier control y no tienen que rendirle cuentas a los colombianos.
1: 7:57, Alejandro Cortés.
4: Doctora Posada, si son más de 3 billones en lo que va de funcionamiento y son apenas 21 sentencias, si contemplamos de que se le disminuya el presupuesto como se ha hablado hasta el momento, ¿no se teme que su trabajo o su productividad sea aún más deficiente?
3: Pues o no, y ojalá, porque eso va a quedar entonces, va a revelar el derroche que es la JEP. Pero es que usted no puede con una nómina de 404 mil millones de pesos estar prestando un servicio tan deficiente. Y se lo quiero poner en comparación para que la audiencia entienda un poquito de qué estamos hablando. Toda la nómina del Ministerio de Justicia, toda la nómina del Ministerio de Justicia le cuesta a los colombianos 51 mil millones de pesos. La nómina de la JEP le cuesta a los colombianos 404 mil 477 millones de pesos. Y cuestan, y además quieren engrosar esa nómina y quieren engrosar el presupuesto y no quieren rendir cuentas sobre cómo se están invirtiendo los recursos y sobre cómo se están dando los resultados. Aquí no hay ninguna entidad del orden del poder público que esté por encima de la ley, de la Constitución, y que esté por encima del derecho. Por eso en Colombia vivimos, gracias a mi Dios hasta hoy, en un Estado de Derecho, donde cualquier órgano de poder está sometido precisamente a la ley y la Constitución. A la JEP también le corresponde lo propio.
1: En Cali, Andrés Muñoz.
5: Senadora, ¿cuánto vale el arriendo del edificio donde opera la JEP y esta institución no está obligada bajo la ley a rendir esos informes? ¿En qué se están gastando la plata, como usted lo acaba de contar?
3: Vea, quiero empezar por lo segundo, porque es que ayer el magistrado decía que ellos no están obligados ni a rendir ni informes ni a rendir cuentas. Eso pues, este país no es una monarquía, afortunadamente, y él no es monarca de nada, él es una entidad del poder público, y como entidad del poder público está sujeto a la ley, a la Constitución y a la rendición de cuentas. Entonces me sorprende que un magistrado de las calidades de jurista que tiene el presidente de la JEP haya caído tan bajo en la explicación para sustentar, para solventar su papel de arrogancia frente a un país que no ha sido sino generoso con ese tribunal y con los acuerdos. Ahora le digo, los arrendamientos. Usted sabe, el arrendamiento de la sede de la JEP asciende a 114 mil 200 millones de pesos entre 2020 y 2026. Este es un promedio de 16 mil 314 millones de pesos anuales, que es una cifra altísima, pero que se hace ver peor cuando usted se da cuenta que en el certificado de libertad y tradición del edificio en el que está la sede, se registra que la construcción costó 20.975 millones de pesos. Esto quiere decir que hemos pagado 7 veces el valor de la construcción en cánones de arriendo.
1: Pero tranquila, doctora, que vi que el abogado del señor Timochenko vale 3.000 millones de pesos. ¿De dónde sale tanta plata?
3: ¿Y sabe quién la paga? Lo paga usted. A usted ahorita que le hacen la retención en la fuente ahí de su salario, usted que se levanta todos los días, que respeta el semáforo, que respeta las normas de tránsito, que respeta la ley, que respeta la Constitución, a usted le toca pagarle el abogado de 3 mil millones de pesos, que es una cifra escandalosa, pero que se hace mínima cuando yo le voy a contar una cosa. Les hemos pagado los abogados por 40 mil 400 millones de pesos. Abogados que han salido de los bolsillos de los colombianos para la defensa de los guerrilleros que han desangrado este país, y los pese a que según Forbes en 2014 la fortuna de las FARC ascendía a 600 millones de dólares, y nos toca a nosotros los colombianos, a los contribuyentes, asumir esa carga por un capricho, por una medida caprichosa de un tribunal especial que se creó para ejercer justicia, que lo único que hizo fue no ejercerla.
1: Luis Manuel Madero, en la ciudad de Cartagena.
6: Doctora María Clara Posada, considerando entonces que el problema no es político, sino de costo-beneficio de lo que es la JEP, pero entonces las comparecencias de victimarios, las comparecencias de víctimas y los logros que se han alcanzado con ello, ¿tampoco se tienen en cuenta?
3: Claro, claro que se tiene en cuenta. Precisamente a nosotros lo que nos sorprende es que cuando el magistrado llega, Reynel llega a la primera del Senado a presentar su presupuesto, la respuesta de la comisión fue exactamente igual a la de cualquier otra entidad del orden nacional que hubiese llegado ahí. Fue, bueno, ¿cuánto les está valiendo? ¿Cuál va a ser el recorte? ¿Cuáles van a ser las medidas que van a tomar ustedes y cuáles son los resultados que van a tomar? Pues el magistrado consideró que él tenía que estar por encima de la ley y de la Constitución y por encima del control público. Nosotros, en un principio, esto no nació como una ofensiva contra la JEP. Se fue volviendo por la actitud arrogante y soberbia del magistrado, que no se da cuenta que hoy el ahorro requerido para el Estado no debe ser inferior al 40%. A ellos les toca colaborar con un 10% de su con un 10%, con 100 mil millones. Y les parece que no, que ellos tienen que poner su cuota, y les parece que es mezquino y poco solidario del país con ellos. Cuando, además, le quiero decir una cosa, se les está manteniendo el mismo presupuesto del año pasado, más la inflación.
1: 8:03, John Freddy López, Medellín.
7: Doctora María Clara, la JEP pues argumenta que su trabajo no puede pues medirse únicamente por el número de sentencias, porque también incluye pues investigación, reconocimiento de víctimas y demás. ¿Usted qué piensa de eso?
3: Pues es que no hay ninguna, te repito lo que decía y que he manifestado acá varias veces, no hay ninguna entidad del poder público que esté por encima del derecho y que no tenga que rendir cuentas ante la ciudadanía. Cuando las cuentas que usted está rindiendo no satisfacen a la ciudadanía, cuente que usted está haciendo algo muy mal. Y yo creo que en acto de nobleza lo que debería estar haciendo el magistrado y la JEP es acercarse a la ciudadanía, ver dónde están las fallas, ver en qué han fallado y ver en qué pueden mejorar, perdón, y tratar de enderezar su trayecto. Los colombianos no están pidiendo en este momento que se cierre la JEP. En este momento no lo están pidiendo, eso fue un tema de campaña. En este momento estamos pidiendo que en un acto de concientización, que en un acto de generosidad con el Estado y que en un acto sobre todo de conocimiento de cómo están las finanzas del país, se amarren el cinturón y empiecen a rendir resultados con un presupuesto que es a todas luces escandaloso.
1: Pues mire, doctora María Clara, queda invitada siempre aquí, pero déjeme hacerle esta última pregunta. Siento como que el magistrado Ramelli está en una posición de ¿quieren pelea? Les damos pelea. ¿Habrá un punto de concertación o definitivamente ya?

0: Nosotros, por una postura caprichosa del magistrado Rainelli, no vamos a dejar de ser lo responsable, que es evaluar con lupa y rigurosidad el presupuesto, exigir resultados, cuidar los aportes de cada contribuyente colombiano.
1: Clarísimo, doctora Mara Clara. Quedamos pendientes de su visita. Usted sabe que está en su casa y le agradezco mucho esta conversación con ASB Noticias 6 AM. Muy amable, doctora Mara Clara.
0: Listo. Muchas gracias a ustedes.
1: Bueno, muchas gracias.
0: Nos vemos pronto.
1: Gracias.
0: Hasta luego.
1: Hasta luego.
0: Gracias, adiós.
1: Andrés.
2: Señor.
1: Esa vaina de la jeva que ar...
2: ¿No hizo la cuenta de cuánto es el edificio mensualmente, Andrés?
1: Pero yo le iba a decir algo, pero me dio pena decirle.
2: ¿Qué?
1: Pues pagan poquito si voy a pagar por un apartamento 40 millones.
2: Pues sí. Son 1.333 millones de pesos mensuales.
1: ¿Cuánto?
2: 1.333.
1: Por eso, yo iba a decirle, pero yo iba a pagar 40, entonces me sentí como un chichipato, ¿sabe? Dije, no, yo voy a pagar 40, que me parece terrible. ¿De qué se ríe usted, señor John Freddy López?
3: No, todo en el chiste, sí. A mí también me ha dado pena decirlo.
1: ¿Cierto?
3: Sí.
1: De 1.300 que pagan mensualmente allá en la JEP, Germán. Chévere sea el dueño de ese edificio, ¿no?
4: Sí, claro. La pregunta es cuando la cierren.
1: ¿Qué van a hacer?
4: O cuando se acabe su periodo de funcionamiento, ¿qué va a pasar?
1: Quedan 4 años, Germán. Quedan 4 años, no queda más, señor.
4: De pronto Andrés Muñoz lo compra.
3: Yo tengo una pregunta desde hace días, hemos venido tocando el tema pues muy sumeramente de la JEP. ¿Esto se puede acabar? O sea, es decir, es por el gobierno, porque se ha escuchado pues con el tema del presupuesto, lo del recorte. E incluso no sé si de pronto lo dijo textualmente Abelardo de las Playas frente a acabar pues la JEP. ¿Se puede acabar?
1: No puede.
3: Que pues está blindado por los acuerdos o se puede por
1: no
3: algún
1: puede.
4: Gobierno? Yo creo que no, y por
2: la Constitución.
1: No puede. Le pueden quitar presupuesto y ellos se tendrán que
2: dar.
4: Ahí nos vamos a meter en otro lío que ustedes.
1: Es un berenjenal, eso es un berenjenal.
4: Vamos a meter, no, nos metimos ya.
1: Sí. Eso es una decisión de Estado, no de gobierno.
3: Okay.
1: Entonces, puedes decirle, le quito presupuesto, pero es que la doctora María Clara dio ahorita la razón.
4: Otra cosa,
1: Alejandro,
4: que
1: dijo, es que funciona de acuerdo a la parte fiscal del gobierno.
5: Correcto.
1: Ahí ya dio como la fórmula, ¿no?
4: Que se me olvidó, no alcancé a preguntarle, también le recortan presupuesto a la UBPD, Unidad de Búsqueda de Personas Desaparecidas. La labor que hace esa gente, nadie más la hace, nadie, ni el CTI, absolutamente nadie más se toma el trabajo con profesionales de ir a investigar, ir a remover y remover y encontrar restos y entregárselos dignamente a su familia.
3: Aquí en las escombreras lo hicieron, Germán, en las escombreras de Medellín.
1: Es que mire, John Freddy, algo que fue el que nos dijo, Germán, es que yo estoy contando en esta cabeza que hay veces una investigación lleva años. Y se cae por nada. Y aquí se le está pidiendo a la JEP resultados con tantos macrocasos, pero fíjense que ya me desvirtió lo de los macrocasos, Alejandro. Yo dijo, no, eso es...
4: Sí, no, en mi concepto, por eso le pregunté, no hemos sabido entender que esto no son condenas como en la justicia ordinaria. Es decir, en el fondo ellos lo saben, pero ya se casaron con esa idea y ahí seguirán.
1: Me les corrí unos minutos, pero ustedes saben que estamos en ASB Noticias, SAM, viene el bloque deportivo, hablamos de Bogotá y volveremos a hablar de la liga con Chevrolet, tantas cosas que van a seguir aquí en ASB Noticias 6 AM.
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0: Manuel Rengifo y Camilo Durán, que viene de Escocia. El resto del plantel ya está bajo las órdenes del profesor Néstor Lorenzo. Ayer se tuvo el primer entrenamiento y el día de hoy se va a tener una atención a medios. Está programada para las 4:30 de la tarde, hora local, y también una toma de imágenes, donde se conocerán los primeros testimonios de los jugadores que ya entrenan con la Selección Colombia. Tengamos en cuenta que también va a ser un partido importante para el rival, para México, porque va a ser el debut, el estreno oficial del histórico defensor Rafael Márquez, quien asumió la dirección técnica de la Selección Mexicana después de la Copa del Mundo. Después del partido del sábado, ya Colombia se va a concentrar en lo que será el partido frente a Paraguay y frente a Perú. Seguimos hablando de selecciones, pero nos vamos para el continente europeo, porque el técnico español Luis de la Fuente, actual campeón del mundo y campeón de la Eurocopa, renovó hasta el 2032 para seguir siendo el director técnico de la selección española. Es un proyecto largo donde la directiva quiere apostarle a la Eurocopa tanto del 2028 como la del 2032 y por supuesto al Mundial del 2030. Recordemos que Luis de la Fuente no solamente ya ostenta títulos en sus vitrinas, sino que también en este momento tiene el mayor invicto o el récord absoluto de invicto en temas selecciones. Son 38 partidos consecutivos sin conocer la derrota. Luis de la Fuente continuará hasta el 2032 al mando de la selección española. Cambiamos de disciplina y vamos a hablar ahora de los Juegos Suramericanos que se están realizando en Santa Fe, en Argentina, porque ayer Mariana Pajón volvió a conquistar un oro internacional, esta vez en una disciplina que no es la que nos tiene acostumbrados, el BMX, sino que hizo parte del equipo de Colombia femenino en el ciclismo de pista. Ganó la medalla de oro en la velocidad por equipos, en lo que fue la competencia donde hizo parte también Juliana Gaviria y Stephanie Cuadrado. Ellas, junto a Mariana Pajón, hicieron la competencia o los preclasificatorios y ya en la final estuvo Manuela Loaiza, Gaviria y Cuadrado. Le dieron descanso a Mariana Pajón. Lo cierto fue que Colombia se impuso en la final en la disciplina de velocidad, en ciclismo de pista, frente a la local, frente a Argentina, y se adjudicó la medalla de oro. Después de la competencia, en testimonios, la ciclista antioqueña explicó que esta fue su última carrera del año en el velódromo y que a partir de ahora se va a concentrar de nuevo en su disciplina fuerte, que es el BMX Racing, donde tiene como objetivo llegar a los Juegos Olímpicos de Los Ángeles 2028. También se puede destacar en el ciclismo de pista que el día de ayer Rubén Murillo, Cristian Ortega y Kevin Quintero también conquistaron otra medalla de oro para el equipo colombiano en el tema de la velocidad en el ciclismo de pista. Y en la gimnasia, en trampolín, también Colombia sumó nuevas medallas. Continúa la programación, recordemos que hasta el próximo fin de semana van los Juegos Suramericanos en Santa Fe y Colombia en este momento se encuentra en la tercera posición del medallero. Y cerramos el bloque deportivo hablando del ciclismo, porque en Montreal, Canadá, se sigue disputando el Mundial de Ciclismo 2026. El día de ayer la oportunidad fue para los sub-23, para que realizaran la prueba de contrarreloj. Para Colombia estuvieron en esta competencia Natalia Garzón y Angie Londoño, las dos corredoras presentes en la contrarreloj femenina sub-23, que tenía un recorrido de 20.3 kilómetros y donde también participaron un total de 52 corredoras. La mejor colombiana fue Natalia Garzón, que terminó en la posición número 31 con un tiempo de 30 minutos 22 segundos a 2 minutos y 42 segundos de la campeona mundial, la australiana Felice Wilson-Hufvenhen. Angie Londoño ocupó la casilla 36 con un tiempo de 30 minutos y 54 segundos. Hoy continúa la programación porque hoy la contrarreloj va a ser para la categoría junior, donde van a competir por Colombia Stephanie Castillo, Sara Lamprea, José Manuel Posada y Juan Esteban Sánchez. 8 y 18 de la mañana, hasta acá el bloque deportivo. Siga conectado con ASB Noticias, viene la información de Bogotá.
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2: Son las 8 de la mañana, 19 minutos, y hablamos de Bogotá. Empecemos con una muy, muy delicada denuncia que está presentando la concejal Rocío Duzán. Aparece un obituario que dice que el joven Donovan Balanta Paz, más conocido como Piri, descansó en la paz del Señor, y están invitando a la velación y a las exequias, que son las exequias el próximo 24 de septiembre, pasado mañana. Y la velación se está llevando a cabo en Funerales La Veracruz. ¿Pero qué tiene que ver esto con la denuncia que hace la concejal Rocío Duzán? Dice ella textualmente en la red social X: lo habrían matado a golpes entre 7 policías. En Caracolí, Ciudad Bolívar, límite con Soacha, 7 policías habrían acabado con la vida de Donovan Balanta Paz, un joven afro a plena luz del día y ante los ojos de todo un barrio que no pudo hacer nada. Los videos son escalofriantes: esposado, indefenso, lo patean una y otra vez, le descargan la taser sin piedad, estoy leyendo textualmente, lo arrastran por el piso como si fuera un animal. Según la comunidad, Donovan suplicaba que no podía respirar, no lo escucharon. Asegura que su propia madre, Marlene Paz, se lanzó a protegerlo y los mismos uniformados lo habrían tumbado, la habrían tumbado al piso de un empujón. La familia asegura que lo habrían llevado herido a un CAI y solo cuando ya era demasiado tarde lo llevaron a un hospital donde habría llegado sin signos vitales. Mi solidaridad con familia y amigos, dice la concejal Rocío Duzán.
3: 8 y 21 de la mañana y hablamos de Bogotá porque la Contraloría está intensificando la vigilancia sobre la construcción de la primera línea del metro. De hecho, ya ha anunciado que va a hacer una auditoría técnica, financiera y contractual por el tema de que en los últimos días se ha detectado, al parecer, retrasos en varios componentes de la obra. Vamos a escuchar el reporte de la Contraloría con respecto a esta inspección técnica que va a tener sobre la obra de la primera línea del Metro de Bogotá.
4: El Metro de Bogotá debe significar algo muy concreto para la gente: moverse mejor y tener más tiempo para su familia. Con esa responsabilidad he ordenado que la Contraloría General de la República asuma en su totalidad la vigilancia y el control fiscal de la primera línea del Metro. Más del 67% de los recursos comprometidos en este proyecto provienen de la nación. Es dinero de todos los colombianos y nuestro deber es cuidarlo y vigilar que se invierta bien. Hemos identificado retrasos que requieren especial atención: del 19% en las estaciones, del 18% en sistemas y equipos y en el 52% en la malla vial y el espacio público. Son aspectos fundamentales para que el metro pueda prestar el servicio que los colombianos esperan. Por eso he dispuesto la creación de un grupo especial, liderado por el vicecontralor Francisco José Chaos, que seguirá de cerca el avance del proyecto y adelantará las acciones fiscales que correspondan. Nuestro compromiso es cuidar los recursos, actuar a tiempo y hablarle con claridad a los colombianos. Queremos que esta obra avance con transparencia y eficiencia, y que cada peso invertido se traduzca en una mejor calidad de vida para la gente.
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2: Seguimos con noticias que vienen del Consejo. En sesión plenaria se realizó una nueva jornada de debate concerniente a la reforma tributaria. Durante la deliberación, diferentes bancadas expusieron sus posturas e inquietudes sobre el impacto que tendría este proyecto en las finanzas de la ciudad, además de los ciudadanos y el sector productivo. En oposición a la iniciativa, los concejales José Cuesta, Rocío Duzán, Jairo Avellaneda y Don Catana Soba cuestionaron el alcance de las exenciones e incentivos propuestos. Advirtieron que la intervención en el distrito aeroportuario Engativá y Fontibón y los incentivos de renovación urbana para grandes propietarios y constructoras certificadas podrían generar desplazamiento y presiones económicas sobre los moradores y comerciantes de a pie, al no contar con garantías de vivienda digna e inclusión. Adicionalmente, señalaron que se plantean beneficios tributarios de hasta 10 años para grandes capitales, proyectos inmobiliarios y operadores logísticos, siendo los ciudadanos del común quienes asuman mayores cargas económicas. Del mismo modo, solicitaron no excluir a los jardines privados y comunitarios de alivios prediales, mencionando la importancia de desarrollar políticas con enfoques sociales. Esto se está convirtiendo en una discusión interminable, la de la reforma tributaria de Bogotá.
3: 8:25 de la mañana y hablamos de seguridad, porque en Kennedy la reacción de policías y la activación de un plan candado permitieron la captura de un hombre minutos después de hurtar un vehículo mediante una estrategia que se le conoce como jalado. Durante el procedimiento fueron allanadas herramientas que serían utilizadas para violentar seguros y abrir automotores. En otro lado, en otro caso de seguridad, fingieron al parecer unas personas ser clientes. En la localidad de Teusaquillo, dos hombres entraron a un supermercado, primero preguntando por algunos de los productos y posteriormente sacaron un arma cortopulsante donde querían intimidar a los dueños del establecimiento. Por fortuna, la policía que se encontraba haciendo patrullaje por la zona los logró capturar en flagrancia, alertó de inmediato a la comunidad y las personas fueron dejadas a disposición de las autoridades competentes.
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2: Son las 8 de la mañana, 26 minutos. La personería de Bogotá, el personero de Bogotá, Andrés Castro Franco, está denunciando que el CAPS del barrio Bravo Páez, CAPS, el Centro de Atención Prioritario en Salud, que debería estar al servicio de la comunidad, está abandonado. Esta obra, que busca beneficiar a más de 21 mil habitantes de Rafael Uribe Uribe, lleva años sin avanzar como debería y hoy apenas registra un 23% de ejecución. Desde la personería de Bogotá, dice el personero, ponemos la lupa sobre este proyecto para hacer seguimiento, revisar responsabilidades y exigir que una obra tan necesaria para la comunidad pueda avanzar y convertirse finalmente en un servicio de salud digno para la ciudadanía. La salud de los bogotanos no puede seguir esperando, dice el personero de Bogotá, Andrés Castro Franco.
3: 8:27 de la mañana y hablamos de movilidad, porque así funciona la restricción de pico y placa para los vehículos de carga en Bogotá. Recuerde que esta medida rige de lunes a viernes de 6 de la mañana a 8 de la mañana y de 5 de la tarde a 8 p.m. Recuerde que para lo que corresponde del 5 al 19 de septiembre y del 12 al 26, es decir, para hoy exactamente 22 de septiembre, las placas pares 0, 2, 4, 6 y 8 son las únicas que van a poder circular. Por otro lado, hablamos de lo más importante en el transcurso de esta mañana en el tema de siniestros, de fallas técnicas y todo lo que compete a la movilidad. Cerca a las 7:20 de la mañana se registró una novedad semafórica en la carrera novena con calle 134 en la localidad de Usaquén. Se presentó alta congestión vehicular debido a esta falla técnica. También sobre las 8:20, es decir, aproximadamente hace unos menos de 10 minutos, un siniestro vial en la localidad de Puente Aranda, entre un buzonal y un peatón, sobre la carrera 36 con calle 2. Unidad de tránsito y una ambulancia están en el punto o están atendiendo la situación. Y también se registra en lo que llevamos en el transcurso de esta mañana, otro siniestro vial en la localidad de Engativá, entre un camión y un biciusuario, esto sobre la avenida José Celestino Mutis con carrera 97, sentido oriente-occidente. Alto flujo vehicular a esta hora por la avenida Celestino Mutis con carrera 97.
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8: Esta forma de comunicar el gobierno hoy en día, Germán, sí, pues toca adaptarnos, ¿no? El señor Miller Soto habla sobre el tren de Aragua. Y vamos a ver qué nos comenta el señor con esa manera de comunicar de la Presidencia de la República. Miller Soto, acerca del tren de Aragua.
9: Colombianos, cae Costa, el cabecilla que sembraba miedo en Bosa y en Kennedy, junto a sus 17 hombres. Bajo el direccionamiento del comando de la Policía Metropolitana de Bogotá y con el despliegue de todas sus capacidades de investigación, inteligencia y acción operativa, Cipol y Gaula a la cabeza, las autoridades de la República materializaron la afectación directa y estructural del grupo delincuencial organizado Tren de Aragua en su brazo delincuencial en Bosa. El resultado es contundente y lo decimos sin rodeos. 18 personas que hoy responden ante la justicia por los delitos de extorsión, narcotráfico, fabricación o porte de estupefacientes y concierto para delinquir. 18 capturas que significan alivio para miles de familias, que significan tranquilidad para los comerciantes, para los conductores, para los jóvenes, para los trabajadores humildes que todos los días salen a ganarse el pan con el sudor de su frente. Y queremos detenernos un instante en la dimensión de lo que esto representa.
8: Uy, Germán. Es que a los oyentes les voy a contar, Germán, me está mostrando algo del WhatsApp. Yo no le entendía a Germán qué era lo que estaba pasando. Se quedó sin WhatsApp. Tiene que volver a abrir otro.
2: Atentos mis contactos, porque de pronto...
8: O sea, que están pidiendo les plata por ahí.
2: De pronto la han clonado.
8: Sí.
2: Mi WhatsApp.
8: Pero es que a mí no me gustan estas vainas, Germán.
2: Sí.
8: ¿Qué hacemos? ¿Andrés Muñoz está? ¿Lo veo por ahí o no lo veo por ahí? Bueno.

0: El lago mexicano por el lago, es como el gran lago América.
1: Las del Gran América está aprendiendo sí, todo no, precisamente.
2: Sí, no, presidente, por favor, usted en el fútbol no hay menos con el América, se lo suplico. No.
0: ¿Sabe qué, señores? Los invito a cómo va la liga, la vamos a presentar con Chevrolet. ¿Cómo va la liga? Porque es bien importante que sepan que el próximo jueves, Germán, voy a salir de esto de una vez. Juegan en la ciudad de Medellín, Germán.
1: Y nos vas a atender.
0: El Atlético Nacional con Millonarios.
2: Oráculo, es tu momento.
0: ¿Quién gana?
3: Atento a lo que voy a decir. Ojo, atento, pues. Atento.
2: Ojo que esto así se va a comprar así, pero
4: sí, señor. 8:36 de la mañana y llega la sección diaria que tenemos en ASB Noticias. 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
4: Y empezamos hablando de los compromisos que se tienen para el transcurso de esta semana, porque hoy hay dos partidos programados. Uno que compete a la fecha número 11 del fútbol colombiano entre Medellín y Jaguares. Medellín que viene bien, pero que dejó un sinsabor después de su derrota frente al Boyacá Chicó. Y un Jaguares de Córdoba que tiene que sumar puntos por sobre todo el tema del descenso. Mientras tanto, a las 8 de la noche en el estadio Nemesio Camacho, el Campín, van a jugar Santa Fe y Deportivo Cali. Santa Fe que acumula ya un poco más de 14 partidos sin perder en condición de local. Y un Deportivo Cali que viene con la camiseta en alza después de la victoria el fin de semana, 3-0 sobre el Cúcuta Deportivo. Ese duelo está programado para las 8 de la noche, pero le voy a contar más detalles con Chevrolet, porque estrenar carro es más fácil. 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El día miércoles, es decir, el día de mañana, será el turno para el América de Cali, que va a jugar frente a Águilas Doradas. Un América de Cali que ya no es el único invicto del campeonato. Perdió recientemente frente al Deportivo Pasto. Y un Águilas Doradas que juega bien, pero tampoco se le da mucho el tema de los resultados. Ya lo decía nuestro director, junto a Andrés Muñoz, el partidazo del próximo jueves, 7:30 de la noche, entre Atlético Nacional y Millonarios en el Atanasio Girardot, un duelo clave para las aspiraciones de afianzarse en el grupo de los ocho y para muchos el clásico de Colombia. Ese partido seguramente usted va a poder sumarse a la previa, al análisis y a todo lo que compete a ese compromiso con la transmisión de la Casa Azul Radio, pero también de la Casa Verdolaga. Y el día viernes continuará la jornada con el partido entre el Boyacá Chicó y el Deportivo Pasto a las 6:10 de la tarde. Ese mismo día van a cerrar la jornada del viernes, Once Caldas Bucaramanga, muy buen partido, 8:15 de la noche. Y ya el fin de semana tendremos Deportivo Pereira frente a Internacional de Bogotá, 4:00.

0: Está fallando aquello todo. Del internet.
1: Sí.
2: ¿Tocó Starlink?
1: No. Bueno. No, no, no. Se escucha a lo lejos, don Willy. Saquémoslo, por favor. Vamos.
2: Saquémoslo, pero no del aire.
1: Sí, no del aire. Pues Germán, Colombia
2: ocupa. ¿Pero quién hizo la...?
1: Ya le digo, ¿quién hizo la encuesta?
2: Sí.
1: La hace una firma que se llama Taste Atlas.
2: Taste Atlas.
1: Taste Atlas. Dice que en los 100 mejores sopas del mundo, elaborado ese sancocho colombiano, elaborado esa encuesta, Taste sí, Atlas, sí. Ocupa el puesto número 94.
2: ¿Entre 100?
1: Entre 100, sí.
2: Ah, bueno, me salvó.
1: Pero algunos salvamos.
2: Peor es nada, dicen.
1: Más que una receta única, el sancocho reúne distintas versiones construidas a partir de las costumbres de cada región. Lo que estábamos hablando, Germán.
2: Sí, sí, sí.
1: Es
2: sí.
1: Diferente. ¿Su mamá dónde nació, Alejandro? ¿Aquí en Bogotá?
3: No, en Guachetá.
1: Cundinamarca.
2: Cundinamarca.
1: Ah, no hace aquí. En Colombia puede prepararse con pollo, gallina, carne de res, carne de cerdo. Y combinarse con ingredientes como papa, maíz y plátano. Oye, ¿y dónde dijo la yuca?
3: Sí, esa
2: es que es algunos necesaria. Sancochos, yo pienso que la diferencia está en algunos sancochos que no llevan plátano. Pero el sancocho indefectiblemente debe llevar plátano. ¿Sí o no, señor Muñoz?
4: Correcto, estoy de acuerdo.
5: ¿Y yuca?
4: Totalmente de acuerdo.
1: Y yuca también, supuesto, yo creo claro, que la yuca claro. También.
4: ¿Y sí. La mazorquita aquí, dónde me la dejan?
3: La mazorca también.
1: También.
2: Pero ¿qué
1: le comenzamos a meter de todo?
2: Pero ese puede ser otro tipo de sancocho.
1: ¿Y la papa criolla qué?
3: También.
5: Y el limoncito.
3: Bueno, incluso una rebanadita de auyama, que le da sabor.
4: No, hasta ahí
1: y llegamos. Zanahoria.
3: Y zanahoria.
4: Hasta ahí llegamos, ya me perdiste,
1: Alejo, ya. No, ese es para comérselo ya, mijo. No.
4: Sí, ya me perdiste, Alejo, ya.
1: Esa variedad hace que la preparación cambie de una zona a otra. Y que conserve elementos que la identifican, lo que estábamos hablando. Si vieran el plato que estoy viendo de sancocho, yo creo que se les prende el hambre, hermano.
2: No, sí, pues, no, no.
1: ¿Ah?
6: Se abre el hambre.
1: No, como el hombre, ¿qué hacíamos con Luis Manuel, hombre? No pudimos. No
2: yo pudimos. Por lo pronto me contento con mi teterito.
1: ¿Ah?
4: O sea, ¿leche y guapanela?
1: Sí, claro. Sí. Yo hace años no me tomo un tetero.
3: Yo vaya. También hace mucho tiempo. Tomo la guapanela sola.
1: Sí, no, ni la guapanela.
6: Definitivamente cómico.
1: No, no, no. Por favor, ya no más.
2: Andrés,
1: sí.
2: Un paréntesis. Estoy viendo, no sé si es en directo, estoy incomunicado, pero estoy viendo, creo que es así. Ah, estoy viendo al alcalde de Soacha, el señor Perico, Javier Sánchez, y el director de la región metropolitana, el señor Luis Lota, que están inaugurando o están dando comienzo a la construcción de la Alo Sur. Esto es algo supremamente importante para Bogotá, para el centro del país y para Soacha.
1: Sobre todo el Alo.
2: Comenzó la construcción de la Alo Sur, proyecto que contempla 24,5 kilómetros entre Chusacá y la calle 13, con una inversión, bueno, dice, la obra con 4 años de ejecución incluye una intersección a desnivel en canoas, la Petar, Soacha, y busca generar una nueva conexión entre el sur de Cundinamarca y Bogotá como alternativa a la autopista sur. Oiga, por fin, así sea en 4 años, vamos a tener una alternativa a la autopista sur para salir de Bogotá.
1: Eso va a estrancar mucho.
2: Es un martirio salir de Bogotá, sí. Tener que pasar por Soacha. No lo digo despectivamente, es sí. Muy duro. Uno se gasta 2 horas saliendo de Bogotá.
1: Pero yéndole bien.
2: Yéndole bien.
4: Yéndole sí. Bien, sin trancón.
2: Porque después sí, que usted pasa de Soacha, por ejemplo, a Neiva llega en 3 horas y media.
1: Por eso, eso ya es. Eso es un sancocho de vehicular, hermano.
2: Ah, sí, eso es otro.
1: O sea, es un sancocho vehicular.
2: Un sancocho
1: vehicular. Vea, le voy a decir... Los dos elementos del sancocho, de verdad que saben así, en Colombia comemos, no sé si bien o mal, mazorca, el plátano verde y maduro,
3: sí.
1: El ñame,
3: bueno, el ñame,
1: la yuca, la papa, la uyama, lo que usted decía, y la zanahoria, y también son comunes, ¿sabe qué? métale el cilantrico con la cebolla y el picadito, claro, con tomate, claro, claro, el apio y el ajo.

0: No, está. Claro. Tiene todo, todos los condimentos.
1: Eso es una controversia muy larga, ¿no? Hay quienes dicen que eso es una verdadera explosión para el estómago.
2: Sí,
1: yo lo no mismo sé. Dicen de las ensaladas de frutas.
2: Sí.
1: Que mezclar frutas ácidas con dulce, eso es terrible para el estómago.
3: Total, sí. El salpicón.
1: El salpicón, sí, señor.
2: Eso es terrible.
1: La diferencia es que uno, digamos, el salpicón o la ensalada de frutas no la consume todos los días, ¿no?
3: O lo mismo cuando una bandeja paisa, que generalmente siempre se le ofrece a los turistas y siempre es muy pesado.
1: Claro.
3: De entrada, si usted dele, pero por ejemplo, turistas... a un turista chorizo, sí. Huevo.
1: Sí, claro, terrible.
4: Carne no, toca recibirlo con mazamorra.
1: Con Alka-Seltzer.
5: Yo creo que nos está diciendo que cada vez que vayamos a Medellín no nos va a invitar a la bandeja paisa.
3: Hombre, por aquí, bienvenidos.
2: La bandeja paisa es rico, pero cuando la hacen la mamá de uno, ¿no, John Freddy?
3: Sí, claro, porque pues es un sabor caserito los frijoles, pero de todas maneras hay restaurantes aquí en la ciudad que mantienen como ese sazón, además porque la mayoría de restaurantes trabajan señoras que tienen ese sazón, entonces va a ser pues obviamente muy rico, pero hoy sin duda el de la casa.
2: Bueno, ahí los provoqué, ¿no? ¿No les dio hambre?
4: Claro, por supuesto, y hasta ahora más aún.
2: No, y además cuando usted le mete el picadito ese de cebolla con cilantro y tal, uff. 8 de la mañana, 50 minutos. Bueno, señores, el tema de Donald Trump con la prensa se
1: complicó.
4: Claro, por supuesto.
1: Pero ahora tiene canal propio.
2: Eso le iba a decir, hermano. De Trump TV.
5: Trump TV.
2: ¿Ah?
5: Increíble.
2: O sea,
1: no, entiendo que hasta...
2: No, pero es que ya varios medios dijeron, no vamos a cubrir más.
3: CNN, por ejemplo.
4: No, ahí se los vetó.
5: Medio aliado.
2: Ahí se los vetó.
3: Ah, sí.
4: De ahí viene el problema.
5: Y Fox
4: de
5: también.
3: Ahí viene, sí.
2: Y viene el problema que es una periodista colombiana, ¿no? Es una periodista colombiana que se llama Alejandra Jaramillo.
1: Sí, señor.
2: El señor... ella trabajaba en CNN, ¿no?
4: Sí, correcto.
2: Que fue vetada en Casa Blanca por orden de Donald Trump.
4: Lo que argumenta es que... el contenido que ellos publican o exponen es totalmente despectivo y no es verídico con respecto a la situación que afronta su gobierno y el país.
3: Y que pero no es quieren que ya noticias falsas, que no quieren precisamente vetar el derecho de expresión, sino que sea, por ejemplo, que todo lo que tenga que ver con derecha, según lo que dijo el portavoz.
2: Pero entonces, ¿cómo van a hacer, hermanos? Todo lo que él diga, ¿no? Y ya, se acabó.
1: Sí, no. Definitivamente vamos de para atrás en eso también.
2: Y así va a ir de para atrás también en Argentina, ya está funcionando así, ¿no?
4: Sí, también es cierto.
2: Tienen su vocero.
5: ¿Será que por acá pasará lo mismo, Andrés?
4: Ya está saliendo.
2: Ya está saliendo. Usted habla el señor Miller Rubio.
1: No, ya.
2: Germán, Miller Soto.
1: Miller Rubio fue el de un problemilla. Sí. Que tuvo un problema.
2: Entonces. Pero ya lo de Trump es que ya es muy disidente, ¿no?
1: Sí, sí.
2: Y le están criticando muchas cosas de su edad y que no sé qué. Incluso están diciendo que María Corina Machado, como que, uy, Echeverry me tumbaron el premio Nobel. Se fue, puso a regalárselo y el man se lo recibió y no pasó nada con ella.
5: Y con ella no pasa, está desaparecida el mapa.
2: No.
4: Eso se quedó en veremos.
2: Y en este momento Delcy Rodríguez en Nueva York, la pregunta es, ¿va a ir hasta a visitar a Maduro?
5: No creo.
1: No creo que
2: no,
1: pueda.
2: Ni abate, mijo. No, ¿cómo le ocurre?
1: Pero ¿se admiten visitas? Para ellos no creo.
2: Ni abate va a ir. 8 de la mañana, 53 minutos, pero lo de Trump ya es un momento donde dice... Váyanse todos, yo saco Trump TV.
4: Sí. Así como cuando no estuvo de acuerdo con X, sacó su propia red social.
1: Pero igual aquí.
2: ¿Y cómo le va él ahí?
4: Pues bien.
2: Pues yo no creo que igual a X, pero.
4: Lo que pasa es que como tiene tanto poder, tiene tanta viralidad, es tan tendencia, pues puede publicar cualquier cosita y todo el mundo va a ir a buscar.
1: Igual aquí ya hay un canal de la oposición. 91 más.
5: Ah, sí, señor.
2: ¿En dónde?
5: Y ahí viene quien lo dirige, Andrés.
1: Sí, señor. Empezó con VIP, yo había dicho Bio Radio, era VIP Radio, corrijo, rectifico. Se originó con la cuenta del señor Holman Morris en Facebook, y en Facebook se llama VIP Radio, pero hoy en día ya es el canal 91 más. Está en señales de prueba.
2: ¿Y eso va a salir por dónde?
1: Por YouTube.
2: Pero si era el dueño del canal 9, ¿qué? ¿Tercer canal? ¿No era que le decían?
1: No sé qué pasó con eso.
2: ¿Y cómo es el canal? O sea, ¿va a salir solo por YouTube?
1: Eso es lo que yo entiendo hasta ahora.
2: ¿Y este de la oposición?
1: Pues es el recalentado.
2: Se llama el programa. Ah, lo van a hacer ahí en... Lo que hacían en RTBC.
1: Sí, señor. Pero ahora se llama el recalentado.
2: Recalentado van a quedar si siguen así. 8 de la mañana, 54 minutos, estamos en ASB Noticias, 6 AM. Germán, ¿cuál es el deporte más agradable para Abelardo de la Estrella?
1: El deporte más agradable para... Uy, no.
5: El polo.
1: Siguiente pregunta.
2: ¿El polo dice usted? ¿Por qué?
5: El polo.
2: ¿Por qué? Pues,
5: por la categoría. ¿El polo o el golf? Alguno de los dos.
3: Pensé que era del polo democrático.
2: No, señor, señor.
5: No, señor, no, señor, no, señor, no, presidente.
2: Que pongan esa, señor presidente. ¿Usted cuál cree que sea el deporte más joven?
4: Yo creo que el golf, sí, el golf.
2: No, no. Vamos a escucharlo y ustedes después me dicen. Abelardo de la Estrella, hablando de las extradiciones, es lo que él dice, mi sección favorita, 93.
6: Y esta definitivamente se ha convertido en una de las secciones favoritas del pueblo colombiano, la firma de extradiciones. ¿Cuántas voy a firmar hoy, doctor Barreto?
7: Señor presidente, hoy va a firmar 9 extradiciones.
6: ¿Para un total de cuántas extradiciones en cuántos días de gobierno?
7: 94 extradiciones en un mes y 15 días de gobierno, presidente.
6: Es decir, en un mes y medio. Seguimos con toda combatiendo el crimen transnacional y lo voy a hacer con determinación, con ardentía. Porque hay que combatir a esta plaga de delincuentes que tanto daño le hacen a la humanidad. Es una de las
2: 94 veces. Para mí es el deporte preferido de él, ¿no? Sí, sí, sí.
5: De a 2 extradiciones por día, Andrés.
2: Pero esas extradiciones se las dejaron listas, no el gobierno pasado, sino la Corte Suprema de Justicia. ¿Cuánto hace que vio firmar todo eso para poder hacer eso? Eso no es tan rápido, ¿no?
5: No, claro, es un proceso de que todo salga eso estaba represado.
1: De claro. Exacto, ¿será posible que ya haya algunas que no haya firmado el señor Petro?
5: No, ninguna la firmó, por lo visto.
2: No, no, no. Claro, las está firmando él, pero eso tiene con un proceso anterior, ¿no?
5: Claro, por eso mismo. Es decir, que estaban represados.
2: ¿Usted se atreve a decir que Petro no firmó ninguna extradición?
5: No, no, sí firmó. Ah.
1: Sí,
5: claro
1: que sí se equivocó y firmó unas.
5: Pero 94 no.
2: Sí. Oiga, Germán, a propósito de Gustavo Petro, ¿por qué no le decimos que pase papeles para que le arrienden ese apartamento?
5: Oiga, sí tiene toda la razón. ¿Cómo no hemos pensado eso? ¿Que necesita dos fiadores?
1: No, sí. Si yo lo considerara mi líder, yo se lo cedo.
2: Uy, ¿sí o no? Claro. ¿Cuánto me dio usted, claro, pues, como mejor, presidente?
1: ¿Mejor homenaje?
2: Uh-huh. Bueno, pues ya sabemos que quién se lo presta.
5: Dos fiadores con finca raíz, solventes. Por favor.
2: ¿Usted serviría de fiador para Gustavo Petro?
5: No existe la más mínima posibilidad.
2: Entonces, ¿por qué aconseja?
5: Sí. No, pues le estoy diciendo, es que sí, pedirle
1: para rentar. Pero le sale el corazón, eso está bien. Le sale el corazón.
5: Sí.
2: Bueno, Germán, ese tema de Villaleva está complicado, ¿no?
1: Muy complicado. Estaba viendo hace un rato.
2: Ya se está yendo para el parque, al santuario de fauna.
1: Usted que conoce, no, ya está en otro municipio. Se me olvida cómo se llama el municipio. Sí. Se me olvida. Que el ministro del Interior dijo que habían sofocado cerca a un hotel muy emblemático allá.
2: Se llama el Duruelo.
1: No, otro. Y salió la señora administradora y dijo, eso no es cierto, aquí no nos han ayudado en nada, por aquí no han venido los bomberos.
2: Será el arcoíris.
1: Algo así.
4: Lo que yo escuché, lo último, es que ya estaba controlado en un 75%.
2: Sí, 75%.
4: Pero hay un inconveniente porque hay un punto donde es de difícil acceso, que es en la punta prácticamente.
2: Ya llega acá y viene la caída y los helicópteros no pueden llegar.
4: Es muy complejo
2: el tema del acceso. Ahí les toca manualmente.
4: Y eso lleva más tiempo, más carga. Bueno, si quieres, escuchamos al gobernador.
2: Por favor.
4: Al gobernador de Boyacá, el doctor Carlos Amaya, quien entregó anoche un balance con respecto a cómo han atendido la situación.
8: busque el control del incendio, el aumento de las hectáreas afectadas aquí en el Cerro San Marcos, en el cerro principal de Villa de Leyva, es menor, básicamente de 335 a un poco más de 345. Estamos revisando las afectaciones en el santuario, pues el incendio ya llegó allí, las mediciones allí se deben hacer con Parques Nacionales Naturales, Corpo Boyacá y con el apoyo del batallón de aeronaves no tripuladas. Hoy tuvimos un despliegue muy importante de 400 hombres entre policía, ejército, bomberos, Cruz Roja, Defensa Civil. Desafortunadamente el helicóptero de la aviación del ejército no fue posible que operara hoy por un problema técnico. Aviación de la Fuerza Aérea Colombiana operó 5 horas. El helicóptero de la gobernación sí estuvo desde las 6 de la mañana operando hasta las 6 de la tarde, llevando personal a los distintos puntos, haciendo descargas. Hicieron 70 descargas, un poco más de 120 mil litros. Y bueno, hoy ya no hay ningún riesgo en el casco urbano de Villa de Leyva. Se está haciendo seguimiento al control de cenizas y pues sofocando con los voluntarios los puntos calientes. Seguimos trabajando, hoy estuvo acá el director nacional de la Unidad Nacional de Gestión de Riesgo de Desastres, el doctor David, con quien hemos estado coordinando, y le hicimos la petición que pudiera volver el helicóptero de la Fuerza Aérea y ojalá mañana el del Ejército también estará activo, y si fuese posible más apoyo aéreo sería muy importante. El helicóptero de la Gobernación estará a las 5:45, estaremos iniciando el desplazamiento de los distintos órganos de socorro y a las 6 instalaremos puesto de mando unificado y daremos un nuevo reporte.
9: Gobernador, hay un incendio también en el municipio de Ráquira, nos reportan que directamente en la vereda Valero. ¿Cómo avanza allí la situación?
8: En este momento, Bomberos Tunja, que está aquí nuestro capitán Pedrero, ya hizo presencia allí con 10 hombres y la máquina. Esperamos controlar ese incendio esta misma noche. Ayer se presentó uno en Sáchica que también controlamos afortunadamente. Y bueno, estamos hoy muy preocupados por nuestro santuario de fauna y flora, que es un patrimonio de todos los colombianos, y por eso hemos insistido mucho en la necesidad de ayuda al equipo portada del gobierno nacional para poder pues contener este incendio y proteger este patrimonio de todas y todos los colombianos. 45 millones de pesos ha anunciado la gobernación para todo aquel que nos dé información sobre los causantes de este incendio tan difícil en Villa de Leyva, pero también de los demás incendios. No vamos a dejar que los criminales, que no tienen otra palabra sino criminales, pues vengan y atenten contra la tranquilidad de los pobladores, contra nuestros ecosistemas. Y como todos ustedes ven, este despliegue vale mucho dinero. Estos recursos podrían invertirse en otras cosas, en educación, en salud, en acueductos, y necesitamos que se entienda que aquel persona que prenda un incendio pues tiene que caerle todo el...
2: Bueno, hay días, Andrés, que son difíciles, ¿no, Germán?
1: Sí, técnicamente días, son un reto.
2: Un reto.
1: Andrés, ayer alcancé a leer cuando todo no estaba incomunicado que algunos de los incendios son promovidos por una banda de personas dedicadas a justamente a incendiar esas áreas para lo que se conoce como volteo de tierras. Volteo de tierras.
2: Germán, qué feo escuchar eso que usted está hablando.
1: Que consiste en cambiarle la destinación a un
2: predio, a un predio. Yo había escuchado eso, Germán, que pasaba cuando hay esos incendios, pasan de ser reservas a ser totalmente agrícolas.
1: Exacto.
2: Y Germán, ¿pero llegaron a eso?
1: No, eso es poco, Andrés. La maldad existe, está por todos lados.
2: No, definitivamente. ¿Qué más nos iba a decir acerca de lo que está pasando en Boyacá? Que estaban criticando al gobernador, que estaba de vacaciones y qué tal, y que mire.
4: Sí, eso le iba a comentar. Digamos que lo comparan con el ministro de Vivienda, algo muy parecido, porque cuando sucedió el fin de semana reciente el incendio en Villa de Leyva, él se encontraba con su familia en un viaje vacacional. Lo cierto fue que cuando lo cuestionaron al respecto, el gobernador de Boyacá argumentó que era un viaje, primero, ya estaba programado hace aproximadamente 2 semanas, y que cuando viajó no había sucedido todavía la emergencia. De inmediato, cuando se enteró de la situación, se regresó, canceló su viaje y asumió la responsabilidad de atender el incendio.
2: Pero es que también hay una preocupación en el santuario de fauna, ¿no, Germán? Que es la flora de Iguaque, por la quema ya de 800, decir, esto está muy complicado, pero siempre, Germán, lo que yo hablaba con el invitado ayer, siempre es el cerro que se quema.
1: Sí,
2: ¿sabe cuánto se va a demorar?
1: No es lo legal, nada de lo ilegal se quema.
2: ¿Sabe cuánto se va a demorar en recuperar la flora y toda esa cosa?
4: La vegetación.
2: ¿La vegetación, Germán?
1: ¿Por lo menos unos 20 años?
2: 20 a 30 años, sí señor. Toda una vida, Germán.
1: No,
2: toda una vida. Y el año entrante va a haber otro incendio. ¿Y entonces así cuándo?
1: Sí, no,
2: imagínese. Sí, nunca, nunca va a pasar a hacer las cosas. Bueno, señoras y señores, prepárense. Porque si salimos de Boyacá, nos vamos para el Tolima. La gobernadora, mire lo que está pasando en el Tolima, Germán. Incendios y un enjambre de temblores.
1: No, Dios mío.
2: Eso es lo que está pasando.
1: Ya se ha ido a Tolima y chocó. Qué cosa tan difícil.
2: Loismina, es terrible, Germán. Loismina. Mire lo que dice la gobernadora del Tolima, Adriana Magali Matiz, en la prevención, lo que tiene que ver con los sismos. Aparte de lo que están viviendo de Germán, del tema de incendios. Terrible. Esto dice la gobernadora del Tolima.

0: ¿Qué hacemos, Germán?
1: Pongámonos a cantar.
0: Hagamos música. ¿Ah?
1: ¡Pongan música!
2: Sí. Yo.
0: ¿Por qué? ¿Qué pasó ahí?
2: El aventurero.
0: Yo no sé qué está pasando. Pasó Tatán. ¿No? Seguimos aquí en ASB Noticias 6 AM.
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0: Germán, cuando uno le entra la de malas, le entra la de malas, ¿no?
1: Eso dicen, Andrés, pero sí, en medio de todo...
0: No, me refiero a ese señor Agamez Caf.
1: Ah, sí.
0: Le quitan la visa.
1: Ayer vi que habló en... Vi que habló con Paola Herrera de
0: Canal 3. Canal.
1: Sí, señor.
0: Canal, como le llaman.
1: Sí, señor. ¿Ese no era el de Holman?
0: Ese era el de Holman. Ah. Creo que es de él. Lo que pasa es que lo embalsamaron ahí con el tema de RTBC. Ah, bueno. Y ahorita sacan otro como para decir que no se hizo. Agamez Caf, uno lo mira y dice, le entró la demanda, ¿no? Lo único bueno que le pasó en la vida fue que le ganó una demanda a Caracol Televisión. De resto, mire, le...
1: Lo único bueno es que...
0: Mire, sigue... yo no sé si la visa le sirva a uno o no, pero si a uno le quita, le va a hacer falta.
1: Sigue vengando buen sueldo.
0: 52 palos, ¿no? Ganan los... pero bueno, en lo que le quitan... Anunció acciones legales contra Eva Ferrer. Eso lo dijo usted ayer, ¿no?
1: Eso lo leímos ayer entre Alejandro y su servidor.
0: Y entonces, ¿qué? Germán, eso debe ser muy aburrido para uno estar en esa lista FAC, ¿cierto?
1: Debe ser muy fregado.
0: Yo no sé cómo está haciendo el presidente de la República para viajar.
1: No, pero yo siento que como que no le ha afectado. Yo lo veo muy orondo.
0: Yo no sé por cómo viajará. ¿Habrá una aerolínea que sí le den etiquetas?
1: Yo
0: ¿sí
1: no,
0: no
1: me explico.
2: Creo que es a nivel general la imposición, pero no sé. Lo desconozco.
0: Yo no sé cómo hacen para viajar, ¿no? Pero este señor Agamez, dicen que a los hijos los deportaron. Yo no sé si eso son chismes, son rumores. Habría si ha revisar. Pasado eso. Bueno. Bueno, Germán, ¿a usted le gustaría ser la voz del metro?
1: De Bogotá. Claro.
2: ¿Por qué no, cierto?
1: Claro.
0: Están haciendo audiciones, ¿no? Para eso.
2: Pero ahorita lo hablábamos en Bogotá. El alcalde está asustado. Que la Contraloría ya dijo que iba a hacer unas inspecciones porque en la hora 1 del metro hay muchos retrasos en ciertas áreas. Entonces,
0: ¿sabe qué? Es que nos acostumbramos a ver los rieles.
2: No, o nos acostumbramos a solamente confiar en la palabra del alcalde.
0: Sí, nos acostumbramos a ver los rieles y no estamos viendo el resto de cosas. Las estaciones, por ejemplo.
1: Y eso que dicen que el alcalde está solo dedicado al metro. Correcto. Lo dicen, ¿no? Algunos.
0: Germán, eso dicen, está dedicado al
2: metro. Sí, es una realidad, es cierto.
0: Sí, se la pasa, está dedicado al metro. Bueno, hay audiciones virales frente al tema del metro. ¿A usted le gustaría ser la voz del metro, señor alcalde de Medellín? Diga, a ver el metro, diga lo del metro en Bogotá.
3: Hola, bueno, ¿cómo están? No, pues yo qué te digo, hombre, Andrés. Próxima estación, Chía, ¿o qué?
4: Primero de mayo, diga. Próxima estación, primero de mayo, dígalo.
3: Próxima estación, primero de mayo.

0: Pero venga, hablando seriamente, ahí yo pienso que más que audiciones, sí deberían de ponerle la lupa, para darle bolas al tema de la cultura metro. Es que cuando uno ve las noticias con el tema del Transmilenio, lo que se hablaba en estos días, no sé si fue esta misma semana, si da esta memoria ya, estos 40, o la semana pasada, con el tema de los robos o todo lo que se ha incrementado, sería muy bueno implementar esa cultura metro en Bogotá. Es que, por ejemplo, aquí uno ve, digamos, es más como cultura ciudadana, o sea, es más como innato en uno. Uno ve una persona de edad y uno inmediatamente le cede el puesto. Sería muy bueno que se lo implementaran, más que auditar lo de las voces para las estaciones, que seguramente lo harán con voces profesionales, mirar el tema de la cultura metro, ¿no, Andrés?
1: Sí, es que el tema es, hay que cuidar el metro en Colombia. 9 de la mañana, 12 minutos, vamos a las regiones, vamos a intentar con Cartagena, a ver si de pronto, porque me dicen que ya volvieron, que ya lo tocaron. Empezamos, no arrancamos con Cartagena. ¿Con qué arrancamos, Umbarila?
2: Vamos con Barranquilla.
1: Es que no tiene audio él. ¿Por dónde vamos a arrancar?
3: Empezamos la ronda de regiones, Andrés. Nos vamos para la ciudad de Barranquilla.
1: Las regiones.
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5: Así es, en Barranquilla, donde se recibirá este martes a la presidenta de Costa Rica, Laura Fernández, en la segunda visita de alto nivel al presidente de la Espriella. Este martes será el escenario del segundo.

0: antes que circulaban en la zona. Estaremos dando más detalles a lo largo de esta emisión.
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2: A las 9 de la mañana, 15 minutos, información desde la capital de la montaña. La JEP ordena plan para buscar víctimas de desaparición en área de Hidroituango. El tribunal solicitó que se diseñe un plan específico para determinar cómo intervenir posibles puntos donde habría víctimas. La Jurisdicción Especial para la Paz brindó detalles sobre la orden de elaboración de un nuevo plan para buscar posibles cuerpos de víctimas de desaparición forzada en la zona de influencia del proyecto hidroeléctrico Hidroituango en el norte de Antioquia. Según explicó el tribunal, la decisión contempla la participación de empresas públicas de Medellín, EPM, que deberá brindar apoyo técnico y logístico para las labores de búsqueda. La JEP además detalló que la decisión fue tomada por la sección con ausencia de reconocimiento de verdad, SAR, que consideró que durante el desarrollo del proyecto hidroeléctrico no se habrían cumplido de manera suficiente con las labores necesarias para localizar, verificar y recuperar posibles cuerpos de personas desaparecidas en la zona que posteriormente fue afectada por la inundación de la represa.
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3: Atención Villavicencio, la alcaldía entregó formalmente la primera fase de la modernización de la calle 35. El alcalde Alexander Vaquero aseguró que este proyecto le cambia la cara al comercio y mejora la movilidad en un sector crítico de la ciudad. Sin embargo, el anuncio no llegó sin polémica. Algunos sectores de la comunidad han expresado su rechazo por la tala de árboles que requirió la obra. Mientras el debate ambiental continúa, las cuadrillas ya avanzan en los trabajos de la segunda fase de este corredor vial y también la salud pública en Villavicencio. Las autoridades sanitarias del Meta emitieron una alerta por el fuerte incremento de casos de dengue en el departamento. Al ser Villavicencio la ciudad con mayor densidad, las autoridades piden a los ciudadanos prender las alarmas, eliminar de inmediato cualquier recipiente que acumule agua estancada y acudir al médico si presentan fiebre alta o dolor en el cuerpo. No le van a dar tregua al mosquito transmisor en Villavicencio.
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4: Entre el 30 de septiembre y el 1 de octubre continúa obviamente la reactivación económica de la ciudad con la feria Smart City Expo. Y la invitación, aquí está, del alcalde Alejandro Eder, para ver cómo 3.000 asistentes y más de 60 expertos hablan de tecnología en la capital vallecaucana.
5: Cali es universidad. Cali tiene un gran potencial de biotecnología y Cali tiene una gran obligación con la humanidad de cuidar esa biodiversidad como una forma de cuidar el planeta. La Feria de Ciudades Inteligentes nos va a ayudar es a atraer empresas para ver cómo pueden mostrarnos cuál es el estado del arte a nivel global, pero cómo los caleños y sobre todo los jóvenes, las futuras generaciones de caleños pueden conectarse a ese mundo de tecnología. Este es un evento que nunca antes se había hecho en nuestra ciudad y eso está en línea con lo que hemos buscado, lo que he buscado en mi alcaldía, que es impulsar a Cali, proyectar a Cali hacia el futuro, pero sobre todo internacionalizar a Cali.
6: Ustedes fueron el epicentro mundial de conversación alrededor de lo que significa la biodiversidad. Y hoy, de la mano de FIRA Barcelona, estamos anunciando este gran encuentro donde seguimos haciendo estrellas. Desde Corferias nos seguimos sintiendo absolutamente orgullosos de estar aquí en Cali. Cali no se detiene. Smart City Expo es un testimonio de que seguimos pujando y demostrando lo que significa esta ciudad.
5: El compromiso nuestro no es simplemente hacer una feria, es que Cali se siga modernizando en serio. Quiero que los caleños nos animemos y nos preparemos para ese futuro. Los jóvenes tienen un gran rol que jugar en eso. Esta feria y estas inversiones en tecnología son para ellos. Aprovechen, jóvenes caleños, que el futuro está aquí.
4: Ahí está la invitación del alcalde Alejandro Eder a todos los jóvenes colombianos para que vayan a Cali y disfruten de esto, de Smart City Expo, un evento hermoso y genial que lo único que pretende es mover la reactivación económica de Cali.
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7: En el Huila también hay preocupación por los incendios forestales. La gobernación informa que más de 2.209

0: hectáreas de cobertura vegetal han sido afectadas por los incendios en cuatro municipios que permanecen en alerta roja por incendios en su cobertura vegetal. La gobernación, a través de la Oficina para la Gestión del Riesgo, entrega un balance reciente. Las autoridades y organismos atienden y monitorean activamente diversos efectos causados por la reducción de lluvias. Para destacar lo que ha sucedido en Yaguará, en el municipio de Yaguará, en el Vereda La Paz. También en el municipio de Yaguará, en la Vereda El Viso. Y hay algo que también ha generado preocupación, porque en la propia ciudad de Neiva, en el sector del relleno sanitario, se extinguió un incendio de cobertura vegetal, pero también en uno de los barrios más populosos de Neiva, en el barrio Vergel. Y como situación contraria también al otro extremo de la ciudad, en el corregimiento de Fortalecillas. La Oficina de Gestión del Riesgo de Desastres hace un llamado urgente a la ciudadanía para evitar cualquier tipo de quema de basuras o de maleza.
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2: Y se instala lo que es la edición del Congreso número 47 colombiano de Derecho Procesal en Paipa. Y es que del 21 al 25 de septiembre se van a recibir a más de 5.000 abogados y estudiantes de manera presencial y virtual, más de 100 ponentes y representantes de Colombia y otros países, quienes estarán conversando y reflexionando sobre la ética y derecho, pilares en hoy por hoy una de las problemáticas más grandes de nuestro país. En otro tema importante que compete a Boyacá, la gobernación ha puesto a disposición una suma o una recompensa de 45 millones de pesos para la persona que pueda dar información que sirva para esclarecer el incendio forestal e identificar a los responsables. El incendio del pasado sábado, y que aún no se puede controlar a un 100% en Villa de Leyva. También información que pueda anticipar y prevenir delitos contra el medio ambiente en el departamento. 45 millones de recompensa ofrece la gobernación de Boyacá por información con respecto a esta emergencia.
1: 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Cartagena.
3: El alcalde de Cartagena, Dumic Turbaipa, se sintió bien atendido por el presidente de la República, Abelardo de la Espriella, con 1.15 billones de pesos, porque financiará el malecón del mar hasta Boca Grande y la vía perimetral hasta El Pozón. Además, ordenó incluir el aguabús de Transcaribe Acuático en el Plan de Desarrollo Nacional y va a trasladar desde Bogotá a Cartagena a la Dirección Marítima. La edificación de la Clínica de los Seguros Sociales en El Bosque será cedida a la S. Cartagena de Indias, y el edificio de Telecom, uno que está ubicado aquí en la avenida Pedro de Heredia y está bastante abandonado, será para una institución educativa para programas universitarios en programación, tecnología y desarrollo de software. También participará en el fortalecimiento de la planta de tratamiento de agua potable, El Cerro, en el corregimiento de Pasacaballos, y en la estación de bombeo de agua cruda de Piedrecitas, para llevar agua potable a la zona insular de Cartagena, especialmente a la isla de Tierra Bomba y Barú. Eso se comprometió el presidente de la República, Abelardo de la Espriella, con el alcalde de Cartagena para los próximos días.
4: 9:24 a.m, estamos aquí en ASB Noticias 6 AM. Y cerramos con la Supersalud acerca de los pagos, lo que dice Miller Soto, el señor, pero vienen varios oyentes, vamos a repetir que me parecía importante. 9:24 a.m, seguimos.
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4: El concierto de BTS estaba montado hace rato. Lo que no sabía la gente en Bogotá era que BTS iba a coger el Estadio El Campín como el escenario para todos los conciertos que van a hacer, para ensayarlos todos aquí. Al ensayarlos todos aquí, pues lo que hace es que se cierra el tema de la actividad deportiva, seguramente. ¿Cuántos conciertos va a tener BTS en Bogotá?
2: Son dos fechas, ¿no?
4: Dos en Bogotá.
2: 2 y 3 de octubre.
4: ¿Está full ya?
6: Sí.
2: Ya hay sold out.
4: ¿Sí?
2: En
4: sí.
2: Las dos fechas.
4: Entonces no tiene problema. ¿Qué dice el presidente de Santa Fe?
2: El doctor Eduardo Méndez, primero, muy molesto por la situación, porque el contexto ya se dio, pero para quienes se conectan ahora, Santa Fe va a jugar la final de la Liga Femenina para esas fechas, y el problema es que el estadio El Campín ya está separado para un evento cultural. Se ha hecho toda la vida, ¿no? El Campín siempre ha funcionado para temas de conciertos. ¿Qué pasa? Denuncia Méndez que la empresa Esencia está incumpliendo con una de las cláusulas dentro del contrato que se firmó. Y es que el fútbol, en teoría, iba a tener prioridad. Pero pues resulta que para el montaje de este concierto, la famosa banda coreana pidió el Campín por 10 días porque Bogotá va a ser el centro de ensayos para la gira que van a hacer en Latinoamérica. Entonces, al requerir con tanto tiempo de antelación el escenario, pues lastimosamente coincide con la fecha del partido de ida de la Liga Femenina, y por ende Santa Fe, todo indica que va a jugar en Tunja.
4: Usted en Santa Fe, ¿no?
2: Sí, señor.
4: Usted, Alejandro, en Santa Fe.
6: Sí, señor, correcto.
4: ¿Prefiere Tunja o...?
6: Techo. Techo toda la vida. Lo que argumenta el presidente de Santa Fe es que es por capacidad, que la final del fútbol femenino merece un estadio digno del fútbol femenino. Pero no digamos mentiras.
7: Ahora sí.
6: Está alejando de que la hinchada se acerque a la final, porque no va a ser lo mismo jugar en techo que jugar en Tunja. Y en un día de entre semana, donde es un día laboral, y a menos de 48 horas de que el hincha
4: yo
6: sepa.
4: Yo le digo, eso traslado. No se puede poner a inventar, eso tiene que ser techo. Sí, no
2: tiene. Y el estadio de Tunja, con las condiciones de la grama.
6: Sí. O sea, puede tener más capacidad y seguramente la tiene. Pero en prestaciones de grama, escenario deportivo, tampoco es que hay garantías.
4: No, yo sí creo que Bogotá, yo no sé, yo lo dije esta mañana, esta no la entendí.
6: No.
4: Esta no la entendí y sigo sin entenderla, porque la verdad no la entiendo.
7: ¿La final del fútbol femenino tiene VAR, señores? ¿Alguien me puede contestar esa pregunta?
4: Debería tener VAR, sí, claro. Debería tener VAR.
2: Pero entonces, ¿qué pasa? En el tema VAR,
4: es que mire,
2: instalar en Bogotá es más fácil que en Tunja.
4: La semifinal se dio entre Millonarios de Santa Fe. Y uno de los dos iba a jugar la final.
6: Sí.
4: Así de sencillo.
6: Sí, correcto.
4: Y ya le tocó a Santa Fe, listo, le hubiera podido tocar y estaría en el mismo problema.
6: De pronto no se notificó por parte de Esencia, y pueden tener razón, pero también siento que faltó
2: gestión de Santa Fe.
6: Exactamente. El concierto de BTS está anunciado desde el 13 de enero de este año. Estamos hablando que ya pasaron prácticamente nueve meses.
4: Pero ¿cuándo es el concierto de BTS?
6: 2 y 3 de octubre. O sea, 9 meses desde que ya se anunció que Bogotá y El Campín serían el escenario.
4: 2 y 3 de octubre, ¿cómo estamos hoy?
6: Estamos a 22.
4: ¿Cuándo será el partido de Santa Fe femenino?
6: Mañana.
4: Oh, pero partido si un día lo pueden arreglar, hombre. ¿No?
6: No, porque ya está firmado el contrato. Y el estadio está disponible hasta hoy a la medianoche. Mañana ya no, porque mañana ya se le da a la logística.
4: No, yo sí creo que... La verdad, un día se puede arreglar. Uno llama a los del otro lado y les dice, mira, hombre, se me presentó este problema, te descuento una plática.
6: Pues no sé. Son temas muy distintos, ¿no? Porque
4: no, sí, son empresarios y eso es otra cosa.
2: Pero yo creo que la gestión hubiera sido...
4: ¿Sabe qué hubiera sido hecho yo?
6: ¿Qué?
4: De rapidez, hago el doblete hoy.
6: Pero es que ¿también? No se puede tampoco. Se
4: ¿por las 72 horas?
6: Exacto, se había contemplado, pero por las 72 horas no es posible.
8: Lo que hubiera podido haber hecho Santa Fe es acude a Di Mayor, escala el caso a Di Mayor y Di Mayor hace la gestión. Así se ha hecho algunas veces.
6: No, ¿sabe qué hubiera hecho yo? Yo hubiera intentado aplazar el partido.
4: También
6: aplazo el partido y miro qué hago, cómo busco alternativas.
4: ¿Sabe que esa sería la mejor?
6: Sí, pero claro, aplazar el partido.
7: El partido no es inmediato de octubre, Alejo.
9: Es que el problema también pasa mucho.
4: Pero Santa Fe no tiene problema, el fútbol femenino va a tener más.
6: La Copa Libertadores, que es lo que le importa ahorita a Santa Fe y a Cali, que son los dos equipos que van a participar, es el tema de los itinerarios, de la concentración, de los entrenamientos, pero la Copa Libertadores es hasta octubre. Entonces, atrasarlo una semana, créame que no le va a dañar el calendario ni a Cali ni a Santa Fe.
9: Antes mejor llegan con ritmo para la Libertadores.
4: Hubieran podido cambiar la localidad también, ¿no? Arrancar de visitante y terminar de...
6: Bueno, es complicado porque Cali terminó, va a pelear, ¿no? Que ellos
4: terminaron
6: de primeras en la reclasificación, que porque les van a quitar la localía, entonces... Es un poco más complejo, pero sí siento que está muy mal gestionado. Por parte de todos, de Esencia, de la Dimayor, del mismo Santa Fe.
4: No, bueno. ¿Va a haber final o no?
6: Hasta ahora sí, mañana a las 7 de la noche.
4: Bueno.
9: Pero sí, erróneo que se vaya a jugar en Tunja.
4: Oye, el fútbol está andando como una etapa harta, ¿no? Aburridora. Si hay alguien que pague los 90 millones de dólares. Pues ya hay alguien, ¿no?
6: Ya hay alguien, sí.
4: Sí. Digo, ¿qué va a hacer Win? ¿Usted sabe la infraestructura que tiene Win?
6: No, la cantidad de trabajadores, herramientas que tienen.
7: Pues, claro.
4: Los estudios.
6: Los estudios, la inversión que han hecho.
7: Andrés, ¿se imagina el recorte de personal que va a haber si pierden?
6: Grandísimo.
4: ¿Usted sabe todo lo que pasa ahí?
7: Imagínese.
4: No,
6: eso va a ser una pelea brava.
4: No, más allá de la pelea es cuántas personas... Mire hoy nomás RTBC, cuántas personas se quedaron sin puesto.
6: Exactamente.
4: Mire hoy nomás RTBC.
6: O sea, eso va a ser una depuración.
4: Sí,
6: en el buen sentido, ¿no?
4: Completa. Germán, ¿me ayuda? Ya vengo. Ya venimos. 9 de la mañana, 32. Se queda con un gran equipo, sin internet, pero con un gran equipo.
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0: Son las 9 de la mañana, 32 minutos, 9 de la mañana, 32 minutos, las noticias no paran, las noticias no se detienen. Alejandro Cortés.
6: Sí, señor, y es que hay un nuevo reporte con respecto al caso de la empresa Lili Pink, que ya hace algunos meses, es acusada de funcionar como lavado de activos. Y es que la Fiscalía adicionó las medidas cautelares con fines de extinción del derecho de dominio de la investigación relacionada con esta empresa, un proceso que el ente acusador indaga un presunto esquema que habría facilitado el ingreso al país de recursos de origen ilícito y mercancía de contrabando. En esta nueva fase de la investigación, las medidas afectan 45 inmuebles cuyo valor supera los 184 mil millones de pesos. De acuerdo con la información de la defensa, los bienes estarían vinculados patrimonialmente a las 9 personas relacionadas con la investigación y no puntualmente a la empresa. La defensa, en cabeza de Andrés Eduardo Jiménez Camargo, uno de los abogados, Juan David Bassani y Laura Camila Toro, cuestionan la decisión de la Fiscalía porque señalan que algunos de los inmuebles afectados incluso habrían sido adquiridos antes de la existencia de la empresa Lili Pink. La defensa sostuvo además en un comunicado que las medidas representan una afectación patrimonial para los propietarios de los bienes y cuestionando que pueden también tener efectos sobre las inversiones realizadas en Colombia. En pocas palabras, lo que quieren argumentar es que
2: estos inmuebles, los cuales fueron incautados y entran como material probatorio en la investigación, no son de la compañía Lili Ping, son de cada una de las personas que están siendo investigadas y fueron adquiridos mucho antes del tema de la investigación y la creación de la empresa. Un debate algo denso, algo complejo, pero que avanza en una nueva fase, Germán.
0: Sí, señor. ¿Encuentro a todavía los señores periodistas de Cali y de Medellín?
12: Sí, señor, por aquí estamos.
0: ¿El señor Muñoz?
3: Yo también estoy listo.
2: No, señor Muñoz, creo que se nos fue ya.
0: Bueno.
3: Yo estoy listo en Cartagena.
0: Bueno, ¿qué noticias hay en Cartagena en este momento, Luis Manuel?
3: Bueno, destacarles en estos momentos, Germán, que la ciudad de Cartagena está preparada para recibir de el gobierno nacional un sinnúmero de obras, como también el departamento de Bolívar, especialmente para algunos municipios. Es el caso que nos está diciendo el gobernador del departamento, el doctor Yamil Arana Padagüí, que con la visita del presidente de la República, Abelardo de la Espriella, para el departamento de Bolívar se anuncia destrabar proyectos de agua potable y saneamiento básico en María la Baja, Magangué, San Jacinto del Cauca, San Pablo, Maates y Barranco de Loba. Y también para Barranco de Loba, que es un municipio al sur del departamento, se anuncia resolver la falta de energía que mantiene sin operar una planta y el sistema de alcantarillado ya construidos. El gobernador Yamil Arana logró que le aprobaran varios proyectos y ahora se espera que el presidente de la República, Abelardo de la Espriella, cumpla con la ciudad y el departamento de Bolívar.
0: Luis Manuel, infortunadamente ayer pues no pudimos contar con su presencia, pero lo comentábamos ayer, el fin de semana hubo mucha noticia en Cartagena, en Bolívar, justamente por la presencia, como usted nos lo ilustró oportunamente, y también nuestro el colega que estuvo en el sitio, sobre la presencia del presidente de la República. De todo lo que se anunció, ¿qué destaca usted? ¿Qué expectativas hay en torno a eso?
3: La expectativa es grande con respecto a la inversión. Es que usted sabe y ha escuchado que el presidente de la República y gran parte de su gabinete están hablando de que el país quedó desfinanciado. Sin embargo, se están haciendo compromisos interesantes para cada uno de los municipios y ciudades que el presidente visita. Por ejemplo, aquí en la ciudad de Cartagena, imagínese usted, casi que 5 o 6 proyectos en donde se estarían invirtiendo 1.15 billones de pesos. Entonces, se está a la expectativa de que eso que ha dicho el presidente, que acepta las peticiones del alcalde y del gobernador, se cumplan, porque es una cifra bastante alta, 1.15 billones de pesos para invertir en la ciudad de Cartagena en los próximos días.
0: Luis Manuel, ¿hubo algún anuncio o alguna decisión importante en torno al orden público en el sur de Bolívar?
3: Sí, claro. Sí, también. Es que el presidente de la República se reunió en un consejo de seguridad aquí en la base naval ARC Bolívar y de allí se desprendieron unas instrucciones para atender el orden público en el sur del departamento de Bolívar. Usted reconoce que en el sur del departamento pues hay ELN, hay bandas criminales, hay minería ilegal, en fin, entonces se están dando algunas instrucciones del orden presidencial para atender esta situación de orden público en el sur del departamento de Bolívar. Y ante todo, el respeto por la ciudadanía.
0: Bueno, esperemos, porque siempre el clamor es justamente de los habitantes de esos municipios, de Cimití, de Arenales. ¿Cuál es el otro, Luis Manuel?
3: No, Santa Rosa del
0: Sur. Santa Rosa.
3: Sí, señor, Morales.
0: Morales.
3: Entre todo el sur del departamento de Bolívar y las zonas limítrofes con el departamento de Magdalena y Antioquia, pues están en estos momentos sufriendo con el orden público, especialmente con estas bandas criminales, con las disidencias de las FARC y el ELN, que también tienen un asentamiento en esta zona.
0: Bueno, y lógicamente, pues, la población civil esperanzada que el asunto cambie, ¿no?
3: Completamente, completamente. Fíjese que el gobernador del departamento, el doctor Yamil Arana Padawi, está muy interesado en que se haga inversión social, que también se necesita en esa zona del departamento para ir minimizando los problemas de orden público.
0: Bueno, como siempre, la expectativa es que todo puede mejorar, todo puede mejorar. Y esperemos que sí, porque como hemos dicho aquí muchas veces, Luis Manuel, una cosa es vivir en la capital de departamento, una cosa es vivir en Cartagena, donde seguramente hay delincuencia y uno tiene que cuidarse de un raponazo. No sé si hay raponazos en Cartagena, pero otra cosa es estar, como lo hemos dicho aquí, con mucha frecuencia tan alejados de Cartagena, sin vías de comunicación, además asfixiados por los servicios públicos. No, la situación del sur de Bolívar definitivamente debe cambiar. Son las 9 de la mañana, 40 minutos, volvemos a Medellín, John Freddy.
12: Así es, más información, y es que a alias Firu, cabecilla de las disidencias, ya lo mandaron a una cárcel donde no llegaría ni la señal de la Santa Cruz. La cárcel de Girón Santander fue la escogida para mandar a este cabecilla tras las denuncias del gobernador de Antioquia, André Julián Rendón, de hacer videollamadas precisamente desde allí, desde la cárcel. Y esto es precisamente lo que se dijo en su cuenta X, lo que dijo precisamente el gobernador.

Fe manifiesta públicamente su profunda preocupación frente a la manera en que actualmente se administra y programa el Estadio Nemesio Camacho El Campín, escenario que históricamente ha sido la casa del fútbol bogotano. El Campín es un escenario multipropósito y respetamos la realización de conciertos y otros eventos. Sin embargo, no resulta aceptable que el fútbol profesional y los equipos que representan a Bogotá sean tratados como una actividad secundaria dentro de su programación.

0: riesgos económicos o que enfrentaron operaciones militares en su territorio, como Cuba y Venezuela, respectivamente. Palabras puntuales dice: dividir el mundo en zonas de influencia y las incursiones neocoloniales en busca de recursos estratégicos son gestos acrónicos. El pueblo venezolano merece definir su propio destino. Nicaragua no resolverá sus problemas impidiendo que la imposición se presente, y también la crisis en Haití sigue poniendo a prueba los límites de la indiferencia de la comunidad internacional. En el caso puntual que detalla, que es el de Venezuela y Cuba, dice que la potencia extranjera involucrada en estos procesos ha sido Estados Unidos. Recientemente el presidente de Brasil, Lula da Silva, dijo que el gran jefe de Venezuela, país que según el mandatario sudamericano, perdió su soberanía debido a los recientes acuerdos alcanzados entre Washington y Caracas, refiriéndose al acuerdo energético que se firmó hace aproximadamente 3 semanas.
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2: Se complica tanto la situación en los Estados Unidos. ABC, CBS, NBC y Fox News anunciaron que dejarán de participar en el sistema de cobertura compartida de los actos del presidente Donald Trump, después de que la Casa Blanca excluyera a CNN de sus funciones dentro de ese esquema. La medida ocurre en medio de una nueva confrontación entre Donald Trump y varios medios de comunicación. El sistema permite cubrir momentos en los que no existe espacio suficiente para todos los periodistas y equipos de televisión estén presentes. Entre ellos se encuentra el desplazamiento presidencial, actividades en el despacho oval de la Casa Blanca y reuniones con otros líderes. Así pues, que complicada la situación en los Estados Unidos. Donald Trump, medios de comunicación.
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3: Colombiano está
4: a las 9 de la mañana, 52 minutos. Muchos países del mundo están hoy en Nueva York por la conferencia anual de las Naciones Unidas. Hay que estar pendientes a qué horas interviene el señor vicepresidente de Colombia. Pero lo que les queremos contar es que hoy el presidente de Ecuador, Daniel Noboa, mantiene una agenda de actividades en el marco de la edición 81 de la Asamblea General de las Naciones Unidas y demás reuniones con autoridades internacionales. Esta noticia la presenta el diario El Universo. Dentro de sus compromisos, el mandatario tiene previsto asistir al inicio del encuentro de la ONU que se desarrolla en Nueva York, pero además tiene programadas 2 reuniones, una con Kristi Noem. ¿Ustedes acuerdan de Kristi Noem? La señora que vino a hablar con Petro y que Petro no le entendió o el traductor le falló y se formó, fue tremendo lío. Enviada especial de los Estados Unidos para el escudo de las Américas, Alejandro. Mira, la señora Noem es la enviada especial de los Estados Unidos para Escudo de las Américas. Y también va a hablar con la presidenta Keiko Fujimori. Estamos hablando del presidente de Ecuador. Asimismo, participará en un encuentro del Escudo de las Américas. Y por último, se reunirá con Stephen Miller, subdirector del Gabinete de Política General de la Casa Blanca y consejero de Seguridad Nacional del presidente estadounidense Donald Trump. La intervención del mandatario en el debate general de la Asamblea estará prevista para este miércoles. Oiga, hoy no interviene el señor Noboa en la ONU, interviene mañana. Seguimos de ronda internacional.
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3: Así es, más noticias, más información. Colombiano está en estado crítico de salud tras accidente en Estados Unidos. Su familia busca ayuda para poder viajar. El ciudadano colombiano sufrió un grave siniestro de tránsito en Boston y se encuentra hospitalizado. Su familia busca una visa humanitaria para poder viajar a territorio norteamericano. Juan Sebastián Gómez es un colombiano que lleva varios años radicado en Boston, Estados Unidos. Su familia precisamente vive un drama, ya que un accidente de tránsito sufrido hace 5 días en Chelsea, Massachusetts, lo dejó hospitalizado en una unidad de cuidados intensivos. Piden ayuda con la visa humanitaria para poder viajar desde Colombia. El siniestro ocurrió el pasado miércoles 16 de septiembre en la madrugada y al parecer estuvieron involucrados un carro y un scooter. Su hermana Verónica se dio cuenta el jueves mediante una llamada de un conocido

0: que se encuentra en el país norteamericano y desde ya piden ayuda humanitaria.
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2: Continuando con la Asamblea General de las Naciones Unidas, el presidente ucraniano Volodymyr Zelensky se reunió allí con al menos una veintena de sus aliados, de los que buscará más apoyo para sus propuestas de alto al fuego. Por supuesto, la prioridad número uno de Ucrania es avanzar hacia la paz y proteger la vida de nuestra gente. Hay propuestas concretas de seguridad y medidas de desescalada que pueden acercar al final de la guerra, escribió Zelensky en X a su llegada a Nueva York acompañando por su esposa Olena. Zelensky lleva meses ofreciendo una tregua total o un alto al fuego parcial que suponga el cese de los ataques a infraestructuras energéticas o civiles en general. El Kremlin ha rechazado hasta ahora estas ofertas que cuentan con el apoyo de Estados Unidos y de los socios europeos de Kiev. Según dijo los periodistas que cubren en Ucrania el portavoz de Zelensky, Sergei Nikitov, el presidente ucraniano, tenía previsto reunirse este martes con el presidente Donald Trump y con la presidenta de la Comisión Europea, Ursula von der Leyen, con la directora del Fondo Monetario Internacional, Kristalina Georgieva, y con líderes del Reino Unido, Japón y Dinamarca. Para culminar, el presidente ucraniano también explicó, tras aterrizar en Nueva York, que entre las prioridades del viaje está fortalecer las defensas aéreas ucranianas, que en este momento son muy vulnerables a los misiles balísticos rusos por el déficit de misiles interceptores, y conseguir más dinero para tapar el agujero financiero que la invasión ha creado en las arcas de su país.
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3: Ojo, porque también tenemos noticias en los cielos, y es que dos cazas F-18 españoles han interceptado y escoltado a un avión militar ruso que volaba sin identificarse sobre aguas internacionales del mar Báltico. Se trata de la primera alerta del contingente español desplegado en Estonia. La alarma saltó el pasado lunes en las horas de la tarde, cuando la aeronave rusa procedente de San Petersburgo avanzaba sin plan de vuelo, sin registro, con el transportador apagado y en completo silencio de radio en el control aéreo civil.

0: la causa ni las circunstancias del fallecimiento. Esta ocurrió en un centro de rehabilitación de Los Ángeles. El Departamento de Policía de Santa Mónica explicó que los investigadores a cargo del caso lo están tratando como una posible sobredosis y que no hay indicios de una acción intencionada o maliciosa por parte de una tercera persona.
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2: El presidente de Estados Unidos, Donald Trump, elogia al alcalde de Nueva York previo a la Asamblea General de las Naciones Unidas. Esto ocurrió el día de ayer. El presidente elogió al alcalde Sonran Mamdani, su adversario de la ala izquierda de los demócratas, en un encuentro en el que dejaron de lado sus diferencias para centrarse en las leyes migratorias y un proyecto habitacional multimillonario. El magnate republicano había criticado duramente a Mamdani antes de que asumiera como alcalde en enero. Lo llamó mi pequeño comunista y un completo chiflado. Pero desde entonces ambos han entablado una relación cordial. Espero que vayas a ser un gran alcalde, podré decir que serás uno de los grandes y que has tenido un buen inicio, dijo el mandatario de Estados Unidos con respecto al alcalde de Nueva York. Durante una hora conversaron a puerta cerrada en Manhattan en el tercer encuentro público entre ambos desde que el demócrata de 34 años ganó las elecciones el año pasado. Según el alcalde, durante su reunión expresó opiniones muy firmes sobre cómo preservar la seguridad de los neoyorquinos a propósito de la eliminación por parte de Donald Trump del estatus de protección temporal para miles de inmigrantes, como parte de su política de deportaciones masivas. Ambos hemos hablado de enfoques, creencias muy distintas y seguiré conversando con el presidente y, francamente, con cualquiera que pueda ofrecer alivio a los habitantes de esta ciudad. Así lo manifestó Mamdani, alcalde de Nueva York.

Bogotá, a las 4 de la tarde en la Biblioteca Luis Ángel Arango. En el contexto que me envió Andrea, me decía que es un libro que recopila personas o pacientes con enfermedades raras. ¿Y cuál es el propósito del libro? Justamente que se conozca que hay enfermedades raras, que hay personas que, como dice el título del libro,

0: debe ser clara, compromiso, innovación y acción efectiva. Firma Leonardo Espitia, gerente general de ANGEM Colombia. Le repetimos a quienes estén interesados esta tarde a las 4 en la Luis Ángel Arango, pero aquí lo tenemos en primicia. Pero no es por primicia, es porque la radio es para esto, es para servir, para ayudar. Le damos la bienvenida a Luceni Vanegas. Luceni, acérquese un poquito más al micrófono. Ahí ya la escuchan nuestros oyentes y en algunas ciudades y en nuestras redes sociales la están viendo. Luceni, buenos días, bienvenida.
1: Buenos días, muchísimas gracias por la invitación.
0: Bueno, cuéntenos brevemente en qué consiste la afectación en su salud que usted con mucha ardentía y con mucha valentía afronta y viene a compartir con nosotros.
1: A ver, la enfermedad que yo tengo se llama, es una orbitopatía tiroidea. Se empieza por una descompensación de la tiroides que afecta las vistas. Por lo tanto, yo ya tengo 9 años de padecer esta enfermedad y eso hace que perdí la visión.
0: Bueno, ¿cómo se van dando las cosas, Luceni, para que su historia se haga conocida, como siempre, con el propósito de ayudar y de guiar a otros?
1: Yo tuve el contacto con la empresa por el doctor Alejandro Román, que fue el endocrino que me atendió inicialmente en la ciudad de Medellín, que es como el que ha llevado la mayor parte de mi caso.
0: Ya, usted viene procedente de Zaragoza, en Antioquia, ¿verdad?
1: Sí, señor.
0: Bueno, pero usted viene de allá, vive allá o está en Bogotá en tratamiento. ¿Cuál es su situación actual?
1: No, yo vivo en Zaragoza.
0: Sí.
1: Yo vengo de allá, vine exclusivamente para el lanzamiento del libro, pero yo vivo en Zaragoza. Por el tema de problemas con las EPS y eso, el tratamiento está un poquito lento, pero ahí vamos. Me han hecho muchas cirugías, pues con el tema de la tiroides está, gracias a Dios, muy controlada. Pero lo de la vista, la verdad, me han hecho muchas cirugías, pero pues no sé, no ha sido como posible. Los médicos dicen que mi cuerpo rechaza los tratamientos. Uh-huh. Entonces, ha sido un proceso largo, pero ahí vamos en la lucha.
0: Bueno, estoy leyendo el libro y ahí dice Gladys Ortiz, paciente que convive con la enfermedad de Graves. O Graves, no sé cómo se
1: pronuncia. Grace.
0: De Grace, perdón. Que se produce cuando el sistema inmunológico está hiperactivo. Afecta a la tiroides y otras partes del cuerpo. Se puede asociar con otra enfermedad como la enfermedad ocular tiroidea. Como vemos, oyentes y a quienes nos siguen en las redes sociales, son enfermedades raras. Son personas que seguramente con mucha anticipación o con mucha anterioridad, quiero decir, han tenido que afrontar estas enfermedades raras en silencio. Luceni, ¿cuál es su mensaje? Especialmente para quienes puedan esta tarde ir a la Luis Ángel Arango y tener en sus manos este libro que nosotros tenemos aquí en nuestra mano y pensar cómo se puede ayudar o cómo se puede hacer difusión para que se conozcan muchas cosas de ahora en adelante.
1: Lo principal y el error que cometemos todos como seres humanos es pensar que cualquier dolor lo podemos calmar con un acetaminofén o con X medicamento que consigamos en la farmacia. Y es el peor error que cometemos y muchas veces por eso llegamos a estas consecuencias como la que me pasó a mí. Por darle pausas, porque nos sentimos indispuestos y le damos pausa y no buscamos de los especialistas. Mi principal mensaje es, no nos quedemos en la casa, busquemos de los especialistas que para eso están.
0: Sí. Luceni, ¿cómo es cómo está compuesta su familia allá en Zaragoza, Antioquia?
1: Yo en mi casa, lo que llama uno familia, que es la de la casa, es mi hija y yo.
0: Ya.
1: Así, obviamente, mi mamá, mis hermanos, mis sobrinos están en el mismo pueblo. Pero en mi casa, mi familia es mi hija y yo.
0: ¿Cuántos años tiene su hija?
1: va a cumplir 20.

0: Bueno, queremos pensar que es su ayuda, su mano derecha, como
1: Es
0: decimos
1: mi
0: popularmente.
1: mano derecha, esa niña es todo para mí.
0: Sí.
1: He luchado por ella, no me he quedado quieta por luchar por ella, porque salga adelante, con mucho esfuerzo, porque ya llevo 9 años con la enfermedad, con mucho esfuerzo la ayudé a que saliera adelante con su bachillerato. En estos momentos está haciendo su carrera universitaria. Pronto vamos a tener una abogada.
0: Qué bueno, qué maravilla. Y empezar justamente desde el derecho a las reivindicaciones que muchas personas como usted merecen y necesitan. Pues abrimos el panel periodístico aquí en Bogotá y con nuestros compañeros en las ciudades que nos acompañan a esta hora. John Freddy, usted que está ahí en Medellín, en Antioquia.
2: Sí, pues precisamente saludando a Lucenia Vanegas, que es de Zaragoza, Antioquia. Qué bueno que sea, pues, como digamos, de estas tierras. Lucenia, con los buenos días. Bueno, enfrasquémonos un poquito en el tema del libro, hacia dónde va y digamos, qué puede uno encontrar como lector con ese título tan sugestivo, Lucenia.
1: A ver, el tema del libro es lo mismo que te decía, es enseñarle a la gente a que no nos quedemos quietos, que busquemos de los médicos, que hay muchas enfermedades raras que tenemos que buscarle, o sea, si avanzamos y si le damos la oportunidad a los médicos de que las, ¿cómo se dice? ¿Cómo se diría? De que las encuentren, por así decirlo. Entonces va a haber más oportunidades de que las estudien y que de pronto vayan empezando a haber curas para muchas enfermedades, y porque hay mucha gente que muere con enfermedades que nunca hay una solución, y pudiéndola de pronto tener. La ciencia ha avanzado mucho.
0: Claro, en la página 91 del libro encontré la historia de Lucenia Vanegas. Dice, como el ave fénix, la vida de Lucenia ha implicado reconocer, perdón, renacer, es que esta historia es tremenda, renacer de las cenizas una y otra vez. Sin conocer su conmovedora historia, jamás se podría intuir que detrás de su sonrisa y buenos apuntes se esconde una mujer que ha tenido que desafiar los límites físicos y salir adelante. Libró una batalla por recuperar su visión hasta donde el cuerpo lo permitió. Su lucha continúa día a día por tener independencia y por asegurarle un buen futuro a su hija Laura, quien ha sido su mayor apoyo en todo este proceso. Después de esto, ¿uno qué más agrega, Lucene? Y viéndola a usted, y viendo a estas personas que las acompañan. Y viendo todo, yo creo que aparte de la Biblia, este es el libro más valioso que ha llegado a mis manos. Luis Manuel Madero en Cartagena.
3: No se encuentra, pero yo sí tengo
0: Ah, Alejandro.
3: una pregunta para Luceni. Ella nos invita, y me parece bien recalcarlo, el no quedarse quieto, intentar buscar de alguna u otra manera una salida. Pero le cambio de pronto la situación. ¿Por qué cree usted, Luceni, que la gente se queda quieta? ¿Por desinformación? ¿Por falta de esperanza? ¿Por qué lo normaliza? ¿Por qué se le vuelve una costumbre esta situación?
1: Primero, por falta de información. Y me parece, por ese lado, me parece muy importante el libro, porque es algo que va a informar la gente de todos los casos que hay. Y eso que en este libro yo creo que no hay ni, no sé, un porcentaje muy mínimo de los casos raros que hay, de las enfermedades raras. Pero son enfermedades que muchas veces empiezan con cosas muy mínimas como la mía, que simplemente lo primero que me sucedió fue una inflamación en los ojos. Me notaba la cara hinchada, pero estaba pasando por una situación familiar, que entonces igual tampoco la gente decía, oiga, esta muchacha, ¿qué le pasa? O sea, lo veía normal que me tuviera la cara así por la situación familiar que estaba viviendo. Entonces, por falta de información, muchas veces no vamos a buscar de los médicos, y es importante, es muy, muy, muy, muy importante acudir a tiempo a un médico. Un diagnóstico a tiempo salva muchas vidas.
3: Yo le pregunto, no sé si sea creyente, pero igual en el tema espiritual, creo que fue un papel fundamental, porque es no perder la esperanza, más allá de que de pronto los médicos digan no, no se puede hacer nada, o no está, como usted nos decía, no está respondiendo a los tratamientos. Para usted, en lo que ha sido afrontar esta enfermedad, ¿qué papel ha jugado la espiritualidad?
1: Mucho, mucho. Yo creo mucho en Dios y jamás pierdo la esperanza. Es en estos momentos, y a pesar de que el corneólogo me dice, Luceni, por sus ojos no tenemos esperanzas de hacer nada en estos momentos, yo no pierdo la esperanza de que Dios me devuelva la vista.
0: Así debe ser, así debe ser. Veo en el libro, Luceni, no sé si usted sepa esto, que la mayoría de los casos son de mujeres. Me llama la atención eso. ¿Usted sabe algo de eso o puede creer a qué se debe que la mayoría de los casos son de mujeres?
1: No, no sabría decirle.
0: Eso es algo que me llama la atención viendo ya el contenido del libro. Luceni, ¿cómo se las ha ingeniado usted para vivir en su casa, para moverse en su casa?
1: No, yo en mi casa no tengo problema, no sé, todo se vuelve una rutina y yo creo que para todos todo es costumbre. Independientemente de mi problema de visión, para todos todo es costumbre. Entonces, mientras en mi casa no me muevan una silla, no me muevan un mueble, yo no tengo problema. Yo conozco mi casa perfectamente, yo hago mi oficio perfectamente, sin ningún inconveniente, dentro de mi casa. No me pidan que salga a la calle sola porque no lo voy a hacer.
0: Sí. ¿Hace todos los oficios de su casa?
1: Sí. Incluido cocinar.
0: Incluido cocinar. Usted es una mujer joven. ¿Eso también le mantiene viva la esperanza, Luceni?
1: No sé, es como mi forma de ser y siempre como con el positivismo por delante y la fe en Dios por delante.
0: ¿Cómo es el municipio de Zaragoza allá en Antioquia? ¿De qué se vive en ese municipio?
1: Es zona minera.
0: Sí.
1: Principalmente de la extracción del oro.
0: Sí.
1: Pero entonces es un municipio muy agradecido que uno como habitante del pueblo, porque yo vivo pues como en el pueblito como tal, tú lo que prepares y salgas a vender, lo vendes.
0: Qué bueno, qué bueno. ¿Y usted hace eso?
1: Sí.
0: ¿Qué hace? ¿Qué prepara? ¿Qué sale a vender?
1: Hasta cuando escribimos el libro solamente preparábamos arroz con leche y lo vendíamos. En estos momentos vendemos con mi hija fritos.
0: Ya. ¿Y dónde los venden? ¿Allá afuera de la casa?
1: Al frente de la casa. Sí. El arroz con leche y los fritos.
0: Qué maravilla, qué maravilla. Siempre hay un recurso. Y cuando digo recurso no es dinero, Luceni, usted lo sabe muy bien.
1: Sí.
0: Siempre hay recursos para uno ganarle la batalla a la vida cada día. Un día a la vez, como dicen por ahí.
1: Uh-huh.
0: ¿Y usted ha vivido eso más que nadie?
1: Sí, y siempre lo pienso. El que pasa necesidades no es muchas veces en sí por la situación, sino porque queremos.
0: Sí.
1: Porque queremos, porque hay muchas maneras de salir adelante, hay muchas maneras de rebuscarnos la vida. No tenemos que estar pasando necesidades simplemente por darle lástima a otro.
0: Claro, claro. Y uno tampoco tiene la intención de generar lástima. Eso es muy importante porque este libro hace énfasis en algo que es supremamente importante, Luceni, la dignidad. En ningún momento se pierde la dignidad.
1: Trabajar nos hace dignos, trabajar nos hace dignos y nos saca adelante.
0: Sí. Bueno, ¿cómo fue la experiencia de salir de su casa, seguramente llegar a Bogotá en avión? ¿Cómo fue eso?
1: No, súper, no, o sea, igual no es la primera vez, pero la empresa que está encargada de todo el proceso del libro, para que nos trata muy bien, nos atiende muy bien, transporte súper, la recibimiento en el hotel súper, todo es excelente.
0: Sí. ¿Cómo es el clima en Zaragoza y cómo le ha parecido el clima en Bogotá?
1: Bueno, yo hace muchos años viví en Bogotá, entonces
0: ¿ah, sí?
1: conozco el clima de Bogotá.
0: ¿En qué barrio vivió en Bogotá?
1: Incluso mi hija nació aquí en Bogotá.
0: ¿En qué barrio vivía?
1: Suba.
0: ¿En Suba? ¿En qué? ¿Suba qué? ¿Suba es una ciudad completa?
1: Compartir.
0: Uy, yo viví cerca de a Suba Compartir.
1: Yo viví en Suba Compartir, también viví un tiempito corto en Fontibón, así que más bien conozco de la ciudad. Estuve trabajando cuando estaba muy niña aquí, ya más hacia el norte, como hacia más adelantico de Cedritos.
0: Sí. Aquí estamos relativamente cerca de Cedritos.
1: Sí. El clima en Zaragoza es un clima caliente. Es una temperatura que normalmente está entre 35 y 37 grados. Eso es normal. Sí. De ahí para abajo está haciendo frío. Y obviamente últimamente hay unos picos de calor que la temperatura sube a 40, sensación térmica de 43, 44. Son unos calores impresionantes.
2: Sí. Luceni, ¿qué clima le gusta más? ¿El frío de Bogotá o el calor de Zaragoza en Antioquia?
1: Ninguno de los dos, son muy extremos.
0: Son extremos.
1: Prefiero cuando voy a Medellín.
0: Un clima medio, claro, el clima de Medellín debe ser muy agradable.
1: Me encanta el clima de Medellín.
0: ¿Cuánto hace que no va a Medellín?
1: No, hace poquito, como 2 meses, estuve en una cita.
0: Ah, bueno.
3: ¿Por
0: bueno.
3: poco y qué?
1: sí. Antecito. Yo subo mucho a Medellín por las citas, porque a mí los especialistas me atienden es en Medellín, el especialista de las vistas en Medellín y el de la tiroides también.
0: ¿Cuánto es de Zaragoza a Medellín?
1: Ahorita en estos momentos alrededor de 4 horas, 4 horas y media.
0: ¿Siempre está lejitos?
1: No, y eso que estaba, acortó muchísimo porque abrieron la vía nueva.
0: Sí, eso le iba a decir, ¿cómo está la vía?
1: Súper.
0: ¿Súper?
1: Sí, genial.
0: ¿Y las llevan en qué? ¿En una van? ¿O va en flota?
1: En flota o en carro puerta a puerta.
0: Ah, ya.
1: Hay muchas opciones.
0: Ya. Cuando Laura se gradúe, ¿ella va a seguir viviendo con usted? ¿Cómo, cuando empiece a ejercer su carrera, Laura, cómo va a ser, Luceni?
1: A ver, todavía no sabemos eso. Ahí sí, como dice, hay que ir viviendo día a día. Cada cosa. Me encantaría no quedarnos en Zaragoza, poder de pronto salirnos hacia la ciudad para que...
0: ¿Volvería a vivir a Bogotá? ¿Qué tal que le resultara un buen cargo a Laura como abogada en Bogotá?
1: Sí, se haría el esfuerzo.
0: Claro.
1: Obvio que sí. Ella tiene también familia acá, los hermanos, claro, los tíos, ella tiene mucha familia acá, claro, entonces...
0: Y aquí también debe haber buenos especialistas como en Medellín.
1: No me agrada mucho el clima, pero si se dan las cosas, hay que hacerle para adelante.
0: Una chaqueta no siente frío.
1: Pues sí. Para adelante, para atrás ni para coger impulso.
0: Cómo me alegra sacarle una sonrisa. ¿Cómo nos alegra? ¿Cómo nos enseña usted tantas cosas, Luceni?
1: No, ok.
0: ¿Qué puede hacer un ciudadano del común ante una realidad tan contundente de personas como usted, Luceni, que tiene esa limitación, digamos?
1: No sé, ¿qué le podría yo decir? Pues, en el medio, o sea, en el pueblo donde yo vivo, o sea, la gente, yo no tengo queja de la gente. La gente lo trata a uno con mucho respeto, incluso con mucha admiración, por lo mismo, porque nunca me he estado quieta y he tratado de trabajar para sacar a mi hija adelante.
0: Ajá.
1: Entonces, ¿qué podrían hacer? Eso, no abandonar la gente que consideren que lo necesita. O sea, ¿qué necesito yo? Lo que decíamos de pronto hace un rato, no dinero, el apoyo de pronto, comprando los productos que vendemos. Y asimismo con la gente que vende sus productos. Darle plata, que porque los ven mal, no. Es venga, miramos cómo los apoyamos, pero no necesariamente con plata.
0: Sí. ¿Y qué podemos hacer desde el periodismo?

0: sufrir más adelante.
1: Prevenir.
0: Prevenir, prevenir. Informar a la gente para que puedan prevenir las enfermedades.
1: ¿Qué le han dicho de lo que va a ser la presentación del libro esta tarde? ¿Qué expectativa tiene?
0: No sé muy bien. Que va a ser un evento lindo, van a presentar el libro. No sé, con todas las expectativas, como nerviosa como llegué aquí.
1: ¿Y cómo le ha parecido acá?
0: Súper, me he sentido muy bien.
1: Qué bueno, eso nos alegra mucho. John Freddy, última pregunta, porque ellos también tienen sus compromisos. A ver, John Freddy.
2: No, más que preguntas, Germán, no, pues agradecerle el tiempo a Luceni, ya usted lo dijo, sacarle una sonrisa, y me gusta mucho siempre uno escuchar esa voz tan esperanzadora cuando se dice que para salir adelante pues no hay ningún impedimento, y Luceni es el claro ejemplo, ella y muchas personas, de que se puede siempre que uno quiere, Germán. Así que felicitarla, sí, a Luceni, y gracias por estar con ese testimonio de vida y por, digamos, venir de una tierra tan caliente en el clima, pues, como es Zaragoza, para Bogotá y para el mundo, Luceni.
0: Ok, muchísimas gracias a ustedes. Y sí, el querer es poder, y con la fe en Dios. Algo cortico que de pronto no tiene nada que ver, por lo menos cuando mi hija se graduó, sus esperanzas estaban puestas en estudiar medicina o derecho.
1: Sí.
0: Pero pues debido a todo, a la enfermedad y eso, yo no tenía los recursos para cubrirle una carrera de esas. O sea, lo veíamos algo imposible, sí, por así decirlo. Pero pues igual yo nunca perdí la fe. Y yo le decía a ella, no, hija, estudie otra cosa que nos acomodemos, que podamos cubrir, y Dios más adelante le va a dar la oportunidad de que estudie lo que quiera o la carrera que usted desea. Y sí, afortunadamente no fue tan así, pero algo que no esperábamos era que, bueno, el gobierno, la administración municipal llevara la universidad al municipio, y entre esas, una de las carreras que ella quería.
1: ¡Qué maravilla! ¡Qué maravilla! Eso también dice mucho de digamos, de la perspectiva gubernamental de Antioquia, ¿no?
0: Uh-huh.
1: ¿Cierto? Porque otro gobernador ahora pues tuvo que haber iniciado con alguna anterioridad. ¿Cuándo inició ella los estudios, la niña?
0: Hace 2 años, está haciendo quinto semestre.
1: Ah, bueno, fíjese, John Freddy, como una institucionalidad sólida como la gobernación de Antioquia piensa en estas cosas. Y cómo hay personas que reciben un beneficio directo, que literalmente les puede cambiar la vida.
2: No, total, la educación siempre va a ser el camino, Germán, y pues las administraciones locales siempre han apostado a eso, sobre todo en Antioquia.
1: Luceni, finalmente, en estos tiempos, especialmente en los años anteriores, donde hubo tantos problemas en materia de salud, ¿su tratamiento no se vio afectado en algún momento o sí?
0: Anteriormente no, en estos momentos sí.
1: Ya. Y con lo que está sucediendo en el país, aunque no se trata de hablar de política, pero ya se empiezan a... las cosas están cambiando. ¿Está más esperanzada, es más optimista?
0: Obvio, tenemos toda la fe puesta en Dios, y sí, sin hablar de política, en el presidente que recibió hace poquito, sí, a que esto cambie un poquito.
1: Bueno. Confiemos que así sea. Esta mañana justamente estuvimos hablando de ese plan de acción que ya puso el presidente en marcha, especialmente en el sector salud. Luceni, mil gracias. Usted no se imagina cuántas cosas hemos aprendido nosotros hoy solo con verla.
0: Gracias a ustedes por la invitación.
1: Solo con verla. Usted es un testimonio de vida. Usted es un milagro y puede seguir siendo un milagro.
0: Muchas gracias.
1: Su mensaje final.
0: Un mensaje final. No, vuelvo y repito lo mismo. A la más mínima alerta acudamos a los médicos, no nos quedemos quietos. Una detección a tiempo es muy muy muy importante. Son muchas enfermedades, y no es que a una persona le da y a otra no. Todos tenemos las enfermedades en el cuerpo, simplemente que a unos se nos desarrollan y a otros no. Y no sabemos cuáles son las que se nos van a desarrollar.
1: Bueno, gracias, gracias, gracias a Andrea, que fue quien nos contactó para lograr esta entrevista. Nos invitaron, pero lógicamente en horas de la tarde también estamos trabajando y no podemos asistir, pero este es nuestro aporte, Lucen y Felipe y además quienes acompañan a Lucen. Este es nuestro aporte, dedicarle un tiempo.
0: Muchas gracias.
1: Dedicarle un tiempo y decirle que usted es una persona valiosa.
0: Gracias.
1: Para Dios, para todos, para todos. Y le reitero, es mucho lo que nos ha enseñado en estos minutos, Lucen.
0: Muchas, muchas, muchas gracias.
1: Hacemos una pausa y regresamos.
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5: Y 32 de la mañana, y continuamos con la actualidad informativa a esta hora, porque la empresa de acueducto de Bogotá advierte que en algunas zonas de la ciudad y municipios vecinos podrían registrar una colocación temporal de agua por ajustes operacionales en la planta de Tibitoc. La situación podría presentarse principalmente en estas últimas semanas del mes de septiembre y la primera semana del mes de octubre. Puntualmente señalan sectores del norte, occidente de Bogotá, además de Cajicá y Chía. El acueducto asegura que el cambio de color no compromete la potabilidad del agua. Recomienda verificar la transparencia, eso sí, antes de lavar ropa blanca y reportar cualquier novedad a la línea 116. Es decir, si usted en estos próximos días ve de pronto un color extraño a la hora de utilizar el agua o a la hora de consumirla, pues no se preocupe, es potable, pero esto se debe a los ajustes operacionales que va a tener en las próximas semanas la planta de Tibitoc. En otras noticias, también en temas salud y medicamentos, la Superintendencia de Industria y Comercio confirmó una multa de 4.614 millones de pesos contra la distribuidora nacional hospitalaria Cúcuta SAS, esto por vender medicamentos por encima de los precios máximos establecidos por la regulación. La sanción por un valor exacto de 4.614.400 pesos. Quedó en firme después de que la entidad resolviera el recurso de apelación presentado por la empresa a través de la Delegatura para el Control y Verificación de Reglamentos Técnicos y Metodología Legal. De acuerdo con la investigación y lo que se conoce hasta el momento, la distribuidora que operaba como mayorista comercializó 47 medicamentos con precios superiores a los autorizados por la Comisión Nacional de Precios de Medicamentos y Dispositivos Médicos. Vamos con más información, con más actualidad a esta hora a Medellín.
2: Así es, Alejandro, pues ojo, perros estarían siendo envenenados en el barrio La América, en la ciudad de Medellín. Les lanzan salchicha con pastillas en su interior. Desde octubre del año 2025, ya varios animales domésticos de la zona habrían terminado muertos por envenenamiento o han tenido que ser atendidos de urgencia precisamente por la misma situación. Una serie de casos de presunto envenenamiento de mascotas mantiene entonces en alerta a los vecinos de un sector del barrio La América, en el occidente de la ciudad. Según los testimonios desde el octubre del año pasado ya varios animales domésticos de la zona habrían terminado muertos por envenenamiento o habrían tenido que ser atendidos de urgencia precisamente por la misma situación. Según lo señalado por residentes de la zona, los primeros casos se remontan a finales del año a finales de octubre del año 2025. En esa época comenzaron a aparecer en distintos puntos de la diagonal 89A con 45 varios pedazos de comida como salchichas y croquetas que resultaban sospechosos precisamente para los habitantes. Según un testimonio, en algunos casos se habrían encontrado pastillas dentro de los alimentos y también se habrían utilizado sustancias sin identificar, pero que expedían olores fuertes cerca de plantas o lugares frecuentados por los perros de la zona. Para esas fechas, uno de los casos más graves ocurrió al interior de una vivienda donde habitaban tres perros. Infortunadamente, dos de ellos murieron y un tercero sobrevivió después de presentar síntomas que, según sus propietarios, serían compatibles con una intoxicación. Pues ahora se repite precisamente el mismo tema en el sector y ya las autoridades están alerta, Alejandro.
5: Sí, señor, gracias por la actualidad, John Freddy. Y le actualizamos a esta hora lo que sucede con la final del fútbol femenino, porque después del comunicado de Santa Fe, después del comunicado de Esencia, acaba de sacar un comunicado del IDRE, donde dice que pone el Estadio Metropolitano de Techo a disposición de Santa Fe para la final de la Liga Femenina. Destaca la inversión que tuvo el estadio, 8.140 millones de pesos, para la Copa Mundial de la FIFA Sub-20 femenina que se realizó en el 2024. Y adicional a esto, destaca la virtud que tiene la gramilla, porque la Selección Colombia decidió practicar o realizar su última etapa de preparación en este escenario deportivo antes de encarar la Copa del Mundo del reciente año, del 2026, en territorio estadounidense, canadiense y mexicano. Vamos con la sección de entretenimiento, porque hay noticias que también pasan en la farándula.
6: Así es, mire, en entretenimiento, el cantante mexicano Luis Miguel sorprendió este lunes con un anuncio en sus redes sociales en el que confirmaba que volverá a los escenarios en 2027. Con el misterio que suele rodear algunos de sus anuncios y su vida personal, el cantante publicó una imagen con su rostro y el mensaje Luis Miguel Tour 2027. Por el momento no reveló las fechas ni las ciudades y países que formarán parte de esta gira. El anuncio marcará el regreso de Luis Miguel a los escenarios después de la extensa gira que realizó entre 2023 y 2024, donde el tour se prolongó durante cerca de 500 días, recorrió una veintena de países y sumó 125 conciertos en 99 ciudades. De acuerdo con Billboard, se convirtió entonces en la gira latina más taquillera de todos los tiempos durante ese recorrido. Luis Miguel también hizo historia en la Arena Ciudad de México al convertirse en el primer artista en ofrecer 18 conciertos de una misma gira en ese recinto. Se espera que el Sol de México también pise territorio colombiano.
7: Taylor Swift. Taylor Swift será la primera en recibir el premio Artist Director Honors en los MTV VMAs 2026. La ceremonia se transmitirá en vivo el 27 de septiembre desde el Peacock Theater de Los Ángeles. CBS y MTV anunciaron el lunes 21, ayer, que la superestrella de 36 años recibirá el premio de Artist Director Honors en los premios MTV a los videos musicales 2026. El nuevo premio reconoce a artistas musicales innovadores cuyo trabajo detrás de la cámara ha ampliado las posibilidades del video musical y ha avanzado en el arte de contar historias visuales, y celebra un cuerpo de trabajo sostenido e influyente de artistas que han empujado los límites creativos y desarrollado una voz directorial clara.
5: 10:39 de la mañana, más información, Dylan.
8: Claro que sí, Alejandro, y nos vamos a la ciudad de Bogotá, nos quedamos en la ciudad de Bogotá, y es que disfruta, y es una invitación de visita bailada en la Casa Casona de la Danza en Bogotá este jueves 24 de septiembre. ¿Qué es esto? Vivimos la danza en Bogotá, mi ciudad, mi casa, del Instituto Distrital de las Artes y de Artes, te invita a participar en la visita bailada, una experiencia que combina el patrimonio arquitectónico con el movimiento. Se realizará, como ya lo dije, en la Casona de la Danza. Asiste gratis este jueves 24 de septiembre, desde las 3 p.m. ¿Pero qué es este evento? Es una actividad de memoria que se realiza desde 2021. Sí, señores, este es el quinto año, la quinta edición de visita bailada en la Casona de la Danza, un inmueble que se conserva arquitectónicamente bajo una tutela de gerencia de la danza de IDARTES. ¿Qué podemos encontrar durante esta jornada? recorrido patrimonial, un ejercicio de memoria y reconocimiento de la historia de la Casona de la Danza como un espacio de conservación arquitectónica, inmersión corporal, taller práctico de movimiento consciente diseñado para explorar la expresión corporal en torno de la Casona. Experiencia inclusiva, una vivencia accesible para todo público, ideal para disfrutar la danza desde la tranquilidad y desde la presencia. Le repito cuándo es, este jueves 24 de septiembre de 2026, desde las 3 de la tarde en la Casona de la Danza, carrera número 1, 1701, entrada libre.
5: Y para cerrar esta sección le contamos lo que es en este momento viral o tendencia, lo que el colombiano busca a esta hora en la plataforma de X con más frecuencia. La tendencia número uno a esta hora en Colombia es Villa de Leyva, la segunda Esencia y la tercera es La JEP. 10:41 de la mañana.
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0: No,
1: Por...
0: porque no,
1: Chévere.
0: Alejandro.
1: No, las películas de superhéroes son muy malas.
0: Óigame.
2: ¿Me
0: Ay.
2: puedo levantar de la mesa? Esto no me puedo.
0: No,
2: Falta después.
1: Pero continúe con su información.
3: Continúe que ya llegó Abaco.
2: Se va a reestrenar en cines. Uno con una edición extendida, se dice de 3 a 4 minutos con material inédito para conectar con la película que va a salir el 18 de diciembre, que es Avengers Doomsday, con el fin de que todo lo que pasó en la saga anterior de Marvel conecte con la nueva y así generar mayor sentido cinematográfico en la historia del universo cinematográfico de Marvel.
3: Bueno, nos vamos, pero no nos vamos sin saludar a esta hora a Elisa Giraldo, porque llega en esta etapa del noticiero la información siempre relevante de Abaco. Elisa, buenos días, bienvenida.
4: Buenos días, Mario, y a toda la mesa. Gracias por este espacio
3: Con todo
4: nuevamente.
3: gusto, con todo gusto. Esta es una tribuna abierta, desde luego, también para ustedes.
4: Muchas gracias y hoy estoy escuchando un poquito de rebote, no sé si ustedes también, para ver si cambio de audio.
3: Sí, tengo un leve retorno. Intentemos a ver si en el camino nos acomodamos, Elisa.
4: Claro que sí. Entonces, bueno, quería hoy contarles, hoy nos trae un tema de la alimentación y la seguridad alimentaria a través de la comida, cómo se crean vínculos de comunidad. Ahorita voy a empezar a contar una historia, querido Germán y equipo, que aunque habla de comida, en realidad habla de algo mucho más grande, de comunidad, de memoria y hasta de reconciliación a través de la comida. Entonces, esta es la historia del Festín de Babette, una novela corta de la escritora danesa Karen Blixen, que después se convirtió en una película muy reconocida. Y la historia ocurre en una pequeña comunidad religiosa en Dinamarca, en el siglo XIX. Y aquí llega Babette, una mujer francesa que ha tenido que escapar de París y llega donde sus dos hermanas mayores la reciben en su casa y ella empieza a trabajar para ellas como cocinera. Y durante años, Babette prepara para la comunidad una comida sencilla, austera, casi siempre igual, hasta que un día pasa algo inesperado, querido Germán y equipo. Y es que Babette se gana la lotería. Entonces aquí viene lo interesante y todos pensaríamos, o sea, por ejemplo, ustedes, ¿en qué creen que se hubiera podido gastar la lotería esa niña Babette?
3: En juguetes, por ejemplo.
4: En juguetes, en regresar, por ejemplo, a París, en
3: Claro.
4: escapar, por ejemplo, y hacer una nueva vida,
3: En
4: por
3: viajes,
4: ejemplo, me
3: exacto,
4: ocurre.
3: en viajes.
4: Exacto, viajes. Pero entonces aquí pasa este tema interesante, y es que decide hacer algo completamente diferente. Decide cocinar. Como les decía, ya se podía regresar a Francia, empezar una nueva vida, hacer lo que quisiera, pero decide hacer algo diferente. Decide cocinar para la comunidad y no cocinar cualquier cosa. Decide preparar un banquete muy especial para toda su comunidad. ¿Y qué tiene entonces de especial ese banquete? Y es que les voy a dar un contexto, y es que los invitados eran personas muy religiosas, acostumbradas a vivir con mucha austeridad y que de alguna manera sentían cierta desconfianza frente a ese placer de comer, de sentarse a la mesa a comerse un buen manjar. Entonces, incluso los comensales y la comunidad se sientan bajo un acuerdo tácito y es de no opinar de la comida, simplemente van a sentarse a la mesa, van a comer, pero no hablar de la comida. Pero surge algo precioso en ese encuentro y es que a medida que avanza la cena, empiezan a conversar, a recordar, a reírse. Personas que llevaban años distanciadas comienzan a acercarse, esos viejos resentimientos que tenían empiezan a perder fuerza y sin que nadie lo haya planeado, esa comida termina transformando la relación entre ellos. Entonces yo les pregunto, ¿ustedes qué opinan? ¿Ustedes creen que esa comida terminó haciendo algo que probablemente no había logrado hacer el diálogo y digamos las relaciones personales en muchos años? ¿Qué opinan ustedes? ¿Qué
3: Sin
4: creen?
3: duda, sin duda, el hecho de comer es una muy buena oportunidad para socializar, para reunirse y muchas veces cumple su propósito.
4: Exactamente, querido Germán, y les voy a hacer ahorita una pregunta a ti, a John Freddy, que también aquí lo veo. Y exactamente lo que dice
2: Hola,
4: es
2: Elisa.
4: que ahí está lo bonito de esa historia, porque normalmente cuando hablamos de alimentación pensamos inmediatamente en calorías, en proteínas, en vitaminas, en minerales. Y sí, una alimentación es, si es suficiente, si es balanceada o no, y es fundamental, por supuesto. Pero hay una pregunta que pocas veces hacemos y es, ¿para qué comemos? Por supuesto, además de obtener energía y nutrientes. y es que los seres humanos también lo hacemos porque hacemos algo profundamente social cuando comemos, y es que comemos juntos. Entonces pensemos en nuestra propia vida,

0: en nuestras ocasiones cotidianas. Entonces, por ejemplo, celebramos un cumpleaños alrededor de una torta, cuando nos casamos hacemos una comida para celebrar, cuando alguien llega a nuestra casa, muchas veces nuestra primera reacción es ofrecerles algo de comer, algo de tomar. En Navidad nos reunimos alrededor de una mesa, cuando alguien está enfermo, alguien prepara una sopa, y cuando alguien también fallece, en muchas familias, en muchas comunidades, una de las primeras formas de acompañar a esa familia es llevándoles algo de comida. Entonces, alimentar también puede significar cuidar, y compartir los alimentos puede significar pertenecer. Y entonces yo les pregunto, ¿ustedes qué creen que tiene que ver esto que les estoy contando con seguridad alimentaria, que es de lo que siempre nos convoca este espacio cuando hablamos con Abaco?
1: Lo primero es que haya siempre garantía de que haya alimentos sobre la mesa, lo veo yo así.
2: Pues yo, tomando el tema del festín de Babette, Elisa, veo que es como más eso, como más reunirse y compartir. O sea, pues de hecho el comer frente a una mesa, ya las pantallas nos han desplazado mucho, es un ritual, ¿cierto? Entonces pienso que es más como compartir como con el que no tiene, en este caso pues como la filosofía de Abaco, pienso yo, no sé si me rajo.
0: No, vamos por buen camino, querido Leon Freddy, querido Germán, y es que sí, tiene que ver muchísimo, como ustedes bien decían, porque pensar en seguridad alimentaria no debe significar solamente preguntarnos si una persona recibió suficientes calorías, suficientes nutrientes, sino que la alimentación también tiene una dimensión cultural. Cada familia tiene recetas, sus horarios, tiene su forma de sentarse a comer, sus preparaciones especiales, sus alimentos de celebración, y hay recetas que pasan de una generación a otra, hay sabores que inmediatamente nos llevan a la infancia, y por eso dos platos, los mismos platos, pueden tener las mismas calorías, los mismos nutrientes, pero pueden significar cosas muy diferentes según cómo los consumimos y con quién los compartimos. Entonces, Babette podría simplemente haber alimentado a sus invitados, pero decide cocinar para ellos, y en esa comida les entrega muchísimo más que alimentos, que proteínas, que carbohidratos y que grasas. Les entrega su tiempo, su conocimiento, su creatividad, su memoria, su generosidad y sobre todo su cuidado. Y creo que todos podemos entenderlo desde nuestra propia existencia, porque seguramente cuando muchos de nosotros tenemos un alimento que nos recuerda inmediatamente a alguien, pues, por ejemplo, el arroz de la mamá, la sopa de la abuelita, un desayuno que hacíamos los domingos, por ejemplo, una receta que solo se aprecia en Navidad. Por ejemplo, ustedes, querido Freddy, querido Germán, ¿qué platos tienen así que les evoque un recuerdo especial o a una persona especial?
1: Qué bueno. Siempre
2: un rollo en carne, así como para Navidad, me recuerda mucho.
0: Sí, un plato navideño rico, que uno
1: lo recuerda a familia. Ya pensemos en Navidad.
0: Un plato de infancia.
1: Un plato de infancia, un postre que siempre ha estado presente en muchas vidas, el arroz con leche.
0: Delicia, y precisamente no solo es el sabor, cuando nos comemos esto recordamos o a la abuelita o a la mamá, o pensamos, claro, cuando estamos en ese plato, así lo probemos, realmente no recordamos solo el sabor, recordamos a las personas que estaban alrededor de la mesa. Y entonces, por eso comer juntos no es un detalle pequeño dentro de nuestra alimentación, también es una forma de construir comunidad, y quizás eso es lo que el festín de Babette nos deja como reflexión. Un alimento puede nutrir un cuerpo, pero una comida compartida puede alimentar un vínculo, y en una sociedad, en nuestra sociedad que necesita cada vez más recuperar los vínculos, sentarnos juntos a la mesa, también puede ser una forma de cuidarnos y de transformar muchas familias, o a nuestras familias. Y para despedirnos, porque esta reflexión es importante, pues también los invitamos a apoyar a muchas instituciones que reúnen a personas vulnerables a compartir juntos un plato de comida. Y a toda la audiencia contarles que lo pueden hacer a través de los bancos de alimentos de Colombia en abaco.org.co. Y con esto, pues quería terminar esta reflexión, querido equipo, John Freddy, Germán. Alimentarnos, sentarnos juntos a la mesa, nos puede ayudar a recuperar vínculos que hemos perdido durante años en las familias, y que, como ustedes bien mencionaban, las pantallas, las ocupaciones del día a día, los retos que tenemos muchas veces nos van desconectando en nuestras comunidades y nuestras familias, y muchas veces compartir un plato sentados juntos a la mesa puede traer nuevamente toda esa cercanía y puede volvernos a conectar como comunidad.
1: Qué bueno tener en cuenta eso, y qué bueno recordar y tener presente que siempre el hecho de comer es un hecho social, pero también es una muy buena disculpa para consolidar una relación, para reanudar una relación, para fortalecer lazos de amistad y mucho más. Mil gracias, Elisa, mil gracias.
0: equipo, ustedes. Hasta pronto, les mando un abrazo.
1: Bueno, mil gracias. Son las 10 de la mañana, 55 minutos. Y Alejandro, un vistazo final a las noticias del momento, nos señala que hay temas que siguen muy, muy en la palestra pública. A esta hora, Alejandro, está reunido el ministro del Interior, el señor Rodrigo Lara, con los senadores de la Comisión Primera. ¿Cuál es la importancia de la Comisión Primera? Que ahí es donde se hacen las reformas constitucionales. Las reformas constitucionales que puede adelantar un país nacen en la Comisión Primera. Pero también es noticia que, al menos hasta este momento, Alejandro, John Freddy y compañeros, no se han solucionado las diferencias que existen entre los congresistas de las sesiones conjuntas de Senado y Cámara que están analizando el presupuesto. Hasta el momento ese apretón de mano no se ha dado. La situación sigue un poco distante y un poco tensa. 10:56 en Noticias de Cierre Medellín, John Freddy.
2: Así es, Germán. Bueno, pues ya tengo por aquí agradeciéndole el correo, lo de Medellín CAF en Climate Week. Y es precisamente el CAF, el Banco de Desarrollo de América Latina y el Caribe, que hace la invitación a participar en esta semana precisamente en Medellín, una plataforma que conecta actores, ideas y soluciones para acelerar la acción climática a través de la innovación, la inversión y la colaboración. Durante 4 días, la CAF impulsará entonces una agenda para abordar algunos de los principales desafíos de la acción climática en la región. La biodiversidad y precisamente el papel de los gobiernos locales marcarán el inicio de la programación junto con el Instituto Humboldt. Se abordarán soluciones para avanzar hacia ciudades más sostenibles y resilientes y con Naciones Unidas en Colombia y la Alcaldía de Medellín. El foco estará precisamente en el financiamiento climático y de la naturaleza para movilizar inversión y escalar soluciones. Muy buena esta invitación, Germán, que pues también, digamos, Medellín nuevamente como el centro de uno de los eventos importantes con este tema del cambio climático que digamos, no es para nada ajeno a lo que está pasando, no solamente en la ciudad de Medellín con el clima, sino en el mundo, ¿no?
1: Nos vamos. Noticia de cierre, Alejandro Cortés.
3: Sí, Germán. Hay un nuevo balance sobre lo del tema de las aseguradoras y la contingencia que están pasando por el tema del terremoto, después del terremoto. Ya van 6 semanas desde que sucedió la tragedia y las aseguradoras estiman que el valor de los siniestros reportados asciende a 5.5 billones, un billón más que el informe de la semana anterior. De acuerdo con Fasecolda, las compañías han recibido 85.496 reclamaciones y han pagado un total hasta la fecha de 274.590 millones en tema de indemnizaciones. Por otro lado, la Fiscalía General de la Nación citó a interrogatorio a los gerentes y contadores de las campañas de Iván Cepeda Castro y Diana Carolina Corcho, de la consulta interna del Pacto Histórico realizada el pasado 26 de octubre del 2025. Los interrogatorios se van a realizar en medio de la indagación que adelanta la Fiscalía para determinar si la información aportada al Consejo Nacional Electoral fue real y esos supuestos excesos de gastos en la campaña. Le iremos contando la información una vez también se cumpla la audiencia.
1: Bueno, y con esta noticia le decimos gracias por estar aquí pendientes en estas 5 horas de información. Cerramos las noticias, pero ustedes continúan con la programación de ASB Sports aquí en los 10:40 de la M. La noticia vuelve mañana a las 6:00. Mil gracias.
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2: ¡Ah!

11 y 5 de la mañana, sean todos bienvenidos a este nuevo Mano a Mano Deportivo. Hoy siendo 22 de septiembre, traemos diversos temas en nuestro nuevo Mano a Mano, en donde han dado de qué hablar las últimas horas con respecto al fútbol local, precisamente la Liga Femenina. Pero esto lo estaremos tocando en estas dos horitas largas del Mano a Mano Deportivo. Recuerda seguirnos, comentar, darle like en todas nuestras publicaciones digitales. También los que nos escuchan por Colmundo Radio, la radio que te acerca a nivel nacional. Porque tenemos comunicados oficiales de Independiente Santa Fe con respecto a dónde va a jugar las Leonas. Esa gran final de la Liga Femenina contra el Deportivo Cali. ¿Qué está pasando con el estadio? ¿Priorizaron el tema de los conciertos por encima del deporte? Bueno, esto y mucho más, porque ya tenemos también los convocados listos. O bueno, ya está casi toda la lista de convocados en Estados Unidos para esos partidos amistosos de la Selección Colombia. Pero con nada de SB Noticias 6 AM vamos a presentar los titulares del día de hoy.

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0: Arranca la fecha número 12 del fútbol profesional colombiano, aunque solamente un equipo ha jugado 11 fechas pasadas. También, ¿qué número usará John Arias? Se ha especulado el 11, el 10. ¿Qué número tendrá el motorcito de esta selección? Ya hay boletería disponible para el Superclásico colombiano. Este jueves 24 se medirán las caras en el Atanasio Girardot, Atlético Nacional contra Millonarios. Bueno, estos fueron los titulares y es que me agrada presentarles lenguaje inclusivo. me agrada presentarles a los... Tengo acá dos compañeros que son del equipo que está, si se puede decir así, afectado por esos comunicados y por esas decisiones. BT es más que Santa Fe. Bueno, Julián Umbarila, ya que lo tengo acá a mi costado izquierdo, ¿qué le parece esa determinación de esencia? Que ya hay como un nuevo punto, ¿no?
1: Dilancito, muy buenos días para usted, igual para todos los oyentes y las personas que nos ven desde YouTube. Bueno, ¿qué decir en cuanto a esto? Yo creo que es una suerte de tormenta. No, más que tormenta no, qué tornado que agarró a todo el mundo. Sencia quizás no le comunicó con tiempo a Santa Fe y Santa Fe le faltó gestión ante Di Mayor y ahora estamos ante este problema tan gigante que es que una final de fútbol profesional, así sea femenino, pero es fútbol profesional, así lo quieran por debajear, no tenga escenario para jugar una final de ida.
0: Oiga, claro, porque hay finalistas, tenemos ya torneo internacional, cupos, pero no hay estadio. Complicado, complicado todo esto. Bueno, señor Mateo, usted que iba a ir o va a ir al estadio mañana, me imagino, cubrir con la Casa Albirroja la final del fútbol profesional femenino, me va a decir qué piensa de esto y qué perspectiva se tiene desde adentro los hinchas de Santa Fe que pensaban asistir al estadio, pero lo va a hacer gracias a Pegacor.
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0: Bueno, Mateo, entonces, ¿qué opina de estas decisiones que han ido cambiando? O bueno, se pretenden cambiar.
4: Dylan, David y Julián y a todos nuestros oyentes muy pero muy buenos días en este nuevo mano a mano. No sé, creo que es algo increíble, ¿no? Cómo priorizan un escenario que está hecho para eventos deportivos, lo prioricen para un concierto, que en este caso ni siquiera es para un concierto, es para que puedan ensayar toda su gira que van a hacer acá en Sudamérica.
0: Oiga, sí señor, es que eso es lo más sorprendente y es que bueno, sí, el estadio Campín, sabemos que se presta no solamente...
5: Es Nemesio Camacho de Bogotá.
0: Nemesio Camacho, el Campín de la ciudad de Bogotá.
5: Ya no tiene el Campín.
4: Ya no es Campín.
5: Es Estadio Nemesio Camacho de Bogotá.
0: ¿Ah, sí?
5: No hace rato.
0: Uy, señor, yo no lo tenía presente.
1: Perdón. Es que hay que preparar
4: el programa, ¿verdad?
1: Es como Palma Seca,
4: usted ya le quedó Palma Seca.
0: Y yo siempre lo decía Palma Seca. Pero bueno, vea pues el Estadio Nemesio Camacho de la ciudad de Bogotá. Sabemos que no solamente es un escenario donde llega la cultura deportiva de los equipos bogotanos o de absolutamente todos los equipos de Colombia, porque también hacen de local, entre muchas comillas, equipos como América de Cali y Atlético Nacional cuando vienen a visitar la ciudad. Pero también se presenta para otro tipo de esparcimiento cultural, si se quiere decir así, que son los conciertos. Y eso, pues, que nos guste más o nos guste menos, eso es así. Por eso... De hecho, Davidito, usted es el que conoce más esto, usted es el que prepara estos programas.
1: ¡Davidito!
0: Entonces, Davidito, la encargada de administrar el Campín y la construcción del nuevo Campín, este, no quiero decir viejo estadio, pero el que ya tenemos, el Nemesio Camacho.
5: El actual estadio.
0: El actual estadio, el Nemesio Camacho, va a quedar, cuando se construya el nuevo, como un estadio para música, ¿verdad? Para conciertos.
5: No, ¿por qué?
0: Yo había escuchado eso. Rumores de pasillo.
5: Un estadio, va a ser un estadio. Pero como los estadios modernos del mundo. Un estadio multientretenimiento.
4: Está hablando del viejo.
5: O sea, apenas se construye el nuevo.
0: Sí, señor.
5: El estadio nuevo el estadio actual se demole.
0: Se demuele. Bueno, yo creo que eso sería una buena...
5: Sería una buena rumba, por
0: cierto. Alternativa, ¿no? Sería una buena alternativa, ¿no?
4: Una buena solución.
5: ¿Dejarlo?
0: Sí, dejarlo para conciertos.
4: para los conciertos.
1: Pero entonces, ¿dónde

0: construyó el otro. Entonces, ¿qué es eso?
1: Es que se va a hacer en toda la zona donde está el Nemesio Camacho. Va a tener auditorio para la Filarmónica de Bogotá. Va a tener halls de entretenimiento. Va a tener más centros comerciales o
0: zona gastronómica.
1: Zona gastronómica, pasillos verdes, todo ese tema más sumado al nuevo estadio. Y pues a ver, el nuevo estadio está para el fútbol, para el deporte en sí y para el entretenimiento, que es lo que quiere Esencia. El nuevo estadio, ¿por qué? Por la acústica, la mayor capacidad. Obvio, acuérdese usted que la prioridad, dijo Esencia, y en los contratos que tienen con los equipos bogotanos principalmente, es darle prioridad al espectáculo del fútbol. Pero creo que también hay un error por parte, y para entrar en materia, de Independiente Santa Fe.
0: Es gestión.
1: Porque si usted sabe desde el día 13 de enero que hay un concierto programado por BTS, usted no sabe que usted sabe que una tarima como esas, de un grupo como esos, que va a estar todos los ojos del mundo en Bogotá, no dura de un día para otro hacerle el escenario que ellos piden, que es de 360 grados y en todo el centro del campo. Entonces creo que también es Santa Fe decir, venga, Esencia, ¿cuándo nos solicitan el estadio? Listo, si pasamos un evento al final, entonces vamos coordinando para ver qué se puede hacer.
0: Claro que también es cierto que las fechas estipuladas para las finales tampoco estaban programadas con antelación.
1: Entonces es error de I mayor también.
2: Es el error de I
3: mayor.
2: Claro,
3: eso es como para pelear se necesitan dos, para cometer un error como estos se necesitan tres. Tanto la I mayor, que no tiene claras las fechas del fútbol femenino, porque me parece insólito, y de todo el fútbol en general, me parece insólito que sabiendo y ya estando en cuadrangulares finales, no se sabía con antelación las fechas de la
2: ¿cuándo
3: final?
2: ¿Cuándo era la final? Ajá.
3: Claro, sí, se sabe con antelación en el fútbol masculino, más o menos de un mes, dos meses. O sea, con antelación en el femenino debería ser exactamente igual. Y ahora, listo, ya después se supo. ¿Cuándo se oficializó la fecha, señor ayer. Julián? ¿Ayer?
0: De la final ayer. Se supo, literal, hace unos días.
3: Sí.
2: Entonces, y ni siquiera, porque el mismo día que se clasificó el Cali y Santa Fe, no se sabía qué día, no. si era miércoles, sábado o sábado, miércoles.
3: Sábado, miércoles, miércoles.
0: Mateo,
3: sábado.
0: No sé si se acuerde. Fue el año pasado en que pasó como un mes entre
2: la semifinal y la final.
0: Sí, fue el año pasado.
2: Un mes.
3: Sí, entonces eso es...
0: Eso es un error de todos.
3: Es bastante grave porque afectará al equipo, Mateo. ¿O ya es solamente un tema institucional?
2: No, ya es un tema institucional. El tema es donde las opciones que se están barajando. Se está barajando Tunja, se está barajando Techo...
0: Yo voto por Techo.
2: Es obvio, opción. Por comodidad y todo para el equipo es Techo. Ahora, si Mayor dice que es Tunja, ahí ya hay un problema donde sí va a afectar directamente al equipo.
3: Pero, ¿por qué no podría ser Techo?
2: No le estoy diciendo que no pase.
1: Estoy en el campín.
3: Sí, no, yo no lo digo por, yo no lo digo por tema de boletería y porque lleguen o no lleguen. Sí, que igual yo espero y creo que Santa Fe de pronto no llena, pero unas 5.000 personas mete.
1: Bien. Entonces, pues espera, ¿no? Pues sí, en la final pues espera eso.
3: Sí, exacto, por lo que es la final, es que es contra el Deportivo Cali y es una final atractiva a priori. Pero en últimas es sí, punto número uno el campín por la grama, aunque
2: no, pues la grama, o sea, si va,
3: no sé hasta qué punto está, no es la grama. Está mejor la grama de techo.
1: ¿A hoy?
3: Sí, a hoy, al día de mañana que juega la final.
1: ¿Quiere que le diga algo?
3: Dígame, señor.
1: Techo tiene mejor gramilla que otros.
3: Sí,
1: otros campos del país. Inclusive que el mismo Atanasio.
0: Que el Campín, después de que recibe lo de los escenarios.
1: O sea, la gramilla de techo es una muy envidiable.
2: Sí.
1: Ahora, de aquí a que se equivoca Esencia, se equivoca la I mayor y se equivoca Santa Fe, creo que por parte hay de dónde agarrar.
2: Sí.
0: Eso es de todos.
3: Ahora, teniendo esos dos puntos claros, en que, bueno, por ahí un promedio 5.000 personas el día de mañana. 5.000 personas. Mira,
1: hagamos una más.
0: Pues es que, viejito, no hay sede.
1: No, pero sí, o sea, sede oficial hay.
2: No hay.
3: O sea,
1: a menos hay boletería.
2: Lo que sacó Di Mayor ayer cuando sacó las fechas es el campín. Era lo que decía Di Mayor cuando.
1: Pero
2: en
1: entonces
2: el
1: imagínese usted que Di Mayor no tiene ni siquiera una sincronía con Esencia, que es el encargado del estadio, para decir, para preguntarles a ellos, oiga, ¿hay disponibilidad del estadio? ¿Será que podemos ir? Pero no, o sea, tampoco hay esa sincronía. ellos asumen que la final va a ser en el Campín.
2: Sí, porque así lo sacaron. Es literalmente la imagen donde la programación de los partidos está.
0: Esa es
2: la
0: imagen oficial Campín, vuelta de Di Mayor.
1: Ah, por eso.
2: Ajá, por eso. Por eso digo. Entonces, o sea, se supone, bajo Di Mayor era Campín.
1: Bueno. Si les parece, con Seeker y MSD, prepáreme por favor, señor Julián Umbarila.
3: Ah, ya. Lo quiero mucho, señor.
1: Lo quiero mucho. El comunicado de Independiente Santa Fe, por favor, con Seeker y MSD.
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1: Once 19 de la mañana, Julián, ¿qué dice el comunicado de Independiente Santa Fe? Que uno además ve las historias de algunas jugadoras del Club de las Leonas reposteando y diciendo que que los estadios son para el fútbol. ¿Qué dice el comunicado de Independiente Santa Fe?
0: El comunicado que usted me pidió hace unos instantes.
1: Sí, señor.
0: De Santa Fe.
1: Sí.
0: El de Santa Fe. Bien, dice... ¿Qué más da visita o qué se cuenta? Aquí está.
3: Es que hay que dejárselo claro si es el del barrio, sí. El del CC por ahí.
1: Es que como es de la misma sí, lagaña, claro. Entonces uno nunca sabe.
0: El humor. Bueno, Independiente Santa Fe manifiesta públicamente su profunda preocupación frente a la manera en que actualmente se administra y programa el estadio Nemesio Camacho del Campín, escenario que históricamente ha sido casa del fútbol bogotano. Sí, señor, el Campín es un escenario multipropósito y respetamos la realización de conciertos y otros eventos. Sin embargo, no resulta aceptable que el fútbol profesional y los equipos que representan a Bogotá sean tratados como una actividad secundaria dentro de su programación. Durante el año, el escenario ha recibido partidos de diferentes equipos y competiciones, además de eventos de toda índole. Por eso, preocupa que exista disposición de prestar el Campín para múltiples actividades, pero no la misma capacidad de planeación y articulación cuando el fútbol requiere el escenario para sus instancias definitivas. El marco contractual establece que el concesionario debe realizar su mayor esfuerzo para dar prelación a los eventos deportivos y que ante un conflicto de fechas debe verificar los calendarios de Di Mayor y Conmebol, notificar oportunamente al club y coordinar con el arrendatario las alternativas correspondientes. ¿Tiene otra página?
1: ¿La sí, por favor, continúe.
0: Está lindo. Esa obligación no se cumplió de manera adecuada, dado que Santa Fe no recibió oportunamente una comunicación que permitiera conocer y gestionar esta situación con la anticipación necesaria, ni se generó el espacio de coordinación previsto para buscar alternativas frente al conflicto. Desde la confirmación de los cuadrangulares de la Liga Femenina, era altamente probable que un equipo de Bogotá llegara a la final. Esta posibilidad se hizo aún más evidente una vez se confirmó la semifinal entre Santa Fe y el famoso Millonarios, pues era claro que uno de los dos clubes disputaría la final como local. Por eso resulta insólito e inadmisible que solo hasta el 21 de septiembre se nos informara sobre las labores de mantenimiento que se realizarán en la cancha del Campín. Las Leonas ganaron en cancha el derecho a disputar esta final como locales. Lo hicieron representando a Bogotá, a Santa Fe y a miles de hinchas que han acompañado este camino. ¿Puedo terminar?
1: Sí, por favor.
0: ¿Me dejas hablar?
1: Sí, continúe.
0: Por eso, duele y preocupa que al llegar a una instancia tan importante sean ellas quienes tengan que ceder su casa. El Campín es su casa, es la casa del fútbol bogotano y las Leonas merecen jugar allí junto a su gente. Bogotá, 22 de septiembre de 2026.
1: Ahora, yo pregunto.
0: Yo respondo.
1: ¿Se podía hacer el cambio de localía?
0: De poder se puede.
1: O sea, que inicie como local Cali.
0: Ah, no
1: creo. Mi pregunta.
2: No, ¿cierto que no se puede? Eso va hasta el 26.
1: O, si no o tiene mal. Que no, ver sencillo. Algo con el tema de reclasificación.
0: Porque, exacto.
2: Sí. Ok. O sea, se puede cambiar, pero usted está perjudicando al Cali.
1: Exacto.
2: Entre otras cosas.
3: Y el Cali va a decir, no señor, pero yo me gané terminar de local, que para todos, para nadie es un misterio, más bien que terminar de local es una ventaja.
2: Tendría que ser como... ¿no? Sí. Tendría que ser como en la Superliga lo que hizo el Junior. El Junior aceptó cerrar de visitante y tenía que iniciar de local. Cerrar de local, perdón.
3: Lo que pasa es que también está muy encima, entonces me imagino que ya, para siendo el partido el día de mañana, tanto Cali... Bueno, Cali, porque Santa Fe no tiene que viajar, pero Cali ya tenía el itinerario hecho.
2: ¿Los dos equipos?
3: Las maletas empacadas y vamos porque para allá.
2: Igual si cambia la localidad, Santa Fe tendría que salir a viajar en las próximas horas.
3: Claro.
2: Por ejemplo, a Cali.
3: A Cali, no, pero si cambia la localidad, lo más probable, creo yo, y lo más sensato que se me hace a mí, es que hubiera sido el día de mañana el partido en Cali y el sábado el partido acá en Bogotá.
1: Pero mire que si usted... Si,
0: igual no alcanza.
1: Si usted analiza esto, primero no cumple las 48 horas, partiendo de ahí. Uh-huh. Y segundo, o sea, si hay un error de planeación en todas las partes involucradas. Empezando por, primero, la mala coordinación que tuvo en esta situación puntual Ciencia y Di Mayor. Porque también hay que destacar algo de Ciencia. Ciencia en muchas ocasiones también da ese anuncio rápido de si no hay estadio se le comunica a los equipos que ocurre.
2: Pero es que el anuncio de Ciencia es que había concierto.
1: Más no cuánto que había, tiempo.
2: Ajá, digo, okay. Hay concierto tal día. Lo que pasa es que van a tomar casi 2 semanas el

0: siendo grandes eventos deportivos y acompañar el fútbol femenino en uno de los momentos más importantes de la temporada, Oficina Asesora de Comunicaciones IDRD.
1: Ah, prácticamente el IDRD dice, hey, no se peleen, ahí está Techo.
2: Pero ahora, ¿es el orden de las cosas?
0: No.
2: Quizás no.
0: No.

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2: ¿Qué pasó?
0: No, aquí leyendo un mensaje algo extraño. Por favor, el comunicado de Esencia.
3: ¿Está todo bien, Davidito?
0: Sí, todo bien.
3: Sí. Me avisa, si quieres.
0: No, hablarlo. No, continúe, por favor.
3: Es que lo veo como afligido.
4: Espere que el mensaje no lo lea el señor Umbarila porque nos mete problemas.
0: Sí. Es que, vea, nos está escribiendo Catalina Jiménez, Mayer...
3: Candelo.
0: Isabela Rodríguez nos dice, hola. Dígale, hola, salude.
4: Hola, ¿cómo estás?
0: Que viva el Deportes Tolima. ¡Ay, es hincha de su equipo!
4: ¿Cuál? ¿De Atlético Nacional?
0: No, del Tolima. Es que Tolima. Como se también le gusta jugar con el Tolima.
4: No, a mí me gusta alguien del Tolima, no.
0: ¿Cómo?
4: ¿Qué? Ay, ya. Pero bueno, le hacen una preguntita.
3: A la gente de YouTube, Dylan, no, está disponible.
0: Por favor, comunicado de Esencia.
3: De Esencia. Sí. Claro, Esencia.
0: No, quítese.
3: Comunicado de Esencia. Bogotá, 21 de septiembre, o sea, de ayer. Oiga, lo subieron a disque a las 11 de la noche, más o menos.
0: Respuesta reactiva, güey.
3: Qué sueño. Dice, sobre la realización de... Ay, hombre. Sobre la realización de eventos deportivos y culturales en el Estadio Nemesio Camacho, Sensia se permite informar a la ciudadanía que... 1. El fútbol ha sido protagonista de la programación del Estadio Nemesio Camacho durante 2026. En lo corrido del año se han realizado 53 partidos de fútbol, 26 de Santa Fe, 22 de Millonarios, 1 de Selección Colombia, 1 de Fortaleza, 1 de Leyendas del Fútbol, 1 de Tigres, 1 de Inter y 5 eventos culturales y de entretenimiento. Segundo, la programación deportiva se ha coordinado durante el año con las autoridades, los clubes y las instancias correspondientes, así como la programación de entretenimiento con promotoras y empresas logísticas con antelación y a través de los canales establecidos. Los partidos del resto de 2026 continuarán realizándose conforme avance cada torneo y de acuerdo con las fechas que sean definidas y coordinadas por las autoridades deportivas competentes.
0: Ahora, paremos ahí. Gracias. Las fechas establecidas, o sea, las fechas establecidas con los clubes. Ya estaba programado lo de Cali-Santa Fe, ¿no? Y que con anterioridad junto a la Dimayor se le dice que se va a jugar ese día. Ahora bien.
3: Davidito.
0: Señor.
3: Es que en Dimayor no había fecha para
5: final.
3: No había
5: fecha de final.
0: Eso es lo que voy. Ahora bien, Dimayor en ningún momento en su calendario tenía ya establecido que de tal fecha se iban a jugar las finales. Sí. Y que ese reporte se lo tienen que pasar. Bueno, no se lo pasa al estadio al Nemesio Camacho porque no se sabía si se iba a jugar ahí. Ajá. Pero ya tener una fecha para decirle a los estadios, a los clubes, como vea. Estas van a ser las dos fechas. En caso tal de que ustedes lleguen, por favor, en semifinales, ya coordinar. Y en este caso, principalmente, Millonarios y Santa Fe, decirle a Esencia, vea, vamos a tener estas dos fechas de finales, en caso tal de que gane cualquiera de los dos clubes, necesitamos el estadio para esta fecha.
5: Es que sí o sí iba a haber un representante de Bogotá en la final.
0: Exacto, sí o sí iba a haber.
3: Como dijo el comunicado de Santa Fe.
5: Y además hay otro tema que también hay que decirlo, es que los cuadrangulares se pospuso su inicio por el tema de la catástrofe que hubo acá en el país. Entonces también todo empezó a mover mal las fechas, porque creo que iniciaron semana y media o dos semanas después de lo que estaba estipulado en el calendario que había publicado Dimayor.
0: Bueno, no sé, yo veo eso complejo. Ya creo que lo que le queda ahí sí a Santa Fe es acomodarse y vamos a jugar a techo. Porque tampoco ha sacado boletería, ¿no?
5: No. ¿Cómo? ¿Por qué no puede? Si la sede no está confirmada, sede. ¿Cómo va a sacarse?
0: ¿Y qué hace falta para que se confirme la sede? Ya sabiendo que el IRD pone a su disposición techo.
3: Que Santa Fe comunique a Dimayor que la sede va a ser techo o... Sí, logras los trámites en Tunja, como dijo Eduardo Méndez temprano.
0: Yo no sé, yo veo eso bastante complicado.
5: Está más enredado, pero lo tienen que resolver ya.
3: ¿Sabes yo qué creo?
0: No.
3: ¿No?
0: Por favor, coménteme.
3: No, ya no quiero.
4: No, que él no sabe. Que
0: no, por eso escuchar, no sé.
3: Ya no quiero.
0: Eso es David. Vea, allí hay un CAI.
3: Uno a Davidito lo defiende, le dice que aterrice, que es un ser de luz y va y le cae a uno encima.
0: No, yo dije que no sé lo que usted entiende, por eso le dije que no. Continúe, por favor.
3: Las mandarinas también son naranjas, señor. Bueno, lo que yo... Ya se me fue la paloma de la rabia, su Marcelino. Bueno, que lo mejor...

0: que se aplace.
1: No creo que lo haga. Pero listo, lo aplazan. ¿Para cuándo?
2: Pero no puede porque ya inicia Copa Libertadores.
1: Vea que analizábamos eso.
0: Y el viaje.
1: Calma.
0: ¿Para qué?
1: Analizábamos eso en el noticiero que los invitamos a todos a SBS 6AM.
0: Desde YouTube.
1: Todos los días. Desde las 6 de la mañana para que se conecten. Que, ¿por qué no aplazarlo y que quede semana conjunta a Libertadores? ¿Para qué? Para que lleguen con ritmo.
0: Ahí está.
1: Primero, que no tengan ese parón, ¿cierto? Sí. Y pues puedan jugar en el Nemesio Camacho, que es el lugar donde quiere jugar Santa Fe. Y donde seguramente, si habilita todo el estadio, la boletería, seguramente lo llena. Entonces, y es la única vez. Entonces, ¿por qué no?
0: 2017, récord de asistencia del fútbol colombiano. 2023 también.
1: Por eso, pero solamente en el femenino, porque en el masculino no hacen nada. Tiene que representar el femenino por encima del masculino.
0: Pero es que espero bueno, sí, la visito.
1: Y no quiero apelar para contigo. Culminar. Para culminar. Pues es que, a ver, la Libertadores no se va a jugar en China. Se va a jugar acá en Quito. Una horita. 2 horas.
3: Claro, tienen que volar para Quito.
2: Sí.
3: ¿Qué más? No sé qué, callado, por favor. O sea,
0: denuncie.
1: Don Willy, por favor. Sí. Don Willy, vamos con Bodytech, por favor.
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1: Bueno, para culminar, Mateo, para usted, no hay que echar culpas, pero ¿quién cree que tiene la responsabilidad del mal manejo?
0: Uy, Davidcito.
1: O, no, porque se esconde, del mal manejo no. ¿Cuál fue la falla comunicativa en este caso para el tema de la final?
2: Para mí, el primer gran responsable es Di Mayor, que no estipula las fechas, unas fechas claras como si lo hace el calendario en el masculino.
1: Sí.
2: El segundo es Cencia, que solo hizo el reporte de...
1: que lo hizo bien, o sea... Y lo afirmó.
2: Cencia lo hizo bien, pero el tema es que yo supongo que a inicio de año solo dio el reporte que iban a tomar un día el campín, el día del estadio, el día del concierto.
1: No. Yo creo que es algo lógico. Si hay un concierto, no, dos fechas de concierto y una banda como BTS...
2: Sí, pero...
1: O sea, eso lleva un tiempo de, primero, el tema de poner el escenario, 360 grados. Y segundo, no sé desde cuándo está esa información o cuándo le avisaron a Cencia que BTS iba a coger el estadio para el tema de ensayos para su tour en Latinoamérica.
0: Eso está dentro de la negociación.
1: ¿Quién sabe?
0: No, claro, porque imagínese que Cencia disponga del estadio, eso se sabía. Y le dicen, voy a agarrar su escenario para ensayar para mi gira en la TAM. Esto está dentro del contrato que se hace con las promotoras y los artistas y todo. O sea, hace parte del acuerdo. No es que haya llegado BTS, venga y le voy a coger el escenario para ensayar esos días. Eso está pactado.
2: No, sí, pero no sabemos si es del inicio. Desde el día que se confirma que solo venían acá, se hizo esa misma negociación. Porque pudieron buscar otro lugar donde ensayar y no conseguir, por ejemplo.
0: Yo creo que sí.
1: Pero además, si es toda Latinoamérica, escogieron el sitio donde más altura hay.
2: No, y
0: lo escogieron. ¿Para coger resistencia?
2: No, y lo está viendo y lo escogieron es porque va a ser la primera ciudad donde se van a presentar.
1: Entonces yo no creo que sea por el tema de Latinoamérica. Yo creo que es por el tema de ensayar en Bogotá para sus dos conciertos. Exacto. Porque, o sea, son dos fechas, ellos son... O sea, el tema de la altura, tengo entendido que ellos tienen un... Acting muy bravo.
0: ¿Uno qué?
1: Acting.
3: ¿Cómo me define esa palabra, por favor, señor Barbosa?
1: El término de acting es cuando tienen una excelente puesta en escena.
3: Ok.
1: Con bailes.
3: Showman.
0: No, ¿listo? Pero ¿cómo es acting?
1: Acting, ¿no?
0: Qué cosa.
1: No, pero sí, sirve el término, ¿no? Tiene un buen acting.
0: Es buen inglés.
1: Un showman.
2: Okay, para cerrar mi intervención, le hacen una pregunta.
1: Señor.
0: Uy.
2: Que no importa el día, la hora, siempre que pongo este programa, está este pelado tirándole a Santa Fe, sí, o a su hinchada. Sí. Que porque es el trauma. No, pregunta, espere. Sergio C-B9W.
1: Le voy a responder muy bien a nuestro oyente. Sencillo, es que tocar estarle recordando a la gente que hincha de Santa Fe, porque como no van al estadio, entonces de pronto están en extinción,
0: Davidito, o se están desapareciendo. Yo no quiero pelear con usted.
1: Pero pues, ¿miento, Dylan?
3: Pues...
1: Listo, Dilancito. Rosado más. No, 11:38 de la mañana.
0: Así velo, Rosado.
1: Y vamos con Canapro y continuamos. Vamos a hablar de los derechos televisivos. ¿Quién se va a quedar con el fútbol colombiano?
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1: Bueno,
0: ni tanto.
1: Señores,
0: señor.
1: En diciembre se acaba el contrato del fútbol profesional colombiano, sus derechos televisivos. Que hasta el momento los tiene Win
3: Sport.
0: El canal que...
1: Oh, ok, hay que decirlo, ¿no? Nombre propio, ¿lo tiene el canal de la señora que es su directora o presidenta?
0: Presidenta.
1: Andrea señora. Guerrero, que...
0: Warrior.
1: Le gusta inglés. También cuadrar televisores.
3: Tutorial.
0: Dilancito.
1: Y ayer en
0: Dilancito, venga.
1: Venga, Dilan, nos van a cerrar.
3: Estoy molestando.
1: Y ayer en la asamblea, donde están todos los presidentes del fútbol colombiano, llegó una... O sea, una oferta bastante llamativa de, y se dio la cifra, 90 millones de dólares.
0: Y con todo eso, la información que ronda el medio es que para los equipos sigue siendo poquito.
1: Uy, ¿le parece? ¿Para un fútbol tan pobre?
0: No, es información, no, no, no es opinión.
2: Los equipos.
1: No, pues por eso, Davidito, por eso yo pregunto. ¿Por qué
0: quieres pelear conmigo, Davidito?
1: No, yo no quiero pelear contigo. Yo les estoy preguntando a ustedes. ¿Les parece, mira, que 90 millones de dólares es muy poquito para el fútbol que mostramos nosotros acá?
2: Es mucho.
1: Pues yo pregunto, porque es que las grandes estrellas, la mayoría pasan los 35 años y a duras penas ranguean con las piernas, o otros a duras penas caminan en el campo.
0: Cobran tiros de esquina.
1: Y eso.
3: No, y hacen asistencias con esos tiros de esquina.
0: Por eso cobran
2: tiros. Por eso cobran.
3: Bien, pues. No, nada.
0: Es que no todo es hate.
1: Sí, no todo es hate. Estamos
3: venga, pero ahora la pregunta es, listo, vale 100 millones... Redondímoslo en 100, que era
1: no, la propuesta. 90 millones es la propuesta. A ver, aquí está.
3: Bueno, 90, dejémoslo en 90. Vale 90 millones al año, ¿no?
1: Ojo. Sí, es al año.
3: Anual.
1: Es anualmente.
0: ¿Por cuánto tiempo sería el contrato?
3: Por 4
0: años. No se sabe mucho.
3: Usualmente
1: se firma por 4 o 6 años.
3: Usualmente se firma por 4. Entonces, venga.
0: Empiezan dos.
3: Todo eso.
0: Bueno.
3: Todo eso se
1: confirmo.
3: ¿Se reinvertirá?
0: Sí, claro. No sé.
3: Es que esa es la pregunta. Porque, pues,
1: para además,
3: costar tanto, se debe reinvertir una buena parte, me imagino, para que el espectáculo mejore.
1: Además, yo creo que la propuesta también pasa por lo siguiente: abro comillas. De esos, o sea, va a haber cierta mejora salarial. O bueno, más que salarial, cierta mejora
2: económica.
1: El G8 estará de acuerdo con esa cierta mejora, pero. Con la excepción de que no se le pague lo mismo a cada club. Porque listo, la Di Mayor puede decir y los presidentes, no, es más plata.
2: Sí, claro.
1: Pero entonces esa más plata se va a ver atribuida en partes iguales.
2: Entre todos.
1: O la prioridad a los clubes grandes, que son los que mayor visibilidad tienen en el fútbol, en el rentado local. Porque esa es la pelea principal, ¿no? Con
2: sí,
1: Win.
2: Sí.
1: Que ellos le dan el valor a todo, o sea, cobra lo mismo un... Orsino Marzo que una Nacional.
0: Pero es que, espere, el derecho de las cosas es que se le pasa la plata a Di Mayor.
2: Y mayor
0: que es la dueña de los equipos. Bueno,
1: pero yo creo que eso va en la propuesta también, ¿no? O sea, nosotros proponemos 90.
0: Di Mayor no va a ceder, recibir plata.
1: Esto. Y que toca distribuirlo por televisión, que va a los clubes de tal manera de porcentaje.
2: Sí.
1: Me imagino que la propuesta tiene que ser así de amplia, no como, nosotros queremos 90 millones.
2: Ponemos 90 millones, usted decía.
1: Usted mire a ver, no.
2: Sí, claro, porque igual es audiencia para la plataforma que la adquiera, ¿no?
1: Obvio.
2: La gente no va a ver igual lo mismo que decíamos, sin menospreciar a los equipos, un Fortaleza Jaguares.
1: Por ejemplo.
2: Millonarios Nacional.
3: Si hay que ganarles.
2: Sí, porque no podemos hablar de cosas.
1: Es que siempre que hablamos, interrumpe Dylan, hay un silencio incómodo. Entonces es como que, parcero, por favor, váyase.
3: Perdóneme, Davidito.
1: No, pero no se vaya.
3: No, me voy, tranquilo, siga hablando.
0: O sea, okay.
1: Aunque bueno, uno más o menos. Mire, mi pregunta es la siguiente, mentira, Mateo.
2: Señor.
1: Si usted le ponen en la misma franja horaria. Un Nacional Once Caldas.
0: Picao.
1: Y un Jaguares Inter de Bogotá.
0: Picao.
1: Salvaguardando, o sea, acá ningún equipo es chico, pero porque es que en otra en otra cadena le dijeron equipo no, de garaje dile, y no sacaron venga. Comunicado. Ah, sí. Para usted, ¿qué es más atractivo, ver?
2: ¿A qué hora?
1: 6 de la tarde un domingo. No, es a la misma hora, ojo, esa, sí, esta es la escena. 6 de la tarde a la misma hora los dos partidos, Nacional Once Caldas y Inter de Bogotá Jaguares. ¿Usted qué ve?
2: No, Nacional Caldas.
1: Ahora. No puede cobrar lo mismo un Nacional que un Jaguares, perdóneme.
3: Sí, señor.
1: No puede cobrar lo mismo Millonarios que un Inter.
0: Director, entren a YouTube, pongan, que hay que poner para buscarnos a nosotros.
1: Pues pueden buscar como arroba la casa del FPC y arroba ASB Noticias.
0: Listo. Entren a YouTube, nos buscan en ASB Noticias, casa del FPC, y van a volver a ver en cámara al señor director Davidito Barbosa tirar esta señora pregunta bomba que va a ser tema de debate durante estos meses. Ahora sí, Davidito.
1: Vuelvo y pregunto.
0: Mirando la cámara. Gente, entra a YouTube, démosles un poquito de tiempito.
1: Ahí ¿qué prefiere ver? ¿Un Nacional Once Caldas o un Internacional de Bogotá Jaguares?
0: Ah, papelón en YouTube.
1: Nadie nos va a preguntar.
0: Es que espera un momentico porque me estaban enfocando a mí. Entonces, ¿quién es el encargado?
3: Tatancito. Claro. ¿Me entiendes?
1: Yo soy un hincha de Santa Fe y pido un deseo.
3: Un hincha de Santa Fe y pido un deseo. El perro sincero. Ojo que sincero.
0: Ya el perro, sí. Entonces, ahora sí, Tatancito, me enfoquemos a Davidito. Ahora sí, señor director. Es su momento de brillar.
3: A las 11:45, señor director.
0: Le sí. Contesta ahorita a Laurita.
1: No, es Laura.
0: Bruto.
2: Ah, ¿no es Laura?
1: Es un invitado que tenemos ahorita para Casa Azul Radio. Gran invitado, yo sé por qué se lo digo. Es un gran invitado.
0: Claro.
1: La pregunta es la siguiente. ¿Debería cobrar lo mismo Atlético Nacional en derechos televisivos que un equipo como Jaguares?
0: Era verdad. Sí. No, no.
1: No. La plantilla de Millonarios es comparable a la de
0: Envigado.
1: Sí.
0: Tienes que ver el mano a mano. ¿Hace cuánto fue eso? ¿Como 2-3 semanas?
1: No, no, 2 semanas.
3: Dos semanitas.
0: Evento canónico.
1: Sí, por lo menos yo no me he catalogado en Envigado hace varios años.
0: Un Inter.
1: ¿Cierto?
3: ¿Qué pasó, papá? No, pues es peor hacerlo en la actualidad o hace varios años.
1: ¿Por qué en la actualidad?
3: Pues porque lo dijo alguien de su casa, un integrante de su casa, señor. Así como usted me echa en cara que
2: comparte programa. Sí,
3: así como y varias veces. Dos, tres veces lo veo por la semana.
1: Pero, una cosa es compartir, ¿sí? Otra cosa es que tenga concepto válido. 11:46 de la mañana. Vamos con Chevrolet y continuamos con este mano a mano deportivo.
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1: 11:47 de la mañana. Bueno, ¿quién es el señor de la propuesta ahorita mismo, señor Julián Umbarila? De los derechos televisivos, por favor. Porque $90 millones es hasta el momento la cifra y tiene Win un plazo de 2 meses. Un mes, 2 meses.
0: Para 60 días, sí, señor.
1: Para superar igualar dicha propuesta. Igualar o superarla.
2: Pero es igualar o superarla.
3: Se le da este beneficio
2: porque tiene
3: por
2: prioridad.
3: Se le da este beneficio por lo que es el que actualmente tiene los derechos televisivos, Davidito. Sí, señor. Sí,
8: permítame un segundo. Tiene que superar por $1 la propuesta. ¿Sí? Siempre tiene que ser mayor. Lo que pasa es que Win tiene la prioridad. ¿Qué hicieron ayer en la DIMAYOR? Lo que ustedes están explicando era definir cuál es el competidor. No van a manejar una carpeta de competidores, sino hicieron una selección entre varias propuestas y ganó, se dice, porque hay cláusula de confidencialidad, ganó en teoría la que es precedida o asesorada por el señor Mauricio Correa, que recuerden ustedes, abrió Win hace tal vez 16.
1: Casi 16.
0: Como 2012, sí.
8: Sí. De acuerdo. De esta manera, dicho lo anterior, Win estaba poniendo cerca entre $50 y $53 millones al año, lo que le daba un dividendo de $1,300,000 por equipo a todos los equipos de la A y de la B, ¿sí? Recuerden ustedes que todos los equipos que tienen categoría A reciben lo mismo. ¿Qué hay que hacer para ser categoría A? Durar o haber durado al menos 3 años en la categoría profesional, ¿sí? Por eso es que Llaneros también pasa a ser un equipo categoría A, ¿sí? ¿Qué es lo que pelean Nacional, Millonarios?
9: El famoso grupo
8: América,
9: del G8.
8: ¿Sí? Que ellos dicen, yo cómo voy a recibir lo mismo que un Quindío que está en la B, ¿de acuerdo? Mi audiencia es mayor. Entonces, ¿qué propone la nueva empresa? Comercializar los derechos de televisión, producir el fútbol femenino, masculino, algo de cantera de fútbol en Colombia y en el exterior. Win en este momento solo tenía el manejo en Colombia.
9: Y las plataformas digitales.
8: De acuerdo. Win dice, listo, yo voy a ofrecer $70 millones de dólares, voy a subir 20. Llega un oferente del exterior, dice, y pone 90, se dice 90 millones de dólares sobre la mesa. Win tiene 2 meses para decir voy o no voy. No es que ya le hayan quitado los derechos a Win. Ah. Win va a tener 2 meses para decir igual o la oferta la mejor por $1 o simplemente me hago a un lado porque la caja no me da. Ustedes van a decir, ah, no, pero estaba poniendo 70, ya le faltan solo 20, no está lejos. No, sí está lejos, porque es que las cuentas se hacen es desde 50, que era lo que estaba pagando ese año, 50, 52, 53.
9: Pero Richie, para confirmar, ¿cierto que en la propuesta, digamos, del que en este momento tiene los $90 millones, tiene que ir el tema de que cada club va a recibir diferente?
8: No.
9: ¿O eso ya va por parte de I-Mayor?
8: No, se separaron los clubes y dijeron, yo no quiero recibir lo mismo. Y I-Mayor muy hábilmente le dijo, espérese y miramos quién tiene los derechos.
2: Sí, claro.
8: Entonces aplazaron la discusión para ver a quién le da los derechos. Va a ganar el equipo A, el equipo B, el equipo C de transmisión, supongamos que sea Win. Entonces ahí Millonarios y Nacional le van a decir, listo hermano, yo voy, pero no voy igual. Tiene ese lapso de 90 millones que va a tener más inversión para ver qué hace, para ver cómo seduce y conquista los equipos. Si no es ellos, es el señor que gane, que se dice Mauricio Correa, el que está detrás, para ver cómo negocia. Pero esa fase de negociación con los equipos va a ser una conversación adicional.
3: Ahora, yo le quiero complementar algo a los oyentes, al señor David, con la información que nos dice, nos dijo Ricardo Martínez, y es que para ser clase A no solamente hay que estar 3 años en la A, ¿sí? Porque si no sería muy, entre comillas, fácil, igual no es difícil, pero el primer requisito es estar 3 años en la categoría A del fútbol profesional colombiano, pero eso solamente es el requisito deportivo. Después hay que pagar una membresía. Es como si usted pagara, una membresía, como el mes del
9: gimnasio. Suscripción,
3: sí, la suscripción, el mes de gimnasio, el Win Más, ¿sí? Tiene que pagar para que le den la membresía del ¿qué pasó? Es un ejemplo.
9: Continúe.
3: Para que den la membresía de pecado. Equipo de categoría A, ojo, 4.500 salarios mínimos mensuales legales vigentes.
9: 4.000 salarios mensuales legales vigentes.
3: 4.500 salarios mínimos mensuales legales vigentes. Muy bien, lo que equivale a casi 8 mil millones de pesos.
9: Ojo, ahora.
3: Exactamente, Lucas. Son 7.880 millones de pesos colombianos.
9: Ahora, lo que dice Ricardo es muy importante. Primero escogen quién va a tener los derechos.
3: Después de la
9: repartición. Después de la repartición. Yo creo que los grandes clubes también están pensando, venga, ya no. Perdón la expresión, nos aguantamos a Win todo este poco de año.
3: Oh.
9: Pero si ¿sí entendieron lo que iba a decir en vez de aguantamos?
3: Sí. Mire, Davidito. Yo traigo esto.
9: Yo no sé, pero yo con Winsport no tengo problema. Mi problema es con Chichuango.
0: Así como nosotros no tenemos problema, pero tenemos a Dylan.
9: Tenemos a Dylan, sí.
0: Davidito.
9: Pero para culminar y usted entrar en materia de quién es Mauricio Correa y todo este tema, porque creo que lo que tiene yo. ¿Qué ¿qué es lo que tiene, señor?
0: No, tengo es una piedra ya a esta altura.
3: ¿Una piedra que ni Guatapé la tiene?
0: Entonces, Davidito le decía que. De verdad, le pedimos perdón a los oyentes.
9: Sí, de verdad, señor.
0: Él es así normalmente, sí. no es un personaje.
2: No.
0: Que todos procuramos tener un personaje.
9: Así como cuando el señor acá le pide a Ricardo Martínez un psicólogo, nosotros pedimos un reemplazo para el señor Dylan.
3: Esto es muy duro.
9: Bueno, pero ¿qué iba, a comunicar, por favor?
0: Gracias a Vilancito por la estancia. Y...
9: mala, pero bueno.
2: Pero oye,
9: pero ¿qué iba a comunicar, por favor, señor?
0: Bueno, lo del señor Mauricio Correa.
9: Ah, sí, que era lo que
0: le... Sí, no, eso claro que lo tenía listo. No es que hubiera utilizado esta pausita como para encontrar información. Eso no pasa aquí. Bueno, señor Mauricio Correa. ¿Quién es Mauricio Correa, Dilancito?
3: No, señor, esa pregunta se la extiendo a usted, señor.
0: Eso, ahí está, sí me entendió, eso se llama una pared informativa. Básicamente fue el tipo que se inventó Win. El man dijo, tengo este proyecto y entonces ti.
3: ¿Es costeño?
0: No, pero es para darle voz al hombre. Y en ese momento se quedó con Win, montó todo el proyecto en el año 2012. Recuerden ustedes que para el primer semestre del año 2012 fue la primera vez que Win transmitió todo el fútbol profesional colombiano. Con Copa, etc.
9: Además, sumaba eso. Ah, bueno, culmine quién es el señor y cuál es la nueva empresa.
0: La empresa se llama Go Sports.
9: Go Sports Media, creada en Panamá.
0: Wow, media. Sí, señor. Y resulta que la financiación, la módica suma y tierna suma de 90 millones de dólares, sería respaldada por un banco centroamericano. Y ahí es donde la gente ya está como poniendo la lupa como en el tema.
9: Venga, sí. Y más si viene de Panamá, ¿no? Que sabemos el prontuario también.
3: ¿Paraíso?
9: Sí.
0: Lancito.
3: Paraíso, muy bonito.
0: Usted valora la vida, ¿cierto?
3: Palmeras, que... Pues no por nada
9: nuestro. Continúe, por favor.
0: No, ya cerré eso. Ya.
2: Entonces, ya no tengo nada que hacer ahí.
0: ¿Qué pasó? Hay que dar el contexto. Porque ayer Sumerci y yo recibimos informaciones.
9: Sí.
0: Yo tenía una información que era la empresa del ratón.
9: Sí.
0: Ya saben cuál es.
9: Walt.
0: Ajá. Ellos estaban poniendo buena plática para llevarse los derechos.
9: Es que uno llegó a pensar, bajo la ignorancia de cuáles podían ser esos competidores, que sería una plataforma como esas, ¿no?
0: Sí.
9: Que ya tienen el fútbol local de varios equipos, varias ligas suramericanas.
0: Ecuador, Uruguay,
9: pero
0: Argentina.
9: Pero en una en particular, que es donde más afluencia de grandes jugadores hay, y quiero entrar en materia, Mateo, para que miremos lo de la regulación de extranjeros en el Brasileirão. Allá los que manejan los derechos televisivos son los clubes.
2: Sí, señor.
9: Sí. En México se maneja igual. En la MLS creo que lo tiene Apple TV.
2: Sí.
9: O no sé si también...
0: No todos,
9: ¿cierto?
0: El Inter, por ejemplo, sí tiene
9: el Inter es full Apple TV.
0: Exacto.
9: Pero entonces, digamos, en el caso del Brasileirão, cada club maneja sus derechos televisivos. ¿A qué voy con esto? No sé si en el caso de Santa Fe y Nacional esté pasando últimamente mucho en sus redes sociales... Pero en Millonarios...
0: Voy a preparar programa de visito.
9: En Millonarios, últimamente están subiendo mucho highlight. Cuando eso no se hacía.
0: ¿Highlight
9: viene siendo? Los highlights de los partidos. Porque se decía que si usted subía los highlights de los partidos en su YouTube, Win los bajaba. Independientemente que sea la cuenta oficial de YouTube del equipo. Ahora, si usted ingresa a YouTube de Millonarios, encuentra ahí todos los highlights de hace menos de un mes... de todos los partidos, algo que no se hacía.
0: Ah, de pronto tienen su propia producción.
9: Ahora, sumado a eso, Millonarios tiene, o tuvo en su tiempo y se dejó de hacer, pero ya están retomando Millos TV.
2: Como el Barça TV.
9: Exacto, Real Madrid, como el Real Madrid TV. Entonces, también creo que es un llamado de presión a decir, vea, si no llegan a un acuerdo y si la nueva empresa llega y me va a dar lo mismo que un Quindío,
2: lo hago yo solito.
9: Entonces yo prefiero manejar mis derechos televisivos por mi parte.
2: Por YouTube, como lo hizo el Flamengo.
9: Como lo hizo Flamengo, pasa los partidos de ellos por YouTube. En portugués y en sonido ambiente.
2: Sí.
0: Duro.
9: Y lo hace también con el streamer este famoso KCTV. O sea, que imagínese acá, por decir algo, salga guardando proporciones.
0: ¿Logi?
9: Un Huescol, un Huescol transmitiendo Nacional.
0: Pues como espadillos.
3: Logi, sí.
9: No, porque puede ser un fútbol soccer.
2: Sí.
3: Ah, sí.
9: Puede ser un Camilo MD.
3: No, puede ser un David Barbosa. Mateo Rodríguez.
9: O por qué no.
2: Rodríguez.
9: Una ASB Radio.
0: No, un David Barbosa.
9: Radio y en nuestras plataformas digitales mostrando el partido.
2: El partido, sí.
3: Claro.
2: Claro.
3: Por eso.
9: También puede ser que los medios, que el club diga, listo, yo doy mis derechos a los medios partidarios. Sí.
2: Y ya.
3: Ahora, yo le quiero hacer una preguntita, Cabecito, perdóneme mi ignorancia.
9: Claro que sí.
3: Pero eso sería posible, es decir, nos llegan a un acuerdo, ¿sí? Se está en una disputa ahí, o el canal que tiene los derechos o quiere los derechos dice, no, yo voy a mantener esto igual, categoría A, categoría B, lo mismo. Puede llegar Millonarios, Santa Fe, Nacional, que son los equipos que tienen representantes en este mano a mano y decir, venga, yo no le voy a dar mis derechos, yo voy a conservar mis propios derechos y los voy a pasar por allá. ¿Es posible hacer eso si solamente, ejemplo, un equipo o los tres que estamos acá discutiendo esto dan esa determinación?
9: Usted es Correa.
3: Sí, señor.
0: ¿Cómo?
9: Gana usted. ¿Cierto?
3: Sí, señor.
9: Y sale Nacional, Junior, Santa Fe, Millonarios, Medellín, América, Cali. Si quiere, sume al Tolima. Y le dicen los ocho.
0: No, él no puede dejar al Tolima.
9: Y le dicen los ocho. Listo, perfecto, bienvenido al fútbol colombiano, pero nos bajamos.
3: Y le dicen, no, pues usted no se puede bajar porque yo compré por 90 millones.
9: Sí, pero le dice esos clubes y nos vamos a algo jurídico, nos bajamos. Se queda usted sin los ocho grandes.
3: Bueno, y usted va y le dice, bueno, venga, el famoso G8, venga, venga, hablemos. Está bien, yo voy a cambiar eso y ustedes, vamos a hacer una cosa. Vamos a, el 30% de todos los derechos, de todo lo que generemos, lo vamos a repartir equitativamente.
9: ¿Entre otro, quiénes?
3: Entre, espere, escúchame, equitativamente entre absolutamente todos, el 30%, 30%.
9: Es lo que se está haciendo ahorita.
3: El 70%, no, espere, y el 70% lo vamos a hacer a los que tengan más rating.
0: Y mayor que...
9: Y mayor que gana.
2: Mayor que...
3: Bueno.
2: Y no le da la matemática tampoco.
9: Y además, la producción...
3: Sí.
2: No se puede, no se puede.
9: El vínculo que hay con torneos, con el tema de las cámaras.
0: Pero entonces, talentos.
9: La financiación no solamente para la liga, sino liga femenina, masculina, de fútbol, Copa Futsal... ¿Qué más hay por parte de Imayor?
2: Haga de cuenta de ese 100% el valor es un 50% fútbol o colombiano. Menos fútbol colombiano.
3: Listo, pero entonces yo les hago acá una preguntita, listo. Dice, bueno, desde Go o desde la plataforma que sea, vamos a hacer un acuerdo y con los ocho clubes grandes vamos a pagarle más. Listo, les vamos a pagar más. Estoy de acuerdo con ustedes porque ustedes son parte importante de este proyecto. Pero ahora llegan los otros 12 equipos de la A y los 18 de la B y dicen, venga, entonces nos bajamos nosotros. Ahí usted qué hace.
0: Es que el tema es que en la liga colombiana la mayoría son...
9: Exacto.
3: ¿Sí?
9: Exacto.
2: Hay que equipos... A ellos no les afecta, porque realmente, o porque cree que se sienten tan cómodos en la B.
9: ¿Por qué cree que la Unión es feliz subiendo y bajando?
0: ¡Oh!
9: Y hay que decirlo.
0: No hay casa del ciclón.
9: Y hay que decirlo. El presidente de allá le encanta.
2: Sí, con esos mismos derechos, porque cree que para América fue una salvación estar en la B.
9: Y ellos mismos lo dijeron. ¿Sí? En 5 años nos quitaron de la lista a Clinton... Y nos fue muy bien económicamente.
2: Estando en la B, cuando nunca puede ser eso así.
9: Y lo que decía Ricardo, tiene que durar 4 años en una categoría para recibir el valor de los otros equipos. Duró 4 años. Y en el quinto subió.
3: Bueno, bastante complicado.
0: ¿Planeado?
2: No.
0: ¡Para nada! Eso aquí no pasa.
9: No. Entonces, eso... ahí también es para analizar ese tema. 12 del mediodía. ¿Algo más que usted quería agregar?
2: Tengo la información de los extranjeros en Brasil.
9: Ah, bueno, por favor.
2: Para este año se aprobó 9 extranjeros. Puede usar un equipo en...
9: ¿Cuántos hay actualmente?
2: Ya le busco ese datazo.
0: No, es que sí, es que le manda uno una vez.
3: 9 extranjeros por equipo, ¿sí?
9: Sí, obvio.
2: Sí, usted puede tener...
9: Nosotros tenemos acá 6.
0: ¿En cancha?
3: 5. 6, pero 3 en cancha. 3 en cancha. Que no estén nacionalizados, obviamente. Sí, claro, eso le baja mucho al...
0: Qué buen dato.
3: Claro, claro.
9: Por eso le digo... Viene muy preparado.
0: Si no, pero si no está... Ojo, si es extranjero y está nacionalizado colombiano...
9: No importa, no cuenta como extranjero.
0: Por eso, es que eso, esa fue la cuenta.
9: Por lo menos Fariñez. Fariñez no cuenta como extranjero.
3: Porque de hecho, si usted se pone a ver, el equipo del Internacional de Bogotá, usualmente el titular tiene 7 extranjeros.
9: Chicho es extranjero.
2: Sí.
9: Sí, en serio.
0: ¿Verdad?
9: Sí, no le voy a dejar cara de boliviano que tiene. 12 y 2 de la tarde. Vamos con... con M. Banco Agrario y Bodytech. Y continuamos este mano a mano deportivo. 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
3: Bueno, Mateito, ¿cuál es esa información que le pidió el señor David Barbosa?
2: Vea, en el Brasileirão actualmente existe un total de 158 jugadores extranjeros. Uy, en donde su mayoría son de Argentina, Uruguay y Colombia, y los dos clubes que prevalecen con la mayoría de extranjeros en sus clubes son Botafogo y Vasco da Gama, que tienen en lista 12 jugadores extranjeros. Y hay una excepción que en Mirasol, equipo que jugó Copa Sudamericana, no tiene ninguno.
3: Oiga, ¿ninguno?
2: Ninguno.
3: Lo que pasa es que usted viene a decir como, bueno, el fútbol brasileño y los jugadores brasileños son buenos, no hay que mentirnos, son bastante buenos. Entonces, ¿qué necesidad tendrían también de traer jugadores extranjeros? Pero, ojo, le tengo los jugadores también extranjeros que militan, pero en la Liga de Mayor.
2: Ahora, pero espérese, Ramos.
3: Colombiano. Siga.
2: Fue brasileirao. Ahora, la otra pregunta es, ¿cuántos son permitidos en cancha?
0: Esa es la pregunta.
2: Sí, señor. 9 jugadores son permitidos en cancha, pueden ser extranjeros.
3: 9 en cancha.
2: Se permiten 9 en lista, los 9 pueden ser titulares en un partido.
3: ¿Cuántos eran que habían en toda la liga en general?
2: 158.
3: ¿Eso a cuánto porcentaje equivale, más o menos?
2: Eso equivale el 10%, son 15, más o menos un 7%, 6%.
3: Oh, vea, pero entonces hay más porcentaje en la liga y mayor. Bueno, que hay muy, muy poquitos equipos en comparación.
0: Es que allá... ¿Hay serie C?
3: Eso,
2: es que pues sigue, si asuma, eso yo solo tomé la A, que... Solo tomé Brasileirao.
3: Bueno, se me ha cerrado porque digamos acá en la Liga I Mayor, la primera, hay 67 jugadores extranjeros.
2: Sí.
3: Solo 67, una diferencia importante. Y esto es aproximadamente un 12.9% de los jugadores. Bueno, ¿a usted se le hace que si tiene jugadores extranjeros, Julián, mejora el nivel de la liga?
0: Uy, la pregunta es tan subjetiva.
2: Depende de.
0: Sí, porque, a ver. Vamos a partir de la base. Si usted trae jugadores extranjeros, es para que marquen diferencia.
3: Sí, señor.
0: O sea, que ya usted los trae pensando que son mejores de lo que usted ya tiene.
2: Sí.
0: Entonces ahí le respondo.
2: Pero ahora, llegan acá...
0: No siempre es así.
2: Ah, y primero, llegan acá a una liga que es un poco más mediocre. Porque, digamos, los que llegan a Brasileirão o Argentina...
0: De bajo nivel.
2: Son jugadores que tienen un potencial o están llamados a ser alguien en el fútbol, por ejemplo. Se ven los ejemplos de ahorita de los colombianos, digamos rápido, Kevin Viveros, José Enamorado, son esos temas. En cambio, los que vienen acá son que no tienen el mismo, la misma proyección.
3: ¿Qué diría usted?
2: Y sí, porque digamos, le hablo de Bustos y Fagundes que llegan a Santa Fe. Fagundes venía sin continuidad de un año, Bustos venía sin continuidad en los últimos 6 meses. Y es como una salida para encontrar otra vez ese ritmo que tienen. Lo que yo considero que por eso está la diferencia de la calidad o el nivel de los jugadores que llegan acá como a los que llegan allá.
3: Sí, claro, entonces eso también es una parte importante a rescatar y debería sumarse más el número de extranjeros permitidos, no solo por equipo, sino titulares o que estén dentro de la cancha, porque ya ha pasado, ¿no? Aquí, ¿quién perdió? Junior perdió la final así, ¿cierto?
2: Sí.
0: ¿La final?
2: No, un partido.
0: ¿Un partido? Contra el Huila, si no
2: estoy mal.
3: ¿No pasó algo muy parecido a una final contra el Medellín? Recuerdo. No. Oh, sí, sí, señor. No. Sí, señor. Bueno, mientras Mateito lo investiga, Julián Umbarila, ¿a usted le parece? Pues porque recordemos, solamente son 3 en cancha, 6 en el plantel.
0: Sí, pues. Es que, le digo, es subjetivo. En el papel, usted trae jugadores de otras ligas o extranjeros, porque se supone que le van a enriquecer su producto, o sea, su equipo, ¿cierto? Que eso pase ya es otra cosa. Bueno, pero usted fácilmente puede dar ejemplo de ello.
3: Sí, es verdad.
0: Alves, Barcos.
2: Vea, lo que usted decía no fue una final, fue en cuartos de final cuando se jugaban mata-mata. Perdió

0: todos.
1: Claro, porque no, sí, el 2000.
2: Bueno, del 2000 en adelante, Galván.
1: Sí, Sergio.
0: El Viera.
1: Lobo Guerra, ¿no?
0: Lobo Guerra, Seijas.
2: Pero es que Guerra estuvo 2 años.
1: Pero igual. Pero militó. Importante.
0: Y fue determinante, ¿no?, en Nacional.
2: Bueno, sí.
0: Seijas, Viera.
2: Omar Pérez.
1: ¿Y llegaron como descartes todos ellos? Para, los Omar de Nacional, no. Sí. Los de Nacional, sí.
0: Omar no. El resto, sí. Pero es la verdad. No,
2: o sea. Seijas tampoco. Lo que pasa es que Seijas va y vuelve muchas veces. Recuerde usted, 2008 va al estándar de Lieja, de Bélgica, vuelve a Santa Fe. Está hasta 2016.
0: 16, 16. Yo me acuerdo que el último partido es el 3-0 a Fortaleza.
2: 4-0,
0: que lo despiden ese mismo día.
2: Que hace gol. Sí. Juega con la 10.
0: Que hace gol también Gordillo.
2: Uy, Gordillo. Pero espera, ahora hacemos cuentas. 2008 va y vuelve. Se vuelve a ir. Luego vuelve. Resulta un tiempo jugando en Internacional de Porto Alegre.
0: Sí.
2: Va a Chapecoense. Vuelve a Santa Fe. Y acaba la segunda de la MLS y ya se ahí pierde. Se retira. Pero sí, de los mejores.
1: Sí, bueno, cerremos este tema. Gracias.
2: Biconis.
1: Sí. Ay, cómo no recordarlo. 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
4: Bueno, señores. Hoy hay fútbol colombiano.
0: Hey.
4: Hoy es el inicio de la fecha número
0: 12.
4: Y juegan.
0: Solo hay un partido.
2: Ah. No hay dos.
4: ¿Hay dos?
1: Ojo.
4: Hay que venir preparado, señor.
1: Perdió la credibilidad. No,
0: perteneciente a la jornada 12 hay uno.
4: Pero yo pregunté cuántos partidos hay hoy, ¿no? Yo pregunté. No, no, la no, pregunta fue exacta.
0: No, primero, no.
4: ¿Qué partidos hay
0: hoy? Las cosas. Usted dijo, ¿qué fecha se juega hoy? Yo le dije, la fecha 12. ¿Cuántos partidos hay? Uno de la fecha 12.
4: ¿Cuántos partidos se juegan hoy?
0: Dos.
4: Listo. Bueno. ¿De qué fechas correspondientes?
0: Ahora sí. Permítame un momento, señor David.
4: Ah, pero si no preparan de la fecha.
1: Yo le colaboro.
4: Claro que sí.
1: Se juega en primera instancia a las 6 de la tarde Independiente Medellín contra Jaguares por la fecha número 11.
2: Oiga, recordado del Medellín en este programa.
0: Sí, claro. Ya a las 8 de la noche.
4: ¿Deportivo casi?
0: Sí.
1: ¿Transmisión desde qué horas?
0: Desde las 6 de la tarde.
1: Harto para hablar, ¿no?
0: Un programa serio, señor.
1: Desde...
4: Somos Casa Bertola.
2: La Casa Verde. La Casa Verde Chistes, está diciendo.
4: La Casa del Piso.
0: No, yo...
4: 12 y 11, bueno, señor.
0: Sí, señor.
4: Medellín Jaguares.
1: Martíazo.
4: ¿Jugará Jackson Martínez?
0: Hasta no. Lleno el estadio primero con lo que nos decía
4: claro,
0: el señor
4: acá,
0: Camilito.
4: El señor Camilo nos decía.
5: ¿Puerta al chino?
1: ¿Le dio puerta?
2: ¿Cómo, Tatancito?
0: Pues, ¿aplicó Gustavo Puerta?
4: Yo apliqué un Gustavo Puerta, es que se atreve que. Cualquiera llena el Atanasio. Pues ellos no llenan.
2: Eso fue lo menos grave que dijo también.
4: Sí, eso fue lo menos grave. Lo de ayer, eso fue lo menos grave.
2: Vayan a YouTube y busquen el capítulo ayer después
4: pero
2: de que acabemos
4: el
2: día.
4: Pero el señor Andrés Ruiz y Ricardo Martínez, no. Por favor, no vayan a ver.
2: Sí, a ustedes no.
4: No, ellos no, por favor.
2: A ustedes sigan en lo suyo, sí, haciendo esta empresa cada vez más grande.
4: Obvio que sí. Y pues sumado a eso, preguntar sobre el señor Perea.
2: Perea, mami, Perea.
4: ¿Ha dado frutos con el Medellín?
0: Pues.
2: ¿Es como esos árboles que solo dan sombra?
1: Oiga, pero...
2: ¿Y qué frutos ha dado sombra?
4: No, pues yo pregunto. O sea, ¿es igual a pecho frío Lucas González?
0: Pero todavía
1: ay,
0: no.
1: Pero hermano...
4: No, pues yo estoy preguntando. Pero... ¿No puedo preguntar?
0: Todavía no.
2: Así como estaba haciendo Dilancito ayer, no compare.
4: No, así. No compare que...
2: Oiga, ya usted, tenemos como un... Hay que estar pendientes a las redes del mano a mano.
4: Usted y yo tenemos que hablar.
1: ¿En privado o
4: no?
1: ¿Cerramos los micrófonos de ellos dos y hablamos?
4: Como sea.
0: Uy.
4: Pero
2: no es Avisito.
4: No, es que no es normal las actitudes últimamente, Dylan. Me preocupan.
1: Uy, ¿cómo así?
4: Y sumado a eso ese pensamiento de decir que James Rodríguez es el mejor jugador colombiano sabiendo que lleva 45 minutos y caminando toda la cancha.
1: Ey, 90.
2: No, lo que dijo fue que era,
4: wow.
2: que era de los que más corría.
0: Sí, en Nacional. El que más defendía.
1: Yo lo dije haciendo referencia al partido inmediatamente anterior contra Llaneros. Vea,
2: venga, cuando usted vea fútbol, el televisor tiene que estar de frente a usted.
4: Y sobre todo, encendido. Sí.
2: No, señores. Importante.
1: Señores, yo lo que pasa es que, mire.
4: Y ver acá, fútbol colombiano actual. Si usted pone el James de hace. No,
1: sí, obvio. Venga, Davidito,
4: cinco. Yo, no, yo le quiero decir una cinco cosa. Años. No,
0: es muy poquito.
4: No. De hace 10.
2: Sí, tampoco. Tampoco. No.
4: Ponga partidos desde que jugaba en Porto. De 2014. Sí, por ahí corría. Ya hace 5 años.
2: Ya de resto, trotón.
1: Sí. Mire, mire, Davidito, Julián y Mateo. Mire.
2: Uy, Davidito, una.
4: A ver.
1: Ustedes acá criticaron mucho cuando yo cogía y le daba muchas flores a diario al señor Juan Manuel Rengifo.
2: Yo no, señor. Yo soy Rengifo Lover.
1: Gracias.
2: Sí, sí, sí.
4: Ay, otro rosado. Bueno, ¿y qué?
1: Bueno, ahora que critico al señor James David Rodríguez.
2: Usted no lo critica.
0: ¿Cuándo lo
2: critico?
4: Sí.
0: ¿Cómo trabaja el subconsciente?
4: Sí. No, es que cuando nos acomodamos.
2: Ay, sí.
1: Bueno, razones, cuando criticó a todo el equipo y también al mismo Lucas González.
4: Sé que es acomodarme.
1: Ay, Dios mío.
2: Chabón es comodísimo, monstruo,
4: Señor, yo estoy ahorita mismo en Francia y yo sé que es hasta.
2: Tú a Francia la hiciste a un lado, monstruo.
1: No la hiciste para arriba.
4: ¿Cómo así? ¿Subió para arriba o subió para abajo?
1: Ah, en un helicóptero.
4: Nos van a cerrar, señor.
2: Es que ¿sabe qué pasa cuando es dinámica de dos y entra un tercero? Mejor dicho, con jugar con tres nueves es muy bravo.
0: Siga, complemente.
4: Ahora, ¿a qué voy esto?
2: El señor está diciendo que el
1: sí, no, lo que pasa es que, o sea, Davidito, voy a hacer el partido contra
2: Davidito, quedó bautizado, sí. Davidito. Sí. Numeral Davidito en X.
4: Yo puedo preguntar algo antes de que continúe con su parafernalia.
1: Pero por favor, David.
0: Antes de que siga rebuznando de esa manera.
4: Hace mucho tiempo, no voy a decir más de un mes.
2: Hace mucho tiempo.
4: No le escucho acá al señor Dylan decir, abro comillas, Lucas Pep Guardiola. Se le acabó el verso.
1: No, yo no. Lo que pasa es que ya se normalizó y se ganó su nombre.
4: No, se normalizó, no. Ustedes vieron la cruda realidad de un técnico pobre.
1: ¿Qué? ¿Pobre qué, señor? Pobre que dígame, defina pobre.
4: ¿Te ganó Llaneros?
1: Sí.
2: Tonta, diga lo que pienso, me voy preso.
4: Espere, América, el único grande con el que ha jugado. ¿Le ganó?
1: Ay, el Cali, ¿qué? ¿Cali qué?
2: ¿Qué?
1: El Cali no es grande.
2: Pero, David, ¿cuándo estuvo en el Cali? ¿David no, Luquita?
1: No,
0: okay.
1: Que
0: enfrentó, que
1: le ganó. El Cali no es grande.
2: Pero Cali está a nada de jugar los lunes.
1: Le recuerdo al señor David Barbosa que él no pudo ganarle al Cali en su estadio.
4: Sí, en el estadio Palmas.
1: Recuerdo.
2: Pero...
1: No, señor, en el
4: campo,
1: en el Nemesio Camacho.
4: Con un recién técnico cambiado.
0: En el Nemesio Camacho. O sea, perdió con Llaneros.
4: Sí.
0: Empató con el Caldas. Perdió con América.
1: Señor, si usted me trae el partido 2-2 contra el Caldas amistoso, pues déjeme decirle que me deja mucho que desear.
2: Vos estabas celebrando el amistoso con el América, viejo.
1: Sí, por eso usted me dijo que no lo hiciera.
2: No.
4: Si ve cómo nos acomodamos.
1: Ustedes me dijeron que ustedes también se están acomodando, me están sacando a colación.
0: Yo estoy viendo la estadística de todos los partidos.
1: Se me está sacando a colación en un partido.

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0: 12 y 21 del mediodía, usted quería culminar el tema de Perea.
3: Sí, señor.
0: ¿Le dio frutos o le ha dado frutos al Medellín, señor?
3: Ese árbol da Medellín sombra. Está séptimo.
0: Ok. ¿Cuántos partidos en jugados?
3: 8.
0: ¿Cuántos ganados?
3: 5.
0: ¿Cuántos empatados?
3: 1.
0: ¿Perdido?
3: 2. Si gana los 4 partidos que debe, según el calendario, tendría 28 puntos.
0: Oh, digamos. No es un mal registro.
3: Está a 3 puntos de usted, señor, que está segundo, con 3 partidos menos que usted.
4: Medellín campeón.
3: Para tener una referencia, digamos, tiene un partido menos que el Bucaramanga, que está cuarto y está a un punto.
4: Ojo con el Bucaramanga.
3: Del profe Peirano.
0: ¿Por qué estaba sancionado? ¿Qué día había Peirano sancionado?
3: Pues o sea, el Cali,
4: por lo que pasó con el Cali.
0: Ah, sí, señor.
4: Por defender a su equipo.
0: Y tiene me toda van a la perder razón. Hoy. Tiene toda la razón. No, yo estoy de acuerdo con
4: Peirano. No, es cierto.
3: Sí.
0: Bueno. Perea hasta el momento bien. Los rivales, ¿cuál fue el rival con el que perdió? Ah, con el Cali.
3: Sí, él pierde 1-0 con el Cali en el Atanasio.
0: Y el otro es...
3: Ya le digo, señor, le está cargando el calendario de Deportivo Independiente de Medellín, el señor del equipo que más veces ha quedado
0: contra, contra
3: Boyacá Chico de visitante.
0: 2-0.
5: Sí, un partido que no va Juan Fernando Quintero.
0: Que está aplicando la misma de James.
5: No, James fue a Villavicencio.
0: Escoge partidos.
5: ¿No lo vio?
3: Vea, este semestre.
4: Pero después estuvo en aquel...
5: ¿No pasos?
0: ¿En qué?
5: ¿En
0: Copachos? ¿Copachos? Con Chicho.
3: Ganó, empató con Vasco 2-2, le ganó al Pasto 3-2, perdió con Vasco en Brasil 1-0, le ganó al Cali 1-0, le ganó al Tolima 3-2, perdió con el Cúcuta 1-0, le ganó a Llaneros 2-1, le ganó
4: Cúcuta...
3: al Pereira 3-0, eso es Copa.
4: Okay.
3: Le ganó al Pasto 4-1, Boyacá Chico perdió 2-1 y empató con el Bucaramanga 2-2 cuando iba perdiendo 2-0.
0: Bucaramanchester. Bueno, yo creo que está dando frutos ahora bien.
3: Pero vea este calendario. Vea este calendario, señor jefe del mano a mano. Jaguares.
4: Señor jefe.
3: Hoy. El 26.
0: Local visitante.
3: Local. El 26 visita a Junior. El 29 recibe a Millonarios. El 3 recibe a Santa Fe. El 11 visita al América.
0: Prepare la crema número 4.
5: Y ojo porque probablemente entre esas fechas esté el partido por Copa.
3: Vea, el 17 recibe al Caldas. El 25 visita Nacional.
0: Ok, o sea, tiene una seguilla de partidos importante Medellín.
4: Difícil.
3: Difícil.
4: Pero son rivales directos.
0: De local, Jaguares, Millonarios.
3: Santa Fe.
0: Y
3: Once Caldas.
0: Ok, y de visita,
3: Nacional.
0: Junior. Bueno, Nacional y Junior.
3: Y América. Y ya después...
4: Calendario bravo para el Medellín.
3: Ya después, las últimas 4 fechas, cierra, visita Inter, recibe Alianza, visita Fortaleza y visita Águila.
5: Lo que quiere decir que tuvo un calendario algo fácil.
6: ¿Están jugando a que Nacional no clasifique entre los 8?
0: No, igual no va a clasificar. Si no, no pudo contra Llaneros.
5: Tiene más posibilidades.
0: Jugando con uno menos.
5: Tiene más posibilidades que Millonarios.
4: Dilancito, usted verdad está buscando que no le den más micrófono.
0: ¿Pero qué pasa?
4: ¿Qué necesidad?
5: ¿De qué decir la verdad? Perdóneme.
0: Sí, la verdad es que un tipo como James Rodríguez retirado no va a superar los 10 partidos señor, titular, ¿no? Señor,
5: la verdad es que su equipo es el único que tiene 11 fechas.
0: Ah, 6, ¿verdad? 6, digo 6.
5: Su equipo es el único que tiene 11 fechas y si todos los otros se ponen a la par y hacen lo que deben hacer, usted queda por fuera a los 8. No, esa es la verdad.
0: Bueno, yo me preocupo por el partido del jueves.
3: Es mentira.
0: Yo me preocupo por el partido del jueves.
3: Es mentira. ¿Por qué? No sale los 8.
0: No.
3: El noveno. Tiene 14.
0: Se preocupe siempre por ganar usted sus partidos. Qué bien mal jugó contra Llaneros. Qué vergüenza.
5: Ah, espérese. Vea. ¿Quiere hablar de jugar mal?
0: ¿Qué pasa? Jugando mal y todo voy segundo.
5: Ay, ya.
0: Jugando mal y todo voy segundo.
5: Primero,
0: ¿o no?
5: El primero que pide la cabeza del señor Alberto Gamero.
0: ¿Quién? ¿Usted? Claro.
5: No, hincha, yo no.
0: Se hincha de todos
5: ahí,
0: los equipos.
5: Que siga ahí, papá.
0: Yo estoy ahí feliz. Que continúe, Gamero. Sí, que está sacando los resultados.
5: Se le nota feliz. Acomodadito.
4: Mateito, nosotros a qué.

0: Acomodadito.
1: No, acomodadito, ¿por qué? Está sacando resultados. No, o se le olvida en 5 años cómo se la tenía. No, le digo, Gamero usted allá en Medellín.
0: ¿Quiere que le diga una cosa?
1: Ah, bueno, Gamero es el verdugo peor que tiene Nacional. No, no me diga nada.
0: No, le voy a decir.
1: Gamero es el mismo que le ganó usted una liga acá, gracias a Harlan Barrera también.
0: Usted, no, y Autori. Usted es una maleta.
1: Ah, ahora es culpa de Autori.
0: También. Mire, señor, usted.
1: Hay un tipo como Harlan Barrera que tiene más barriga que yo.
0: Mire, señor.
1: ¿Y qué futbolista profesional?
0: Mire, señor. Usted es como una maleta de paseo, se acomoda en cualquier lado. Diga, por favor.
1: Yo no soy el que se está acomodando acá.
0: Diga.
1: O se le olvida que usted se acomoda diciendo que Nacional saca jerarquía contra Tigres de la segunda división, contra Jaguares,
2: y de la
1: contra Llaneros, y contra el América, escondido.
0: Mire, Davidito, si hablamos de incoherencias, usted ha dicho que le gusta Gamero y después que no le gusta Gamero, entonces usted es el menor, el que menos.
1: Uy, ¿el menor que menos?
2: El menor que menos suma.
1: Sí, exacto. Ah, porque bueno, si usted suma, empieza a restar para más.
0: Claro, Davidito, al menos mire, yo le voy a decir una cosita.
3: Ese es el verso. Y es que si usted suma, empieza a sumar.
2: A restar.
1: Es que como el señor dice acá, cuando uno sube para arriba,
0: claro,
1: me imagino que uno baja para abajo.
0: Claro.
1: ¿Cierto?
2: Y entra para adentro y sale para afuera.
0: Claro.
3: Venga, clases de español en el mano a mano deportivo.
1: Algo que quiera culminar su abrupta y
0: interrumpida. solamente quiero.
1: Interrumpida.
0: Solamente quiero recordarle unas declaraciones de pues sus hinchas de Millonarios, que según el último partido del Atanasio lo ganó Atlético Nacional.
3: Hace el chocolate.
0: Señor. Y que Millonarios es el Mimbigado, estrato 5. Siga, por favor, con el programa.
1: Estrato 5, pero tiene mejor nómina que Nacional.
2: Para que se tranquilicen, señores.
3: Uy, ¿cómo así que Millonarios tiene mejor nómina que
0: Nacional? Jamás.
1: Pues miren los resultados.
0: Jamás. Ay, pero eso no significa la nómina, hermano. Por favor, sea coherente.
3: Es mejor equipo,
0: sí, hermano.
4: Yo lo puedo decir desde Mundo Millos realmente total. Nacional tiene mucha mejor nómina que Millonarios, yo se lo puedo decir. Otra cosa está la jerarquía. Millonarios tiene más jerarquía a la hora de plantarse a contra Nacional. Y eso se ve en que en 5 años con Gamero se le ganó allá, se le ganó jugando con los suplentes, casi que llevando jugadores sub-20, se le ganó una liga acá en Bogotá, y si no hubiese sido por Betancourt, se le ganaba una copa allá en Medellín.
0: Señor Andrei, le recuerdo que también el señor Betancourt pitó un pie invisible. Un pie virtual, entonces usted es el que
4: espere. Un pie virtual que está habilitado directamente virtual, por el reglamento de la Dimayor.
1: Esperen un momento,
0: virtual, por favor.
1: Es que no encuentro la llorería.
0: Ay, pero usted va a ser
1: señor Dylan.
0: ¿Por qué? Debe quedar en Chile.
5: La llorería.
0: ¿No recuerda?

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1: ¿Ya se calmó, Isla?
2: Ah, sí, señor.
1: ¿Ya todo bien?
2: ¿Ya recogió sus zapatos?
1: Sí.
3: Muy bien.
2: Listo, bien, bien, porque yo
4: veo el oradorito, señor.
3: Dios mío.
2: Bueno, ¿qué información, Julián, de última hora de Santa Fe?
5: Sí, Santa Fe ya presentó el requerimiento formal para irse para Tunja.
1: Déjeme decirle, el señor Méndez está...
3: hace rato.
5: No, él es crack, presidente.
3: Un incomprendido.
5: Méndez forever.
3: Vea, Sarmiento terminó en la tabla anual el año pasado, el puesto 23, entre 30.
1: Pero mire el nuevo
3: 32, pero me deja terminar.
1: En lo individual.
3: Le busco la información y...
1: Sí, pero es que él está atacando, estamos hablando de otro tema.
3: No lo ataque.
1: Estamos hablando del tema de Méndez y ya...
5: Bueno,
3: vea, continúe. En 32 partidos le hicieron 36 goles.
5: ¿En cuántos partidos? En
3: 32.
5: ¿Cuántos goles?
3: 36. Y ya le busco el primer... Y ya le busco el del primer semestre. Ya le busco el porque atajó el primer semestre en Sarmiento de este año, ¿cierto?
5: Oiga, pero buena esa data, 32 partidos, 36 goles. Portero de aquellos.
1: De aquellos.
5: A ese portero se le meten los ladrones.
1: Y no se da cuenta. Es como los balones aéreos a Ospina.
5: Davidito, usted está hablando desde el odio.
1: No, pero sí, ¿estoy tirando un facto o no estoy tirando un facto?
5: Pues sí,
1: porque Ospina, después de ese gol, está retirado.
2: Pues sí, pero 12 y 33. Hay que buscar otras cosas, Davidito.
1: Claro, un jugador. Sí, un arquero joven como Armani de 40 años.
2: Yo quiero lo mejor.
1: Porque los jóvenes Davidito. También les hacen gol englobados Davidito. Con llaneros.
2: Davidito,
1: no me hable que estamos hablando del tema de Méndez.
2: Yo también quiero que a ese vehículo el mundo evolucione. ¿Me entiende? Entonces para eso usted también tiene que soltar y empezar a crecer, no quedarse estancado. No,
1: si yo empiezo ahora a soltar, sí, si yo empiezo a soltar, el primero que suelto es a usted.
2: Bueno, no se pierde mucho.
1: Ay, sí, menos mal usted no entiende.
2: De mi parte.
3: Sí. Esos son los grandiosos números de su señor Arquerazo. 16 partidos, 6 victorias, 1 empate, 9 derrotas, 20 goles en contra.
2: Ay, no, sí, nivel millonarios. No, bien, contratación de alto, alto.
5: Dilancito, no hable desde
3: luego. Usted me pidió que buscara los datos, señor, y yo cumplí sus órdenes.
2: Señor director. Pues es que si vamos a hablar de contratación de alto, vamos a traer también a Armani. No, pues ya que estás hablando, pues digamos también lo de Armani, que perdió la titularidad con un Beltrán, que no había casi
3: Armani, sí, señor.
1: No, los de Urray este semestre con Michos.
2: ¿Listo?
1: ¿Por qué va a traer los de Armani este semestre?
3: Ah, sí, ya se los busco.
5: En ese momento, Davidito, tengo el comunicado.
1: A ver, mientras ustedes buscan, no me hacen guachafita, por favor.
5: No, ya lo busqué.
1: Méndez, por favor.
3: Buena, señor.
5: El presidente Eduardo Méndez dice, Bogotá, 22 de septiembre. Señores Indeportes, Tunja. Solicitud, préstamo, estadio, La Independencia. Por medio de la presente, agradecemos su amable colaboración a fin de que nos sea prestado el estadio, La Independencia, para disputar el partido de la final de la Liga Femenina entre Santa Fe y el Cali. Esta se jugará el 23 de septiembre en el horario 7 p.m. Agradezco su amable atención. Cordialmente, Luis Eduardo Méndez Bustos, presidente del club más lindo de Colombia.
6: La pregunta es de mi total ignorancia, ¿por qué no lo pidió en techo?
3: Todos nos preguntamos lo mismo.
5: Sí. ¿Quién le pasó el número y su Marcelino?
6: O tal vez había un concierto también en techo, tal vez había algo
5: techo también que,
6: en
5: techo. ¿Quién se va a presentar?
1: Oiga, no. Los fabulosos Kylax.
6: Voy a presentar los fabulosos Kylax en techo.
5: ¿En techo?
1: En techo, sí. Es el primer estadio después de 60 años.
2: Sí, qué falta de respeto.
1: Que se va a presentar los Kylax allá.
3: En techo.
5: Tocaba tirarles algo más chévere.
3: Vea, señor. Sí, señor. Le tengo los datos.
2: Dígalos.
3: Vea, más desmenuzado, si quiere. En lo que llevamos en el
5: como vehículo. Como pollito pajiaco. Ah, sí.
1: ¿Cómo así que pajiaco?
2: Ay, pero no, nos van a cerrar.
3: Ahora sí, en el 2026.
5: Davidito, habla de lo que le gusta. Davidito.
3: En el 2026.
1: ¿Tiene hambre? Pijao. Ah.
2: ¿El que tiene hambre?
3: En el torneo de apertura de Argentina, 16 partidos, recibió 20 goles. Y en la Liga I Mayor 2, 11 partidos, recibió 8 goles.
1: ¿Quién?
3: Su arquero.
1: En 11 partidos...

0: Colombia?
1: ¿Me deja terminar? Perdón, la columna vertebral es arquero, central, mediocampista, 9. ¿O no?
0: No.
2: Sí, no. Sí.
0: No.
3: No, para mí la columna vertebral son los fijos. Y desde cuál va a empezar el proceso nuevamente.
1: Ahora, ¿cuál es una columna vertebral de un equipo?
2: ¿Sí? Un buen arquero, un buen mediocampista y un delantero.
1: Gracias, muchas gracias.
3: Y bueno, entonces si es el delantero, un extremo cuenta como
0: pero
3: delantero.
0: Pero venga, ¿para no usted Luis Díaz no es parte de la columna vertebral de Colombia?
2: Es que, a ver, yo sé ustedes para dónde van. Cuando ustedes dicen que si Lucho Díaz es la columna vertebral,
0: no,
2: es porque...
0: hace parte de la columna vertebral, ¿no? ¿Qué es la columna vertebral?
2: Pues a hoy se supone, ya que tenga el rendimiento, pues...
1: Es otra cosa.
2: Que se le pone el pecho frío siempre, ese ya es otro cuento.
0: ¿Cómo más vale usted?
1: Es que pueden estar...
0: Dylan.
4: No, sí, claro, fui yo. ¿Me voy a decir algo, Davidito?
2: No.
4: Ah, listo, entonces diga Mateo.
1: Es que se pueden sumar a esa columna vertebral, pero la columna vertebral que siempre he conocido es esa. Ahora, que sea un jugador importante, lo es. Determinante, ya no lo es. Por lo que ha demostrado en su presente actual con la selección
0: colombiana. Lucho no es determinante con Colombia.
4: No, no, pero para nada. ¿A usted se le hace determinante?
0: No, yo me cojo con la frase, estoy de acuerdo.
1: Ah, muchas gracias.
0: Que cuando ve un equipo grande...
1: Sí.
2: Es como James cuando
1: con
2: se
1: la
2: va con Messi.
1: Con la selección.
2: Se arruga.
1: Con la selección.
4: No, ¿para qué le digo que no? Sí, sí, toda esa selección se arrugó, señor. Toda esa selección se arrugó.
2: Ahora pero sí Camilo... es toda la selección. ¿Eh? Ahora sí es toda la
4: James
2: selección.
4: James los llevó allá solos, ya después se arrugaron todos. Culpa
0: James tiene. Los llevó solos.
2: Camilo, ¿qué culpa tiene que James es no. otro vercero y poco
1: menos
2: fútbol?
1: Responsable de los 11.
4: Sí, pero igual o todos sea... se arrugaron. Porque, Camilo, ¿qué atajada tuvo en esa final?
1: No sé, porque verdad? No jugó ninguna final.
4: No, la final de la Copa América.
1: ¿La Copa América? Uy, no me acuerdo, me tocó buscarlo.
4: La verdad es que yo no recuerdo.
0: ¿Usted no vio el partido, mi señor?
2: No, ¿él cuándo ha visto un partido?
4: Yo ya vi el partido.
1: Pues yo digo, es de los menos responsables.
2: ¿Ah, sí? ¿Ya me lo vio?
4: Su partido.
0: Venga, ahora sí le rescato el favor que le pidió el señor director de Lancito.
2: Que se lo pedía él, ¿no? Y que no me lo dio.
0: No,
1: es que en vez de Oscar Pérez...
4: Ay, no, es que yo cómo se lo voy a dar, señor.
1: Es que...
0: Se le pone bravo en el departamento del Tolima. Llegó Gustavo Puerta. ¡Ah, el Tolima!
2: ¿Puerta?
0: ¡Puerta! ¿Puerta, no, puerta? No, yo me quiero quedar.
1: Yo soy feliz, diga.
0: Pues...
4: me quiero quejar.
0: Me quiero quejar, más bien. Gustavo Puerta.
2: Ok.
0: Llegó también este señor, ¿quién viene siendo? Todos son iguales. Lucumí.
4: Oiga, pero por favor.
0: Lucumí. Llegó Daniel Arcila.
2: Lo van a cerrar.
0: Crack, Daniel Arcila.
2: ¿Quién va a aportar la 10?
0: Espere, porque también llegó Juan Manuel Rengifo. Sí, solo digo, no es para que porte la 10, porque ya empieza la visita. Eso que no ha hecho nada, yo quiero la 10. No, tranquilo.
1: Información, diga, información.
4: Que Davidito ha estado sulfurado, ¿no?
2: Yo le pregunté.
4: Yo le estoy diciendo usted,
2: de que si Rengifo va a ponerse la 10.
0: Oiga, ¿sabe? Sí, sabe tampoco lo diciendo él. Amores, vea, llegó Hamilton Campas.
1: el bichito.
0: Y no trajo el balón que botó por allá.
4: Yo creo que ya lo pagó, ¿no?
0: Qué pena con el señor Campas. Ojalá le vaya bien.
2: Bien mal.
0: No, tiene que leer. Sí. Es el equipo de todos.
2: No, no. De todos los pechofríos.
0: Mami, prenda la radio y encienda la tele. También está John Arias. Está Kevin Castaño, que ya de Castaño está pasando a oscuro. Está Richard Ríos. Está Luis Suárez. El crack, no el que muerde. Está Davinson. ¿A quién más veo por ahí? Hay un pelado, ¿será Omar Pérez?
2: ¿Omar Uy, Pérez?
0: Está,
2: tan
0: está, está Díaz Ocampo.
1: Oh.
2: Fe, tengo fe por ese pelado.
0: Sí, jugador. Lo único es que la cantera, sí. No, está Yacer Asprilla, yo a Yacer sí le tengo fe. Como un granito de
2: ¿Ya tenemos la foto, señor?
4: Sí, señor.
0: Pero y antes, ¿la foto? ¿Ya? Antes llegó Johncito Arias.
4: ¿Sección?
0: Llegó Viveros, hace Viveros.
4: Jugadorazo.
2: ¿Chasen Viveros del Castillo?
4: Ay, Dios mío.
1: Sí, porque no tenemos futuro.
0: Tenemos futuro la semana pasada. Llegó también este señor de Nacional. ¿Cómo se llama, Dilancito?
4: El Velázquez, señor.
0: Eso.
4: Samu.
1: Vamos a jugar. Ya dieron cuenta que vamos a jugar sin lateral izquierdo, ¿no?
0: Marcelo Velázquez. Vea, llegó Álvaro Montero como con cara de asustado.
4: Uy, sí, tiene una cara de asustado.
0: Que no hay más arqueros.
4: Venga, ahora sí.
0: Me tocó a mí.
4: ¿Están viendo en pantalla las imágenes del primer entrenamiento en Filadelfia? Sí, sí, señor.
2: ¿Usted se hace responsable del strike listo?
4: No, señor, sí, también estuvo en el noticiero.
0: Y adivine qué pasó en el noticiero.
2: 12:43 del mediodía.
0: Ha visitado esas instalaciones de los equipos de Estados Unidos.
2: Igualitas acá. 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
0: 12 y 44. Mateo, por favor, su sección favorita de todos nuestros oyentes televidentes.
3: Claro.
0: La lloradera Rayo TV. Bueno.
3: Empezamos, como siempre, las...
0: ¿Adivinanzas?
3: Pistas. Lee la pista de siempre.
0: No, no voy a dar pista de Irlanda porque yo ya vi la camiseta también. Pista no, para Julián. Sí,
4: para Julián y para Andrei.
3: Andrei, sí.
5: Andrei, estupendo.
3: Europeo. Ya, ahí se las dejo.
4: Oh. No, pero venga, póngalo en contexto, por favor.
0: Ah, bueno. Mateo tiene una sección que nos trae una camiseta que haya marcado la historia del fútbol.
5: Yo, trajo la del Marsella.
4: Trajo Boyacá Chico.
3: El primer campeón en formato Champions League, papá.
0: Te volvió nada.
5: Sí, no.
0: Entonces ya dio la primera pista, es campeón. Usted le va haciendo preguntas hasta adivinarle.
5: Ya, no, dijo que es europeo. ¿No?
3: Europeo. Sí. ¿Pregunte?
4: ¿Le puedo preguntar?
0: No, pues usted ya la vio tan.
4: Ahí es.
5: Ah,
4: pero es que.
5: Europeo.
0: Sí.
3: Sí.
5: De Europa. Por lo general.
6: Un país que haya sido campeón del mundo.
3: Sí.
5: ¿Cuántas estrellas del mundo tiene el país?
3: No, sí o no, señor. ¿Cuánto lleva?
5: ¿Tiene más de dos?
6: Fue campeón.
5: ¿Más de tres?
3: Sí.
5: ¿Más de cuatro?
3: No.
5: ¿Más de tres?
3: Sí.
5: Listo, más Alemán. De tres.
3: No.
5: Alemán no, ese no trabaja acá.
3: Sí.
5: Saludo para Charlie, que nos debe estar viendo.
4: Escuchando.
5: Sí, no, y viendo, porque él prende YouTube, pone Casa del FPC, pone ASBR Noticias y nos ve por YouTube.
0: Sí. Oh, y cuando le sale la notificación de ASBR Noticias, apaga la radio, apaga la tele.
5: Y no lo moleste. Digo, bueno, no sé. Entonces, ¿el color de la camiseta es rojo?
3: No.
5: ¿Azul?
3: No.
5: ¿Blanco?
0: No, qué demora.
5: Uy, no, no. Tela más bien, qué mamera.
4: ¿La proyecto?
3: Proyectela, por favor, señor Dylan.
0: Se la ponga.
3: Le traje la hermosa y preciosa camiseta de la Juventus 2014-2015,
5: señor. Qué camiseta. Esa camiseta pecho en Berlín.
0: Porque... A ver, acordémonos de la nómina titular en el arco. Buffon.
5: Buffon.
0: Bars.
5: No, señor.
3: No.
5: Lichtsteiner.
0: Sí. Lichtsteiner, el
5: Barzagli.
3: Sí.
5: Bonucci.
3: Sí.
5: Chiellini.
3: No.
0: No, línea de tres no puede ser. O es Chiellini, Barzagli.
3: No. Bonucci, Barzagli.
0: Bonucci, Barzagli.
5: Ah, pero en la final. Sí, porque Chiellini.
0: Ah, está la final de la Champions, ¿sí?
3: Sí.
5: No.
0: Bonucci, Barzagli.
5: Colombia.
0: Por izquierda era Asamoah.
3: No.
5: Tampoco.
3: El famoso jugador que más finales de Champions League ha perdido en la historia, Patrice Evra.
0: Uf. Aura.
6: Aura.
5: En el medio sí son cuatro, Vidal, Marquicio, Pirlo, Pogba.
3: Aura. Sí,
5: y adelante Morata con Carlitos Tevez.
0: Morata, que el sueño de él siempre es vestir todas las camisetas.
5: Se llega a Nacional. Mi sueño desde chico era jugar en el verde, en el Betis. No, está Nacional. Ah, por eso.
0: Por eso, en el verde.
5: Verde, mira, te quiero verde.
3: Esa temporada Juventus campeón de la Serie A con 87 puntos, segundo la Roma con 70, Lazio 69, Fiorentina 64 y el Napoli 63. Campeón de la Copa Italia, octavo 6-1 al de la Verona, uno, cuartos 1-0 al Parma, semis 3-2. 4-2 en el global.
5: Rebobine.
3: Y la final se la gana en el tiempo extra 2-1 al Lazio. Y su camino en la famosa Champions League. Compartió grupo con Atlético de Madrid, Olympiacos y el Malmo de Suecia. Pasó primero el Atlético con 13 puntos, segundo la Juventus con 10. Y su camino octavos a la final. En octavos, global de 5-1 al Dortmund. En cuartos, 1-0 al Mónaco.
5: Y en semis al Madrid. Semis, qué dolor esa semifinal.
3: 3-2. Saca al Madrid y en Dejame la final
5: titular.
3: Pierde 3-1 frente al Barcelona. ¿Por qué le trae este equipo? Porque los dos equipos, cualquiera de los dos que ganara la Champions, iba a ganar el triplete.
5: Pregunta.
3: Respuesta.
5: Ese Juventus.
0: Esa.
5: Era.
0: Esa Juventus, no, ese Juventus.
5: La Vecchia, señora.
3: Sí. Ah,
5: ya, hay que meterle estatua a esto, que ya con Dylan es suficiente.
4: Okay, pero...
5: ¿Era dirigida por Conte, sí o no?
3: No, por Allegri.
0: ¡Oh, por Allegri!
5: Allegri.
0: Pues Conte llega mucho después.
5: ¿Mucho no?
0: Sí, sí, claro, Allegri.
3: Allegri se va después de...
0: Allegri 2021, se va como después de... Sí.
3: Después de perder la primera serie de la
0: serie. ¿Cuándo se va Cristiano? O sea, no.
3: Sí, en la serie que gana el Milan, en esa temporada se va Allegri.
0: Sí, porque después llega
3: el
0: Pirlo.
3: Inter, perdón, el Inter.
0: El Inter, porque después llega Pirlo y el de Pirlo la gana el Milan.
5: Bueno, entonces Conte es antes de Allegri.
3: Sí, señor.
0: Uf, obvio, mucho antes.
5: Ya, qué pega.
3: Iba, la
0: porque nómina... Allegri es desde el 2012.
5: Yo la ando hablando bien. Y
3: sí.
0: Allegri es 2012-2013.
3: 2012 hasta 2022.
0: Dos.
5: Vea pues.
3: ¿Y veas la nómina de ese Barcelonita?
0: No, 2022, no puede ser. Debe ser 2021. Porque 21-22 es Pirlo.
3: Bueno, 2020.
5: Pero él no dura toda la temporada.
7: Sí, señor. No. O sea, si no la dura.
0: No, creo que no la dura toda.
5: No, no la dura toda.
3: ¿Cuándo? Puede seguir hablando, señor.
0: Ah, gracias.
5: Entonces, ¿qué ha pasado,
0: Davidito? No, bien, yo, gracias.
5: ¿Cómo van las cosas con Laurita?
0: No, ¿de qué?
5: ¿Ah?
0: Mientras tanto, entremos en materia. Santa Fe Deportivo Cali, hoy.
5: Buen partido.
3: Aura.
5: Invitado.
0: ¿Cómo llegan los dos equipos?
5: En bus.
7: Claro, no. Todavía no tiene el helipuerto del camping.
5: Sin preguntas
7: también. Sí, es que también.
5: A ver, yo creo que llega mejor Santa Fe.
0: Yo los quiero sacar.
5: Más allá de... No, usted decirme qué sería. Más allá de haber quedado eliminado con Vasco, me parece que después de haber ganado Alianza, el superpoderosísimo Alianza, no, es que hay que ganar la Alianza. Santa Fe sacó la jerarquía. Ganó 4-1. Y viene pues de ese resultado. El tema es que Cali también viene de ganar. Viene de golear 3-0 al Cúcuta Deportivo.
0: ¿Va hoy con la nómina titular Santa Fe?
3: Sí.
0: ¿O alguna baja con los mismos, significativa?
5: Sopa que repeto rote tiene que pasar.
3: No hay bajas. Vea, señor, a Massimiliano Allegri lo echaron en junio del 2019. Asume Mauricio Sarri del 2019 hasta 2020, Andrea Pirlo del 2020 hasta 2021, vuelve Allegri de 2021 hasta 2024.
5: Ahí lo echan, señor, porque no gana la Champions cuando llega Cristiano.
3: Sí, señor.
0: Allegri, sí. Porque remonta contra el Atlético y los elimina el Ajax.
5: ¿Usted se acuerda de esa Juventus? ¿Qué combo era esa Juventus? ¿Era bravo o bravo?
3: 2019, Douglas Costa.
5: Cuadrado, Dybala.
3: Higuaín.
5: O sea, era un combo muy bueno.
3: Y allá va a cerrar el tema de la camiseta. Le doy la nómina de ese Barcelona.
0: A ver.
3: A ver.
5: No la sabemos de memoria.
0: Ter Stegen.
3: Sí.
5: Alves.
3: Sí.
5: Mascherano.
3: Sí.
5: Piqué.
3: Sí.
5: Alba.
3: Sí.
5: Busquets.
3: Sí.
0: Xavi.
3: No.
5: Iniesta.
3: Sí.
5: Rakitic.
3: Sí.
5: Messi y Neymar Suárez.
3: Sí. Muy bien. Los dirigía un tal Luis Enrique.
0: Pecho.
5: ¿Cómo? Pecho frío, ¿en serio?
0: Señor.
3: Un tipo que tiene un triplete y un sextete.
0: Señor.
5: Davidito, eso pasa por hablar desde el odio, Davidito.
0: ¿En selección?
5: Ah, no, pero es que unos nacen para panela y otros para sal.
0: Es verdad. Como el Chicho.
5: Ni panela ni sal. Chicho es más insulto.
0: Salió de bueno en la noche, pero...
3: Es de anís, es de anís.
5: Sí, bastante de anís.
0: Le dicen el búho.
7: Solo sale de noche. La nocturna.
5: ¿Y bueno, muchas visito? Gracias.
7: ¿Pero qué? Si le dije eso el otro día y dijo que sí.
0: 12:51, no, don Willy, por favor, vamos con Abaco.
5: Vamos, ya, vamos.
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0: Mediodía todavía.
3: La fecha 12, señor.
0: Sí, por favor, recuérdeme los partidos de hoy, no solo el rentado local, sino en general, porque también hay Champions League femenina.
5: No, pero acuérdese que pasó en casa los sábados.
3: Sí, señor, para estar la casa europea, señor.
0: No, pero para recordar que hay...
3: Dios, compañeros.
0: Hoy, ¿qué tal haya gente que no quiera ver Santa Fe Cali si le gusta ver otro fútbol?
3: Es que no hay Champions femenina a las 8 de la noche.
5: Mira, Chichi Arango. Venga, Dilancito.
0: Venga, usted no tiene nada más que hacer sino molestar la vida de los demás.
5: No, y tiene casa verdolaga a las 2.
0: No, y
3: señor,
0: qué pecado.
7: De 2 a 3, sí, señor.
3: Champions femenina, el Inter de Milán le va ganando 1-0 al BK Haken. El Bayern Múnich le va ganando 2-1 al Manchester City.
5: Eso es Champions femenina.
3: Sí, señor. A las 2 de la tarde, el Real Madrid se enfrenta al Paris Saint-Germain, el Real Madrid de Linda Caicedo.
5: Claro.
3: A las 2 de la tarde...
0: ¿Qué pues es pecho frío, yo?
3: Sí. A las 2 de la tarde, el Arsenal se enfrenta al HB Coge. Interprételo como quiera. Y el último partido del día de hoy, la Juventus de Turín se enfrenta al Sporting de Lisboa y Benfica.
0: Venga, mire esos partidos del día de hoy.
5: Le tengo una pregunta. ¿Está Lyon?
3: Es que ya este le busco,
0: creo
3: señor,
0: que es la fase
3: no
0: previa.
3: No, es la fase de grupos,
5: ya,
3: señor.
5: Ah, no, ya.
0: Vea.
3: Sí,
0: juega por mañana. El torneo de la B. Real Santander contra Orso Marzo.
5: Ay, oh, pecaote.
3: No me lo pierdo.
0: Atlético FC Tigres. Ahí tiene que sacar jerarquía Atlético. Porque es Tigres.
3: Sí, importante.
0: Hay que ganarle. Hay que tirarle la Independiente encima. Jumbo contra Internacional de Palmira. Clásico del Valle.
3: Clásico de Internacionales.
0: Partido va a estar movidito.
3: Clásico de Internacionales, señor.
0: ¿Entendido?
5: Sí.
0: Luego a las 6. A las 6 Medellín Jaguares y a las 8 Santa Fe Deportivo Cali.
3: Señor, y va. Le complemento la fichada así rápido sin darle fecha, solo los partidos que vamos a tener durante esta semana.
0: Sí.
3: América, Águilas Doradas, Nacional Millonarios, partidazo Boyacá Chico Pasto, Once Caldas Bucaramanga, Pereira, Inter de Bogotá, Cúcuta Llaneros, Junior Medellín, Jaguares, Alianza y Fortaleza Tolima.
5: Bogotá.
3: Y entre semana también hay Copa.
5: Bogotá.
3: Por ejemplo, el viernes juega la vuelta, por fin después de 55 años, Unión Magdalena Independiente Santa Fe.
5: Uy, se demoró hartísimo.
0: ¿Cómo está ese partido?
3: 2-0 a favor del cuadro cardenal.
0: Chao, bueno. 2:54, chao Mateo, nos vamos.
3: Ya, David, nos vemos mañana.
0: ¿Y ya?
3: Pues sí, pues mañana hay una final. ¿Se la juega?
0: No.
3: Ah, bueno. Chao.
5: Pero esperemos que
0: pero consigan estadio primero. Chao, André, ahorita nos vemos en Casa Azul Radio.
3: Muchas gracias por la invitación, que estés muy bien.
5: Yo lo bendigo.
3: Sí.
0: Chao, señor Julián. Bienvenido a su último programa acá en el Manuel.
5: Gracias, Barbosita. No, usted viera lo bien que la pasé. Un grupo inolvidable y pues Dylan también.
7: Sí, señor.
3: Fue bueno,
7: deje que me despida, señor.
0: Bueno, muchas gracias a toda la gente que estuvo con nosotros conectada en este mano a mano deportivo. Recuerden seguirnos en nuestras redes sociales de ACB Noticias, Colmundo Radio y la Casa del FPC. Chao, Dylan. Chao a todos. Chao, chao.
5: Chao, Dylan.
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0: Una y un minuto de la tarde, sean todos bienvenidos a este, su programa favorito de los hinchas para hinchas de Millonarios, el único medio partidario en el que usted puede encontrar información, detalles, noticias en radio, con Mundo Radio y en todas nuestras plataformas digitales. Recuerde compartir en las distintas plataformas, estamos en Facebook, YouTube, Twitch, Kick, Instagram, TikTok, Facebook. ¿Qué más me falta? ¿No?
1: Todas las redes completas.
0: La app de ASB Radio, Colmundo Radio a nivel nacional, mejor dicho, no hay excusa para no escucharnos a nosotros en vivo, pero pues si no puede en vivo, también en diferido, por favor comparta y dele like, dele me gusta, dé una reacción en Facebook.
1: Síganos comparta, en las redes sociales.
0: Síganos, ya Catalina nos va a ayudar con el link de nuestro canal de WhatsApp, para que usted también esté muy informado en nuestro canal de WhatsApp, también en Instagram, mejor dicho, en todos los lados, en todas las plataformas estamos con la mejor información. Ayer el señor Camilo Rojas, que también está con nosotros vía streaming, nos adelantó información de Rodrigo Contreras, y que gracias, varios medios replicaron esa información y nos dieron crédito, también hay que decirlo. Denos créditos, porque es... Muchas veces nosotros también les damos créditos cuando salen distintas informaciones, pero acá primera mano el señor Camilo Rojas, que siempre le hemos dicho el mejor informado en el mundo de Millonarios, pues nos trajo ayer la información del delantero de Millonarios. Saludo aquí a Julio Junco, con las buenas tardes en Gativa Azul, presente, saludos caballeros. Roberto Moreno, azules tardes, Camilo Barbosa, Catalina de la mesa de trabajo. Julio Junco, vamos a la loma con todo, yo veré, le tocó a usted. Bueno, ya se siente, se va calentando ese clásico del día jueves. Carlos Obando, se puede ganar y hacer un buen partido el jueves, ojalá y hayan trabajado la definición. Bueno, ya Camilo nos trae información desde el entrenamiento. Ricardo Chávez Ballesteros, azules tardes y soleadas. Para David, Camilo, Catalina, Daniel, Tatán, ¿cómo están? Bien, desde Bogotá, Barrio La Aurora, localidad de Usme. También a Oscar Perdomo Quiroga, el jueves vamos por los tres puntos importantes en la Casa Embajadora de Medellín ante Nacional. Jenny García, azules tardes. Fernando Rodríguez, Casa Azul Radio, un saludo también para usted. Javier Tamayo, Edith Gordochía, azules tardes a la Casa Azul, los hinchas de Millonarios. Ariel Puerto, azules tardes desde Gijón de Asturias, vea, desde España nos escuchan. Un fuerte abrazo desde la distancia. Gabriel Salgar, buenas tardes, ¿qué pasó? Bueno, no sé, no sabría responder, no sé.

0: diría un cantante y filósofo famoso colombiano.
1: ¿Cuál?
0: No sé, si supiera te lo diría, pero no sé. Gran filósofo, dejaba grandes, grandes frases. Oscar Pernomo Quiroga, Rodrigo Contreras, el papá y el rey de Nacional. Sí. Él le hicieron un homenaje a Contreras. No sé si usted sabía, Catalina.
1: No, ¿cuál?
0: Le pusieron un estadio a su nombre.
1: Atanasio...
0: Bueno. Miguel Ángel Samaniego, Auxiles y Felices Tardes desde Costa Azul, Suba. Arturo Rodríguez desde Chicala, saludos. Bueno, todos desde ya, desde donde nos escuchan, por favor, comparta. A la 1:05 de la tarde presentamos este nuevo programa del día martes 22 de septiembre con ASB Noticias 6 AM.
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0: Omar Jiménez, un abrazo para Catalina, Camilo, Tatán y Daniel. Ah, a mí no me da un abrazo. Señor Omar, no me quiero dar un abrazo. Listo, perfecto. Se le tiene en cuenta a don Omar. Excelente programa, vamos con toda. Alvarado Juber, Azules lesionadas tardes. ¿Por qué lesionadas? Pedro Martín, Azules y calurosas tardes para todos desde Neiva. Marta Rincón Hernández, Azules tardes a la mesa de trabajo de la Casa Azul Radio. Miguel Guarín, buenas tardes desde Soacha. También aquí el señor Carlos Eduardo Lozano Bachiller. Feliz cumpleaños a Gaby Fernández. Bueno, Gaby Gol. Marta Rincón Hernández de Fonti Azul. María Castillo, buenas tardes de San Mateo. Ricardo Chávez Ballesteros, también un saludo para usted. Bueno, vamos a presentar a Omar Jiménez. David, un abrazo del oso. Ay, sí. A mí, ustedes le dieron un abrazo, a mí abrazo del oso. ¿Sí? Preferencias.
1: Bueno.
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0: Señorita Catalina Jiménez, buenas tardes.
1: Compañero David Barbosa y a toda la mesa de trabajo, Azules Tardes. Hoy un nuevo programa aquí en la Casa Azul Radio. Usted conéctese, recuerde compartir también esta transmisión porque hoy le traemos un invitado especial. Hoy es un día, hoy un programa diferente para que usted se conecte en todas nuestras plataformas digitales y esté al tanto también de las noticias de Millonarios a pocos días a esa previa de este gran clásico colombiano, David. A la expectativa.
0: Así es, tiene toda la razón, ya cada vez más se acerca el único clásico del fútbol colombiano, es el único, no hay más.
1: Sí.
0: Que vengan a vender, que es que hay más clásicos, no, usted no puede ser rival de un, no, que su rival de un clásico se llama un equipo que duró 5 años en la B,
1: nunca,
0: ni más, no.
1: Jamás.
0: Azules Tardes desde Palmira, Valle del Cauca, Fernando Arias Perdomo, Marta Rincón Hernández, que es cierto que el City es el que quiere quedarse con Millonarios,
1: el City.
0: O sea, vamos a tener la dupla Haaland-Estupiñán.
1: Imagínese un Haaland-Leo.
0: Un cuadrado Foden.

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1: Buenas tardes, David, compañeros, y bueno, yo creo que hoy tenemos un invitado de lujo aquí en la mesa, entonces por favor los invito a todos los que están conectados en este momento, repliquen ese link porque hoy venimos con sorpresas, no se imaginan, tenemos invitados de lujo, entonces porfa, compartan ese link y bueno, compañeros, muy azules tardes.
2: Señor Camilo Rojas, querido director, ¿cómo está? Lastimosamente no tengo el placer, el honor de tenerlo acá en compañía, por favor deje esa cara de puño. ¿Cómo está el día de hoy? Es posible que active el micrófono, gracias, porque pues yo hay gente que no lee el audio.
3: Hola. Hola muchachos, ¿cómo están? Un saludo para ustedes, para los millones hinchas de Millonarios ahí en la mesa, para todos. Por favor, como siempre les pido, muchachos, la gente que está en YouTube, que hoy somos muchos, por favor, déjenos un like, por favor. Constan 12, 3100, ya dejó su like. Ángel Suárez, ya dejó su like. Javi, ya dejó su like. Freddy Pinilla, ya dejó su like. Ricardo Chávez, su like, por favor. Cielo Pedraza, por favor, su like. Fernando Arias Perdomo, ayúdenos con su like. José, ya dejó su like, por favor. Omar Jiménez, María Castillo, estoy leyendo solamente a los de YouTube, muchachos. Alvarado Jubert, Miguel, Carlos, oiga, mucha gente nueva al día de hoy veo, sabe, Arturo, por favor déjenos un like. Gabriel, toda la gente que está en YouTube, por favor, déjenos ahí un like, hay un like, somos muchos y veo poquitos likes, por favor, ayúdenos con su like, que eso nos va ayudar muchísimo, muchísimo para que millones de hinchas de Millonarios pues nos vean y sigan la mejor información de Millonarios. Chicos, hoy les tengo información de Leo, les tengo información de Martín, les tengo información de Sousa, les tengo información de Carlos Darwin. Y ya vamos a hablar del Tucumano, muchachos. Para que estén ahí conectados, comparta esta transmisión, por favor.
2: Sí, como usted muy bien lo dice, un saludo para el señor Hip Hop, yo también lo quiero mucho a usted. Comparta, por favor, comparta. El señor Camilo Rojas, que es el director encargado de los programas, lastimosamente no puede estar, me tocó a mí. Pero nos trae toda la información de Rodrigo Contreras también, que ayer dábamos la información, o bueno, usted nos traía la información del tema de su lesión. Pero Catalina, ¿le parece si hoy los martes van a ser un día especial?
4: Sí, ¿cierto?
2: Como venimos habitualmente utilizando los jueves de barras, miércoles de mujeres azules, los martes va a ser especial, va a ser los martes de invitados. ¿De qué consiste los martes de invitados, Catalina, por favor? 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
2: Señorita Catalina, por favor.
4: Para que usted también esté conectado, estamos también cambiando estas dinámicas de nuestros programas y vamos a traer invitados especiales. Puede ser hinchas, cuerpo técnico, asistentes, jugadores, exjugadores. Sorpresas que le trae la Casa Azul todos los martes para que usted se agende, porque van a haber invitados especiales aquí desde la cabina de Colmundo Radio. Entonces, ese es como el nuevo formato que también queremos ofrecerles a ustedes para que se conecten y un día de estos, pues, llegue, no sé, el Tuco a nuestras cabinas y usted se sorprenda, le mande un saludo. Y todas estas personas...

0: personas que hacen parte del Club Embajador.
1: Gracias, qué buena introducción, muy clara, muy concisa, muy
0: sí,
1: acertada.
0: Invitados especiales.
1: Sí, Andrea, para usted, de Millonarios actual, ¿cuál es su jugador favorito? O que usted está aquí diga, no, yo estoy loca por ese jugador.
2: Uf, yo creo que dos, tengo dos.
1: A ver.
2: El primero, obviamente, es el Tuco Contreras, obviamente. Y el segundo, Leo. O sea, he tenido la oportunidad de entrevistar a Leo, pero de tenerlo cerca al lado mío, así pegadito, no, todavía no.
1: Bueno, para usted, Catalina.
0: Mi jugador favorito, por siempre, Macalister Silva. Siempre será mi jugador favorito.
1: No, pero, ¿en serio?
0: ¿En serio?
1: Ah, Maca.
0: Sí.
1: Para usted, Camilo, aparte de gustos, ¿quién es de su agrado en Millonarios?
3: De mi agrado en Millos, ¿pero histórico o actual?
1: No, oh, actual, por favor.
3: Actual, le tengo mucho aprecio al Mono, le tengo mucho aprecio al Tucumano, ¿sabe? Mire que le he cogido mucho aprecio a un jugador que creo que siempre terminándolo todo, y es Ureña, ¿sabe? Siente la camiseta, siente cuando se pierde. Ustedes lo han visto ahí en zona mixta cuando pasa Ureña y cuando se pierde, y es una vaina de locos. Entonces yo vea que le he cogido aprecio a Ureña, ¿sabe?
1: Sí, al Chile.
3: Sí, yo creo que esos jugadores que tienen sentido de pertenencia son los que necesitan Millones. No estoy diciendo que los otros no lo tengan, no estoy diciendo eso. Pero Ureña es un jugador que siente las derrotas, que siente las victorias, que siente el partido dentro de la cancha. Yo me voy a quedar con Ureña, ¿sabe?
1: Tatán, para usted. No, aparte de Jordana, por favor. No, pero, o sea, seamos respetuosos con la gente.
4: No. Otra opción. No, ahora que volvió Mayer, siempre me gusta Mayer.
1: ¿Siempre le gustó Mayer?
0: Legendario. ¿Y sabe algo que dice de Camilo? ¿Es verdad? Todos los extranjeros que llegan a este club sienten la camiseta y saben el peso. Algunos saben el peso que es tener la camiseta de Millonarios puesta, y lo ha hecho muy bien Ureña.
3: No sé si todos. Aquí han llegado unos extranjeros que hay mamita.
0: Tenemos ahorita. No, ahorita pasado, en la actualidad.
1: El año pasado fuimos el único club que tenía un arquero que no sabía tapar y un 10 que no sabía pisar la pelota. Brasilero.
0: De los que tenemos en la actualidad.
1: Yo creo que hay un hito bien.
0: ¿No le parece que el Tuco no?
1: No, yo no he dicho el Tuco.
0: Ah, bueno.
1: O sea, ya me está aquí.
0: No, le estoy preguntando.
1: Por favor.
0: Uno de ellos,
1: Juan Urbina, Ureña. Nos queda tiempito para la información. Mire, ¿por qué les hago esta pregunta? El día sábado.
0: Sí, contra el partido.
1: A las 2 de la tarde en el Campín. Usted sabe que uno, cuando va, ya sea Oriental, más que todo en Oriental, uno tiene de cerca en el calentamiento a los jugadores.
0: Sí.
1: Y muchas veces uno tiene un jugador en particular que a uno le gusta. En mi caso, cuando yo iba a Oriental Norte, y yo tenía ahí los jugadores, yo esperé. La última vez que fui, voy a ser sincero, por ahí del 2023, a mí me encantaba Cataño.
0: Sí, me encantaba Daniel Cataño.
1: Cataño lo que jugaba, lo que juega, pero lo que jugaba en ese tiempo en Millonarios era espectacular. Y yo veía a Cataño y yo, ay, yo quiero algo de Cataño.
0: Su sueño era tener la camiseta de Cataño.
1: La camiseta de Cataño. Y una vez me quedé hasta las 12 de la noche esperando a que salieran de... ¿Cuándo salen de zona mixta?
0: Sí.
1: Tarde. Lo único que me llevé de Cataño fue una foto y la firma.
0: Bueno.
1: Pero hay gente que es afortunada. Está con nosotros André y Juan Esteban, quienes tuvieron la oportunidad...
0: Los afortunados del sábado.
1: Del sábado, de tener la camiseta. Ojo a esto. Llamarlo. Se acercó a ellos... Foto, camiseta con el chileno Rodrigo Ureña.
0: El combo completo.
1: Todo completo. Juan Esteban, André, bienvenidos a esta su casa, la Casa Azul Radio. Vemos acá consigo también la camiseta original, ¿no? Panini, o sea, esto es original del señor Rodrigo Ureña. Bienvenido. ¿Cómo estás, Juan Esteban?
5: Bien.
1: ¿Muy feliz?
5: Sí.
1: Tengo que preguntarlo, pero creo que no es necesario. ¿Quién es tu jugador favorito de Millos?
5: Ureña, y también podría ser Macalister.
1: ¿Ureña y Macalister?
5: Sí.
1: Y esa camiseta yo creo que te queda como un poquito grande.
5: Sí.
6: Me la dieron.
1: Te la dieron a ti, André. Y a Juan Esteban no. ¿O si es tu camisa, Juan Esteban?
5: Sí, es mía.
1: Ah, solo suya, o sea, su hermano nada.
0: No la va a compartir.
1: No la comparte con nadie, o sea, toca marcarla.
5: Sí.
1: Ah, bueno. Andrei, cuéntenos de ese proceso. Ya vamos a ver en pantalla el video, que también se hizo muy viral gracias a su novia. ¿Cómo fue ese proceso? ¿De dónde salió la idea de hacer la pancarta? El niño influyó mucho en hacer la pancarta. ¿Cómo fue ese proceso de tener la camiseta de Rodrigo Ureña? Bienvenidos a la Casa Azul.
6: Buenas tardes para todos. Un placer estar acá compartiendo con ustedes. Y bueno, se podría decir que desde el semestre pasado, cuando estuvimos jugando en techo contra Inter de Bogotá, también tuve la oportunidad de llevar a mi hermano, fui también con mi novia, mi suegra, y un primo de mi novia. Estuvimos allá y pues en techo se ve mucho más de cerca a los jugadores.
0: ¿Sí?
6: Y Juanes me decía, hermano, yo quiero una foto con los jugadores, yo quiero una foto con ellos. Y, pero pues obviamente uno entiende también de que están concentrados, van a jugar, no es el momento. Entonces yo le dije, después miramos, traemos una cartelera, algo y lo hacemos. Y para este partido, Juanes estaba cumpliendo años el lunes de la semana pasada.
1: Entonces, ¿cuántos cumpliste?
5: 10.
1: ¿A 10 años? Uy, ya estás grande.
5: Sí.
6: Entonces aprovechamos, yo le comenté a mi novia y Camila, que es mi novia, fue la que dio toda la idea. Ella desde un principio me dijo, amor, digámosle que haga una cartelera pidiéndole la camisa a un jugador que le guste, y que tal vez también lo pueda hacer y vamos a ver qué pasa. Entonces le comenté la idea a Juanes. Juanes la hizo, él se encargó de hacerlo solito. Una de mis abuelitas le ayudó, pero a cosas mínimas, pero la verdad que es del hecho de él es tener que escribir letra por letra y resaltarlo con marcador para un detalle que iba a ser para él, fue muy valioso también y muy bonito verlo. Entonces, nada, ya fue simplemente decirle, él la hizo y llegar al estadio.
1: ¿Y abrazaste a Rodrigo Ureña?
5: Sí.
1: ¿Qué te dijo Ureña?
5: Pues mi hermano dice que me dijo feliz cumpleaños, pero yo no lo escuché.
1: O sea, estabas muy emocionado en ese momento.
5: Sí.
1: ¿Y cuando te entregó la camiseta, qué sentiste?
5: Me sentí muy contento porque pues muy difícil que le entregue un jugador a uno la camiseta.
0: Y que también, como Andrei lo menciona, es el proceso que ya llevaban desde techo, preparándolo, y bueno, y que se le hayan dado esas sensaciones también de ustedes, de que Rodrigo se haya acercado, ya que Juan Esteban lo comenta. ¿Ustedes también pensaron que se iba a dar esa oportunidad de que el jugador los haya visto, se haya dirigido hasta donde ustedes estaban, en Oriental Norte? ¿Cómo se imaginaron también ese momento?
6: Pues fue un poco extraño, la verdad. Nosotros casi siempre nos hacemos es en Oriental Sur, y ese día aprovechamos el calentamiento para ir a Oriental Norte. Allá me encontré a un profesor, que le mando un saludo si nos está viendo. Me encontré al profesor y él se hace ahí en Oriental Norte y nos dijo, venga, yo los organizo acá y nos ponemos a gritarle a Ureña hasta que nos vea, nos escuche y lo hacemos.
0: Sí.
6: Entonces nos hicimos los tres ahí en la baranda en Oriental Norte y empezamos a gritarle desde que salieron al calentamiento. Ya calentó y se pusieron a hacer fondos, nos vio y nos hizo como unas señas de ahorita
0: espérense.
6: Sí.
1: Vea, es muy afortunado.
0: Sí, totalmente. Estoy, digamos, sorprendida porque hace mucho no pasaba eso en el estadio.
1: Hace mucho no pasaba eso. Y obviamente sumaba que, y hay que decirlo, Rodrigo Ureña es una persona de temperamento fuerte. Y que muy, y como decía Camilo hace un momento, en zona mixta, cuando sale, pierde el equipo, sale bastante bravo y demás, uno lo ve una persona muy
0: reservada.
1: Muy reservada, muy seria, pero que haya tenido este gesto tan bonito con el niño el día de sus cumpleaños, creo que le da un plus y decir, venga.
0: Le da un valor adicional a eso.
1: Ah, sí, sin duda alguna. ¿Y ahora cuál es el siguiente paso, Juan Esteban? ¿Que ir a almorzar con Rodrigo? ¿O cuál es tu sueño ahora?
5: Bueno, pues a mí me gustaría salir de la mano con un jugador.
1: ¿Con un jugador te gustaría?
5: Sí.
1: ¿Con qué jugador te gustaría? ¿Con el mismo Ureña?
5: Podría ser, o con...
1: ¿O con Maca?
5: O con Macalister.
1: Vea, yo poco hago esto.
0: A ver.
1: Vea. 1:23 de la tarde. Yo,
0: ha grabado.
1: David Barbosa, me comprometo a que el próximo partido el niño salga de la mano con un jugador de Millonarios.
0: Bueno.
1: Vamos a hacer la gestión. Vamos a hacer lo posible para que Juan Esteban cumpla el sueño de salir de la mano con un niño de Millonarios. De con un jugador.
0: Con un jugador.
1: ¿Listo? ¿Listo? ¿Queda pactado?
5: Bueno, gracias.
1: ¿Listo? Yo veré. juicioso.
0: Ya, ya esa es la promesa.
1: Esa es la promesa, vamos a hacer lo posible, ¿listo? Porque gracias. Aquí nosotros, los oyentes de la Casa Azul, y vea, un ejemplo tan bonito también de Rodrigo Ureña, un reconocimiento también para sí. El chileno que ha sentido la camiseta, tuvo la oportunidad también de darle este gesto tan bonito al niño. El día de sus cumpleaños también es de resaltar, y por qué no, pues también cumplirle un sueño a un niño que hincha desde siempre de Millos, ¿no?
5: Sí.
1: ¿Y vas a ser futbolista como Ureña o...?
5: Pues...
1: ¿O técnico como Gamero?
5: Pues sí, podría ser.
1: Bueno, es una... No hay que forzarlo, de pronto... O sea, de pronto...
0: Todavía está chiquito, sí. Y ahí estamos viendo en las imágenes a Juan Esteban con su camiseta que le dio el chileno. Y bueno, un momento inolvidable también para todos en familia. Cuando ustedes llegaron ya después del partido, ¿todavía asimilaban lo que había pasado ese momento? ¿Cómo fue el después de ver que Rodrigo les entregó esta... este grandioso detalle?
6: No, fue una locura, fue algo impensado. Sí, pues obviamente uno va con la idea de hagamos la cartelera, de pronto pasa, pero lo que ustedes dicen es muy raro, hace rato no se veía en el estadio. Sí. Y el hecho de tenerlo, aparte que tanto como para mi novia como para mí es el jugador favorito de nosotros también, tenerlo ahí, verlo, el detalle que tuvo, fue una locura. Llegamos a la casa, otra vez a ver la camisa, a detallarla más, nos la pusimos todos, a asimilarlo y entrar a redes y ver de que muchas personas nos habían también grabado, reposteado y demás. Entonces como que ahí ya empezamos a asimilar como, uy, esto no era algo tan normal como nosotros pensábamos, y nada, a disfrutar la camisa, le decía a Juanes.
1: Hay que disfrutarla, Juanes, de verdad, sí. Muchas gracias por estar acá. Un mensaje, a ver si Rodrigo Ureña nos escucha, ¿qué te gustaría decirle al chileno o a Macalister?
5: Que gracias por regalarme la camisa, que pues son muy buenos jugando fútbol y ya.
1: Y que vamos a salir campeones, ¿no?
5: Sí.
1: Vamos a salir campeones.
5: Que ganemos.
1: Que ganemos, ¿no? Y que ganemos el jueves contra Nacional, porque grande solo hay uno, ¿cierto?
0: Que esa sí. Sea la cábala ya.
1: Que esa sea la cábala.
0: La camiseta. Ya,
1: que sea, o sea, el jueves usted se tiene que poner esa camiseta. Y usted la sí. Pone y hace gol Ureña ya.
5: Sí, ojalá.
1: Andrei, de verdad, muchísimas gracias por estar con nosotros. Gracias a Juan Esteban, también a María Camila, que fue la persona con la que hicimos la gestión y que tuvimos la oportunidad también de conocerlos, y que obviamente darle la oportunidad a este niño para que... Y vamos a hacer la gestión, me comprometo, para que salga el próximo partido de la mano con un jugador.
6: Les agradezco bastante, muchas gracias a ustedes por la invitación. A Camila, a mi novia, le doy las gracias también por toda la gestión que hizo. Y nada, sí, hay que salir campeón, hay que ganar el jueves. A como de lugar y solo Millos.
1: Vamos. Vamos con Chevrolet Pegacor y continuamos, Camilo, con la información de Millonarios.
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1: Une 27, Camilo, ahora sí, ¿cómo se ve mejor Millonarios? ¿4-2-3-1? ¿4-4-2? También basado en la información de estos entrenamientos previo a ese partido contra Atlético Nacional.
3: Muchachos, nuevo entrenamiento en la sede del día de hoy, Millonarios, y si bien el profesor Alberto Gamero, y ustedes y todos sabemos, el 4-2-3-1 es el esquema principal, es el esquema en el que al final pues el profesor Gamero es el que quiere, el que le gusta, el que siente. Yo creo que ese 4-2-3-1, más hoy con la lesión de Rodrigo Contreras y solamente con dos nueves, que es Contreras y, perdón, Leo y Estupiñán, creo que ese es el esquema que va a utilizar. He leído a muchas personas diciendo que irá a Medellín con el 4-4-2. Creo que el profesor Gamero no siente tanto ese esquema 4-4-2, más que si al final pues usted tiene dos extremos que van a volver, pues es muy fácil con ese 4-2-3-1, cuando pierde la pelota, volver a ese 4-4-2. Entonces, 4-2-3-1, muchachos. La probable, el probable y el más cercano esquema que va a utilizar el profesor Alberto Gamero el día jueves en Medellín.
1: Mire, Camilo, y 4-2-3-1 también hay que pensarlo en ahora, y usted ya nos va a traer cómo está el Departamento Médico Millonarios. Si iría Andrés Dupiñán o Leo Castro en punta. Porque ahora, si están de plenitud de condiciones, viendo lo de la lesión de Rodrigo Contreras, uno de los dos tendría que ir al banquillo, claramente por confección de nómina. Y
0: para segundo, poder tener el recambio.
1: Exacto, y segundo, porque André, por banda no más.
3: Más que va, ya llegó Cuadrado, ya llegó el jugador, ya está entrenando. Más por ahí no van a volver a utilizar a Estupiñán, más que el último partido, en el segundo tiempo, el profesor Alberto Gamero. Recuerde ese cambio que hace, ¿no? Saca Angulo, que fue titular. Ahí todos pensábamos que quizás iba a hacer variantes. Pasó a Ruiz por derecha, puso a McAllister en la mitad, mantuvo al jugador. Claro, usted me va a decir, pero es que no había otro delantero. Claro, por eso es que Estupiñán estuvo de 9. Pero para el día jueves, muchachos, ese 4-2-3-1 va a ser, y muy seguramente, si nada extraordinario ocurre, va a ser con Leonardo Castro en punta y Estupiñán iría al banco. Ojo, si nada extraordinario ocurre, y aquí les doy, si quiere, de una vez la primera noticia: Leonardo Castro se entrenó con total normalidad el día de hoy. Entonces, creo que entrenamiento hoy, entrenamiento mañana, viaje, yo creo que puede ser titular sin ningún problema Leonardo Castro el día jueves.
1: Andrea, y es que vea, y lo dijo Camilo el día de ayer, pudo conversar con Leonardo Castro, precaución, ¿cierto? Uh-huh. Cuidándolo de cara a lo que va a ser ese partido el día jueves, pero usted, si se jugase 4-3-1, un único delantero, ¿a quién pondría de titular? ¿A Leo Castro o a Estupiñán?
2: Bueno, en este momento yo creo que es difícil porque necesitamos ritmo. Y creo que la para de Leo puede que lo ponga en duda. Yo creo que me inclinaría por Estupiñán de titular.
1: Camilo, ¿y usted?
3: No, sin lugar a dudas, Leo de titular. Leo es el titular. Si bien mire, va a ser algo contradictorio. Estupiñán hoy es el goleador del equipo, 4 goles. Leo tiene 3 goles, el Tucu tiene 2. Pero yo, sin lugar a dudas, mi delantero el día jueves va a ser Leonardo Castro.
0: Yo también estoy completamente de acuerdo con lo que dice Camilo, más sabiendo el módulo, cómo se va a poner el partido, ¿no? Creo que Estupiñán puede llegar a rematar en ese segundo tiempo, en el cambio que vaya a hacer Gamero, si la alineación va a ser el 4-2-3-1. Pero sí, para mí también el titular tiene que ser Leo Castro, sin duda alguna.
1: Mire, yo en lo personal me quedo con el partido de Estupiñán contra el Boyacá Chicó.
0: Sí, sí, que fue es buen cierto partido.
1: Que erró muchas jugadas que son imperdonables, no. Quizás en otro contexto, contra otro rival, si llegase a botar esos goles y claritos contra Nacional y la Tanasio, uno acá, lastimosamente se lo cobran. Pero creo, Camilo, que Estupiñán se ve mejor entrando como revulsivo.
3: Lo que pasa es que son delanteros diferentes. Yo creo que las características de Leo y de Estupiñán son muy diferentes. Para mí, Estupiñán es un jugador finalizador. Es un jugador que usted le tiene que poner el balón ahí. Más allá de que usted me va a decir, pero es que contra Chico erró, pues claro. Pero es un jugador que usted necesita, o que necesita que usted le ponga la pelota ahí. Ahí que lo deje mano a mano. Claro. Creo que, aparte de esa característica, Leonardo Castro viene y empieza a tener circuitos de juego. Se puede juntar con Maca, se puede juntar con Ruiz, se puede juntar con Chaverra. Entonces puede entrar un poco más en el circuito de juego y empezar a darle un poquito más de fútbol a Millonarios. Creo que en ese momento de darle fútbol a Millonarios, es mejor tener a Leonardo Castro, que hace esa labor muchísimo mejor a un Estupiñán, que para mí es mucho más finalizador que, y creo que le cuesta entrar un poco más en ese circuito de juego.
1: Ahora, Camilo, lo que usted mencionaba, y le dejo esta pregunta para que me la responda después de las marcas que hacen posible este programa de la Casa Azul Radio. Llega, en caso tal de que se juegue 4-3-1, el extremo por derecha, ¿llega Cuadrado para ser titular ese partido contra el Atlético Nacional en el Atanasio? 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
1: Camilo, llega Juan Guillermo Cuadrado para el partido del día martes, y es así posible titularidad.
3: Día jueves, perdón.
1: Sí, señor, tiene toda la razón. Usted, ¿cómo
3: va a viajar? Mejor informado. Viaja, a ver, a hoy 1:35, siempre lo digo. Mañana puede ocurrir otra cosa y bueno. A hoy viaja Juan Guillermo Cuadrado sin ningún problema y va a entrar en convocatoria. No va a ser titular. No va a ser titular Juan Guillermo Cuadrado. Está para 15-20 minutos, dependiendo también cómo vaya el resultado. A ver, y cómo vaya el partido. Si por ahí va un 0-0, Cuadrado. Si por ahí, imagínese usted ganando 3-0, ¿cierto? O sea, va a depender mucho de cómo se dé el ritmo de juego, cómo se dé el partido también. Pero hoy estaría para 15-20 minuticos Juan Guillermo Cuadrado, muchachos.
1: Bueno, 15-20 minuticos, Catalina.
0: Vuelven esos cambios a lo que dice Camilo, esos cambios de Gamero al 75.
1: Pues últimamente no se ha visto tan claros, ¿no, Camilo? O sea, ha hecho los cambios en los tiempos correspondientes.
0: Necesarios, sí.
1: Necesarios.
0: Pero también, claro, válido que dependiendo cómo sea la dinámica del partido, cómo vaya, el compromiso, se hace el cambio, pero darle 20 minutos en su debut.
1: Sí, es complejo. Yo, Camilo, si me lo pregunta, yo creo que debe darle ya, empezar a darle rodaje y minutos. Uh-huh. O sea, y pues Nacional es una alta exigencia. Ahora, ya estamos a mitad de liga. Y urgencia, o sea, es por urgencia, ya lo necesita a Cuadrado como titular, Camilo.
3: Sí, no, todos quisiéramos a Juan Guillermo Cuadrado como titular, sin lugar a dudas. Todos lo quisiéramos como titular. Hoy no está todavía físicamente. A ver, más allá de que él llegó bien físicamente, él llegó, digamos que compitiendo y demás, tuvo una o dos semanitas que pues no estuvo entrenando porque viajó a Europa, después todo el tema del fichaje con Millonarios. Yo creo que, muchachos, puede ser que después de ese partido contra Medellín, que va a ser en Barranquilla, contra pues el Barranquilla por Copa, ahí ya podamos ver muchos más minutos de Juan Guillermo Cuadrado. Si no, el siguiente partido que va a ser aquí en Bogotá contra Fortaleza.
1: ¿Para usted titular o si le va dando rodaje de a minuticos?
2: No, por minutos. O sea, creo que para el segundo tiempo ya tendría que ingresar ese cambio de una, cuando inicia el segundo tiempo. En el jueves frente a Nacional ya Cuadradito tiene que entrar para el segundo tiempo. Sí o sí se necesita, Millonarios necesita como tal esa posición. Y tiene que empezar a mantenerse dentro de los 8 clasificados.
1: Mira, aquí nos nos dice Ricardo Chávez Ballesteros, pero debe darle minutos. Victoria Ricaurter dice, ya que Subiñán haga esos goles, no es mejor que Leo Castro, lo único que le lleva de diferencia es tan solo un gol. Dice acá Luis Eduardo, para que usted después le responda a Camilo. Dice Camilo y Mesa de Trabajo, buenas tardes. Camilo, nos quedó viendo ayer la noticia de renovación de Rodrigo Contreras. ¿Es verdad que el empresario perdió el viaje hasta Bogotá? Javier Tamayo, ¿y la sanción de Cuadrado para cuándo quedó? Ya Camilo nos va a traer también esa información. Dice Ricardo Chávez Ballesteros, Estupiñán y Chaverra para el jueves. Él quiere que juegue los dos. Vladimir Mesas y Fuentes, saludos Casa Azul, a la mejor información desde Nápoles, Estados Unidos. Siempre conectado, sí, sí, así es, usted siempre conectado. Camilo, si quiere, ya nos trae información de lo que ha preparado estos días de entrenamiento el profesor Alberto Gamero con el Banco Agrario y Bodytech.
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1: Camilo, 1:40, información de lo que trabajó el profesor Alberto Gamero.
3: Como les decía, el jugador Leonardo Castro se integró al grupo. Si quieren empecemos por atrás, por la parte defensiva, por la parte de atrás del equipo, y es el jugador Samuel Martín ya se integró sin ningún problema al grupo. Va a ser convocado. El jugador Leonay Sousa ya se integró al grupo, muy seguramente va a ser convocado. El jugador Leonardo Castro ya se integró al grupo, va a ser convocado. Los únicos jugadores que hoy hacen parte del departamento médico y que no están entrenando con el equipo, Carlos Darwin Quintero y el jugador Rodrigo Contreras, acompañado del jugador Jomier Guerrero. Sus tres jugadores, pues ya todos sabemos las lesiones que tienen, entonces pues no van a ser convocados. Ese es el tema médico de Millonarios, muchachos.
1: Mire, nos dice aquí Andrés Álvarez, no hay que presionarlo, hay que darle tiempo, después lo estamos juzgando con respecto a Cuadrado, Camilo.
3: Sí, no, total, hay que llevarlo con calma, es un jugadorazo, nos va a aportar muchísimo, pero hay que llevarlo tranquilo. Hay que empezarle a ver esos minuticos que él requiere para obtener su mejor nivel.
1: Lea, por favor, y responda la pregunta de nuestro gran oyente, don Manolo Peñuela.
3: Oiga, mi amigo Manolo, que no lo he vuelto a ver en el campín, dice, con estos tiempos, Camilo, y veremos a Cuadrado en la pretemporada. No entendí. ¿Me pueden explicar, por favor?
1: Claro, que con los tiempos que usted da de 15, 20 minuticos, vamos a ver en plenitud de condiciones a Cuadrado hasta pretemporada.
3: No, todavía quedan muchos partidos. Todavía quedan, Millonarios, quedan 8 o 9 partidos.
0: Estamos en la en mitad de
3: los
0: liga.
3: Cuadrangulares. Sí, no, tiene tiempo. Sin ningún problema. Mire, me la voy a jugar. Contra Fortaleza aquí en el Campín, es titular ya.
1: Contra Fortaleza.
0: Próximo partido.
1: No, porque primero viene Once Caldas. ¿Es Nacional o Once Caldas?
3: No, mire, es Nacional Medellín por Copa Barranquilla y después viene a jugar contra Fortaleza.
1: ¿O sea, no alcanza a estar para Medellín?
3: ¿De titular? No sé. No creo, la verdad. Pero va a jugar. No va a tener problema. Pero bueno, ¿y qué tal y nos sorprendan que contra Medellín sea titular?
2: Pues Camilo, pero ese partido con Fortaleza, ¿no es en Techo?
3: Sí, en Techo, en Bogotá, correcto.
1: Bueno.
2: Pues esperemos.
1: Esperemos y ojalá.
0: Bueno,
1: ojalá
0: puede ser una sorpresa que Cuadrado sea titular contra Medellín. ¿Por qué no? Sí. Hay que darle minutos, sí, pero puede haber una sorpresa respecto a lo que vaya a proponer el profesor Gamero para ese partido aplazado.
1: Camilo, y el caso de Jomier, ¿ya lo perdemos para lo que resta de año o hay una mínima posibilidad de que esté para cuadrangulares?
3: Mire, muchachos, yo la verdad no creo que Jomier esté ya hasta para este semestre. Él todavía está en muletas. Él todavía está en muletas, entonces le quedan todavía 2 meses largos para el alta médica y después el alta deportiva. Yo la verdad con Jomier hasta pretemporada del 2027. No. Ojalá y llegue antes, ojalá. O sea, ¿quién no quisiera tener a Jomier en cuadrangulares? Sí. Pero la verdad no creo.
0: Y es que mirábamos la lesión que tiene Jomier y el tiempo mínimo son 3 meses. Mínimo.
1: No alcanza.
3: Pero eso. De alta médica, ¿no?
0: Sí,
3: de alta
0: sí.
3: médica, la falta de alta deportiva.
1: Ahora, por eso. Que haga trabajo diferenciado.
0: Que se vaya recuperando, se vaya adaptando. Eso es su proceso.
1: Sí, ya es pretemporada, Camilo.
3: De acuerdo. Yo la verdad no creo que le alcance a Jomier. Ahora, si llega a cuadrangulares, no creo. Pues sería lo ideal. Creo que sería un refuerzo en los cuadrangulares para Millonarios. Pero yo la verdad lo veo. Vuelvo y les digo, nosotros cuando estuvimos en la sede, David, la semana pasada, ¿cuándo fue?
1: El viernes.
3: De la semana el pasada. Viernes, y él todavía ahí lo vimos saliendo de la sede en muletas.
1: Sí, estaba en muletas todavía.
0: Sí, no, es una recuperación larga.
1: Pero también. Bueno, ¿él se lesiona a inicios de este mes o a finales?
3: Él se lesionó en el partido contra Santa Fe.
1: Ok. Son 3 meses,
3: clásico.
1: Porque los cuadrangulares son en diciembre, final de noviembre, inicios de diciembre. No creo, es apurarlo innecesariamente, también es cierto, es compleja esa situación. Vamos a la 1:45 de la tarde con Pegacor y Chevrolet y continuamos ya con estos últimos minutos de La Casa Azul Radio.
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1: Ah, 1:46 de la tarde. Camilo, más información nos pregunta nuevamente. ¿Qué pasa con el caso de la renovación de Rodrigo Contreras?
3: Mire, nosotros lo contamos la semana pasada, ¿no? Creo que lo contamos la semana pasada. Ya Millonarios tiene... Millonarios va a hacer uso de la compra. Eso ya está estipulado. El tema, ese valor ya está estipulado una vez Millonarios trajo al jugador. Millonarios va a hacer uso de la compra. Ahora lo que se está negociando es la renovación de contrato para Rodrigo Contreras. Eso es algo diferente. Y vuelvo y repito, el uso de compra del jugador, Millonarios lo va a efectuar en diciembre. Tiene hasta el 31 de diciembre para hacerlo, Millonarios lo va a hacer. Ahora, ¿qué se está haciendo o qué se está hablando? La renovación de contrato. Eso ya es un tema que podrá demorarse. Ya Millonarios sabe los valores. Tengo entendido que Millonarios iba a hacer una contrapropuesta y en eso están. Eso no se ha caído, no es que Serpa los haya dejado botados, no, muchachos, no creamos toda esa información que sale a veces en redes que no tiene ningún asidero, por favor.
1: Bueno, Camilo, 1:47, porque Andrea, uno puede ponerse a pensar, tiene que estar ese tema de Contreras ya empezar a solucionarse.
0: Definido. Sí.
1: Y porque Camilo, hasta hoy es el goleador de la Sudamericana. Increíble, pero cierto.
3: No, pero es que Millonarios va a hacer el uso de compra. Sí, o sea,
1: pero si llega una oferta por encima de lo que da Millonarios.
3: Mire, yo les voy a ser claros. Mire, si llega una oferta de Brasil, si llega una oferta de México, si llega una oferta de los Estados Unidos, por más de que Millonarios le ofrezca esta vía y la otra, va a ser imposible retener al jugador por los salarios que se pagan en esos países. Si llega una oferta de Brasil, Mire, Millonarios le puede ser el mejor pago de Millonarios, pero aún así no va ni siquiera a alcanzar a lo que le puedan ofrecer allá. O sea, si llegan ofertas por Contreras, vuelvo y digo, de Brasil, de México o de Estados Unidos, va a ser muy difícil para cualquier equipo colombiano retener al jugador, más allá de que él se quiera quedar, que está contento, que Millonarios va a hacer la compra de su pase. Pero si llega una oferta de un equipo grande, pues va a ser muy difícil, realmente.
0: Viéndolo de esa manera, hay que como que agilizar ya este proceso. Porque claro, un club brasilero va a ofrecer, yo creo que hasta el doble de lo que le están ofreciendo aquí en Millonarios a Contreras, ¿no? Si esa compra, si esto de la renovación no se hace a tiempo, pueden haber sorpresas.
2: Y eso es lo que la hinchada está pidiendo, y como que acelerando un poquito ese proceso, que Millonarios se ponga las pilas, como tratar de hacer lo mejor posible para retener un poquito más a Contreras, porque lastimosamente en este momento a veces dependemos de él y él es muy importante para nosotros. Entonces yo creo que también Millonarios se tiene que poner las pilas. Sé que lo están haciendo porque pues Camilo, tú no lo estás diciendo, pero es necesario que Millonarios empiece a acelerar un poquito el proceso.
1: Mire, Camilo, acá hay muchas opiniones de los hinchas muy válidas, por supuesto. Estamos muy al pendientes de cada una de ellas. Dice acá John Alexander Trujillo: el punto es comprar a Contreras, y si toca vender, se vende, pero hay que ganar algo. Dice John Javier Bustos: lo de Contreras lo veo embolatado. Germán Rojas: con ese nivel, mejor esperar hasta el último día. Daniel Flow: a Contreras no le veo compromiso, no creo que se quede si sale otra mejor oferta.
3: ¿Compromiso? Es uno de los jugadores que más compromiso tiene con la camiseta. Ahí les dejo. Pero es uno de los jugadores que más compromiso tiene hoy en el vestuario de Millonarios.
1: Bueno. 1:50 de la tarde, vamos con Abaco y vamos cerrando estos últimos minuticos de la Casa Azul Radio.
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1: 1:51 de la tarde, Camilo. Más información para ir cerrando, por favor.
3: Muchachos, gracias, para que los quiero escuchar, para que los analicemos rápidamente. Si yo les digo Burray en el arco,
1: no,
3: Martín, Mosquera, Barreiro o Barreiro Mosquera, como ustedes lo vean, Vanguero, Mateo, Ureña, Ruiz, Maca, Chaverra y Leonardo Castro.
1: Ruiz, Maca, Chaverra, Leo Castro.
0: 4-2-3-1.
1: Yo difiero de...
0: Usted hizo con Vanguero.
1: Dos nombres.
0: ¿Cuáles?
1: ¿Vanguero?
0: Vanguero ya va a ser titular.
1: ¿Quién dijo eso?
0: Con Gamero. Yo lo digo, con Gamero. ¿Hace cuánto Vanguero no era titular? Camilo, como lo ha venido haciendo estos últimos partidos.
1: Camilo, ¿cuál es la mayor falencia que tiene Atlético Nacional? La espalda, ¿no? Y esa línea defensiva. Pero que pone en el mediocampo.
3: La espalda de los dos centrales, de Tecillo y el otro jugador, creo que es Ríos, creo que se llama el otro central de...
1: Arias no es, sí, Ríos.
3: Ríos. La falencia no es de los laterales, sino cuando usted le tira la pelota aérea a la espalda de los dos centrales de Nacional, ahí sufre mucho Nacional. Nacional no tiene filtro en la mitad de la cancha y los dos centrales fallan mucho. Entonces, si usted le pone a un Leonardo Castro que empiece a pivotear y llegando por detrás, puede ser Ruiz, puede ser Chaverra por velocidad o Maca con ese pase filtrado, yo creo que ahí va a estar la clave del partido: atacarle la espalda, no a los laterales, sino a los dos centrales, que hoy están en muy flojo nivel para mí.
1: Hay que aprovechar eso, y creo que tiene mejor centro Valencia que Vanguero, eso estamos de acuerdo todos, ¿no?
0: Pero viendo el módulo que pone Gamero, está poniendo a Vanguero y lo va a poner y lo va a seguir poniendo.
3: Ahora,
0: viendo el módulo.
3: Ahora, Si usted prefiriera sacar mucho a Martín por derecha, que Vanguero no salga y más bien se quede atrás con Barreiro y con Mosquera, priorizando un poquito el tema defensivo, sabiendo que Chaverra puede tener ese ida y regreso como no lo tiene Ruiz. Yo creo que ahí es donde está la clave de que el profesor Gamero va a priorizar que Vanguero por un tema más de marca. Creo que por ahí, por ese costado está jugando Sarmiento, por ese costado está jugando Marlos Moreno. Creo que si mal no me equivoco, Marlos es el extremo Moreno. Por derecha de Nacional. Entonces yo creo que van a priorizar ese tema de un poquito más la marca con Vanguero.
1: Sí, no, pero espere. Por derecha estaba Rengifo. Por momento Rengifo. Yo creo.
3: ¿Rengifo?
1: Sí.
3: Moreno.
1: Moreno es costado, izquierda. ¿No? Sí, fijo izquierda por porque lo interioriza. Yo hace rato no veo a Nicolás Rodríguez siendo titular en ese equipo. Porque puede ser. No. Ah, por ese lado. Uy, es que por ese lado tienen a Ian Poveda, Camilo.
3: Ah,
1: y ese,
3: Ian
1: es, y ese Ian es bien Poveda. Gambeteador.
3: Sí, más titular por ese
1: más,
3: costado,
1: más
3: sí.
1: Que flecha de correlón es gambeteador. Ahí sí le puedo comprar a Vanguero.
3: Ahí es donde puede entrar mejor Vanguero que Valencia.
1: Sí, tiene toda la razón. Ahora, mi segunda duda es, ¿Del Castillo se vio muy mal contra Chico?
3: Pero es que usted en estos partidos necesita otro tipo de jugadores. No estoy diciendo que Del Castillo no lo pueda jugar, no. Pero usted necesita en este tipo de partidos jugadores los grandes. Okay. Los Mateo, los Sousa, los Ureña.
1: ¿Sousa no alcanza a llegar?
3: De titular no, pero sí va a ir al banco.
0: Okay. ¿Se tiene ese cambio?
1: Bueno. Camilo, chao. Nos vemos mañana.
3: Chao, muchachos. Muchas gracias a toda la gente. Por favor, déjenos un like. No sé qué noticia se nos quedó por fuera. Ah, me estaban preguntando, muchachos, ¿cuándo viaja Millonarios? Millonarios viaja el miércoles, mañana. En horas hacia 1-2 de la tarde va a estar viajando Millonarios a la ciudad de Medellín. Y mañana, pues les va a pasar a las mujeres azules el tema de la información que tenemos de esencia y del tema de si afecta o no a Millonarios en estas fechas que vienen.
1: Chao, Catalina.
0: David, a todas las personas que se conectaron, agradecerles hoy por su sintonía y mañana en Mujeres Azules con más información previo a este clásico colombiano.
1: Sí, el único clásico sí. Del fútbol colombiano. Chao, Andrea.
2: Chao, David. Chao, Camilo. Catalina, todos los que nos escucharon en esta tarde y bueno, mañana con más información.
1: Bueno, 1:56 de la tarde, también le damos, ya como usted había mencionado, gracias a Esencia, que está a cargo de el nuevo estadio, que como nos habían anticipado el señor Ricardo Martínez y Andrés Ruiz, una capacidad mayor a 50,000-60,000 espectadores, un estadio digno.
0: Apto para Millonarios.
1: Sí, para la única hinchada que lo puede llenar.
0: Sí.
1: Hay otras que dicen que se van a ir a Tunja, pero no llenan ni techo.
0: Sí.
1: Se van a ir a Tunja, hinchas fieles les dicen. Gracias a toda la gente que estuvo conectado con nosotros, estoy muy pendiente de las redes sociales de la Casa Azul Radio, porque como siempre en nuestras redes sociales están todas las noticias, toda la información del equipo masculino, femenino y todo lo que tiene que ver con nuestro grandioso equipo Millonario. Se despide Barbosa, nos vemos mañana con Mujeres Azules a la 1 de la tarde, como siempre. Chao, chao.

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0: lo importante y pues presenciar esa dolorosa derrota.
1: ¿Usted firma haber presenciado esa dolorosa derrota si el día jueves se le gana a Millonarios o es impresentable eso mismo?
0: Sí, pues yo creo que lo que te digo está bien, lo que le digo, está bien rotar, pero pues a qué costo, ¿no? Se ve un Nacional bastante pálido, digamos un Haidar que de ser titular pasa a ser un jugador sin ritmo, un jugador carente en la zona defensiva, y pues Nacional creo que llega con la obligación, ¿no? Más que todo porque ya casi el 60% de boletería para el jueves ya está vendida.
1: Sí, claro, y usted tiene, Andrés, usted que maneja esas cifras y esa información, ¿ya tiene cuántos abonados al final se consiguieron con esta nueva expansión del tiempo?
0: En el último dato que tenía, de pronto usted me puede corregir si tiene un dato más actualizado, tenía una cifra aproximada de 21.500 abonados.
1: 21.500.
0: Obviamente todo fue el evento boom de James, porque pues la verdad, sí, un ambiente.

0: Entonces, venga, les voy a hacer una pregunta. ¿A qué números quieren que revisemos primero? ¿Los de qué fichaje?
1: Revisemos los números del señor Giancarlo Poveda.
0: Listo, vamos a revisar los números de Giancarlo Poveda, el Colombo británico, gracias a Seeker, Bodytech, Pegacor y el Banco Agrario. Ya volvemos con los números de Giancarlo.
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0: Bueno, como lo prometido es deuda y como nos lo pidió el señor Andrés Martínez, ya pueden estar viendo en pantalla el señor Ian Poveda, ¿no? Ian Carlos, el hermanito de Isabela. ¿Usted qué le apareció antes de leerle los números? Que bueno, hay que decirlo, no tienen muchos partidos, sin embargo, pues Ian tiene cinco disputados. Pero, ¿qué le ha parecido, sin datos, sin números, el rendimiento de Giancarlo, Isabela?
9: No, pues para lo poquito, digamos, así que ha mostrado, ha jugado para mí excelente, porque ha mostrado, digamos, así que a pesar de lo pequeño que es, muestra mucha efectividad en la ejecución del gol.
0: Sí, sí, cambia totalmente el partido cuando está él. De hecho también se le pide y se le recriminó mucho el domingo pasado en el partido contra Llaneros, porque todos lo pedían. Me acuerdo que en la transmisión, como unos 10 comentarios diciendo: Ian, ya hace falta que llegue Ian, hace falta que llegue Ian, por favor, que entre Ian. E Ian entró sobre el minuto 65, ¿verdad, Andrés? ¿Cómo le vieron esos 20, 30 minuticos de Ian en Villavicencio? Usted que lo pudo vivir en vivo y en directo y se siente diferente.
1: Bueno, Atlético Nacional, como te venía diciendo, pues hizo un mal partido. Me parece que con el ingreso de Jorman, James, y en su momento Ian, cuando ingresó, cambió el equipo totalmente. Ya se empezaron a ver más verticalidades, más oxigenación en el equipo. La verdad me preocupa bastante, no quiero extenderme, el tema también de Xavi Ríos. La verdad es bastante preocupante ese muchacho.
0: Yo creo que por ahora no hay que pegarle tanto a Xavi Ríos porque es su segundo partido como titular. Es verdad que dejó muy, muy malas impresiones. Ese mediocampo totalmente

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2: Bueno, lo tienen en pantalla el señor Franco Armani, el señor con 39 años que ha sido que el que más ha jugado, el que más ha jugado con diferencia. ¿Y usted se siente más seguro con Franco Armani, Andrés? Bueno, Andrés, activó el micrófono, por favor, pero mientras él lo activa, Isabela, ¿se siente más segura con el señor Franco Armani?
3: Desperdiciar, digámoslo así, a Martínez, pero la efectividad en el arco, dependiendo de los tres palos que tenemos, es Franco Armani mil veces, que hizo mucha falta en este partido con Llaneros.
2: Sí, claro, porque el hecho es ese, que uno va a voltear y va a mirar y dice como, uy, pero es que, digamos, tenemos a Franco Armani, que ha sido el refuerzo que más partidos ha jugado. ¿Cuántos cree que ha jugado, Andrés? Y ahora sí me complementa cómo ha visto y ha visto la seguridad de Franco.
4: Si no estoy mal, ha atajado los 6 partidos, 6-5 en el promedio. Puedo fallar, pero creo que ha atajado los 6.
2: Sí, sí, señor, que le pegó al palo porque ha atajado 7 partidos por liga y 1 por copa, ¿sí? ¿Usted sabe cuántas? Pues porque al señor Ian Poba también le agregamos, perdón, a Elías Cabrera también le vamos a agregar unos partitos ahí. Pero mire, 7 por liga, 1 por copa y suma 23 atajadas. 23 atajadas, ha logrado mantener el arco en cero en 3 compromisos, el mencionado contra Tigres en Copa, que jugó medio tiempo, otros 2 compromisos por liga. ¿Y cuántos goles le han metido? A ver, señor Andrés.
4: Goles que le hayan marcado, no, en este momento no lo tengo muy presente, creo que 2 o 3 goles, si no estoy mal.
2: Le han marcado,
4: haciendo el cálculo a ojo de Don Cuero.
2: Le han marcado, ojo, yo también pensé que eran poquitos, pero le han marcado 6 goles. 6 goles al señor Franco Armani.
4: Bueno, es que la defensa, la verdad, la zona defensiva nacional preocupa bastante.
2: Ahora sí, es que, porque el señor Franco Armani, pese a que le han metido 6 goles, le han anotado 6 goles. Él nos salvó en el partido inmediatamente pasado contra, bueno, el que fue titular, obviamente, el que jugó contra Águilas. Porque no sé si ustedes se acuerdan cuando el partido iba 1-0, ganando Atlético Nacional. No sé si se acuerdan el tiro libre que saca Armani. Que, uy, ojo, un buen tiro libre. E incluso en el partido de Bogotá contra el Internacional de Bogotá, el señor Franco Armani.
4: Eso le iba a decir.
2: En el primer
4: sí, bueno, el anterior había sido contra Inter.
2: Complementelo ustedes, señor.
4: Sí. Pues le iba a decir que el anterior ha sido contra Inter y pues la zona defensiva nacional da bastante preocupación. También, no sé, de pronto ya que está en esa rotación, Lucas, no sé, darle la oportunidad al pelado, o sea, ¿por qué no?
2: Sí, señor, es que a eso es lo que voy. Y es que incluso cuando la defensa no responde, como en la mayoría de estos encuentros donde Franco Armani ha tenido que ponerse, no la 34 que usa siempre, sino la 10, por así decirlo, él ha respondido muy bien, porque en el primer gol y en el gol que nos mete el Internacional de Bogotá, el gol de Duarte, el paraguayo, viene antecedido de una tajada increíble del señor Franco Armani. Tiro de esquina, cabecea solo Sanguinetti y Franco Armani, imperial. Ya después en el rebote, el señor Titi Rengifo no alcanza a cubrir su marca. Sabemos que no es muy bueno defendiendo, pues porque no tiene que hacer eso. Sí lo tiene que hacer, pero en realidad pues no es su fuerte. Y le marcan el 1-0 perdiendo Atlético Nacional. De hecho, en ese partido tenemos bastante participación de refuerzos. Asistencia, gol. Recuerdo el gol de Cabrera. Asistencia de James David.
4: Golazo
2: de Elías Lautaro. Entonces, ¿en qué top ponen ustedes a Franco Armani? Del 1 al 5. Yo lo pongo en... Vamos a dejarlo de primeras. Yo lo dejo primeras.
3: Segundas.
2: ¿De segundas? Listo, recordemos el top de Isabela. Primero, el señor Ian Poveda. De segundo, en el top lo pone a Franco Armani. El señor Andrés Martínez, ¿dónde pone al Franco?
4: Tercero.
2: Uy, tercero. Venga, señorita Laura Martínez, ¿cómo está el día de hoy?
5: Hola, Dylan, a todas las personas que están escuchando el increíble programa de Casa Verdolaga.

0: Hola Isa, Andrés. Muy bien, Dylan. Realmente ya ayer nos desahogamos después de ese terrible fin de semana con Atlético Nacional. Y pues nada, veo que están haciendo un top de los mejores refuerzos de Atlético Nacional.
1: Sí, señora, ya evaluamos,
0: Mundo.
1: evaluamos a Ian Poveda. No sé si usted quiere
2: Dale su top 3, por favor.
1: Sí, adelántenos, ¿dónde pone a Ian?
0: Giancarlo Poveda ha tenido un excelente rendimiento en Atlético Nacional. Siento que es un jugador que merece más la titularidad, más minutos con el equipo, porque cuando lo ponen, sabe responderle a Lucas, sabe responderle a la idea de juego que tiene el director técnico y sobre todo hace goles. El primer gol, si no estoy mal, fue contra América
3: En
0: el
3: el
0: amistoso. Fue de ahí el jugador ha sido y será el mejor refuerzo que tiene Atlético Nacional.
1: Ah, pero usted es el top 1 igual que con Isabela. Por encima de Armani.
0: Sí, porque bueno, a Armani le tenemos cariño ya que pues él es campeón Libertador, él tiene su historia en Atlético Nacional, él volvió, él viene a cumplir tal vez la promesa que le hizo a los hinchas de Atlético Nacional hace algunos años. Pero tampoco lo que te decía ayer, Dylan, no nos podemos quedar con los mismos jugadores de siempre, porque para la institución vienen nuevos jugadores, nuevas proyecciones, nuevos estilos de juego.
1: O sea, para usted Armani es el de siempre, porque yo el semestre
0: No,
1: pasado no lo vi.
0: no,
1: Yo no lo
0: obvio
1: vi.
0: no, pues no, yo tampoco lo vi, pero es que Giancarlo,
1: Sí, claro. Pedía
0: siento que se
1: selección.
0: lo merece.
1: Sí, obvio, pedía selección.
0: Sí,
1: Yo
0: tal
1: le
0: vez,
1: pregunto, yo
0: si
1: le
0: vieron que
1: pregunto.
0: Rengifo ya viajó,
1: Sí, ya tuvo su primer
0: ya tuvo
1: entrenamiento.
0: su primer entrenamiento, está como nervioso.
1: ¿Qué se sentirá? ¿Usted se imagina que
0: No
1: la
0: sé,
1: convoquen?
0: imagínate que yo le pregunté eso a mis amigos de la universidad hoy. Si usted fuera futbolista y sería nuevo, o sea, sería su primera convocatoria en la selección Colombia, a mí me daría pena hablarles a los otros jugadores.
1: Uy, ¿le haría pena?
0: Sí, a mí me daría el nervio, es como, ay, ¿con quién
1: ¿Tanto
0: me
1: así?
0: junto? Ah.
1: ¿De verdad, tanto
0: Sí,
1: así?
0: a mí me daría pena.
1: A usted,
0: O
1: bueno, pero es que es un
0: nervios,
2: proceso nuevo.
0: nervios, es un proceso nuevo,
1: Es que, digamos,
0: exacto.
1: ¿a quién se va a encontrar así que usted diga, uy, miedo, después de haber compartido vestuario y haberse bañado al lado de James Rodríguez? Dígame. ¿No? Porque, ¿a quién le haría miedo usted hablarle en la selección? Dígame, Laura. ¿A quién? De esta
0: De
1: selección, de
0: los
1: los convocados.
0: convocados.
1: Claro, de los convocados, porque, digamos, no está tampoco Luis Díaz.
0: A Mier.
1: ¿Le haría miedo hablarle a Mier?
0: Me dan nervios. O a Mier, a Montero. No, a los tres arqueros. A Quintana, a Montero y a Mier. Pero si me lo ponen en un ranking, a Quintana.
1: Bueno, ¿y usted dónde? Uy, pero bueno. Ah, miedo. No, a mí me da miedo que ataje, más bien.
0: Miedo no, me da pena. Es
1: Y a
0: como
1: mí
0: ¿qué
1: también.
0: les digo?
1: Me da pena
0: Como...
1: que ataje también.
0: Ay.
1: No, usted no le da pena, no le da, me da pena que ataje.
0: No, porque me va a dar pena.
1: Porque ¿cómo ataje? Ya ahorita que estamos en inmediaciones del superclásico, para algunos, como dice Isabela, colombiano, Millonarios Nacional. ¿Usted se acuerda de un superclásico allá en Medellín que perdimos 3-1 con un garrafal error del señor Aldair Quintana? Que esta mentira, este paquete de Ruiz, va y hace un centro que yo no sé,
0: El
1: tiene.
0: 10 de...
1: Ah,
0: El
1: este
0: Ah,
1: man.
0: él.
1: Sí.
0: El... Ay, ¿saben cómo le digo? Tapetico.
1: Tapetico porque se la pasa en el
0: Tapetico.
1: suelo.
0: Sí, porque cada vez que se cae da vueltas.
1: Porque qué ganas de piso. No, mentira.
0: No,
1: mentira.
0: Dylan.
1: Nos van a pagar.
0: Esto no es
2: Pero
0: mano a
2: que ya están en
0: mano,
2: la
0: por
2: previa o
0: favor.
1: qué. No, no, no, no. Es que
0: No,
1: es picante, es
0: calme.
1: picante, es picante. No,
0: Calmado.
1: no, Andrés, no es picante. Y aprovecho también para que complemente y me digan qué top del 1 al 5 deja Armani y me recuerde dónde había puesto al señor Giancarlo Povea. Aló, Andrés.
2: ¿Me repites la pregunta, por favor?
1: Sí, señor, le pregunto si se acuerda de ese partido donde el señor Aldair Quintana contra Millonarios le regala un golcito a Daniel Ruiz y que en qué top pone al señor Franco Armani como refuerzos de este semestre y dónde puso a Giancarlo Povea. ¿Me recuerda, por favor?
2: 2022, si no estoy mal, es ese compromiso.
1: Sí, señor.
2: Me corregirá usted. Pero Franco Armani lo había colocado en el tercero porque si bien es un buen portero y es un histórico del club, concuerdo también con el pensamiento de Laura. Nacional ya tiene que empezar a armar un nuevo proceso, un nuevo proyecto deportivo y pues destacar a un arquero cuando la zona defensiva de Nacional es bastante paupérrima, pues no sé.
1: Sí, sí señor, claro, importante eso, importante, absolutamente importante eso, y que Franco Armani ha tenido bastante participación en el juego Atlético Nacional. Venga, nos quedan tres nombres. Sí, bueno, no ha jugado, ha jugado tres ratos, pero nos quedan algunos nombres. Nos quedan nombres como James Rodríguez y el señor Lautaro Elías. ¿Por quién quiere que continuemos, Andrés? ¿Lautaro Elías o James David?
2: Le doy la potestad a usted, James Lover, démosle la oportunidad a James.
1: Listo, muchísimas gracias. 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Ahora sí, el señor James David Rodríguez, que supo debutar en Atlético Nacional en el estadio administrado por Ascencia. James ha jugado, uno de los que menos ha jugado más que el otro, ha jugado dos partidos, completado 90 minutos, 45 y 45 en ambos. No, mentira, 45 en el último, y en el anterior jugó 35 minutos. Nos deja dos asistencias, dos partidos, dos asistencias. ¿Qué tal el rendimiento de James David Rodríguez, Isabela?
3: Bueno, porque muchos lo critican que porque es muy lento, que porque no es ciclista, por el famoso rumbo.
1: Isabela, perdóneme. Sí, sí, sí, es verdad. Ha sido determinante cuando entró. Cambió absolutamente el partido contra Llaneros. ¿Y a usted qué le ha parecido este rendimiento en estos pocos minutos que ha disputado James David Rodríguez, Andrés?
2: Bueno, sí, es un James que la verdad me ha callado la boca estos minutos que ha jugado.
1: ¿A usted ya se la cayó?
2: Sí, o sea, a nivel recuperación sí, porque yo siempre lo dije en el programa, James no es un tipo que normalmente recupere, y más que todo nos 30 y pico minutos jugó en el Campín, ingresó en el 57, si no estoy mal, acá en el Campín contra Internacional, hizo un muy buen trabajo de recuperación, y pues en Villavicencio tuvo una clara que lastimosamente no entró, pero el equipo cambió totalmente, cuando se veía que no había cómo superar a este Llaneros muy buen planteado.
1: ¿Qué le faltó a James para ser determinante en el partido del domingo, señor Andrés?
2: No, pues él es determinante. De pronto le faltó fue haber hecho el gol, haber puesto las cosas más, un poco más complicadas para Llaneros.
1: ¿Para usted es determinante? Pero,
2: sí, la verdad me pareció determinante. O sea, ojo, más allá de que se pierde 2-0, me parece determinante que el equipo cambió. El equipo lo intentó, tuvo tiros al arco, porque antes del ingreso de James, la verdad, el equipo bastante, bastante flojito.
1: Para mí no es determinante, vea, le cuento, porque de ser determinante es no solamente cambiar el partido, sí, es verdad que el equipo se vio mucho mejor, pero es que no se vio mucho mejor solamente por el señor James David, se vio mucho mejor porque también entra el otro refuerzo, Elías Cabrera, y entra el amor de Isabela González, y es el señor Jorman Campuzano, incluso. Un poco más determinante el número 21, Jorman, que venía de una lesión, que esperemos que no recaiga, porque fue incluso irresponsable de Lucas ponerlo con ese dolor todavía que persiste. Y ese es otro
2: tema. Me parece más irresponsable la declaración que dio, la verdad.
1: ¿Qué se le hace? A ver, recuérdemela, por favor.
2: La declaración que él dice que él analiza bien todos los partidos, pues no me parece que ha analizado bien todos los partidos que ha dirigido, la verdad. Me parece que le ganó ahí la prepotencia, el conocimiento que tiene, y no reconocer que pues en este último partido se alineó mal, me pareció bastante negligente. Pero pues bueno, es el verso del señor Lucas González.
1: Sin embargo, en este también de otras declaraciones donde queda retratado y pide, si quiere, no pide disculpas, pero se retrata de su forma también arrogante, diciendo como yo no soy tonto. O sea, es una cosa muy... Bueno, sí, Lucas, sabemos
0: pues que... Pues no debería responder así. Pedante.
1: Sí, pero ¿a usted qué le pareció el señor James David Rodríguez, como para meternos otra vez en tema y no irnos por las ramitas? ¿Y qué le pareció James David Rodríguez? ¿Cambió tanto el partido? Para mí no fue determinante, porque debió haber ingresado los goles y las asistencias. Jugó muy bien y entró muy bien y se le abona muchísimo lo que hace en materia defensiva, porque lo que yo se los vengo diciendo, en ese partido contra Llaneros defendía más el señor James David Rodríguez que Román y Milton. Entonces,
2: pues eso es lo que hago a colación. Exactamente. Pero eso es lo que es el determinante. Más allá del resultado y
1: pero,
2: de lo que
1: pero defender no es ser determinante. Defender no es ser determinante. Tampoco sacó una pelota de la línea, de la raya. Eso sería determinante en materia defensiva. ¿Sí? Hay dos formas de ser determinantes. Uno, en materia defensiva, cuando sacas pelotas de la raya, cuando haces atajadas increíbles. O la forma ofensiva, cuando asistes o marcas gol. Yo creo que uno no puede ser...
2: La pregunta del millón. ¿Cuántos goles le hicieron a Nacional cuando ingresó James Rodríguez?
1: ¡Oh! Lo que pasa es que dejó de atacar un poquito, ¿no? Igual si tuvo sus
2: escalones. ¿Cuántos goles le hicieron?
1: Cero.
0: Sí, porque los dos primeros goles fueron en el primer tiempo.
1: Bueno, sí, es verdad.
2: ¿Y cuántos generó James en el segundo tiempo?
1: Cero.
0: Pero de hecho, siento que con James...
2: La del remate al arco.
1: Goles generó cero.
0: Pero siento que se acercaron más al arco con James.
1: Sí, claro, se acercaron mucho más. Complete su idea, Laura, y ya James... discute con el otro Martínez.
0: Bueno, James entra al juego en el segundo tiempo. Veíamos un Atlético Nacional que con los dos goles de Llaneros se volvió un poco lento y un poco como para utilizar las bandas, tal vez, para llegar más rápido al rival, pero era obvio que Llaneros tenía cierta posesión de pelota. Atlético Nacional, la defensa perdía muy fácil la pelota por la espalda, siempre la pierden por la espalda, Dios mío. Y James Rodríguez entra al partido y siento que lo vuelve un poco más dinámico y entra a darle un poquito de confianza al equipo en general. Con James tuvimos como dos aproximaciones, no fueron goles, eso es muy cierto, cero goles en el partido desde que entró James.
2: O sea que me das la razón.
0: Sí, voy pues es que yo no estoy peleando, yo hoy no vine a pelear.
1: No, pero es que de verdad...
0: Pero sí, o sea, James tuvo un rendimiento que puso al equipo en algo positivo, en una ventaja tal vez de que se aproximaron más al arco, pero tampoco hicieron nada.
1: Es verdad.
2: Hago un paréntesis y es felicito a Dylan, que es el James Lover, y lo está criticando, felicitaciones.
0: No lo está criticando, está más bien... dando una retroalimentación de cosas que James David Rodríguez podría mejorar. Y en general estamos haciendo eso con todo el equipo.
1: Sí, es verdad. Bueno, yo pongo a James ya para en el top. Recordemos mi top. El primero es Franco Armani, el segundo Giancarlo Poveda. Tercero lo dejo vacío, cuarto James David Rodríguez. No es porque sea un mal refuerzo, no sea porque está haciendo las cosas mal. No me malentiendan. Es porque no ha tenido los minutos que se necesitan para evaluarlo bien. Sí, de hecho hay uno que la verdad me da hasta pena evaluarlo, me imagino que se va a hacer el top 5 de todos, pero James en lo poco que ha hecho ha demostrado varias cositas, cambia la idea de juego, cambia el equipo, sin embargo le hace falta ese toque, que igualmente lo va a coger con los partidos, a medida que van avanzando el tiempo, va a agarrar la confianza, se va a conocer mejor con sus compañeros, las imprecisiones no van a ser las mismas y va a hacerlo muy bien, entonces para mí queda top 4 por ahora, en un 22 de septiembre de 2026, que ojo que ya tenemos las efemérides, las vamos a decir más adelante. Mientras tanto, dígame, recuérdeme su top, señora Isabela. Isabela, ¿cómo queda su top con James? Bueno, mientras Isabela activa su micrófono, me lo va a recordar usted, Laura.
0: Bueno, mi top 3, en el primer puesto tenemos a Giancarlo Poveda, en el segundo tenemos a Franco Armani, y en el tercero a James Rodríguez.
1: Bueno, perfecto. Andrés, ¿cómo queda su top con la presencia de James David Rodríguez?
2: Bueno, top 1, Elías Cabrera. Top 2, el señor Giancarlo Poveda. Top 3, Franco Armani. Top 4, James Rodríguez. Y top 5, ya sabemos quién es.
1: Bueno, usted ya se me adelantó totalmente al programa, pero bueno, ya ahora sí vamos a mencionar a ese top que usted ponía, a ver si, ¿qué nos hace falta?
2: ¿Se la pasa en Dulcinea de pronto?
1: Oh, ¿cuál? El que ya le va a mostrar acá.
0: Ay, pantalla. No, Dylan.
1: ¿El señor Balón de Oro?
0: Ah, el señor Balón de Oro.
1: Cristian el Chicharango.
2: Killer, sí, si usted puede. ¿Decíamos fuera de cámaras?
1: Sí, sí, sí. Usted decía, mira, lo ve, ve la información de derecha para abajo, dice 31 años, Colombia, delantero, los clubes Dulceida y Atlético Nacional, número uno nominado al Balón de Oro, Chicho Cristian Arango. Importante mencionar.
2: Oigan, yo no sé, pero yo siento que a Cristian Arango lo están colocando mal, la verdad. O sea, yo siento que él siempre intenta como pivotear como si fuera un mediocampista, la verdad.
1: Como si fuera Alfredo. No sé. Como si fuera Alfredo.
0: Como
1: Alfredo,
0: si fuera el 9.
1: No, porque es que Alfredo, es que no, vea, no, no se le burle.
0: Mentira.
1: Tiene sus argumentos, porque eso es verdad. Sí. En su mejor época, en el equipo azul, no jugaba de 9 puro como Alfredo Morelos y mucho menos bajaba a pivotear.
0: ¿Y si lo cambiamos de posición?
1: Es que eso es lo que hay que hacer. Incluso muchas veces yo no lo veía como un 9
0: puro.
1: Tal
0: vez en otra posición como, no sé, Dylan, dígame una.
1: Pues no, como media punta, ¿me entiendes?
0: Sí, sí, sí.
1: No siendo el 9 de referencia que se pelea con los centrales porque ese es Alfredo Moreno.
0: Exacto.
1: Morelos, sino de pronto incluso más tirado a la banda, ¿sí?
0: O un poquito más para abajo.
1: Sí.
0: Tal vez ahí...
2: Como lo que pasó con Eduardo Bello hace unos días con el Deportivo Cali.
0: Con Cali, sí.
2: Señor, lo ponen por una banda y funcionó.
1: Es que esa es la cosa que
0: tal
1: que
0: vez
1: pasa.
0: Ese es el toque para que al Chicho Arango se le dé. No ponerlo en su posición habitual, tal vez probarlo de distintas maneras, ya sea abajo o a los costados.
1: Es que tanto
0: pero
1: para
0: sería
1: mí,
0: eso.
1: Tanto para mí como para el señor Andrés, no está jugando en su posición habitual. Sí, él juega ya en el
0: él es delantero,
1: frente de ataque.
0: Sí,
1: en el frente de ataque. Sin embargo, él nunca se ha caracterizado por ser un 9 al mejor estilo Alfredo
0: siento
1: Morelos.
0: Siento que él lo está como tal vez forzando y tal vez por eso no se le dan las cosas. Y él sabe, porque el día del partido que hicieron el cambio... Él sale con una cara de aburrido porque no se le ha dado.
1: Es verdad, eso es muy cierto. Y hasta frustrado.
0: Hasta frustrado debe estar, claro.
1: Las mejores, pincelazos que nos deja el señor Chicho Arango es la jugada que
0: hace
1: al gol
0: que
1: de Ian. Y lo sí. hizo bien.
0: Que yo hago el chiste de como que el Chicho Arango no hace nada y cuando lo hacen se lo quitan. Pero para él, como jugador... Debe ser muy frustrante el hecho de hacer eso, de listo, metí un gol, pero me lo anularon.
1: Digo, ¿a quién me recuerda?
0: ¿A quién?
1: A Ferran Torres. O sea, no en el cómo juega, sino en que eso le pasa. Ahora sí vamos a pasar a los últimos dos fichajes. Bueno, complemento y pasamos a los dos fichajes.
0: Bueno, entonces tal vez eso es muy frustrante para el jugador, más los comentarios de la hinchada, más los comentarios de las personas, que como que literalmente va a entrar el Chicho Arango, como que no... Como que no da esa confianza en la parte delantera. Pero si Lucas se pone creativo a ponerlo hacia un costado o hacia el otro, un poquito más abajo, podría funcionar y se le podría dar al jugador.
1: Es verdad. Bueno, vamos a seguir con Lautaro Elías. Pero vamos a seguir con Lautaro Elías gracias a Siker, Banco Agrario, Pegacor y MSD.
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1: Bueno, el señor que están viendo en pantalla, el argentino, 22 años, procedente de Tigres, aunque su ficha es de Vélez. Elías Cabrera, antes de seguir con Elías Cabrera y sus números, usted quería leer los comentarios, Laura.
0: Tenemos varios comentarios en nuestra tribuna virtual de la Casa Verdolaga. Jesús nos dice, legalmente la defensa nacional es súper mala.
2: Sí, concuerdo con Jesús.
1: Sí, porque,
0: y es concuerdo que incluso, con él realmente.
1: ¿Quiere que le diga una cosa?
0: Cuéntame.
1: Yo sé que me van a funar, yo sé que me van a colgar, porque yo fui uno de los primeros críticos de este jugador, pero ¿cómo se extraña a Simón García?
0: Ah, si vieron...
1: ¿Cómo se extraña al señor Simón García?
0: En ocasiones era un jugador muy inseguro con el tema de los pies, pero siento que respondía de alguna u otra manera. Lo que ahorita nos está faltando, tal vez lo hubiera puesto con Haidar y tal vez así hubiera funcionado esa dupla.
1: El problema era Haidar, no Neider Parra. No Neider Parra, porque usted me está haciendo referencia Neider a la dupla del anterior partido. Y Neider Parra, excelente, el mejor en defensa, bueno, excelente no, pero
0: no,
1: el mejor en defensa.
0: No, estoy hablando en general, muchas veces la dupla que yo decía y le tenía confianza era Tecillo con Simón García. Pero entonces, ¿ahora qué pasa? Nos seguimos volviendo dependientes de un jugador como lo es Tecillo. Miren cómo la defensa cambia sin Tecillo. Y lo que veníamos hablando, Lucas, ¿por qué hizo esa rotación? ¿Por qué no rotó a algunos? O sea, está bien que haya hecho una rotación, pero ¿por qué a todos? Los rotó a todos, podemos decir que estaba a todos.
1: Sí, es verdad, es verdad. Entonces los dejo inseguros. Siga leyendo, por favor, señorita Laura.
0: Bueno, Adrián Jaramillo nos dice, muchachos, buenas tardes para ti también. Edimer, ay, Edimer, sea el arquero Atlético Nacional, nos dice, saludos muchachos, gran programa, ¿vieron?
1: Que hola, los de Edimer, Nacional
0: no se escuchan.
2: Hola, Edimer.
0: Y tenemos a Adrián Jaramillo, Chicho es muy buen jugador, no entiendo por qué no se le dan las cosas en Nacional. Tal vez porque siempre lo ponen a hacer, sí, tal vez porque lo ponen a hacer la misma función que está haciendo Alfredo Morelos. Y pues no se le está dando en esa posición. Tal vez si Lucas, lo que les digo, se pone un poquito creativo, lo cambia. Que nosotros tuvimos un técnico que hacía esas posiciones, pero que a Rengifo un día, o sea, nos podíamos esperar que un día a Rengifo no lo pusiera de arquero, pues, pero con que...
1: Usted se refiere al señor Juan Cambios Osorio. Pues, uno de sus apodos era Juan Cambios Osorio.
0: Es que eran unos cambios que uno decía como...
1: No, no, el profe Osorio...
0: Él sabe.
1: Es con cariño el profe Osorio. Pero sí, usted nunca... Me imagino, usted también lo escuchó. Usted es un hombre muy curtidito en esto Atlético Nacional. El profe
0: pero Juan, es nuestra Biblia, Andrés.
1: Juan Cambios Osorio, ¿no, Andrés?
2: Oiga, sí, cuando pasemos a efemérides, les tengo un dato bastante curioso.
1: Yo creo que tengo ese mismo dato, señor. Yo creo que tengo ese mismo dato, lo va a proyectar ahorita. Pero sí, ahora, el jugador que está en pantalla, el señor Lautaro Elías Cabrera. El colombiano, iba a decir, ojalá fuera colombiano. ¿Cómo nos hace falta un jugador como este en la selección Colombia? Pero bueno, Lautaro Elías, el argentino, ha disputado 3 partidos oficiales, ojo, oficiales, en los cuales nos ha dejado 2 asistencias y 1 gol. Importante, jugador bastante importante.
0: Ha tenido un rendimiento.
1: Ojo, lo que pasa
0: bueno.
1: Es que hay que destacar que el partido que jugó más, donde más jugó, fue el último partido contra el Inter, ¿no, señor?
0: Acá en Bogotá.
1: Sí, el Inter, fue donde más jugó, donde más minutos tuvo, Andrés, ¿verdad?
2: Sí, es que yo siento que contra Inter fue como el pico alto porque encaraba, no se veía que los defensores ni mediocampistas del Inter lo pudieran parar, se animó a patear y pues marcó un verdadero golazo.
1: Claro, y hay que animarse, no muchos se animan a patear, y yo se lo pongo una vez, yo para mí, bueno, vamos a recordar mi top, para mí el primero es el señor Franco Armani, el segundo Ian Poveda, el tercero puesto le queda al señor argentino, al que viste la número 22, sí, y tiene 22 años, ¿sí? El señor Elías Cabrera, cuarto para James David Rodríguez y el quinto pues el que queda. ¿Cómo me recuerda su top, por favor, Laura?
0: Ay, Dylan, el primero...
1: bueno, dígame, ¿dónde lo va a poner? No pasa nada, si no lo quiero recordar. Okay. Sí, a Elías.
0: A Elías lo pongo de cuartas.
1: ¿Por debajo de James? Cuarto.
0: ¿Por debajo de James lo tengo de terceras.
1: ¿Por eso, por debajo de James?
0: Ah, estamos del 1 al 5. No, pensé que mi top 1. Ah.
1: O sea, usted había puesto de últimas
0: a Elías.
1: ¿Usted sí. había puesto de últimas a ella?
0: Yo dije, primero, Giancarlo Povea. Segundo, Franco Armani. Y de terceras puse a...
1: A James.
0: A James. Porque pensé que iba del 1 al 5.
1: Oiga, no, pero igualmente lo había pero hecho no. Garrafal, hermano.
0: No, ¿por qué?
2: Bastante polémica, polémica en esa lista.
1: Uy, sí, qué por lística. ¿Y por qué?
0: Porque es que... No, y Dylan no me dijo nada porque Dylan me dijo, ay, Armani lo pones de segunda por debajo de Giancarlo. Y yo, pues sí. Dylan, usted no me corrigió porque tampoco se dio cuenta. Listo,
1: claro, échame la culpa a mí. Échame la culpa a mí, no pasa nada. Tiene
0: ¿tú cómo
1: para,
0: es? ¿Cómo
1: tiene
0: es?
1: Tiene tiempito para corregir su top. Para mí el bueno, mejor refuerzo... El mejor
0: No. Explícame otra vez la dinámica porque yo llegué cuando
1: cinco,
0: ya la iban...
1: 1-5. Uno, el mejor. Eso? Cinco, el peor. Comillas, no es que sea peor, solamente pues el nivel. Entonces, sí, entonces por favor, ¿en qué posición, Andrés, pone al señor Lautaro Elías? Y recuérdeme también su top para que la señorita Laura me haga una idea.
0: Me haga una idea, porque entonces...
2: Claro que sí, para mí el top uno era Elías Cabrera, segundo Ian Povea, tercero Franco Armani, cuarto James David Rodríguez y quinto...
0: ¿Y qué tiene de malo el mío?
1: No, lo que pasa es que lo que yo le estoy preguntando, no estoy quejando su top, es su top y está bien, son perspectivas erróneas.
0: Pero Andrés dijo personales. Que el mío estaba polémico.
1: Lo que pasa es que usted está poniendo por encima a James que a Elías.
0: No.
1: Sí.
0: Es que como no los habíamos nombrado, pues ahí sí ya cambiaría.
1: Ah, lo cambia, claro, es que con el periódico ayer es diferente, ¿no? Es más fácil.
0: No. Es que pensé que era el top 3 y dije, no, pues a James. A James lo pongo de tercera, no.
1: Sí, bueno, ahí ya se acomodó un poquito. No pasa nada, la entiendo. Entonces, James, ¿lo deja de tercera o de cuarta?
0: Sí, lo dejo de tercera, porque yo no voy a dejar cambiar, que ustedes me dejen cambiar mi opinión.
1: O sea, ¿sigue siendo mejor para usted el rendimiento de James que el de Elías?
0: No, mentira. A Elías sí lo pongo de tercera. Fue un jugador que tuvo un rendimiento muy notorio en el partido que tuvo con el Internacional de Bogotá en la segunda casa de Nacional. Entonces lo dejó de terceras.
1: ¿Y usted, Isabela?
3: Bueno, me perdí como un pedacito, pero voy a corregir a donde había puesto Armani. Yo sé que Ian me vas a decir cualquier cosa, vean. Primero, Povea, a Ian. Segundo, Lautaro. Tercero, James. Y cuarto, Armani.
1: Oiga, mi mejor...
0: ¿De qué puesto pusiste a Armani de terceras?
1: Primero.
0: ¿De primero?
1: Sí.
0: Luego está Giancarlo.
1: Sí, señor.
0: Luego... Lautaro.
1: Sí, señora.
0: Y luego James.
1: Sí, señora.
0: O sea, ¿tú pones a James de cuarto?
1: Sí, con el rendimiento, sí. El rendimiento. Estamos hablando del rendimiento. Sí. Y yo lo dije, para mí está cuarto, puede llegar a ser incluso el primero.
0: Pues yo también lo tengo, yo no sé cuál es su jugadera
1: tercera.
0: Conmigo. No, porque acabo de decir que a Lautaro. Sí, yo dije que a Lautaro de tercera.
1: Lo tenía de tercera.
0: Y el Chicho de quinto.
1: El Chicho. ¿Un refuerzo llega? ¿Llega el Chicho por fin?
3: Chicho de mil.
1: ¿Por fin llega el Chicho?
0: No, bueno tengámosle fe.
1: Todos ponemos al señor Reyes de quintas. Entonces es intrascendente, ha jugado un partido.
0: Y no ha sido muy notorio el jugador en el campo.
1: Bueno, vamos a leer el top de Adrián porque nos dice primero Franco Armani, segundo Povea, tercero Elías, cuarto James y quinto Reyes. Hombres que saben de fútbol, es mi mismo top. ¿Sí me entiende? Gente que sabe de fútbol. Vamos ahora sí a las efemérides verdolagas, siendo las 2:50, pero lo vamos a hacer gracias a Abaco, Chevrolet y Canapa.
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1: Antes de desbloquearnos y que nos vean otra vez, o bueno, vean la efeméride del día de hoy. Andrés Martínez, déjeme preguntarle.
0: Ay, no, Dylan.
1: Su efeméride va con... ¿Es del 2010?
2: Tengo dos, la verdad.
1: Bueno, entonces vamos a dar la primera. Ay, esa no okay. es. Perdóneme. Qué mala organización. Pero no, ya se la muestro. Mientras tanto... cuénteme la otra, ¿no? Si es del 2010, si tiene una del 2010, no me diga.
2: Sí, tengo una del 2010.
1: Entonces no me diga esa para que la puedan ver la gente que nos escucha y nos ve desde nuestras diferentes plataformas de streaming. Mientras tanto, dígame la otra, ¿qué pasó un 22 de septiembre, Andrés?
2: 22 de septiembre del año 2013, clausura, Deportes Tolima 0, Atlético Nacional 2.
1: ¿Quién mete gol? ¿Se sabe?
2: Ya le busco el dato porque no, en este momento no tengo el dato.
1: Bueno, ahora sí lo está viendo. ¿Reconoce, alguno de ustedes reconoce qué es esto? Sí, claro.
2: Sí, claro que sí.
1: ¿Qué pasó?
2: Recuerdo mucho que en ese penalti lo falla mucho Jairo, el viejo Patiño.
1: Ah, el clon de Ian. El otro clon de Ian.
2: Sí.
1: El viejo Patiño. Bueno, ustedes se preguntarán qué es esto. Estas son las planillas. Sí, ahí pueden ver Copa Postobón. Sí, contra Itagüí de Tigres, ya no existe ese equipo, fue reemplazado por el vigente hoy Águilas Doradas. Y ojo, que ese partido queda 5-1. Ahí ustedes pueden ver cómo se hacía antes, ¿sí? Cómo, quién marcaba los goles, cómo tachaban ahí en la planilla. Raro, ¿no? Diferente ver eso ahorita. ¿Cómo se manejará eso ahorita, Andrés, Isabela?
2: Si no estoy mal, se maneja por... tema, me imagino que digitalmente debe tener su plataforma la propia de mayor donde se digita todo ese tema.
1: Bueno, lo importante acá es que si ustedes ven la lista de los jugadores, el 11 titular, vemos nombres como Piedraíta, Mosquera, Jair Iglesias, sí, el mismo Víctor Ibarbo, buenos nombres, ¿no?
2: Aquel equipo que dirigía José Fernando Santa.
1: Sí, señor. Pero lo importante es que ese 22 de septiembre del 2010, el primer nombre de la listica, el señor... Sí, señora, claro que usted se me adelantó. Dígalo usted, Isabela.
3: El mismo, un campeón del mundo, el debut en Atlético Nacional, el mismo Franco Armani.
1: Sí, claro, que hoy en día es nuestro arquero titular. ¿Usted se podía, o alguien se imaginaba eso? Cualquier hincha Atlético Nacional, que ese joven, sí, joven, de la número 54, Franco Armani, llegado, no quiero decir desconocido, porque para nada, no es desconocido, no era desconocido, ningún jugador es desconocido, pero sin tanto nombre en el mundo, llegaría a ser campeón del mundo, llegaría a ser doblemente ganador de la Copa Libertadores, una con Atlético Nacional y otra con el conjunto del River Plate. Y ojo, porque 2010, la Copa Libertadores de Franco Armani llega en 2016, 6 años después. Es un buen proceso y que hubiera sido de Nacional o de Franco Armani si no hubiera debutado ese día.
2: También agréguele que era el quinto arquero de Nacional, ¿no? En esa época.
1: Claro, imagínese, usted quinto arquero tenía una oportunidad, si a veces es...
0: Es complicado siendo el segundo.
1: Siendo
0: el segundo, Marquines, por ejemplo.
1: Sí, claro.
2: Me acuerdo mucho que Jairo Patiño hace el gol en la edición, el gol que forza los penaltis y lastimosamente en los penaltis lo erra.
1: Sí, en los penaltis el viejo Patiño lo erra, pero muy bien en ese debut de Franco Armani, porque esos son esos efectos mariposa, ¿no? Bola de nieve.
0: Bolita de nieve.
1: Entonces,
2: ya le tengo el dato.
1: Dígalo, señor, ¿quiénes metieron los goles ese día?
2: Los goles los marcó un tal Juan Pablo Ángel y un tal Sherman Cárdenas.
1: ¿Quiénes serán?
2: Juan Pablo Ángel, aquel ansiedad que debuta ante el Medellín en el 94
0: Juan y se volvió referente
2: nacional.
1: Me imagino que lo conocen por allá, porque acá no, lo conocerán por allá en un tal Aston Villa, ¿no?
2: en River Plate creo que también.
1: También. Y el Sherman, cómo no, Sherman, la magia.
2: Sherman Cárdenas. Pero aquel bueno. gol con, con Atlético Mineiro en 2014.
1: ¡Ay, sí, señor! ¡Qué buena memoria, señor! En ese compromiso también, bueno, en esa serie, también anota el señor Jefferson Duque, ¿verdad?
2: Sí, en el partido de vuelta anota en el minuto 88, si no estoy mal.
1: Sí, señor, para eliminar a ese Mineiro. Ese era el Mineiro de Ronaldinho, ¿verdad, Andrés? ¿O me estoy equivocado?
2: Actual campeón de Copa Libertadores.
1: Imagínese, qué glorioso. Bueno, siendo las 2:57, me despido primero de la que está más lejos, señorita Isabela, que lejos el programa del día de hoy, la última que nos fuimos, señorita Isabela González.
3: Bueno, primero que en 2 días se viene el clásico, uno de los clásicos de Nacional con Millonarios, que siempre es para saldar cuentas, porque sabemos que siempre en finales es el equipo a vencer mayormente, y porque de Bogotá. No estoy contra los rolos, pero es Millos.
1: Pero Millos los odio.
0: Como, ¡oh!
1: Ay, sí, no hay que fomentar el odio. La última, señor Andrés Martínez.
2: Bueno, la última es que, pues primero, gracias por el espacio, señor director. Segundo, invitar a toda la hinchada Atlético Nacional a que asistan a este evento masivo, ya agotadas norte y sur. Solo quedan orientales y occidentales. A la hora en que se informa esto, no siendo más, pues, la otra audiencia, nos vemos en otro programa.
1: Listo, muchas gracias, Andrés. La otra, Martínez.
0: Nacional tiene buenos refuerzos, solo falta un poco de nivel en cuanto al rendimiento, pero sé que Lucas y la institución como tal y los jugadores pueden salir adelante con ello y ganar el campeonato.
1: Mejores refuerzos que resultados últimamente. Siendo las 2:58, les agradezco a todos los que nos escucharon por nuestras líneas digitales, por nuestro canal de YouTube, por nuestro canal de Twitch, Kick. Y siendo las 2:58, les hablo Dylan Rodríguez. Y por favor, los esperamos mañana de 2 a 3 de la tarde. Amén, ríen o lloran, pero nunca se queden con nada. Chao.

0: Nacional.
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0: 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En ASB Colmundo son las 3 en punto.
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0: En ASB Colmundo son las 3:16 minutos.
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En ASB Colmundo son las 3:31 minutos. 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
3: Hola, ¿qué tal amables oyentes de Colmundo Radio 1440 en el AM? Este es su informativo Hechos y Voces. Tenga la más cordial bienvenida a toda la información local, regional, nacional e internacional. Vamos con unos mensajes y ya venimos con todo nuestro compendio informativo.
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2: En los temas locales y regionales, mucha atención. Bacterias en las hojas de los árboles podrían ayudar a mejorar la calidad del aire que se respira en Medellín. Enlaces del ELN y las disidencias implicados en quema de buses fueron capturados en un sepelio en Medellín. Regresa el racionamiento de agua en sectores del nororiente y centrooriente de Medellín. La medida comenzó hoy martes 22 de septiembre y contempla interrupciones de aproximadamente 8 horas entre las 8 de la noche y las 4 de la mañana. Río Negro cerró la Semana Andina con un encuentro para cerca de 350 jóvenes. Corantioquia y Gremio de la Infraestructura unen fuerzas para desarrollar infraestructura sostenible. Ofensiva contra el delito en Bello deja 4 capturas e importantes decomisos de droga. Un hombre requerido por extorsión y otro por tráfico de drogas figuran entre los 4 capturados durante las recientes acciones de seguridad en Bello. Apartamentos, lotes y camioneta, compras de Misael Cadavid luego de contratos con el área metropolitana del Valle del Aburrá. Misael Cadavid testificó que recibió 6 millonarios contratos por intervención directa de Miguel Quintero Calle, el hermano del exalcalde Daniel Quintero Calle. Medellín 39, la búsqueda de nuevas voces que marcarán el futuro de la literatura latinoamericana. Bello promueve la movilidad sostenible con una rodada y actividades pedagógicas. 818 personas se graduaron del programa STUD IA en Medellín. Bello celebra el mes del patrimonio con una programación para correr y reconocer su identidad. Más de 100 toneladas de residuos recolectaron en Río Negro en una jornada especial de limpieza. Iruituango podrá iniciar ascenso controlado del embalse hacia la cota A 420. Asesinaron a hombre durante un robo en el barrio Belén Rosales de Medellín. Más de 560 mil personas asistieron a la Fiesta del Libro y la Cultura 2026 en Medellín, desarrollada en el Jardín Botánico Joaquín Antonio Uribe. Hallan sin vida a joven reportado como desaparecido en Marinilla. En los temas nacionales, mucha atención, cayó Aldia Cholo, señalado sucesor de Bendito Menor en Los Pachencas. En el mismo operativo también murió el hijo de alias Pinocho. Tercer día del incendio forestal en Villa de Leyva. Ya van unas 350 hectáreas reducidas a cenizas y el fuego no da tregua. Las condiciones del terreno y los fuertes vientos han dificultado las labores de control. Gobierno impugnó el fallo que condiciona los bombardeos en zonas donde haya menores. Sobre propuesta que pide quitarle 100 mil millones del presupuesto a la JEP, la propuesta no fue incluida en proyecto socializado por el gobierno, pero podría ser discutida por el Congreso. La Unidad Nacional para la Protección le suspende esquema de seguridad a Jorge Arturo Lemus, ex cabeza de la Dirección Nacional de Investigaciones y de la UIAF en el gobierno Petro. Él es funcionario, acaba de ser notificado. Esto es como una retaliación, como una venganza del actual gobierno contra el gobierno de Gustavo Petro. Fiscalía citó a los gerentes de campaña de Iván Cepeda y Carolina Corcho para la consulta interna del pacto. Los citados tendrán que acudir ante una fiscal anticorrupción este 23 y 24 de septiembre. Esperemos también que llamen a los manejadores de la campaña de Abelardo de la Espriella a la presidencia, porque ahí sí que hubo derroche y derroche de lo lindo. El fenómeno del Niño pone al rojo vivo al Caribe colombiano. Calor extremo golpea la salud, el agua y la energía. Temblor ayer en Colombia, seguidilla de sismos este 21 de septiembre en Chaparral, Tolima. Reportan nuevo movimiento de magnitud 4 grados. Gobierno retiró candidatura de Carolina Olarte Bacarés a magistrada de la Corte Penal Internacional. de las Priellas y TOC a Consejo de Seguridad tras muerte de alias Cholo y el anuncio de paro armado. Esposa del coronel retirado Plazas Vega será embajadora de Colombia en Perú. Esa es la forma de pagarle el gobierno de Abelardo de las Priellas a un hombre que está implicado en la muerte de magistrados de la Corte Suprema de Justicia en los hechos del incendio provocado allí o la toma provocada allí por parte del M-19. Hablan de un magistrado que salió con vida, apareció en los videos y posteriormente apareció muerto. Y está implicado Plazas Vega, que una corte de Estados Unidos en una decisión express lo haya liberado no quiere decir que está libre de responsabilidad. Nosotros no nos vamos a someter al Ejecutivo, dice el presidente de la JEP, por presupuesto del tribunal. Estados Unidos descarta participar en arreglo de helicópteros Mi-17 que volvería a entregarse a

0: funcionamiento del canal institucional. Gobierno de Las Piedras ya cotiza moneda bañada en oro para actos protocolarios. El derroche del gobierno de Las Piedras. Moneda bañada en oro y varias sedes alternas de la presidencia de la República. Viajes a granel. El derroche y el gasto desmedido es abrumador. La CEPAL dice que el fenómeno del Niño puede causar pérdidas del 2% del Producto Interno Bruto de Latinoamérica. Paramount y dos estados llegaron a un acuerdo sobre la disputa por la megafusión de Warner Bros. En el plano internacional, mucha atención sobre muerte de colombiana hallada sin vida en México. Autoridades descartan intoxicación por comida. Granizo del tamaño de mandarinas, así fue el impactante clima que azotó Argentina. Acuerdo secreto sellado entre Alex Saab y la justicia de Estados Unidos. Papa León XIV visitará Latinoamérica. Delcy Rodríguez se reúne con agencias internacionales antes de la Asamblea de la ONU. Donald Trump elogia al alcalde de Nueva York previo a Asamblea General de Naciones Unidas. El mandatario dijo que Soran Mamdani puede ser uno de los grandes alcaldes de Nueva York porque ha tenido un buen inicio. Vamos con mensajes, ya venimos con personajes.
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0: sí, estamos ahí.
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2: Cambio en las estrategias comunicacionales para mayor efectividad en el tema de las campañas de vacunación. Aquí está Marcela Rubla, referente de vacunación de la Secretaría de Salud e Inclusión Social de Antioquia.
3: Estamos realizando una estrategia de comunicaciones para impulsar las coberturas de vacunación en nuestro departamento. La idea es articularnos desde los municipios para poder lograr al fin del año tener coberturas de vacunación útiles que son del 95%. Vamos a tener enfermeros, comunicadores y vacunadores en territorio para que estas estrategias sean implementadas, apoyadas y acompañadas por ellos. La idea es que nuestra población tenga todo ese respaldo de información para que puedan volver a los servicios de vacunación, para que las estrategias intramurales y extramurales puedan ser efectivas y que cada uno de esos municipios que hoy tienen bajas coberturas de vacunación logren unas coberturas de vacunación adecuadas y, lo más importante para nosotros, que todos nuestros antioqueños estén sanos de eventos prevenibles por vacunación. Tenemos en este momento 18 municipios priorizados para incentivar esta estrategia comunicacional. Vamos a trabajar de manera articulada con las direcciones locales de salud, con los colegios, con las secretarías de educación, con las juntas de acción comunal, con todos los líderes comunitarios, porque necesitamos llegar a territorio, que conozcan la información de vacunación, la importancia de vacunación, y por eso es muy importante esta articulación y que cada uno de estos municipios nos abra las puertas para poder realmente tener un plan fortalecido de comunicaciones. La invitación hoy es tener coberturas de vacunación útiles, es decir, que todos nuestros antioqueños estén protegidos. Por eso estamos incentivando esta estrategia, porque necesitamos que nuestra población esté sana, que tengan una buena calidad de vida, que tengan la seguridad de que las vacunas son seguras y efectivas y que van a salvar vidas.
2: Con Antioquia y la Cámara Colombiana de Infraestructura en Antioquia firman histórico acuerdo de sostenibilidad. Aquí está Carolina Bahamón, asesora de relacionamiento estratégico de Corantioquia.
4: La firma del memorando de entendimiento con la Cámara Colombiana de la Infraestructura nos permite la articulación de esfuerzos para promover espacios de cooperación institucional, fortalecer capacidades e implementar iniciativas conjuntas orientadas a la protección del patrimonio ambiental, la sostenibilidad territorial y la gestión ambiental corresponsable por el sector.
2: Este 29 de septiembre, la ciudad señorial realizará el séptimo simposio de inclusión laboral. Aquí está Carolina Montoya, directora de inclusión laboral del municipio de Envigado.

0: Los esperamos este martes 29 de septiembre a las 9 de la mañana en la Biblioteca Pública y Parque Cultural de Orarango. Contaremos con la participación del sector académico, empresarial, para que hablemos de todos los temas de inclusión laboral para las personas con discapacidad.
1: En sus 62 años, el IDEA presenta histórico crecimiento con solidez y sostenibilidad. Aquí está Catalina Gómez Toro, gerente general de el IDEA.
2: En cuanto al Hospital La María, estamos pasando de cirugías que antes apenas alcanzaban los 1.000 pacientes a 1.300 pacientes y ampliar toda la capacidad de la unidad materno-infantil del Hospital Marco Fidel Suárez. Algo que nos encanta contarles es también que el IDEA, con este Fondo de Inversión Social, inició en educación con la construcción de comedores escolares, de cocinas, de baterías, de baños, para lograr la salubridad de nuestros chiquitos y que el plan de alimentación escolar en realidad sí tenga un efecto positivo. Sin embargo, este fondo trasciende la infraestructura como tal y en este momento podemos decir que con la Alianza ERA estamos financiando 588 becas para que personas puedan formarse en la ruralidad más profunda de nuestro departamento en lo que es educación superior. Continuamos fortaleciendo todo lo que es la cultura, entregando instrumentos musicales nuevos a los municipios para que los niños puedan tener una trompeta en sus manos, un clarinete, cualquier instrumento musical y no estén haciendo actividades delictivas. Y en las zonas rurales y urbanas estamos entregando parques infantiles para que ninguno de nuestros chiquitos se queden sin diversión. De esta manera nos queremos seguir fortaleciendo financieramente, pero sobre todo resaltando nuestra utilidad social, porque la IDEA quiere llevar calidad de vida hasta el último rincón de Antioquia.
1: Mensajes, ya viene don Iván Ramírez y la hora de los buenos negocios.
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7: Muy buenas tardes. Estamos en sintonía del noticiero Hechos y Voces, que a partir de las 4 de la tarde, a través de Colmundo Radio Medellín 1440, sube el telón. 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Iván Ramírez Arciniegas, para el noticiero Hechos y Voces, en la hora de los buenos negocios, les decimos, bajamos el telón. Mañana, con la ayuda de Dios, estaremos pendientes a partir de las 4. Nos escuchamos y que Dios les ayude.
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1: En los temas deportivos, mucha atención, escalofriante lesión que tiene en vilo a la NFL. A Jaden Daniels se le rompió el codo. Yu Sidi deslumbra en Japón. La joven promesa china roza el récord mundial de natación. Corea del Norte versus Colombia, semifinal del Mundial Femenino Sub-20 que se disputa en Polonia. Tercera final consecutiva de la Liga Femenina entre Santa Fe y Deportivo Cali. Roger Caicedo, jugador de la Selección Colombia que podría debutar frente a México. Franco Fagundex, agradecido con hinchas de Santa Fe, me pone feliz que me comparen con Omar Pérez, dijo. Álvaro Montero, el mejor arquero de la Liga Argentina, impresionante estadística con Boca Junior. Escándalo de Sebastián Villa en Argentina, duras críticas contra Stramer y Davo Zeneise y La Cobra. Y con estos temas deportivos llegamos al final por hoy aquí en Hechos y Voces. La invitación para mañana en punto de las 4 de la tarde en Colmundo Radio 1440 en el AM. Por su sintonía, mil gracias, un resto de noche muy feliz. Chao, chao, chao.
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0: Continuamos.
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1: Comenzamos.
2: Vericuetos y gajes de la política. Como me lo contaron, así lo cuento. Rubén Darío Pérez y el mapa político.
1: Gracias. Aquí está el pincel para dibujar el mapa político de este martes 22 de septiembre del año 2026, que comienza indicando que estamos a nombre del IDEA, el Banco de los Municipios Antioqueños.
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1: Repítamela, John F.
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7: Buenas tardes, señor Torrubey, y gracias por darme la oportunidad de venirme aquí a todos los antioqueños y al mundo entero con su programa en internet. 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No, es con juegos didácticos, con juguetes, con una serie de actividades que el docente le va a colar al hacer, y el muchacho va a aprender a estar bien, pero mirando y escuchando y jugando.
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0: ¿Cómo se lo contaron? Lo cuenta Rubén Darío Pérez.
1: Me contaron, y como me lo contaron, lo cuento. Bueno, me contaron que se está volviendo más famoso de lo que es y ha sido. Caracol Radio, vi, escuché a Juan Diego Alvira hablando del Me Contaron ahorita al mediodía. Y ahora en redes sociales a Adriana, también la vi en redes. Una antipetrista furibunda hablando de Me Contaron. Javier Hernández Borné en el Gol Caracol, cada rato, el Me

0: va a hacer un aeropuerto en Santa Fe de Antioquia. Sí, señor. Va a ser un aeropuerto en Santa Fe de Antioquia. Bueno, interesante. Un nuevo nombre, pues, a la gobernación. Ya son 37. Frank Arley Guzmán Daza. Así me lo contaron y así lo cuento.
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0: Bueno, ayer les hablé de 11, de 10 precandidatos y aspirantes a la gobernación de Antioquia por el famoso Tigre, sí, que están ahí en el sonajero. Los que mencioné, les gustaría tener el aval de Defensores de la Patria. Y a ese hay que agregarle un número 11 además, Jaime Andrés Uribe Tamayo. Nada es raro, aunque me dicen que... Podría ser alcaldía de Medellín, esperemos a ver en qué para todo esto. Y a esos 11 nombres del Tigre, 10 de ayer más el de hoy, hay que sumarle este de Frank Gobernador, me parece que va por firmas inicialmente. Tengo que hablar con él a ver qué me cuenta. Y se disparó la foto entre Aníbal Gaviria y Sergio Fajardo en los 20 años de Medellín como Gamos, que es un yo con yo, es una puerta giratoria que montó aquí el GEA para defender las administraciones que les gusta y que le caen bien, y para darle duro a las que no. En todo caso está interesante, está como que cogiendo forma y fuerza. Gobernador Aníbal Gaviria Correa en llave con Sergio Fajardo Valderrama, la alcaldía de Medellín. ¿Sería esto repetir lo que pasó en el Aldaño 2003 cuando Aníbal Gaviria le ganó a Rubén Darío Quintero por exigua votación y cuando Sergio Fajardo le ganó por goleada a Sergio Naranjo y los dos gobernaron? Aníbal Gaviria en Antioquia, todavía estaba calientico el cadáver de su hermano, asesinado por las FARC, Guillermo Gaviria Correa, y así que Aníbal aprovechó eso y ganó, y Fajardo, Fajardo Valderrama logró ganar la alcaldía en el año 2003. Después esa dupla se va para las presidenciales, Fajardo a ser vicepresidente de Mocus, y Aníbal Gaviria ser vicepresidente de Rafael Pardo. Fajardo queda segundo detrás del triunfo de Santos en el 2010 y Rafael Pardo se queda de último, pusieron incluso en riesgo la personería jurídica del Partido Liberal. Y en el 2011 entonces los dos se vienen para acá, sí señor, pero cruzan los cables, Fajardo al gobernador y Aníbal alcalde en llave para derrotar a Luis Pérez alcalde y a Álvaro Vázquez gobernador, cuando eso no estaba la ley de estatuto de oposición y el segundo de gobernador y el segundo de alcalde no tenían derecho a coger curules ni de asamblea ni de consejo de Medellín. Pues la idea es que vuelvan, pareciera ser, ya hay varias personas que me han venido hablando del acento, la foto es muy diciente. Aníbal Gaviria, Sergio Fajardo en los 20 años de Medellín, ¿cómo vamos? Veremos a ver si esto se ratifica, se confirma o se descarta. A Fajardo ya no se le puede creer porque él dijo que no iba a volver a aspirar a la presidencia cuando perdió con Duque. Y sin embargo lo vimos aspirando, cuando perdió con Petro. Y sin embargo lo vimos aspirando del 26. Que perdió con Abelardo. Entonces a Fajardo no se le puede creer. Y Aníbal Gaviria ya le ha dicho a algunas personas cercanas que están en un proceso de gobernación de Antioquia. Entonces, bueno, y nada raro que la cantidad de pueblos que ha visitado Germán Blanco sea la avanzada de Aníbal. Sí, nada raro. Ellos terminaron de muy

0: Amigos, en la gobernación de Antioquia, cuando Aníbal gobernó y cuando Germán era senador y la mujer de Germán Blanco estaba en Secretaría de Salud y en Sabia Salud, en plena pandemia, sí señor. Eso pues en cuanto a estos sonajeros de alcaldía, gobernación y todo lo que se viene manejando. Hay otro sonajero importante, sí señor, en el tema de gobernación de Antioquia.
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0: La izquierda, mire la izquierda lo que tiene, y aquí en Antioquia han recogido boticos, pero buenos boticos, y si van unificados, eso pesa más. Están sonando Mauricio Urquijo, quien fuera de la SAE en el gobierno Petro. Luz María Modera, quien fuera concejal de Medellín, está allá en algunos postales de internet sonando la gobernación. Gerardo Vega Medina, quien fuera diputado del Polo también, el hombre de Forjando Futuro de Urabá, a la gobernación. Walter Manuel Salas Quinto, sonando a la gobernación. Claro que este diputado de Independientes es más para llegar a la alcaldía de apartado, pero está en un ejercicio previo de gobernación. También está sonando fuertemente en la izquierda Freddy Esteban Restrepo Taborda, Esteban Restrepo, del lado de Daniel Quintero. ¿Quién más? Diana Marcela Osorio Vanegas, la esposa de Daniel Quintero, no me la descarte, en ese sonajero de la gobernación, para hacer la consulta interna del pacto histórico, para sacar candidato único a la gobernación, que sería fecha tentativa el domingo 18 de abril del año 2027. Un día antes de la fecha icónica y clásica del M19, que es el 19 de abril. Bueno, ahí está sonando. Y este sí se sabe que está ya en campaña hace rato y se la podría ganar la unción por parte del pacto histórico. Hablo de León Freddy Muñoz Lopera, de Bello, ex concejal de Bello, ex representante de la Cámara, ex senador de la República, renunció a tiempo al Partido Verde para ya vincularse de lleno al pacto histórico, entonces ex embajador de Colombia en Nicaragua, León Freddy Muñoz, que parecería es el que va a ganar la consulta interna del pacto y es el que va a ser el candidato a la gobernación. ¿Quién más aquí? A ver, bueno, alguien me diría que no descarte en estas posibilidades del progresismo, que no de la izquierda, sino del progresismo, a un Carlos Andrés Trujillo González de Itagüí y a un Juan Diego Echavarría Sánchez de la Estrella, muy cercanos en el cuatrenio al doctor Gustavo Petro Urrego. Y el mismo Daniel Quintero Calle, que es una de esas figuras que sigue sonando y resonando en la política. Vamos a ver qué pasa al final. Porque la otra vertiente de izquierda está en manos de Jorge Alberto Gómez Gallego. Pero esto sería más por el lado de dignidad y compromiso, la alianza de Jorge Robledo y Sergio Fajardo. Siempre y cuando Fajardo no aspire, pues, ¿cierto? Vamos a ver. Pero Jorge Gómez también está mencionado en ese lado de la izquierda más distinta a lo de los progresistas. Bueno. Y paremos hasta ahí por ahora con el sonajero de gobernación de Antioquia, lo que hemos podido averiguar en los últimos días después del gran análisis que hicimos ayer, y si era verdad o no lo del hijo de Luis Alfredo Ramos a la gobernación con el Tigre, que todavía no está confirmado y falta mucho para confirmarse, falta mucha agua que pase debajo del puente y por correr no se llega más rápido, no señor, ni se logran los objetivos. Esto es piano piano. Con calma. Estamos haciendo mapa político para todos ustedes a través de Colmundo Radio, la radio que te acerca. Estamos en los 1440 kilohertz, perdón, del AM.
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1: Y después de Como me contaron lo cuento y este completo resumen e información política, ¿qué tenemos para algo?
5: Bueno, nos vamos. Hoy juega mi poderosísimo Deportivo Independiente Medellín, 6:00 p.m, frente al equipo de Jaguares en el Atanasio Girardot. El próximo sábado contra Junior, el Juju, contra Junior de Barranquilla. Interesante, ¿no? Así que estaremos muy atentos pues al poderosísimo Deportivo Independiente Medellín hoy frente a el equipo de Jaguares. Fecha 11. El partido con Junior, fecha 12, es en Barranquilla el próximo sábado de mi poderosísimo Deportivo Independiente Medellín. Nos vamos mañana en punto de las 4:30, más Mapa Político para todos ustedes, porque el Mundo Radio, 1440 kHz AM, la radio que te ha acercado.
1: Rubén Darío Pérez, gracias. 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

Hola, hola, hola, ¿qué tal, qué tal, qué tal? Las 5 de la tarde y es el momento de comenzar CN News. Mi nombre es Cristóbal Naranjo. Es un placer enorme estar por aquí para compartir noticias de una forma diferente y, por supuesto, pasar un rato muy agradable. A todas y a todos, bienvenidos.

Muy buenas tardes y bienvenidos a una nueva edición de CN News. Como siempre, a través de los 1440 de la AM, somos Colmundo Radio. Saludos y agradecimientos a John Freddy López, que está ahí pendiente de la consola Master, como siempre, bien juicioso. Y por supuesto, también a ustedes, conectados a través de los medios digitales, www.cristobalnaranjo.com y Corazón Radio, la mejor música romántica de todos los tiempos. Bienvenidos a esta edición de hoy, martes 22 de septiembre. Es el 265º día del año y estamos en la 39ª semana de este 2026. Hoy se celebra el Día Mundial Sin Coche, Día Mundial del Rinoceronte, Día Internacional del Mimo y Día Mundial de la Narcolepsia. ¿Qué tal si, como siempre, hacemos un pequeño repaso de las efemérides? Vamos a ver qué sucedió un día como hoy, que sucedió un 22 de septiembre.

0: año 1830. Un día como hoy se realizaba la separación de Venezuela de la Gran Colombia, aprobación de la Constitución de Venezuela del Congreso de Valencia, en donde se declaraba la separación de la Gran Colombia. Año 1867, también un día como hoy se fundaba la Universidad Nacional de Colombia, aprobada en el Congreso de la Ley 66 de 1867, que creó, como decía antes, la Universidad Nacional de Colombia. Hoy cumple 159 años. Año 1980, las tropas iraquíes invadían Irán, lo que daba comienzo a la guerra entre ambos países. ...1991, un día como hoy se mostraban al público por primera vez los manuscritos del Mar Muerto en la biblioteca Huntington de Los Ángeles, en Estados Unidos. En Estados Unidos, seguimos, en el año 1994, un día como hoy, se estrenaba la exitosa serie de televisión Friends, la que se convertiría en una de las series más exitosas de todos los tiempos. Y terminamos en el año 2011. Hoy hace 15 años que miles de personas se manifestaban en varias ciudades de Chile, como Santiago y Concepción, contra la negativa del gobierno de proveer educación gratuita. Y hasta aquí las efemérides de hoy, 22 de septiembre. Ahora, como siempre, lo que hago es un pequeño break y ya regreso.
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Hoy tenemos cumpleañero. Nació un día como hoy de 1958. Hoy está cumpliendo 68 años Andrea Bocelli. Nació en Legitaico, en Italia. Cantante, músico, multiinstrumentista, escritor y productor musical italiano. Comenzó actuando en bares, en bares de piano, y compitió en varios concursos de canto locales. Ahí se hizo famoso y firmó su primer contrato discográfico con Sugar Music. Y a ritmo de bolero escucharemos al gran Andrea Bocelli en el día de su cumpleaños, cantando Bésame Mucho. A todas y a todos, bienvenidos. Esto es CN News. Y él, Andrea Bocelli.

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1: Así es, ya esta hora, como siempre, llega el momento de la información aquí a CN News. Las personas con discapacidad y los cuidadores de Medellín tienen 700 oportunidades de hacer actividad física con el INDER. Escuchemos las declaraciones de la sub.

0: directora encargada de fomento del INDER. Ella es Catalina Velázquez.
1: Desde el INDER tenemos una invitación muy especial para todas aquellas personas con discapacidad y sus cuidadores. Queremos invitarlos a que conozcan todas las actividades que tenemos, tanto en actividad física, recreación y deporte con adaptabilidad. Es decir, podemos participar de todas estas actividades. Tenemos deportes como fútbol, bádminton, actividades acuáticas, actividades terrestres, bocha, danza, porrismo, entre otros. Muy importante que sepan que nosotros desde el INDER y desde el Distrito de Medellín buscamos ser inclusivos. En todas nuestras comunas y en nuestros territorios tenemos estos cupos habilitados. Muy importante que los conozcas y se inscriban a través de Simón.
0: Con un incremento de 1,000,000,000 en ventas, la Fiesta del Libro y la Cultura de Medellín celebró 20 años como evento público. Escuchemos las declaraciones de la secretaria de Cultura Ciudadana, Verónica Suárez.
2: Realmente una fiesta, como Dios manda. Comimos rico, aprendimos, vimos autores, nos nutrimos el corazón, el alma, pudimos divertirnos, pudimos encontrarnos con gente distinta a nosotros, que piensa diferente, pero aquí finalmente puede converger toda la ciudad en un espacio sano, en un espacio además que enriquece también a las personas y que hace que la ciudad sea mejor. Quiero darles unas cifras hermosas que celebramos desde la Alcaldía de Medellín, desde la Alcaldía de la Gente, y nos tienen muy muy felices y esperamos que a ustedes también les alegren de la misma manera. Este año el balance de asistentes fue de 560,000 personas, 60,000 personas más que el año pasado, y el grueso de toda esta población es de los estratos 1, 2 y 3.
0: También tenemos las declaraciones de la directora internacional del AI Festival. Ella es Cristina Fuentes.
3: Una ciudad es capital mundial del libro porque se lo merece, porque es una ciudad que ha estado año tras año abriendo bibliotecas, haciendo política pública de acercar a lectura a todos los públicos, y realmente Medellín lo ha hecho. Hemos sido testigos, hemos estado 14 años haciendo el Hey Festival Forum en Medellín y también en Jericó, y realmente estamos encantados de poder celebrar ya el año que viene, o sea, un poco como ya han contado, hemos comisionado un gran mapeo que se está haciendo ahora mismo de los mejores o más interesantes 39 escritores menores de 40. Esto no es un canon, realmente la lista lo que demuestra es diversidad, potencial y sobre todo la gran diversidad del continente.
0: Y para finalizar tenemos también las declaraciones del secretario general de la Asociación de Editores de Madrid, Javier López.
4: Llevamos aquí una semana aproximadamente intentando conocer muy bien no solo el funcionamiento de la fiesta, sino también toda la estructura que en la ciudad representan las bibliotecas, las librerías. He estado visitando con la enorme amabilidad de entidades que participan y colaboran en este festival. Y a medida que hemos ido conociendo cómo funciona esta fiesta, pues la verdad que nos hemos ido animando más y más y más. Y evidentemente tenemos todavía un año por delante para definir la programación que vamos a hacer. Pero hay una idea básica que sí tenemos ya en la cabeza y que queremos hacer, y es hacer de este espacio un punto, un pequeño Madrid dentro de la fiesta de Medellín, dentro de Medellín.
0: El talento local se refuerza en Medellín con 818 nuevos graduados de Estud-IA que se formaron en habilidades digitales y para el empleo. Escuchemos las declaraciones de la secretaria de Desarrollo Económico encargada, Andrea Montoya.
5: Desde la Alcaldía de Medellín estamos comprometidos con la formación del talento de nuestra ciudad. Por eso celebramos que más de 800 personas reciban su certificación en habilidades digitales e inglés, las cuales se suman a las más de 30,000 formadas en el programa Estudia. Esta iniciativa representa una gran oportunidad para que nuestros ciudadanos dominen tecnologías estratégicas como la inteligencia artificial, datos y computación en la nube, conectando de manera directa con las demandas del mercado laboral. Nuestro propósito es seguir ampliando estas oportunidades y fortaleciendo las capacidades de las personas para generar una verdadera transformación que contribuya al desarrollo de Medellín.
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0: Y así llegamos al punto y final de esta edición de hoy, martes 22 de septiembre de 2026. Agradecimientos a John Freddy López, que estuvo ahí pendiente de la consola máster de Colmundo Radio Medellín. Y por supuesto a ustedes también, que estuvieron conectados a través de los medios digitales, www.cristobalnaranjo.com y también desde Corazón Radio. A todas y a todos, mil gracias por haber estado aquí, por haberse hecho presencia en nuestra cita de cada tarde de lunes a viernes, aquí como no, en CN News. Y a mí solo me resta ya invitarlos para que mañana, a la misma hora y en el mismo lugar, nos volvamos a encontrar. Ah, y una última cosita más. No lo olviden nunca. De corazón, gracias, gracias por existir.
1: Y hasta aquí.

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2: Hola, ¿qué tal amables oyentes de Colmundo Radio 1440 en el AM y de este su programa Magazine Nocturno? La presentación de este servidor, Weimar Muñoz Castrillón, quien a continuación les llevará mucha información, personajes, farándula, deportes y muchas cosas más. Vamos con unos mensajes y ya venimos aquí en Magazine Nocturno.
3: El tema, por ejemplo, del lavado de carros y motos. Cada gota cuenta. A veces vemos unas zonas de la ciudad donde unas mangueras botando agua todo el día, que además son ilegales, hay que controlarla. Y no es justo que unas familias ahorren y que otros estén botando el agua.
4: Alcaldía de Medellín, Distrito de Ciencia, Tecnología e Innovación.
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2: En los temas locales y regionales, mucha atención. Bacterias en las hojas de los árboles podrían ayudar a mejorar la calidad del aire que se respira en Medellín. Enlaces del ELN y las disidencias implicados en quema de buses fueron capturados en un sepelio en Medellín. Regresa el racionamiento de agua en sectores del nororiente y centrooriente de Medellín. La medida comenzó hoy martes 22 de septiembre y contempla interrupciones de aproximadamente 8 horas entre las 8 de la noche y las 4 de la mañana. Río Negro cerró la Semana Andina con un encuentro para cerca de 350 jóvenes. Corantioquia y Gremio de la Infraestructura unen fuerzas para desarrollar infraestructura sostenible. Ofensiva contra el delito en Bello deja 4 capturas e importantes decomisos de droga. Un hombre requerido por extorsión y otro por tráfico de drogas figuran entre los 4 capturados durante las recientes acciones de seguridad en Bello. Apartamentos, lotes y camioneta, compras de Misael Cadavid luego de contratos con el área metropolitana del Valle del Aburrá. Misael Cadavid testificó que recibió 6 millonarios contratos por intervención directa de Miguel Quintero Calle, el hermano del exalcalde Daniel Quintero Calle. Medellín 39, la búsqueda de nuevas voces que marcarán el futuro de la literatura latinoamericana. Bello promueve la movilidad sostenible con una rodada y actividades pedagógicas. 818 personas se graduaron del programa STUD IA en Medellín. Bello celebra el mes del patrimonio con una programación para correr y reconocer su identidad. Más de 100 toneladas de residuos recolectaron en Río Negro en una jornada especial de limpieza. Hidroituango podrá iniciar ascenso controlado del embalse hacia la cota 420. Asesinaron a hombre durante un robo en el barrio Belén Rosales de Medellín. Más de 560 mil personas asistieron a la Fiesta del Libro y la Cultura 2026 en Medellín, desarrollada en el Jardín Botánico Joaquín Antonio Uribe. Hallan sin vida a joven reportado como desaparecido en Marinilla. En los temas nacionales, mucha atención, cayó Aldia Cholo, señalado sucesor de Bendito Menor en Los Pachencas. En el mismo operativo también murió el hijo de alias Pinocho. Tercer día del incendio forestal en Villa de Leyva. Ya van unas 350 hectáreas reducidas a cenizas y el fuego no da tregua. Las condiciones del terreno y los fuertes vientos han dificultado las labores de control. Gobierno impugnó el fallo que condiciona los bombardeos en zonas donde haya menores. Sobre propuesta que pide quitarle 100 mil millones del presupuesto a la JEP. La propuesta no fue incluida en proyecto socializado por el gobierno, pero podría ser discutida por el Congreso. La Unidad Nacional para la Protección le suspende esquema de seguridad a Jorge Arturo Lemus, ex cabeza de la Dirección Nacional de Investigaciones y de la UIAF en el gobierno Petro. Él es funcionario, acaba de ser notificado. Esto es como una retaliación, como una venganza del actual gobierno contra el gobierno de Gustavo Petro. Fiscalía citó a los gerentes de campaña de Iván Cepeda y Carolina Corcho para la consulta interna del pacto. Los citados tendrán que acudir ante una fiscal anticorrupción este 23 y 24 de septiembre. Esperemos también que llamen a los manejadores de la campaña de Abelardo de la Espriella a la presidencia, porque ahí sí que hubo derroche y derroche de lo lindo. El fenómeno del Niño pone al rojo vivo al Caribe colombiano. Calor extremo golpea la salud, el agua y la energía. Temblor ayer en Colombia, seguidilla de sismos este 21 de septiembre en Chaparral, Tolima. Reportan nuevo movimiento de magnitud 4 grados. Gobierno retiró candidatura de Carolina Olarte Bacarés a magistrada de la Corte Penal Internacional. De la Espriella citó a Consejo de Seguridad tras muerte de alias Cholo y el anuncio de paro armado. Esposa del coronel retirado Plazas Vega será embajadora de Colombia en Perú. Esa es la forma de pagarle el gobierno de Abelardo de la Espriella a un hombre que está implicado en la muerte de magistrados de la Corte Suprema de Justicia en los hechos del incendio provocado allí, o la toma provocada allí por parte del M-19. Hablan de un magistrado que salió con vida, apareció en los videos y posteriormente apareció muerto. Y está implicado Plazas Vega, que una corte de Estados Unidos en una decisión express lo haya liberado no quiere decir que está libre de responsabilidad. Nosotros no nos vamos a someter al Ejecutivo, dice el presidente de la JEP, por presupuesto del tribunal. Estados Unidos descarta participar en arreglo de helicópteros Mi-17 que volvería a entregarse a privados. Culminó la extracción de los 5 ocupantes de avioneta accidentada en Chocó. La aeronave se accidentó el pasado 13 de septiembre en el Parque Nacional Natural Tatama, en límites del departamento de Chocó y Risaralda. En los temas económicos, mucha atención, un solo medicamento le costó al sistema de salud casi un billón en el 2025 y era importado. El pembrolizumab concentró 919.023 millones de pesos del gasto en medicamentos del canal institucional. Gobierno de la Espriella cotiza moneda bañada en oro para actos protocolarios.

0: Universidad de Comunicaciones. La invitación hoy es tener coberturas de vacunación útiles, es decir, que todos nuestros antioqueños estén protegidos. Por eso estamos incentivando esta estrategia, porque necesitamos que nuestra población esté sana, que tengan una buena calidad de vida, que tengan la seguridad de que las vacunas son seguras y efectivas y que van a salvar vidas.
1: Por Antioquia y la Cámara Colombiana de Infraestructura en Antioquia firman histórico acuerdo de sostenibilidad. Aquí está Carolina Bahamón, asesora de relacionamiento estratégico de Corantioquia.
2: La firma del memorando de entendimiento con la Cámara Colombiana de la Infraestructura nos permite la articulación de esfuerzos para promover espacios de cooperación institucional, fortalecer capacidades e implementar iniciativas conjuntas orientadas a la protección del patrimonio ambiental, la sostenibilidad territorial y la gestión ambiental corresponsable por el sector.
1: Este 29 de septiembre la ciudad señorial realizará el séptimo simposio de inclusión laboral. Aquí está Carolina Montoya, directora de inclusión laboral del municipio de Envigado.
3: Los esperamos este martes 29 de septiembre a las 9 de la mañana en la Biblioteca Pública y Parque Cultural de Orarango. Contaremos con la participación del sector académico, empresarial, para que hablemos de todos los temas de inclusión laboral para las personas con discapacidad.
1: En sus 62 años, el IDEA presenta histórico crecimiento con solidez y sostenibilidad. Aquí está Catalina Gómez Toro, gerente general de el IDEA.
4: En cuanto al Hospital La María, estamos pasando de cirugías que antes apenas alcanzaban los 1.000 pacientes a 1.300 pacientes y ampliar toda la capacidad de la unidad materno-infantil del Hospital Marco Fidel Suárez. Algo que nos encanta contarles es también que el IDEA, con este Fondo de Inversión Social, inició en educación con la construcción de comedores escolares, de cocinas, de baterías, de baños, para lograr la salubridad de nuestros chiquitos y que el plan de alimentación escolar en realidad sí tenga un efecto positivo. Sin embargo, este fondo trasciende la infraestructura como tal y en este momento podemos decir que con la Alianza AERA estamos financiando 588 becas para que personas puedan formarse en la ruralidad más profunda de nuestro departamento en lo que es educación superior. Continuamos fortaleciendo todo lo que es la cultura, entregando instrumentos musicales nuevos a los municipios para que los niños puedan tener una trompeta en sus manos, un clarinete, cualquier instrumento musical y no estén haciendo actividades delictivas. Y en las zonas rurales y urbanas estamos entregando parques infantiles para que ninguno de nuestros chiquitos se queden sin diversión. De esta manera nos queremos seguir fortaleciendo financieramente, pero sobre todo resaltando nuestra utilidad social, porque la IDEA quiere llevar calidad de vida hasta el último rincón de Antioquia.
1: Vamos con mensajes. En unos instantes estaremos aquí con Notas de Farándula en Magazine Nocturno.
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4: Hola, muy buenas noches, llegaron las noticias del entretenimiento. La fiesta del libro y la cultura llegó a su fin. La edición número 20 del evento literario reunió a 560 mil asistentes, 60 más que en el 2025, y registró ventas por más de 11 mil millones de pesos, según cifras de la Alcaldía de Medellín. Además de hacer un balance de las más de 3.600 actividades que se realizaron en el Jardín Botánico y sus alrededores durante

los 10 días de programación, la jornada de cierre sirvió como un abrebocas para lo que vivirá la ciudad en el año 2027 cuando se celebre la edición número 21 de la fiesta. En otras noticias del mundo del entretenimiento, los antioqueños continúan destacando en su talento. En lo que va de este semestre se estrenó el Green Pring, el cortometraje de Fate en 42 salas de cine de los Estados Unidos. El último capítulo de la serie 100 años de soledad se proyectó en dos salas del país y en redes se estrenó un comercial de Red Bull que puso a rodar sobre los rieles del metro de Madrid en un carro de Fórmula 1, una proeza absoluta. En los tres proyectos hay una persona en común, el director de fotografía paisa Camilo Monsalve Osa, que sigue marcando un hito importante dentro de la industria. En otras noticias del mundo del entretenimiento, 100 años de soledad sigue destacando dentro de las producciones más ambiciosas de los últimos años, no solo por lo que la novela significa para el país, sino porque la serie que se llevó a cabo ante la pantalla ha sido uno de los proyectos más grandes, complejos y ambiciosos que ha tenido lugar en el territorio colombiano. El equipo de producción estuvo integrado por más de 900 personas, la mayoría colombianos. El pueblo mítico de la novela tomó forma real sobre un terreno de más de 540 metros cuadrados alrededor de Alvarado, Tolima, y fue construido por más de 150 artesanos de todo el país en colaboración con más de 850 proveedores locales. Además, se confeccionaron alrededor de 40.000 prendas, solo por mencionar algunos de los datos importantes que ha marcado esta serie que viene dando de qué hablar en el país. Para finalizar con las noticias del entretenimiento, Robbie Williams y su primera vez en Colombia, euforia colectiva para el gran showman que promete volver. El artista británico, uno de los más importantes para el pop de su país, llegó por primera vez a Colombia sin saber lo que lo esperaba.

0: manifestó el artista, que continúa marcando su historia dentro de los escenarios locales. De esta manera, finalizamos con las noticias del entretenimiento.
1: Vamos con mensajes, ya venimos aquí en Magazine Nocturno con temas deportivos.
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1: Don Pancho Villa, buenas noches. Bienvenido con toda la información deportiva.
4: Buenas noches para todos los oyentes de Magazine Nocturno. En deportes por lo grande se despide Leo Messi de la selección argentina con uniforme estelar. El astro, para muchos el mejor en la historia del fútbol, pasará prácticamente como un jugador trascendental en el balompié. También reseñemos que llueven las críticas, mucha atención, contra Lucas González, el técnico de Atlético Nacional. Lo consideran arrogante, sobrador, después de la pobre presentación de Atlético Nacional ante Llaneros, derrota 2-0. Tiene que ser más serio Lucas González, así dicen los críticos, y enfrentar con seriedad los partidos. Menos espacio para jugadores extranjeros en el fútbol de Brasil. Cambia la regla. Delicada lesión de Nicolás Benedetti en el Deportivo Cali preocupa a Rafael Dudamel. Cali, que parcialmente está en el grupo de los clasificados a la fase semifinal del torneo. Por tercer año consecutivo se repite la gran final entre Independiente Santa Fe y Deportivo Cali de la Liga Femenina en nuestro país. Ya está prácticamente listo el Estadio Metropolitano Roberto Meléndez para albergar la sede de la final de la Copa Sudamericana 2027. Ojalá con jugadores colombianos que actúan en los equipos que están inmersos ya en las semifinales. Mohamed Salah, el egipcio, que fue figura con el Liverpool, no podrá conducir por 6 meses tras accidente en Inglaterra. Recordemos que Mohamed Salah ya juega en el fútbol de Turquía. La Dimayor tendrá día clave para establecer cómo serán los derechos de televisión en la Liga Colombiana. Deportivo Independiente Medellín se enfrenta a Jaguares en el Estadio Atanasio Girardot, buscando ubicarse segundo en el torneo colombiano. Mariana Pajón consiguió medalla de oro en BMX en los Juegos Sudamericanos que se disputan en Argentina. Luis de la Fuente, reciente campeón del mundo con España, renovó hasta el año 2032. Hay satisfacción porque el técnico se mantendrá al frente de la selección ibérica. Yu Sidi, en Japón, nadadora china, cerca de establecer nuevo récord mundial en natación, es la gran revelación. Colombia, Corea del Norte, partido clave mañana en una de las semifinales del Mundial Sub-20. La otra semifinal, que se disputa en Polonia, estará a cargo de España y la selección de Italia. Franco Fagundes, jugador uruguayo que juega para Independiente Santa Fe, agradeció a los hinchas y se sintió elogiado al compararlo con Omar Pérez, que dejó gran huella en el equipo cardenal, que ahora no está Copa Suramericana, pero que reacciona bien en el torneo. Álvaro Montero es considerado en el momento el mejor portero de la Liga de Argentina con Boca Juniors. No quieren cederlo a la selección colombiana para los partidos amistosos. De todas maneras, Ernesto Lorenzo lo tiene en la nómina. Críticas, Sebastián Villa contra Streamers y Dawo, Ceneice y La Cobra. Haider Daniel se rompió el codo en la NFL. Tendremos más partidos de la Liga Colombiana y de la Copa o del Torneo Betplay en el transcurso de la semana.
1: Y con estos temas deportivos llegamos al final por hoy de Magazine Nocturno. A todos ustedes, muchísimas gracias, una feliz noche y hasta un nuevo Magazine Nocturno.
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0: Entonces, por si quieren escuchar a Mafe y apoyarnos.
1: Gracias, viejo Víctor. Mañana. Gracias, Cami. Gracias, Mafe. Gracias a todos. 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Chao, muchachos. Dios los bendiga. Saludos a todos los oyentes.
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En ASB Colmundo son las 6:02. 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

0: 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En ASB Colmundo son las 6:25 minutos. 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
0: 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En ASB Colmundo son las 6:26 minutos.

0: 6 de la tarde, 3 minutos en todo el territorio colombiano, a toda la hinchada de Independiente Santa Fe, a todos los seguidores de Casa Albirroja y toda su multiplataforma, lo mismo que a todos los oyentes de ASB Colmundo Radio, les estamos dando una cordial bienvenida y les estamos diciendo como siempre, buenos días, buenas tardes, buenas noches, porque toda esta información llega para todo el globo terráqueo. La información de Independiente Santa Fe, hoy enfrentando al cuadro Deportivo Cali, que lo recibe aquí en el estadio Nemesio Camacho, el Campín, en inicio de la fecha número 12 de la Liga Betplay del fútbol profesional colombiano. A todos los hinchas, a todos los oyentes, muy, muy, muy emocionados de estar nuevamente aquí, llevándoles toda la información desde la cabina 4 en el tercer piso de la parte occidental del estadio El Campín, el único medio que está en vivo y en directo acompañando a Independiente Santa Fe. Bienvenidos a esta información gigante de Santa Fe frente al Deportivo Cali. Hoy en la parte técnica, en la 127 con séptima, en la Casa Blanca, la de Colmundo Radio, está Don Jim, el americano Perlaza. En la parte técnica de Casa Albirroja y el manejo todo para nuestras redes está Don Alejandro Cortés, nuestro relator. 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Son los clientes, son los que creen en Casa Albirroja y los que creen en Colmundo Radio ASB. 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Bueno, señoras y señores, tengo el gusto, voy a hacer la presentación de una vez de nuestros compañeros, los que van a estar acompañándonos aquí en la mesa de trabajo, ya les decía, en el tercer piso, cabina número 4, el estadio Nemesio Camacho Campín. Vamos a ver cuál va a ser el número de asistentes hoy aquí en el Campín. De esto se ha hablado bastante, del acompañamiento por parte de los hinchas de Santa Fe, el no acompañamiento por parte de los hinchas de Santa Fe, bueno, de todo, pero hoy puede ser un punto de partida, porque no es un partido, digamos, de esos partidos que se pueden decir intrascendentes. No, se va a enfrentar a un cuadro Deportivo Cali, un equipo de historia, un equipo que también ha tenido su trabajo importante. Entonces, esa es la razón por la cual esperamos mínimo, yo aspiro mínimo tener unos 15.000 aficionados aquí, y eso que 15.000 es poco, pero yo aspiro a que hayan 15.000 aficionados. Recordemos que hay dos tribunas que están vetadas, que están sancionadas, entonces no se podrán utilizar, pero al menos el resto del estadio El Campín sí se podrá utilizar. Bueno, señoras y señores, voy a presentarles a uno de nuestros compañeros, uno de los que está en la mesa de trabajo, pero no, antes de presentar al compañero, voy a presentar a la compañera, a la cara bonita de Casa Albirroja, aquí en el estadio El Campín, doña Sofía Molina. Me alegra tenerla nuevamente aquí cubriendo a Independiente Santa Fe. Y hombre, ya usted preparándose para lo que va a ser la finalísima del fútbol femenino, donde las Leonas ahora tendrán que viajar hacia la ciudad de Tunja a recibir al cuadro Deportivo Cali. Hoy fue un día turbulento, precisamente por el tema de no se va a utilizar, no se puede utilizar el estadio El Campín, porque, bueno, Ciencia ya lo tiene entregado, ya lo tiene programado para para un concierto y bueno, esto da al traste para tener la oportunidad o para haber tenido la oportunidad de ver el partido del primero de la final del fútbol femenino aquí en Bogotá. Entonces todo se va a trasladar para la ciudad de Tunja. Hombre, en Bogotá hay dos estadios más, o hay un estadio más, no sé por qué no se utilizó. De pronto se hubiera podido utilizar el del barrio Laya, no sé. Ahora más cercanos a Bogotá tenemos el de Mosquera, un estadio muy bonito, un estadio nuevo, un estadio que brinda. Pero bueno, las directivas de Santa Fe tomaron la decisión de ir a jugar a Tunja. Bueno, sus razones tendrán y ya estaremos muy pendientes de lo que suceda en esto. Era el preámbulo, Sofía, de lo que va a ser, pero aún así usted va a viajar a Tunja, va a hacer el esfuerzo de viajar a Tunja para tener toda la información a todos los hinchas de Independiente Santa Fe y acompañando a las Leonas. Buenas noches, Sofía, bienvenida a su casa Albirroja.
1: Muy buenas noches, profe Alejandro, Julián, Mateo y toda la tribuna virtual de casa Albirroja. Muy bien lo dijo, profe, hoy ha sido un día de bastantes noticias para el equipo femenino de Independiente Santa Fe. Esta mañana sale el comunicado de Esencia donde dice que ya tenía el campín ocupado, de hecho cerrarán 3 semanas por compromisos de eventos de entretenimiento, un concierto. Entonces las Leonas tendrán que ir a jugar en Tunja esta final. La pregunta era por qué el Estadio Metropolitano de Techo, donde las Leonas cuando no pueden jugar en el campín se van para Techo, no se podía. Se hablaba de una sanción que tenía el Estadio de Techo. Después sale la Alcaldía de Bogotá a decir que pone el estadio a disposición del equipo Independiente Santa Fe, pero ya estaba hablado que se iba a jugar en el Estadio de la Independencia en Tunja. Así que las Leonas esta noche, en estos momentos, creo yo que ya están viajando rumbo a Tunja para su concentración y el día de mañana disputar esa final de ida, que será a las 7 de la noche. Y el sábado será la vuelta donde ya saldrá la campeona del fútbol femenino colombiano.
0: Sí, señora. La técnica aquí en el Estadio El Campín, se me había pasado, la técnica aquí en el Campín la está haciendo el popular Tatán. Por eso tienen ustedes en este momento ese sonido único, ese sonido brillante que tiene ASB Colmundo y que también se está pasando por lo que es nuestra multiplataforma para que ustedes tengan un sonido audible, que sea clarito, limpio, y eso es lo que estamos haciendo en la noche de hoy. Bueno, don Mateo Rodríguez, hoy tiene usted nuevamente el chance de venir al Estadio Nemesio Camacho del Campín a acompañar a Independiente Santa Fe y a comentar lo que ustedes va a estar viendo y trasladarle esa información a todos los hinchas, a todos los que nos escuchan, porque los que nos escuchan, de acuerdo a lo que nosotros decimos, es como si ellos estuvieran viendo el partido. Mateo, muy buenas noches, bienvenido a su casa, Albirroja.
2: Profe Alejo, Julián y a Sofía, muy pero muy buenas noches a toda nuestra tribuna virtual. Hoy expectante lo que va a ser la presentación del León frente al Deportivo Cali y esperar cuál va a ser la cara de este equipo, si fue la que vimos en este estadio frente a Fortaleza en ese empate 2-2, o si vamos a ver la presentación que hizo el fin de semana inmediatamente anterior visitando al cuadro de Alianza allá en Valledupar.
0: Bueno, entonces ahí está usted ya está también preparado. Bueno, y rápidamente presentamos a Julián Villamizar, que también nos acompaña en esta noche, otro de los analistas de lo que se va a observar aquí en el Estadio El Campín y de lo que va a mostrar Santa Fe frente al Deportivo Cali. Julián, muy buenas noches, bienvenido también usted a su casa, Albirroja.
3: Hola, profe, muy buenas noches para usted, para Sofía, para Alejo, para Mateo, también para Tatán, que nos acompaña. En esta noche en la cual en Bogotá hacen 16 grados centígrados con una amenaza de cielo mayormente nublado, pero la mínima temperatura que se espera en la capital de la República para esta noche será 10 grados centígrados, esperando que hoy Independiente Santa Fe haga su tarea, haga su trabajo. Es un rival a grosso modo que viene levantando 2 victorias seguidas, 3-0 al Cúcuta y 2-1 a Once Caldas, dos rivales que a grosso modo son históricos en el fútbol profesional colombiano. Entonces, esperar que hoy Independiente Santa Fe pueda ganar, pueda llevarse los 3 puntos, se aumente la confianza y sobre todo nos acerque un poco más a la cima, a la punta del iceberg del campeonato, en la cual se sitúa América de Cali y Atlético Nacional, Pero recordemos que Santa Fe debe 3 partidos a la entrada de lo que va a ser el inicio de la fecha número 12 de la Liga Betplay de Mayor, profe.
0: 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Y ahí arrancamos con nuestra pauta comercial, don Jim Perlaza, porque quiero escuchar el mensaje de Laboratorios MSD de Colombia.
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0: Y tengan en cuenta que el relato hoy de este encuentro entre Santa Fe y el Deportivo Cali va a estar en la voz de el hincha número uno de la narración de Casa Albirroja y de ASB Colmundo, don Alejandro Cortés, el Cortés del gol y del relato. Como siempre, ya viene con sus cuerdas vocales bien afiladitas, así como las tenía de afiladas para el partido frente a Alianza. Hoy las tiene mejor, porque además de eso, hoy Santa Fe tendrá que mostrar en la capital de la República que tiene y que ya aprendió a ganar, ¿sí? Que no va a aprender a seguir sufriendo ni a mantener esa tener en ascuas a todos los hinchas que van a venir a acompañarlos. 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
0: 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Son las 6 de la tarde y 42 minutos en todo el territorio colombiano. Partido que está programado para las 8 de la noche, ¿no? 8 en punto de la noche. Está programado hoy el encuentro aquí en el estadio Nemesio Camacho del Campín. Hasta el momento, ya cuando se abrieron puertas para el ingreso de los hinchas, ya ha estado llegando la gente, ha estado llegando. Ya en este momento tenemos aproximadamente unas, de lo que yo puedo observar en Oriental, creo que tenemos unas 65, 67, unas 69 personas. Tenemos en esa parte, déjeme, yo me observo aquí en Occidental. En Occidental tenemos unas 30, o sea que ya estaríamos llegando al filo de más o menos 100 personas en este momento aquí en el Estadio del Campín. Son los hinchas que vienen a acompañar al cuadro cardenal, los hinchas que siempre están ahí llevando la camisa roja, la camisa del León, y bueno, ahí es donde uno dice, bueno, ¿qué más se puede esperar? Pero bueno, don Mateo, ¿qué vamos a ver hoy aquí en el Estadio del Campín? ¿Qué nos va a traer Independiente Santa Fe? Conocemos ya la nómina de convocados, al menos la que mostró el profesor Repeto antes de tomar decisión sobre la nómina titular del cuadro cardenal, porque pues sabemos y ya nos tiene acostumbrados el profesor Repeto que la nómina de convocados prácticamente sale el mismo día y unas horas antes de salir esa nómina titular. ¿Qué nómina de convocados, a quiénes convocó hoy el profesor Repeto para enfrentar al Deportivo Cali?
2: Señor profe, como usted lo dice, nómina de convocados por parte del profe Repeto para el día de hoy. Bajo los arcos está Andrés Mosquera Marmolejo junto a Uweimar Asprilla. En la línea defensiva, el Turro Olivera, Iván Escarpeta, Víctor Moreno, Jason Angulo, Eliberton Palacios, vuelve el canterano Jan Caicedo y Cristian Mafla. En la línea de volantes, Alexis Zapata, Daniel Torres, Jairo Brian, Kilian Toscano, Johan Cante Torres, Luis Ángel Palacios y Maximiliano Lovera. y en la parte de arriba los delanteros Hugo Rodallega, Nahuel Bustos, Franco Fagundes y Cristian Porto Carrero. Profe, si usted me pregunta, yo creo que hay altas probabilidades de que el profe repita nómina el día de hoy. Donde tengo la duda es quién va a ser el extremo por izquierda. Recordemos que viene de partidos flojos.

0: A Edwin le tocó bailar con la más fea, porque le tocó estar por detrás de tres jugadores que están reportándole a Santa Fe, que le están mostrando que son capaces de estar en el terreno de juego y que le están mostrando resultados. Desafortunadamente, entonces, es mirar que Edwin ahí no tiene cabida. Sí, ahí no tiene cabida Edwin Murillo, entonces por eso el profe, repito, pues toma la decisión en un momento dado de llegar y decir, hombre, no lo voy a tener en cuenta.
1: Aquí es donde entra la pregunta, ni siquiera en un partido como el del viernes, un partido de copa en una cancha difícil que es ahí en Santa Marta, en el
0: departamento de la Calera. Eso sería lo que nos tocaría esperar.
1: Exacto, sí. Es lo que esperaremos.
2: Profe, yo creo que lo podría tener en cuenta en la Copa Colombia, si va a empezar a rotar, sería bueno que Ewil jugara este torneo. Si para ya no tenemos Copa Sudamericana, tenemos Liga, en la Liga va a usar a su nómina titular. Si va a rotar en la nómina para lo que es Copa, podríamos ver un Ewil Murillo. Sabemos que con este equipo se entiende bien, entonces podría ser una buena alternativa para el profe Repeto.
0: Bueno, esperemos a ver si el profesor Pablo Repeto va a tener en cuenta a Ewil Murillo, al menos para la convocatoria del próximo viernes, cuando Santa Fe viaje a la ciudad de Santa Marta a enfrentar al cuadro Unión Magdalena por el partido de vuelta de esta Copa Colombia, que ya llega ya con un resultado a su favor, 2-0. Es un resultado, pues no es tan amplio, pero creo que es un resultado que da tranquilidad para lo que puede hacer Santa Fe para enfrentar al cuadro Unión Magdalena.

0: Y este Mondragón es familiar del histórico arquero de la selección, de Farid.
1: No creo.
0: Pero
1: el turco es solito. El turco en su es familia solito, sí, el turco es solito.
0: Y aquí la pregunta es por qué no está Galese, por qué no está Pedro Galese, el arquero peruano. Y es que recordemos que hay triple fecha FIFA, ni siquiera es doble, es triple. Vamos a estar 3 semanas inmiscuidos en partidos de selecciones. Ya la selección Colombia juega este sábado su primer amistoso. Entonces Pedro Galese todavía sigue siendo llamado por la selección del Perú. Entonces por eso Alejandro Rodríguez, que es un arquero con mucha proyección, muy buen arquero, un arquero joven, va a tomar la puerta del Deportivo Cali el día de hoy. Fabián Biafara será el primer defensor que convocó Rafael Dudamel, ex Independiente Santa Fe, que en su momento yo no lo hubiera sacado. Un muy buen lateral, un lateral con recorrido. A veces le faltaba la talla, pero es muy bueno. José Caldera, José David Moya, Keimer Sandoval, Fernando Álvarez y Edwin Velasco son los que cierran esta línea de defensores. Más adelante los volantes, Juan Tello, Gustavo Cuellar, el capitán de este Deportivo Cali, Leiser Chaverra, Daniel Giraldo también, que pasó por por estas toldas carnales, Santiago Martínez, Emanuel Reynoso y Johan Martínez. Ya más adelante, Eduard Bello, que es el que viene a anotar el doblete frente a el Cúcuta Deportivo. Alexis Castillo Manyoma, que se acuerda de este jugador, profe. Por allá hace 2-3 años lo anunciaron en Independiente Santa Fe. Salió en la página oficial de Instagram, pero nunca se concretó su fichaje. Estas cosas raras de gestión que tiene a veces el equipo cardenal. Steven el Titi Rodríguez, que es de estos jugadores rendidores que no tienen muchos reflectores, pero que ahí está presente en el Deportivo Cali. Y adelante, dos históricos: Carlos Arturo Vaca, que no ha tenido muchos minutos, pero que ha sido refuerzo de este Deportivo Cali, y Juan Ignacio Dinero.
1: Bueno, ahí están los convocados por parte del cuadro Deportivo Cali, pero usted también tiene más noticias, Sofía, sobre el cuadro azucarero.
2: Sí, profe, le tengo el reporte médico del equipo visitante. Está Nicolás Benedetti, quien tiene una lesión ligamentaria grado 2 en el complejo lateral del tobillo izquierdo. Y lo acompaña Aviles Hurtado, que tiene un desgarro miofibrilar en el recto femoral del cuádriceps derecho con hematoma asociado.
0: Dos bajas importantes aquí, lo que mencionaba Sofía. Sobre todo por el caso de Benedetti, profe, porque Benedetti venía siendo ese jugador que soportaba el ataque junto con Juan Ignacio Dineno, que no estaba teniendo los mejores resultados, pero que en los últimos partidos se ha venido destapando, aunque el que más ha destapado ese ataque ha sido Steven Titi Rodríguez. Pero sobre todo lo de Benedetti, un regreso, viene del fútbol del exterior, viene del fútbol de México. Entonces es un jugador importante para el Cali. También Avilés, este jugador que en su última visita a Bogotá del Cali supo marcarle a Millonarios. Entonces dos jugadores que se pierden, sobre todo se pierde desde la parte de la experiencia. Benedetti era el capitán del Cali, ya se le ha venido cediendo la capitanía, la cintilla a Gustavo Cuellar. Entonces son dos ausencias para mirar, pero que para Independiente Santa Fe pueden sumar un poco en disminuir preocupaciones.
1: Sí, señor. 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

0: Precisamente que ya es una costumbre previo a jugarse el partido de la final. ¿Qué sucedió?
1: Exactamente, profe, la rueda de prensa iniciaría a las 4 de la tarde en la sede administrativa de la DIMAYOR y a la 1:49 Independiente Santa Fe informa a los medios de comunicación que por fuerza mayor se cancelaba la conferencia oficial de prensa previo a la final de ida. Entonces, Independiente, no tenemos declaraciones de las jugadoras tanto del Deportivo Cali como Independiente Santa Fe. Sabemos que las jugadoras no están para nada contentas en el estadio que les toca jugar por fuerza mayor. Daniela Garavito hace unos minutos subió una historia en Instagram diciendo que como jugadoras les duele porque el Campín es su casa, es donde es el partido más importante y quieren jugarlo con su gente en su estadio. Pero tristemente les toca ir a Tunja y le pide a la hinchada Independiente Santa Fe que las acompañen. Para recordar que el ingreso será gratuito para Independiente Santa Fe. En unas horitas, en unos minutos, saldrá el comunicado oficial de la hora de salida de los buses desde Bogotá para ir a Tunja y apertura de puertas y bueno, toda la información ya de logística del estadio. Cristina Moto también se pronunció y dijo que no están para nada contentas, les duele y más porque ellas esperaban jugar en el Campín esta final, que es el partido más importante del año.
0: Julián, usted cuando nos encontramos a la entrada del estadio, usted me decía algo, ¿cuánto tiempo es que va a estar prácticamente fuera de fútbol el estadio El Campín de acuerdo a lo de esencia en relación a lo del grupo este que se va a presentar para el concierto? Cuénteme algo de eso para trasladárselo a los oyentes.
2: Vea, profe, BTS es un grupo coreano, vienen desde el Oriente Medio, por allá.
0: Listo, o sea, es la innovación.
2: Ya. Exacto, son de los sonidos musicales que más gente ha llamado últimamente. De hecho, en su momento, para comprar una sola boleta en cualquiera de las ubicaciones que va a ofrecer el Campín en la doble fecha que van a tener, 2 y 3 de... ¿Triple fecha? Bueno, desde el viernes.
1: ¿Triple fecha?
2: Desde el viernes 2, 3 y 4 de octubre.
0: Entonces, perdón un segundo. 2, 3 y 4 va a estar el estadio con este grupo presentándose, bueno, para todos los seguidores de esa clase de música.
2: Sí, señor profe, van a estar 3 días aquí en la ciudad de Bogotá. Lo particular es que tanta gente se animó a entrar a la página de la tiquetera que va a tener el evento. Porque Bogotá es la ciudad del norte de Sudamérica en la cual se van a presentar. No van a ir a Lima, no van a ir a Quito, solo van a quedar aquí en Bogotá. Entonces, es un grupo nuevo de esos que la gente más está llamando últimamente. Mucha gente joven, mucha niña, mucha joven se está animando. De hecho, 400.000 personas fue la fila virtual que se tuvo para poder adquirir una sola boleta aquí en el Campín para esta fecha.
0: Bueno, discúlpeme que me atraviese ahí. ¿Cuánto vale la boleta más cara para ese concierto?
2: En ese momento estaba en 260.000 pesos, estaba entre la tribuna norte y sur. Recordando que lo que se habla, lo que se tiene pensado para el venue es el Estadio El Campín ese día, es una tarima 360, entonces no se va a tener la tarima ni en sur ni en norte, sino en todo el centro del estadio para que los asistentes puedan estar cómodos viendo el concierto. Bueno,
1: profe,
0: ustedes hablan bien.
1: ¿Usted sabe cómo va a quedar la cancha, la gramilla? Si nos quejamos cuando solamente utilizan sur, imagínese 360.
2: Ahora tiene un problema, y es que también la grama van a entrar en un proceso de 2 semanas para su recuperación después.
0: Exacto,
2: de eso.
0: Esa es la pregunta, ese preámbulo era precisamente para llegar a esta pregunta. O sea, eso quiere decir de que el estadio va a estar cerrado para el fútbol aproximadamente 2 semanas, casi 3 semanas. La pregunta es, y vamos a mirar las fechas de Santa Fe, y aún las del mismo Millonarios, de aquí a esas 3 semanas, porque entonces la pregunta que nos estamos haciendo en este instante es, bueno, Santa Fe ya está mirando estadio para jugar sus partidos de local y entraríamos a mirar contra quién le toca esos partidos de local, donde no se va a estar utilizando el estadio según lo que plantea
1: Independiente Santa Fe no tiene programado ningún partido local, se viene el
0: en
1: partido
0: durante las tres semanas. No,
1: exactamente, juega contra Unión Magdalena de visitante, contra el Deportivo Pereira y contra Independiente Medellín, y hasta el 14 de octubre